0: Que al museo, en más o menos cerca del 2010-2011, un poco como colaboradora, porque hay que... Yo ahora estoy como directora científica desde el 2023, la que de alguna manera le dio la impronta al museo es Cecilia von Reichenbach, que es la que hizo todo el trabajo de construir el museo como uno lo conoce hoy. Ella fue la que desempolvó esos instrumentos que vos decís, que uno cuando llega se pregunta para qué sirven, porque eran instrumentos que se habían ingresado al país para hacer demostraciones en física. Cuando el Museo de Física empieza a tomar una, perdón, cuando el Departamento de Física empieza a tomar una impronta más ligada a la ciencia, que es cuando Joaquín B. González piensa en una universidad más moderna. Ahí en ese momento, Emil Bosse y Margarete Heiberg, su esposa, vienen al país desde Alemania y piensan que, de alguna manera, para tener un instituto de investigación moderno, los instrumentos que existían no servían. Y bueno, esos instrumentos fueron quedando como instrumentos de demostración. Después formaron parte de, o fueron el germen de lo que es el Museo de Física.
1: ¿Se conoce un poco sobre la historia de cómo es que llega ella, cómo él y su esposo deciden venir acá a la Argentina? Imaginémonos, ¿de dónde son ellos?
0: Ella es danesa, él es alemán, y el origen de por qué terminan viniendo a la Argentina está justamente en esto que te digo de la visión que tenía Joaquín González para una universidad diferente en la época que se crea como Universidad Nacional, la Universidad de La Plata. Las universidades tradicionales eran la de Buenos Aires y la de Córdoba, y tradicionales en el más estricto sentido de la palabra, eran una forma de enseñar diferente, y Joaquín B. González quiere una universidad moderna, quiere que sea ciencia, quiere una universidad que cambie la impronta del país, y decide que tiene que invitar a participar a gente, en particular europeos, y hace casi un casting, digamos. Sí. De alguna manera busca personas que lo pueden asesorar, le dan 5 nombres, entre los 5 nombres estaba el de Emil Bosse, que en ese momento se encontraba en Danzig, hoy es Gdansk, en Polonia, ese momento era Alemania. Él había iniciado un instituto de física, proveniente él de una universidad terriblemente pujante en esa época, que era la Universidad de Göttingen. Ahí es donde conoce a Margarete, se casan y juntos van a poner en funcionamiento este instituto. Y las personas que había enviado Joaquín B. González lo contactan, lo reclutan y lo tientan con la posibilidad de crear a él y a ella.
2: A los dos. Bien.
0: Esa es la parte interesante de la historia, que él viene no con su mujer, sino con una profesora que iba a ser parte de lo que era el Instituto de Física. Eso es una cosa bastante particular, digamos, de
1: claro, es un momento fundante, ¿no? Sí. Pensar esa situación, ¿no? Porque pensemos que la universidad, en esta idea de que había que buscar ciertos cuadros en otros países, pero a la vez con ciertas perspectivas, ¿no? Sí. Se traía, no es que tampoco la Argentina, no es que no tenía contactos con la academia europea, sí. son contactos que vienen de la larguísima data, sí. ¿No? Pero la impronta estaba en el perfil que le querían dar, ¿no? En este marco. ¿Qué nos puedes contar un poco? Porque eso también me llamó mucho la atención, porque no fue fácil los años que tuvo nuestra protagonista, sus primeros años acá, ¿no? ¿Qué nos puedes contar un poco? Que
0: Margarete, lo primero que hay que saber es que fue la primera danesa en tener un título de doctor en química. Eso ya la pone de alguna manera en una situación distinta, incluso con las mujeres de la época en su propio país. Claro. A partir de ahí es que se va a formar, premiada por su desarrollo como química, a esta universidad donde conoce a Emil Bosse, y obviamente era un desafío fuerte venirse a un lugar, como ella dice, tan lejos de sus afectos en alguna de sus cartas, a crear algo también en un país que de alguna forma era desconocido.
1: En una ciudad que no tenía 20 años, 20 y pico de años.
0: Las imágenes de la ciudad cuando se construye todo esto realmente son bastante reveladoras para uno que las transita ahora y empieza a ver que alrededor de esos edificios sobre los cuales se construye la historia no había nada.
1: No había absolutamente nada.
2: Y palenques y caballos, ¿no? En algunos casos, con suerte.
0: Este lugar, cuando ellos llegan a un instituto en el cual estaban guardados todos estos instrumentos, casi almacenados porque no había espacio donde abrirlos, que no es el lugar donde hoy se encuentra el instituto o el departamento de física, sino que era una casa que se estaba alquilando en 546. Yo recuerdo muy vagamente haber pasado en mis años de estudiante y haber encontrado una casa tapiada en la que había una leyenda que es Instituto de Física, y a mí me había llamado mucho la atención porque para mi gusto siempre había estado en el mismo lugar. Y no, y evidentemente después con los años me di cuenta que esa casa que yo había visto tapiada era la casa en la que originariamente había estado el instituto. Cuando Emil y Margarete llegan al país, se dan cuenta que en ese lugar era imposible pensar en un instituto de investigación, no había espacio donde desarrollar actividades, donde enseñar, no era un lugar acorde a lo que podía ser un instituto moderno, y con Joaquín B. González tratan de buscar unas alternativas, y ahí se decide que se va a destinar para, en ese momento, el Instituto de Física, lo que después fue la Escuela de Física, lo que estaba pensado como un pabellón de demostraciones del Colegio Nacional. Por eso lo que vos recordabas de estar detrás del Colegio Nacional no era gratuito. Ese edificio iba a ser destinado a un espacio para hacer demostraciones en ciencia para el Colegio Nacional.
1: Tengo entendido de que su marido fallece a los años acá.
0: Sí.
1: Y ahí es cuando un poco la situación cambia, ¿no? Un poco para ella.
0: Los dos dieron un impulso muy fuerte. Fueron los que hicieron el primer plan de estudios para lo que era el doctorado en física en ese momento. El plan que se aprueba como plan de carrera, por llamarlo de alguna forma, en los primeros años de la presidencia de Joaquín B. González en la universidad. Y este poner a punto este edificio que le consiguen requiere un trabajo físico bastante fuerte. En ese trabajo Emil Bosse toma un compromiso personal de ponerlo en condiciones para que sea un instituto moderno, y él llega en 1909 junto con Margarete al país, y en 1911 muere. O sea, en dos años. Él muere y queda Margarete como sucesora, digamos, de aquel plan que habían pensado los dos. Y bueno, no podía ser una sucesora mujer, o sea, ella no queda con el mismo cargo que tenía él. Ella tenía un cargo de profesor, porque habían sido los dos contratados en su momento, pero el sueldo de ella era la mitad de lo que era el sueldo de Emil, y eso no le permitía vivir. Ya en ese momento tenían un hijo pequeñito, y bueno, para poder vivir necesitaba otros ingresos, si bien podía seguir enseñando y era considerada para poder enseñar a la par de Emil, las condiciones económicas no le permitían vivir de la misma manera.
1: Algo que pasa mucho, ¿no?
0: Algo que pasaba en el sistema científico
1: y en algunas áreas
0: se repite. Así que la historia de ella a partir de ahí va y viene entre lo que es la Argentina y lo que es Alemania, porque ella vuelve en algún momento a visitar a su familia. En una de las visitas a su familia la agarra la Primera Guerra Mundial en Europa y permanece en Europa durante ese tiempo. Y en algo que vos comentabas de lo meticuloso que estaba todo el material que ella donó al Departamento de Física en primera instancia y que ahora de alguna manera tutela el Museo de Física, esa minuciosidad que la caracterizaba, escribe un artículo en el cual relata todo lo que vio en Alemania antes y después de la guerra, con un detalle asombroso de cuánto pagaban un huevo o cuánto pagaban un pan y cómo se movían. Realmente un relato de un individuo, ¿no? Un relato de una persona que vivió ese momento desde el que las cosas le fueron cambiando en un día a día.
2: ¿Llegó a hablar y a escribir en español? ¿O era?
0: Llegó a hablar y a escribir en español, ella escribía en alemán. De hecho, cuando uno ve los en el departamento de física tiene algo que se llama libros copiadores, todas las cosas que salían del departamento se quedaba una copia sentada en un libro, y en los primeros años de los libros copiadores aparece una escritura muy desprolija que debe haber sido la de Mill, y después aparecen relatados en alemán muchas cartas con una escritura muy prolija que claramente era la de Margarete cuando uno la mira a posteriori. Y bueno, sí, ella también escribió de alguna manera en castellano.
1: ¿Y cómo fue su vida al regreso, ¿no? Después de la guerra?
0: Porque cuando ella vuelve en 1919, cuando termina la guerra, ella había tenido un cargo en 1915 que vencía en 1918, y cuando llega el cargo obviamente ya había vencido y tiene que volver a negociar de alguna manera, volver a acercarse a la enseñanza y a la investigación dentro de lo que es el sistema científico. Las cosas habían cambiado un poco. El cargo que ella ocupaba lo ocupaban dos discípulos de tanto de ella como de Mill en los primeros años de lo que fue el Instituto de Física. Y bueno, tiene que volver a negociar una posición. La posición que negocia sería algo así como un equivalente a jefe de trabajos prácticos hoy, lo cual no era suficiente, y le ofrecen simultáneamente hacerse cargo de la biblioteca de astronomía. Entonces, con esos dos ingresos, de hecho, el cargo de la biblioteca de astronomía es un cargo que se crea por cuando se crean 300 cargos públicos para poder jerarquizar algunas actividades dentro de lo que es la administración pública. Entonces, bueno, con esos dos cargos ella empieza a trabajar, y después con los años, un poco más adelante, sí se la reconoce como una profesora emérita, y también colabora en lo que era el área pedagógica de la universidad, que estaba más vinculada a los colegios universitarios, que es algo que también en el periodo de Joaquín B. González se piensa casi conjuntamente con la universidad, ¿no? El Colegio Nacional, el Colegio de Señoritas, la Escuela Anexa. Bueno, había todo un área pedagógica que buscaba enseñar a esos estudiantes, y ella es parte de ese grupo.
1: Ahora yendo un poco más al tema del museo, ¿no?
0: Sí.
1: Obviamente que los museos estamos acostumbrados que sean espacios que suelen recuperar la historia, ¿no? Sí. Están para eso, para resguardarla, cuidarla, activarla, como lo que vimos en las últimas charlas que estuvimos hablando sobre ese tema, activar el patrimonio. Entonces, en ese sentido, recuperando esa idea de activar el patrimonio, ¿qué busca generar el Museo de Física, ustedes como trabajadoras en ese espacio con la figura de ella?
0: Yo creo que es una especie de, como te decía, es parte del personal permanente, ¿no? O sea, nosotros podemos cambiar, pero creo que las tres personas que están dentro de la sala no van a cambiar nunca, porque de alguna manera son las que nos motivaron a la existencia de este museo. El museo surge a partir de la iniciativa de algunos de los profesores del Departamento de Física, cuando ven este instrumental prácticamente abandonado en el espacio que hoy era el museo. De hecho, eran instrumentos que se utilizaban para las demostraciones en el aula. Yo recuerdo que en las primeras materias que cursé de la carrera venían ciertos instrumentos que se ponían arriba de la mesa del anfiteatro, y en esa mesa del anfiteatro uno veía los distintos fenómenos que le querían contar los profesores, pero nunca teníamos acceso al lugar donde estaban protegidos,
2: claro,
0: ocultos, escondidos, medio como de esa manera.
2: Para, antes de seguir, ¿a qué te referís cuando decís las tres personas que te reciben en la sala? ¿En qué sentido te reciben?
0: En la sala hay tres puertas que tienen una figura floteada.
2: Ah, está. Entonces,
0: y
2: según
0: en esas
2: qué puerta
0: tres
2: abrís
0: figuras, de hecho, la puerta principal por la que uno ingresa es siempre Margarete. Okay. Cuando uno termina de ingresar, de un lado tiene a Emil Bossi y del otro lado tiene a Ricardo Oni, que fue el primer director de lo que era el Instituto de Física. Entonces, bueno, esas tres personas están siempre en la sala, un poco acompañando el relato que uno hace de la historia de esos instrumentos. Y bueno, uno de los profesores se dio cuenta de que era una cosa que tenía algún valor, no por lo monetario, sino por la historia de la institución y por la historia de la física en Argentina, y se crea el Museo de Física en principio para preservar esos instrumentos en el 94, y más adelante se nota que surge una iniciativa de que los instrumentos de alguna manera tenían que llegar un poco más allá que una vitrina. Eso ya en el 98, ahí tempranamente Cecilia se suma a esta iniciativa, y por eso que digo yo que de alguna forma es la que le da forma al museo como lo tenemos hoy, ¿no?
1: Pero también, como que creo que lo más rico de la experiencia que a mí me gustó cuando conocí la historia es esto de atrás de los objetos hay personas,
0: sí,
1: y hay historias que mantienen, que le dan un sentido y que se van activando y se van volviendo a aparecer. Entonces, en ese sentido, para vos, ¿qué significa Margaret en ese sentido? Pero para vos, ¿no? O sea,
0: no.
1: ¿Cómo te interpeló la historia de ella?
0: A mí como mujer científica en este momento me produjo una profunda intriga en un primer principio, porque como ya te digo, cuando yo ingresé al departamento de física existían algunas mujeres que hacían ciencia, pero Margarete no estaba nombrada, y cuando me fui involucrando en conocer un poco la historia, cuando unas experiencias que te toca a veces hacerlas en el exterior y pensás en la época en la que ella vino acá con un marido, con un hijo muy pequeñito, a vivir en una casa dentro del predio del observatorio, casi sin hablar el idioma, con 4 estudiantes apenas dentro de ese lugar, con la necesidad de instalar todo un instituto, porque no había nada, ni electricidad, ni agua, ni nada. Me pasó que empecé a entender a una persona que iba mucho más allá del relato que uno puede leer de ella. Porque por más que uno lea un montón de cosas, el pararse en esas circunstancias y después recuperar otras cuestiones, que era cartas en las que ella describe su jardín y sus rosas y los coliflores que le iban a visitar todas las tardes, o las peleas que tenían con las hormigas. Entonces es medio como que es una mujer que en ese relato, no solamente de la técnica que ella ejercía al hacer ciencia, sino de todo el resto, completa una pintura de época mucho más allá de lo que tiene que ver con hacer física. Una de las cosas que a mí me gusta mucho de Margarete, y la leo y la releo cada vez que puedo, es un artículo que ella escribe en una revista alemana en el año 1911, que algunos interpretan como un artículo de propaganda para que otros científicos vengan al país, que es una descripción de lo que era el Instituto de Física. Y a mí me gusta leerlo de otra manera, que es un poco compartir con el otro lo que fueron esas vivencias de poner el Instituto de Física en funcionamiento, que lo llevó adelante Mil, pero con la compañía y el apoyo de ella. O sea, ambos pensaban cosas de lo que estaba ahí. Y cuando uno lo lee y cierra los ojos, uno siente algo así como que alguien, vos cuando dijiste visité los subsuelos, bueno, leer este artículo en el cual te dice: estamos parados en el anfiteatro de física, si tomamos la puerta del lado izquierdo y bajamos por esas escaleras, vamos a encontrar un lugar en el cual se hace óptica, se hace esto. Y uno de alguna forma cuando cierra los ojos siente que es como que ella lo va guiando en lo que fue no solamente el espacio que vos recorriste, sino lo que fue la construcción de esto. Entonces van bastante más allá de lo que puede ser el haber hecho ciencia en esa época, ¿no? Es viajar en el tiempo para entender qué era, ¿no?
1: Uno de los desafíos que tenemos, aquello que nos toca hablar de la ciencia, uh-huh, es transmitir eso. Tenemos la mala costumbre de pensar, hablar de nuestras ciencias es decir nuestro currículum, uh-huh, y en realidad tenemos que hablar de nuestras vidas, en las vidas que nos cotidianas, ¿no? Yo me imagino esa pareja, el tiempo que habrá tenido en el barco para discutir cómo se imaginaban esto, ¿no? Hoy la física en la Argentina es una ciencia muy reconocida en el mundo, ¿no? Y estos fueron los primeros pilares, las primeras personas, sí, que marcaron algo. Y lo hicieron no solo desde su profesionalismo, sino también desde su día a día,
0: sí,
1: ¿no? Desde en todas las dimensiones. Y eso es muy rico para rescatar. Por eso que vos nombrabas esto, me encantaría leerlo, porque nos tocó hacer ese camino, ¿no? Sí. Agarrar la puerta izquierda, caminar por esas escaleras.
0: Por las mismas.
1: Por las mismas,
2: las mismas escaleras.
1: Las mismas escaleras.
2: ¿Llegaste a ver los instrumentos de óptica?
1: Sí. y te dan eso que alguien agarra una máquina, acerca un palito y vos podés prender un foquito con tu mano. O sea, podés agarrar un foco y se prende. Es increíble. Sos como una lámpara humana.
2: Como un generador eléctrico, en realidad.
1: Obviamente, uno con todos los miedos de la electricidad y ya está. Acá la quedo. Creo que nos gustaría que nos cuente, Marcela, ¿cómo podemos conocerla? ¿Cómo podemos conocer el museo? ¿Cómo podemos conocer esa historia? Para que la gente que nos está viendo.
2: Son dos cosas distintas, me parece, ¿no? ¿O las dos cosas se unen ahí en el museo?
0: Las dos cosas se unen. Nosotros todos los años, la provincia de Buenos Aires declaró en agosto, el 11 de agosto, el Día de la Mujer y la Niña en Ciencia, porque el Día de la Mujer y la Niña en Ciencia Internacional es en febrero.
1: Problemas del hemisferio.
0: Estamos en el hemisferio sur.
2: En febrero vas a ser. No hay nadie.
0: Bueno, para el hemisferio norte, febrero es año lectivo y para nosotros no.
2: Celebremos que está, ¿no? Que está. Que se celebra.
0: Entonces, en agosto, siempre en estas actividades que se hacen para recordar a las mujeres que han contribuido a la ciencia en Argentina, son varios los personajes que se cuentan las historias dentro del museo. También se encuentran algunos personajes internacionales, pero se trabajó mucho para rescatar a mujeres que hiciesen ciencia dentro del departamento de física o que hayan hecho ciencia dentro del departamento de física y en el país. Y ahí todos los años siempre hay alguna actividad trabajando con Margarete, este año proyectada en la puerta.
1: Excelente.
0: Para poder ingresar.
1: ¿Y qué se viene ahora para el Museo de Física? ¿Qué tenemos?
0: Y ahora se viene el 14 de noviembre, que es la Noche de los Museos. Y este año el museo ganó un subsidio en el marco de la Bienal que recuerda los 50 años del golpe. Así que, de alguna manera, hemos decidido trabajar sobre algunos temas más actuales. Así que la noche este año se llama Hecho en Argentina, Ciencia Nacional o Ciencia Argentina, algo por el estilo. El título todavía no me lo aprendí porque hace una semana que lo estamos tirando para que se sumen quienes quieren participar. Así que las actividades van a rondar dentro de estos temas, que se van a hacer, como siempre, en los jardines del museo, del Departamento de Física, pero también en el anfiteatro y en la sala, recordando algunas de las personas que han y algunas de las cosas que han pasado en estos años, transitando de alguna manera desde lo que fue la creación de lo que fue el primer Instituto de Física de Latinoamérica, porque eso también es cierto, hasta nuestros días y a cómo los instrumentos, esos que uno los ve en la vitrina y se pregunta para qué sirven, nos fueron costando un poco de fenómenos de física, pero también fueron siendo, y ahí un poco tomando la palabra que vos decías, interpelados y usados para contar otras cosas, para en su momento hacer música, para en su momento hacer arte visual y demás. Así que, bueno, la idea es un poco tomar la excusa de los instrumentos para contar una historia de sus inicios hasta hoy.
1: Y para encontrarnos. Para encontrarnos en un lugar.
0: Sobre todo para encontrarnos.
1: Que es lo más importante hoy
0: en
1: día, ¿no? Seguir encontrándonos.
0: Sí, sin ninguna duda. Bueno,
2: antes de despedirla, qué genia la doctora Taylor y el laburazo que se manda en el CONICET y en el Museo de la UNLP. Y unos aplausitos. Gracias por venir. Muchas gracias.
0: Muchísimas gracias.
2: Un placer. Y nos vemos ahí en el.
0: En el museo.
1: Nos vemos en la noche de los museos.
0: Perfecto, están invitados todos. Así que.
1: Gracias, Marcelo.
0: Bueno, Baro, gracias.
3: No, yo tengo una obra muy conocida, pero no estoy muy segura de todas las variaciones. Es la marcha turca de Mozart.
4: Ah,
3: sí.
4: Bien.
3: ¿La conocen, no?
4: Sí.

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0: Seguimos en el fin del mundo acá en Radio Futura. Nos pueden estar escuchando, quizás solo escuchando en FM 90.5, o ojalá estén en YouTube, en el YouTube de Radio Futura, porque ahora está bueno estar viendo, porque hay cositas para ver, no solo para escuchar. Este fin de semana se viene la última, y lo digo con
1: no lloré, ya lloraste la semana pasada cuando lo dijiste.
0: La última edición de Tranza, un festival de artes gráficos, y por eso estamos con algunos de sus organizadores, con Juli, Jano y Mariel. Hola chicos, ¿cómo andan?
2: Hola.
3: Oli.
2: Oli.
0: Bueno, un festi que empezó en el año 2017, si mal no recuerdo, y que me imagino que desde ese primer... esa primera edición, ahora ha mutado bastante, aunque quizás también, creo, ha conservado su identidad. ¿Cómo le cuentan que es trans a gente que no tuvo la suerte de asistir?
2: Bueno, todavía tienen la suerte de poder ir este fin de semana. No
0: para
2: se
0: esa, lo pierdan. Para tentar.
2: No, yo creo que sí, conserva bastante su esencia el festi. De hecho... nada, eso es un festi. El festi va a suceder en un club de barrio que es de la Aconcagua, que eso es bastante el eje del festi en sí, que arrancó siendo en la Casa de Santa Cruz, en el Centro Cultural de Santa Cruz. Y eso no es menor, creo, como puntapié. Y después que vengan, porque viene gente de muchas provincias, de otros países, y van a ver una cantidad de archivo gráfico, que se van a poder comprar cosas increíbles y a la vez ver un montón de información gráfica y visual increíble, que eso es para mí un re potencial del festi. Sí. Como...
3: algo re lindo para contar, o sea, se llama Tranza Encuentro Federal de Gráfica, ¿no? Tiene una feria, tiene actividades, tiene radio en vivo... Radio Futura va a estar participando. Tiene musicalización, tiene bandas, suceden varias cosas. Nosotros decimos que es una fiesta, ¿no? Decimos Encuentro Federal de Gráfica, es bonito, pero es una fiesta, y la gente que va año a año puede atestiguarlo. Acá tenemos una fan. Y recién justo hablábamos en la puerta de esta cosa cíclica, ¿no? Como arrancó 2 años seguidos en el CESC, un espacio pequeño. Ahora 2 años seguidos en el Club Aconcagua, también como más pequeño, más íntimo, y se puede experimentar lo que nosotros llamamos el pogo de la gráfica. Si eso no es tentador.
0: Total.
4: María. Para quienes no manejan tanto el término gráfica, quizás
5: o pogo.
4: es un poco como decía Juli, para nosotros es una fiesta de la gráfica, digamos, es una feria gráfica que tiene otras cosas que suceden en paralelo, y hoy decimos es una fiesta de la gráfica, es la gráfica festejada de muchas maneras y muchos sentidos. La gráfica es prácticamente toda cosa impresa, es como una juntada que empezó como nerds del arte impreso, por llamarlo de una manera. Pero hoy en día me parece que lo que tiene de bueno Tranza, y también cualquier feria, cualquier festival de gráfica, es que no convoca solamente a las personas que se forman en gráfica, sino cualquier persona que le guste un poco, en algún punto, la contracultura o cualquier cultura alternativa, porque una remera de una banda o de una radio estampada es arte gráfico.

0: no vamos a estar, porque creo que ahí reside la importancia, que reúnen o generan un espacio que si no está transa no está, y por eso creo que estamos todos con el corazón roto. Con Juli lo hemos hablado hace unos días atrás, pero quiero pensar en ese inicio, que hasta hubo un pre-transa para juntar plata, como que creían que hacía falta en la ciudad de La Plata como para reunir toda la fuerza y las voluntades de esta grupalidad y ponerse a armar un festival.
1: Yo creo que falta no hacía. Creo que había ganas de hacer algo que nos gustara y que tuviera lo que nos gustaba de todos los otros lugares a los que se iba, ¿no?
2: Sí, era una época en la que había muchas ferias gráficas, no fuimos originales en ese sentido, pero como que eran muchas que se daban simultáneo en menor escala. Y nosotros veníamos de dos colectivos gráficos que nos unimos para hacer tranza, teníamos la manija gráfica, como se dice, y justo aparecieron amigos que eran estudiantes que venían de Santa Cruz y nos dijeron: tenemos un espacio que es el Centro de Estudiantes de Santa Cruz, el CESC, que quedaba en 1, 62 y 63, disponible para lo que ustedes quieran, nos dijeron. Y fuimos, bueno, estamos yendo a feriar casi todos los jueves, los sábados, los domingos, hagamos un festival nosotros, que fue una feria que tocaban bandas que nos gustaban, pasaban visuales, amigos que pasaban visuales, y de golpe era bueno hacer un poco más grande lo que ya veníamos haciendo, ¿o no?
3: Sí, yo creo que sí, que no sé si teníamos la conciencia de que eso, como dejar algo, o que iba a suceder 10 años de esto de seguirnos encontrando. Lo otro se fue dando como el efecto dominó, una bola de nieve que empezó a crecer, que de golpe nos manejábamos entre nosotros y año a año se sumaba más gente. Pero no sé si teníamos la conciencia, para mí estábamos más en plan hacer lo que nos gustaba, como nos gustara, con las herramientas que teníamos, y eso, vivíamos un grupo de amigos haciendo lo que nos gustaba.
1: Yo creo que si bien crecimos un montón y las cosas cambiaron, la realidad cambió un montón, se sigue haciendo de la misma manera, y creo que también esa conciencia de la que hablamos la vamos a tomar este lunes 12 de octubre, cuando la reunión no sea para pensar qué mejorar para el año siguiente, ¿no? Sino como creo que está ahí eso, es como siempre se hizo de la misma manera. Creció un montón puertas afuera, pero puertas adentro somos más grandes y estamos más picantes, pero sigue siendo igual.
4: Che, no había un espíritu fundante, ¿no? En ese inicio, pero en ese momento

0: pero la gente al toque se lo apropió. Y entonces como que tuvo como cierta escala importante desde el principio, si bien era más chico, como hito, entre comillas, en la ciudad. O sea, al toque fue una referencia en la movida gráfica transa, y no por nosotros, me parece.
1: No, lo hizo la gente. Y algo que me gusta decir, porque es algo, o sea, nos permite reconocer nuestro trabajo, que es re difícil reconocer nuestro trabajo, que es que eso lo hicieron los feriantes. Y los feriantes son trabajadores. ¿No? Y esa, no sé, yo creo que esa buena onda también, más allá de las asistentes, de las personas que van a comprar, que van a pasear, que van a disfrutar, los feriantes lo disfrutan y lo dicen y hacen de eso una fiesta.
2: Sí, y hay algo que no es menor que el carácter federal, que nosotros en un inicio lo planteamos como federal. Tenía que ver con que había ferias en otras provincias a las que empezamos a ir, y se generó un diálogo con ese feriante que venía de otra provincia, que ya era el encuentro literal. O sea, no es que era solo el festival se llama El Encuentro, como que literalmente era el momento en el que nos encontrábamos con nuestros amigos de otras provincias y que todo se iba dando, porque también dentro de las dinámicas del festi, nosotros nos encargamos en la organización de que esas personas que vienen de otros lugares puedan ser alojadas por mismos amigos de la comunidad de transa. Entonces se arma una gran red ahí, que esperamos ese encuentro con otras personas de otros lugares y que

0: es el momento en el que nos encontramos hasta la siguiente feria en otra provincia tal vez, pero cuando vienen para acá es un encuentro increíble, es un fechón, lo esperamos. Creo que sí. Eso también hace a que el festi fuera creciendo, porque dejó de ser algo solamente local para hacer efectivamente que era nuestra impronta, que sea federal. Y creo que eso también lo potenció un montón, porque nosotros empezamos a ir, por ejemplo, muchísimo a Córdoba, y la gente de Córdoba llena un colectivo más o menos de todos los feriantes que
1: sí,
0: son.
1: Sí, sí, Córdoba y Rosario son como sí. Delegaciones que vienen así en manada. A tranza. Sí, son como los puntos que se arman.
2: Bueno, y justo son dos lugares que también tienen experiencias similares a tranza, como la Feria Maní, la Pliega, sí. Maní en Córdoba y Pliega en Rosario. Y
1: son dos ciudades con mucho movimiento estudiantil, claro, por tener, claro, universidad. Sí, ahí está un punto en común con La Plata, que realmente se generaron cosas con esos lugares. Nos hicimos amigos. Hay gente que vino al primer tranza y nos hicimos amigos, y todos los años es lo que dice Jano, es esperar ver a esa gente porque sabemos que va a venir. Es como cuando vienen la familia para, sí, Navidad, sí, que es como, vienen, nos vemos una vez al año, pero está buenísimo. Bueno, es un poco eso lo que sucede en tranza. Pero un poco retomando lo que decía Juli, sí hay algo de los feriantes poniendo el cuerpo, que le dieron identidad y fuerza a tranza. Y eso es algo que siempre rescatamos. Y también por eso también tratamos de escuchar a los feriantes cuando nos dicen algo, siempre como atentos a eso también, porque son los que arman la feria, que es el corazón de tranza.
3: A mí me interesa ese detalle, justamente porque uno va a una feria y piensa en la parte como toda romántica de la feria, ¿no? Como voy, me divierto, charlo con el que tengo al lado, estoy en un super evento, vendo mis cositas. Pero estás trabajando quizás 6-7 horas parada, capaz más. No pudiste ir al baño, hemos pasado más, claro, horas, viajaste, cargaste un bolso gigante, estás parada, capaz no tenés a alguien que te haga la dos, no pudiste ir al baño, no te pudiste ir a comprar una birra. Entonces para mí es muy grato que las personas que están feriando sean quienes también se apropien del evento.
2: Sí, y lo que decían recién en relación a las amistades de otros lugares y los encuentros, yo puedo dar testimonio de en la feria que se hizo en La Grieta, que fue 2021, que me puse a charlar con otra feriante y hicimos unos trueques. Y a la feria siguiente, que se llama Cami Mac, esa feriante, hicimos todo un escándalo para ver si podíamos mover una mesa y feriar juntas.
4: El problema empezó, que te hacías amiga.
2: Sí, bueno, viste, esas cosas. A la semana siguiente yo necesitaba parar en un lugar en Capital o por una noche, y me dijo, quédate en casa, viste, como que le comenté así, y era la segunda vez que la veía en mi vida.
4: Hermoso.
2: Repasan esas cosas. Y me acuerdo que ese segundo año con Cami comimos unos muy buenos sándwiches de tortilla. Bien, en caos. Bien, en caos. Lugares, bueno, también tranza, siendo federal, ha sido un festival que se movió por varios lados, porque decían, bueno, los dos primeros en el CESC, los dos últimos en la Alborada, pero también pasaron por otros lugares y también se apropiaron un poco por esos dos días de feria de esos otros lugares, ¿no?
3: Se puede decir que es itinerante, pero también podemos decir que es como una especie de parque de diversiones o un cirquito, ¿no? Como que una vez al año llegamos a un lugar, ¡tuc!, y se hace un tendido y ese espacio se transforma, porque también el barrio de alguna manera se transforma. Pasó acá cuando lo hicimos en Villa Elvira, en Caos, o sea, fue una locura cómo se modificó la circulación de la zona.
1: Sí, nacimos, nuestra identidad estuvo muy vinculada al CESC, al este lugar que decíamos Centro Estudiantes de Santa Cruz, y cuando ese lugar se cae porque dejaron de alquilarlo, ahí nos propusimos, bueno, si ya no está el CESC, ¿a dónde vamos? Y nos propusimos un poco como nómades en ese sentido, cuando la circunstancia un poco nos obligó. Y ahí pensamos en esto, como en diferentes espacios de la ciudad de La Plata. Nos interesaba mucho que fueran espacios o autogestivos o armados de una manera colectiva. Y también nos interesó como habitar otros barrios de La Plata que no fueran el centro, aunque un año lo hicimos muy en el centro. Como fue en el centro, sí, nos fuimos al centro, que fue el pasaje Gerardo Rocha. Pero nos gustaba un poco esto también, bueno, de pasear por todos los barrios un poco más en los márgenes de la ciudad. Uh-huh. Y ahí fuimos rotando. Hasta que encontramos el Aconcagua, que nos hospedó el año pasado, y este año estuvimos tan agradecidos con el colectivo humano que es el Club Aconcagua, que dijimos, repetimos ahí.
3: El flechazo es total.
2: Qué lindo. Bueno, hablábamos de la gráfica y yo les pedí que trajeran algunas cositas que hayan descubierto en alguna de las ediciones de Tranza, como para mostrarle también a las personas qué es lo que se pueden llegar a encontrar. Y también Juli y Jano trajeron sus remeras de Tranza. Esta es de la última edición de este año, sí, ¿verdad? Que tiene el manifiesto.
0: Es el manifiesto. Justo yo estoy en la parte de merch y estampo y me traje una mala impresa. Bueno. Perdón. No es así, es original.
2: Está bien, dejás las que están bien impresas, claro, para la venta. Esa... También pueden comprarse remeras, pines, sí, y la revista Pogo.
0: Es histórico.
4: Sí, pero
0: histórico.
4: El manifiesto está modificado. La falla.
0: No, la falla está desfasadita. No.
1: Juli tiene puesta la de 2023, que fue el año que post pandemia, 2023, volvimos a octubre, porque nosotros siempre estamos en octubre, veníamos con problemas post pandemia, hicimos en noviembre un solo día, y en 2023 volvimos a hacer dos días en octubre, que era nuestro clásico. De regreso a octubre se llamó,
2: claro,
1: obviamente.
2: Vos sabés que
1: esta edición
0: tiene mucho peso en estas ciudades, ¿no?
3: Sucedió
1: algo prehistórico que no es una remera, sino un gafete.
0: Ay, el gafete.
1: Que fue lo primero que tuvimos en Tranza, la previa. O sea, ni siquiera fue la primera edición, que fue en julio de 2017. Que si ven, tiene la correa, dice Santa Cruz. Esto lo robamos de la oficina de CESC. Había muchos tirados. Ahí aprendimos que se llaman gafete. Claro. Y le pegamos nuestro logo prehistórico, que fue este el primero. Después, en la segunda edición, lo reutilizamos y usamos el logo oficial.
2: Excelente.
1: Y era esto, antes de tener remeras del equipo, teníamos nuestros gafetes de Tranza. Ahora
0: identificamos, sí.
2: Muy bueno.
1: Así que traje esto como de parte del Festi.
2: ¿Quieren mostrar alguna de las cositas que trajeron?
1: Sí, podemos mostrar los Pogos, que son nuestras revistas, que lo va a compartir Juli.
3: Pero antes de eso, quiero contar este souvenir que me traje, porque este es el souvenir.
2: Son los souvenirs también de la feria. Ya el lunes que viene voy a caer con los souvenirs
1: actualizados.
3: Me gustó la consigna porque me hizo revisar algunas cuestiones y me traje este afiche. No sé si se ve bien.
1: Y la cámara
3: sí,
1: me
3: perfecto.
1: Toma.
3: Dice Control P, Semana Intergaláctica del Fanzine 2018, 7 al 11 de noviembre. Mirá. Yo estaba feriando en el Tranza de 2018, octubre, en el CESC. Pasa una persona desconocida para mí con un anotador y dice: hola, estamos anotando posibles feriantes para la Semana Intergaláctica del Fanzine en Córdoba.
2: Hermoso.
3: Yo, bueno, anotame.
1: Estoy.
3: Cuando repaso, todos se habían anotado. Y así fue que para ese noviembre nos embarcamos a Córdoba, a esa feria, feria fancinera. Pero
0: calor.
3: lo traigo a la ficha del Control P, porque fue la feria en la que no vendí nunca, o sea, no vendí nada. La primer feria en la que no vendí nada, todos nos mirábamos las caras, hacían 40 grados calor abajo del aire acondicionado y era la marcha del orgullo. Un fracaso como feria de venta. Nos fuimos a marchar, pusimos telas en arriba de los... Pero nos hicimos amistades,
2: claro.
3: Estas que decía Jano. O sea, yo conocí gente de todo el país en esa feria, que hoy son mis amigues.
2: Qué lindo.
3: Por eso traje ese souvenir.
2: Sí. Bien, y acá están las Pogo, que si mal no recuerdo, Pogo es un poco posterior a las primeras ediciones de Tranza. Fue en pandemia, en 2020, que fue el único año que no pudieron hacer el festi como lo conocíamos, ¿no?
3: Sí, no podíamos hacer el festi. Hicimos algunos vivos, sí. Que nadie se olvide de nuestra participación virtual.
0: lo dimos.
3: Pero bueno, ahí surgió la idea de hacer Pogo, un poco por esto de el Pogo de la gráfica, que es un dicho de pasillo de la Tranza.
1: Sí, el público nos bautizó así. Quiero que se sepa que conste en acta que nosotros no nos autobautizamos así. No nos nombramos nosotros. No, fue el público.
3: Fue como alguien pasaba por un pasillo y dijo: qué calor, algo así, ¿no? Esto es un Pogo. Y otro respondió: es el Pogo de la gráfica. Entonces, hicimos Pogo un poco para encontrarnos, o porque también teníamos tiempo de repasar todo lo vivido y poder, no sé, transcribir entrevistas, claro, que hicimos, voces de otras personas. Gracias, Juli. Y este año, quizás sea la última, quizás no se sabe, porque este formato es distinto a la feria.
4: No puedes con los sentimientos de Juliana. Nah. La otra Juliana.
3: Este año es una página amarilla. Son páginas amarillas de talleristas.
2: Buenísimo.
3: Así que bueno.
2: Sí, también así como decíamos hoy que cada edición tuvo lo suyo y fueron mutando, Pogo también se adaptó cada año a lo que pintaba, a comunicar, como que...
0: Sí, en las estéticas también, ¿no?
2: Total, que siempre acompañan, bueno, los flyers, las remeras.
3: El diseñador de tranza, Tomás Rivero, año a año nos sorprende con una nueva identidad.
1: Cada edición decimos no va a poder hacer algo superior a lo anterior y, claro. Y lo logra.
2: Esta, por ejemplo, sin leer si es la 5 o la 6 o la 4 el año, me acuerdo que es la del pasaje de Dardo Rocha por el Damero. Exacto. En la tapa. O sea, muy a tono con todo lo que iba pasando alrededor.
3: Siempre decimos que cuando Pupa, el diseñador, presenta la identidad, es como... Listo, start.
2: Es como ponerse la máscara de ese año, ¿no?
1: No arrancamos hasta que él no presente nada. Es como no terminamos nunca de arrancar. Es como...
0: Que le da un play, sí. Porque todo medio gira en torno a eso, la identidad, el color y todo gira en torno a eso. Claro. En sí.
2: Mari, ¿qué trajiste?
1: Yo traje algo que lo traje no tanto por el objeto, sino porque para mí significa lo generoso y lo solidario que es el mundo de la gráfica, que es una publicación que se llama Taco Amigo, de una editorial que se llama Editora de Estados, que son unos pibes que fueron una vez a un tranza y llevaron esta publicación hermosa de todas xilografías, que son grabados hechos con una matriz de madera muy artesanal, que eran todas xilografías de personas que no eran así grabadores, como gente con mucha experiencia, y yo lo vi y comenté a la persona que tenía al lado como, esto me vendría genial para las clases en la facu, donde enseño xilografía, y los pibes piensan que tiene que ser algo súper elaborado, y estas xilografías son re sencillas, bla. Lo dije así al pasar. Me escucharon los dos chicos de la editorial, y al rato vienen y me lo regalan. Era una publicación que no era barata, no era hiper barata, no es un fanzine fotocopiado, y escucharon y me dijeron, si es para enseñar, o sea, si es para un espacio pedagógico, como me parece que esto está bueno que lo tengas, me dijeron. Y me lo regalaron, así. Me pareció hermoso el gesto de como escuchar que era para una situación de aprendizaje y de enseñanza, y esa cosa generosa de regalarlo para la comunidad.
4: Se llama Taco Amigue, ¿no?
1: Se llama Taco Amigue porque taco se le dice a la matriz de xilografía. Y eso, son muy sencillas, pero está buenísimo para mostrar eso, que la técnica es hermosa por más que la imagen sea súper sencilla. Eso. ¿Jano?
0: Bueno.
1: ¿Vos trajiste algo ya muy bueno?
0: Me enseñé. Bueno, yo traje como dos cosas
2: variantes.
0: Muy diferentes, sí. Siguiendo en el plano de Amis... traje estos fanzines que para mí fueron muy importantes. Primero porque si querés mostrarlo. Primero porque son personas que conocí feriando de Córdoba. Una persona es Cho, que hoy sigue viviendo en Córdoba, y la otra persona es la niña Topo, que José, que hoy vive en Bariloche. Y me pareció fantástico porque eran dos amigas que se juntaron y se armaron un nuevo proyecto que se llama Tranqui Tigre y nace de la amistad. Y me pareció hermoso, y cuando fue el Festi en Caos, que vinieron, primero que a partir de que vinieron a Tranza vinieron todos los años, y yo había lanzado una convocatoria para una fanzinoteca que se llama Fanzinoteca Liberada, que surgió en la pandemia. Y me alcanzaron sus fanzines, los sumaron a la fanzinoteca, y ahí me puse a conversar con estas dos personitas que terminamos encontrándonos en un montón de ferias. Son lo más, altas amigas, altas creadoras de fanzines, y sobre todo que me pareció fantástico porque era como una extensión del fanzine. Al principio yo como que viniendo de mi visión del fanzine en un primer momento, ¿sabes? Sabiendo que el fanzine era una hoja fotocopiada, brochada, de golpe estas personas le empiezan a agregar objetos, cosas. Y yo cuando vi esos ojos locos, esto de que podían hacer cosas en serie pero únicas a la vez, una cosa alucinante que yo dije, estas amigas son, quiero que sean mis amigas.
2: Ah, qué lindo.
0: Porque me parecieron fantásticas las cosas que hacían.
5: Esta viene con...
0: Viene con sus cositas. Es un fanzine que se llama Cotillón y viene con cositas que trajeron del Cotillón, compraron el Cotillón, y con dos mini objetos. Y eso, cómo una publicación puede despertar altos niveles de ternura y de sensibilidad en los humanos que a veces estamos un poco abstraídos de eso. Y me parece hermoso.
2: Me encanta.
6: Sí, a mí también.
2: Bueno, en Tranza pueden encontrar fanzines, libros, remeras, ropa en general, afiches.
1: Hay gente que me dice, ahora que no va a haber más Tranza, ¿cómo me compro ropa? ¿Cómo claro. renuevo mi ropero ropa todos los años?
2: Ah, yo quiero decir algo.
1: Sí, como no nadie me va a vestir.
2: Voy
1: ahora
2: a pedir
1: no
2: ayuda, pero la remera que yo tengo puesta, que en el frente no se nota tanto, la Ajá. compré en el Tranza del pasaje de Ardo Rocha, que tiene una impresión increíble.
4: Increíble. Ah, pero tiene dos micrófonos.
2: Es una foto de Patti Smith y Robert Mapplethorpe, y que venía con una postal de esa misma foto que la encuadre. ¿Qué otras cosas va a haber en Tranza este fin de semana? Hay agenda hot.
1: ¿Cuánto tiempo tenemos?
0: A ver, demasiado.
2: 5 minutos.
1: Primero, sepan que todo lo pueden buscar en el Instagram de Tranza. Claro. Tenemos la agenda día 1 sábado, día 2 domingo. Vamos a tener desde charlas y conversatorios hasta mesas de impresión en vivo, que significa que vos nunca hiciste grabado, pero llegás ahí, estampás un ratito, te enseñan y seguís y te vas a comprar cositas a la feria. Vamos a tener mesa, bueno, de
0: el taller comunitario de La Boca, que va a estar haciendo un taco gigante y en versión en vivo. Va a estar el eso el sábado. También va a haber una mesa continua de serigrafía de serigrafistas que convocamos abiertamente. Se sumó una lista re larga de gente con logos de todos los años de archivo.
2: Hermoso.
0: Y el domingo va a haber, va a estar el Ministerio de la Pavada, que es un espacio hermoso de amigos que hacen arte increíble, súper activista. Y va a haber, van a estar estampando con Pasta Linda, una cosa muy flashera que
1: va a ser como una
5: show de estampas.
1: Como una
5: show
1: kermés de todas las técnicas posibles del grabado. Va a haber desde archivo con fotocopia, va a haber xilografía, instalaciones, va a haber serigrafía, va a haber una charla que conecta la gráfica con los circuitos electrónicos, porque los circuitos electrónicos que encontramos dentro de las computadoras y etcétera están impresos, entonces hay un vínculo ahí, y Nico Rexberg, que es un nerd hermoso que fue parte de Tranza desde el principio, va a hablar sobre eso. El sábado va a haber un conversatorio sobre muchos festivales de gráfica que existen y que existieron, Control P, o sea, que va a estar de Córdoba, muchos de Córdoba, de Tierra del Fuego,
5: de La Plata,
1: de Conurbano. Va a ser como un encuentro de festivales para repensar, ya que varios estamos cerrando ciclos, cómo se sigue, y un poco para pasarle el mando a las nuevas generaciones de contar nuestras experiencias como festivales. Pero es lindo porque intentamos ser lo más federal que se podía y realmente va a venir festivales de muchos lados. El domingo va a estar Radio Futura, que va a estar un poco recopilando testimonios de estos 10 años de Tranza. Vamos
3: los dos días, musicaliza la comitiva Full Dance.
1: Exacto.
3: Estos amigos
1: vamos a tener la feria, que no lo aclaramos, pero la feria el día 1 y el día 2 tiene feriantes diferentes, entonces si vos ya fuiste el sábado y encontraste cosas lindas, aprovechalo, porque el domingo no van a estar y el domingo tenés que volver a buscar otras cosas lindas.
3: Los feriantes viajeros repiten día, o sea, los vas a encontrar sábado y domingo, y después tenés los locales que van variando. Son 91 puestos por día.
1: Por día.
2: Por día.
1: Así que
2: impresionante.
1: Yo les diría que vayan con una billetera preparada, aprovechen todos los regalos, siempre digo lo mismo, los regalos de Navidad, los regalos de todos los cumpleaños de acá el año que viene, los suple todo con lo que compren en tranza.
2: Y en la previa hay también talleres, yo voy a estar dando uno, que se pueden anotar en los formularios en el Instagram de Tranza. ¿A partir de qué hora? ¿Sábado y domingo?
1: De las 3 de la tarde, la feria, hasta la noche, y después hacemos cierre musical ambos días, así que se pueden venir con unas buenas zapatillas.
2: Eso no dijeron nada todavía.
1: No vamos a decir nada todavía, pero vénganse con ropa cómoda.
2: Apa,
1: okay. O sea, con billetera y con ropa cómoda.
2: Bien.
4: Ropa cómoda.
0: Y algo no menor que el Festi siempre tiene posicionamientos políticos en las actividades y en el Festi en general tiene un posicionamiento político. Es gratis, pero se van a estar juntando alimentos no perecederos para diferentes ollas populares. Eso es bastante clave. Y también va a haber estampas en vivo anticarcelarias por dos chicos trans que están privados de su libertad y nada, por defenderse. Entonces eso va a suceder, que son de Córdoba, Max y Lulen.
1: Eso es el domingo.
0: Eso es el domingo. Van a estar sucediendo.
1: Pero y bueno, nos olvidamos actividades, así que busquen en Instagram.
0: Hay un montón de cosas.
1: No confíen en nuestra memoria.
4: Estamos en Instagram. En Instagram. Y el Club Aconcagua está en 69,
1: 4 y 5, el Club Aconcagua que nos hospeda. Nuestro Instagram es Tranza Festival. Y si lo buscan, así aparecemos.
3: La comida que se va a estar vendiendo durante el festival.
2: La recuerdo, si es la misma que el año pasado.
3: Es inolvidable. Y está a cargo la cantina del mismísimo Club Aconcagua, así que cada porción que compres estás colaborando con uno de los clubes más lindos de la ciudad, que también puede ser visitado.
1: Totalmente, la biblioteca está abierta, si se quieren sumar a la biblioteca de la Aconcagua, recomendamos. Y bueno, y otra cosa que recomendamos, vayan sábado o domingo, llévense algo, una remera, algo para estampar ahí, porque
0: sí,
1: va a haber
0: mucho estampa para que en vivo. Se lleven impreso directamente en sus ropas.
2: Espectacular. Juli, Jano, Mariel, muchísimas gracias por haber venido. Nos vamos a ver el fin de en Tranza.
4: Obviamente. Ivana, ¿se quedan un ratito a la mesa? Sí. Así que ya nos vamos a la
2: vamos
4: mesa.
2: Vamos a comer una picadita. Porque es feriado y somos locos.
4: Y nos encontramos la semana que viene. Que anden muy bien, que la pasen lindo. Y bueno, eso, como siempre, fíjate que te metes adentro del cuerpo en todos los sentidos. Nos vemos hasta la semana que viene. Vamos a

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8: El oyente, que como nosotros se ha metido jugando en esta suerte de aventura, deberá considerar un instante si le conviene permanecer en el dial las próximas 2 horas. Porque una vez que se lance al túnel de los vértigos, ya no podrá volver.
9: Ya no podrá volver.
8: Ahora bien, si confiando en sus entrañas decide bajar a la ciudad imperceptible, debo advertirle que, a poco de caminar, se perderá entre millones de rostros que deambulan por los barrios y las esquinas de esta ciudad sin olvido. Gente que carga historias en los bolsillos, preguntas en la mirada y silencios que pesan más que las palabras. y caminando por donde caminan los niños, contrabandeando sueños y esperanzas, se encontrará usted con cantores que cantan para no olvidar, con poetas que escriben en servilletas, con actores de veredas gastadas y malabaristas del día a día. 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Y en los umbrales de Cacodelfia, un viajero imaginario lo invitará a clavar los ojos más allá de la infamia. Y un poeta le dirá al oído: no buscamos hacer nada bello, solo hacerlo verdadero.

0: Amigos y vecinos, sobre los riesgos de continuar este viaje, ya han quedado ustedes debidamente advertidos, así que sean todos bienvenidos a un nuevo descenso a la oscura ciudad de Cacodelfia. Buenas noches, ¿cómo anda la cosa una vez más? ¿Cómo anda todo por ahí? Gracias por acercarse a la esquina una vez más. Esa esquina de la cual siempre partimos a recorrer la ciudad. Esa ciudad que empezamos a recorrer hace 20 años. Y acá estamos, todavía tratando de descubrirla, de encontrarnos allí con esos vecinos y amigos que siempre tienen algo nuevo para contar. Así que bueno, acá andamos de festejo, iba a decir, no tanto. No andamos festejando demasiado. Pero el jueves sí vamos a celebrar. El jueves vamos a estar de alguna manera celebrando estos 20 años de recorrido. Aquí en la radio, en Radio Futura, aquí en la esquina, en 5 y 75, vamos a recibir a la compañía Golondrinas de Yeso, que han trabajado durante todo este tiempo para transformar una obra de teatro en un radioteatro, y van a presentarlo por primera vez aquí en Futura el próximo jueves, La Margarita, esa obra de la cual vamos a estar hablando ahora en un rato nomás, que por primera vez se presenta en un formato como este, ¿no? Con todas las dificultades y los desafíos que implica, sobre todo teniendo en cuenta, lo vamos a hablar ahora seguramente, teniendo en cuenta, decía, que es una obra donde se trabaja mucho con los gestos, con las miradas, donde hay mucho silencio y hay mucho para ver allí. Entonces, pensar todo eso, cómo trasladarlo a la radio para que aquel que esté por allí lo pueda imaginar ese amor entre Margarita, pueda imaginar esa esquina, la pueda ver caminar por esa esquina, la pueda ver encontrándose en el baile, en el tablado, en aquel barrio. Bueno, me imagino que habrá sido todo un desafío sonoro también, porque hay que traducir esos gestos y esos silencios en cuestiones sonoras, así que imagino que habrá sido ese, decía, un gran desafío para los amigos. Vamos a estar conversando un ratito, en un rato, con Juan Rossi, y de ese modo vamos a empezar a acercarnos a esta historia de La Margarita, que se va a estar presentando, te contaba, este jueves aquí en Radio Futura. Noche de teatro, los lunes es noche de teatro. Vamos a recibir entonces, primero vamos a recibir a Gabriel Robledo, que está pero no tanto, que está pero ya se va, que está pero... que sí, que no. ¿Está o no está? Está, es usted. Bueno, Gabriel Robledo está hoy, pero se va como despidiendo de los lunes. Va a seguir los miércoles y los jueves. Los martes va a estar Rocío. Y los viernes, Juan Manuel Chávez. Tu bebé. Entonces, si usted se va los lunes, ¿quién lo va a ocupar? Un viejo amigo. Un viejo amigo que está de regreso. Un viejo amigo que recorrió con nosotros estas calles hace un tiempo. Creo que fue lo primero que le dijeron cuando entró. Le dieron las llaves al tiempo y segundo dijeron, tenés que ir a operar a Cacodelfia. Como premios, son los premios. Son los premios. Así que anduvo por acá.
1: Y ahora vuelve y otra vez.
0: Después se mandó a mudar, anduvo por otros mundos y pegó la vuelta. Y pegó la vuelta y le dijeron, tomá, acá están las llaves y tenés que operar a Cacodelfia. Pensó que se iba a escapar de alguna de esas cuestiones, pero no. Así que los lunes vamos a volver a recibir al amigo Picú, que está de vuelta, y va a ser él quien nos guíe por esos caminos trazados por el eterno caminante. Buenas noches, Picú. Qué alegría volver a encontrarme. Me imagino que es una alegría para usted encontrarse. Después de tanto recorrer, volver a partir del mismo lugar, de esa esquina, ¿no? Bueno, gracias por estar y acompañarnos. Esperemos no defraudarlo. Mariano Ramírez también.
1: Está pidiendo mucho. ¿Cómo le va, Martín Luna?
0: ¿Cómo anda,
1: hola,
0: Ramírez?
1: Pifú, hola, Gabo, ¿cómo va?
0: ¿Cómo anda usted?
1: Buenas noches.
0: ¿Anda bien?
1: Bien, sí. Bueno, sí, por supuesto.
0: Me alegro.
1: Ando más o menos porque no me dejaron decir.
0: No. Vamos a empezar a aplicar la. Mire, un viejo amigo sí, muy, muy querido, que yo respeto y admiro mucho, una vez me dijo, mirá.
1: Qué feo que le diga viejo a un amigo.
0: Para llevar adelante ciertos proyectos culturales, es necesario siempre ser un poquito censor. No me dijo censor, me estoy olvidando la palabra.
1: Dirige. Pero fue fuerte me tu
0: dijo,
1: amigo.
0: Sí, me dijo, viste, esto sí, de permitirlo todo, no sé si está del todo bien. Y hoy cuando entré y vi la compu prendida y vi una página, lo recordé al querido amigo que me dijo, me parece que va a tener que tener un poquito
1: me gusta,
0: más,
1: a la gente
0: más corta
1: le,
0: las
1: a
0: cosas.
1: A la gente le gusta. ¿Eh? A la gente le gusta.
0: No sé sí, si está.
1: Las efemérides siempre.
0: Es como, usted es un hombre de teatro. El director,
1: siempre le gusta.
0: El director
1: gusta.
0: Deja jugar hasta que en un momento se termina el juego, ¿no?
1: No, por supuesto.
0: O sea.
1: Sí, en un momento.
0: Hemos hablado con muchos directores y los directores.
1: Ya. Deja de hacer esa.
0: Sí, ya. O sea, está. Jugamos hasta que el director se cansa de tanto juego y dice hasta acá. Basta, se termina.
1: Veo que se está poniendo en el rol de director, pero cosa que me parece bien.
0: De ubicar
1: a la gente. Me parece muy bien.
0: Bueno, ¿cómo anda usted?
1: Bien, muy bien.
0: Diga lo que quiera.
1: Ayer agotó el baile de las golondrinas.
0: Ah, se estrenó ayer.
1: Se estrenó, exactamente. Sí. Fui a verlo. Bueno, en realidad iba a ir a verlo, sí. Me fijé.
0: Estaban agotadas.
1: Tuki, agotada.
0: Qué bueno.
1: Todo. Así que bueno. Hay que sacar ahí rápido. Están a las 7:30 en Espacio 44. El baile de los Estorninos. Ahí estuvo Gustavo Leiva con una de las actrices. Y bueno, ahí.
0: ¿Es en la sala grande o en la sala un poco más?
1: Es en la sala grande.
0: La sala grande.
1: Sí,
0: ¿cuánta gente entra allí?
1: ¿60
0: personas?
1: 50 personas, 50 personas. Más o menos, sí. Según cómo se ubiquen. Pueden entrar un poco más también.
0: Un poco más.
1: Sí. 50, 60 personas. 60 personas es como. Me parece que está bien.
0: Sí. ¿Y en la otra, la más chiquita?
1: La más chiquita son 30, 40 personas. Claro. Sí.
0: Uh-huh. Así que bueno, ayer se estrenó esta obra.
1: Estaba
0: de la
1: muy
0: que
1: contento.
0: Hablado.
1: Estaba muy contento, Gustavo, así que. Bueno,
0: pero
1: nos
0: ¿qué pasó?
1: Gusta.
0: ¿No pude ir a verla entonces?
1: No pude ir a verla. El domingo que viene.
0: Domingo 11.
1: Ahí nos vamos a poner las pilas para poder ir a ver esta obra. Y bueno, vamos a ver si también nos damos vuelta. Porque está Huéspedes.
0: ¿Cierto?
1: Tenemos
0: ahí
1: una de terror.
0: Esto es el 9.
1: El 9, exacto.
0: Viernes 9. El viernes 9, sí.
1: Qué miedo.
0: Últimas funciones de esta.
1: Sí.
0: De esta obra dirigida por Alejo Marchoff.
1: Exactamente.
0: El sábado pasado, era 3, 9 y una más, y el 23. Creo que son las últimas obras, las últimas funciones de Huéspedes. Vamos a ir a verla entonces el viernes. Sábado 3, viernes 9 y viernes 23 de octubre a las 9 de la noche en Estudio 71.
1: El 9, sí, correcto.
0: El 9, ¿estamos ahí entonces?
1: Sí.
0: Vamos a ir a verla. Porque me tentó cuando vinieron acá. Me asustó un poco, pero me dieron ganas de verla también. Me asusta porque
1: sí.
0: Cuando me hablan del teatro
1: yo recuerdo ese día.
0: Que las invade
1: cosas,
0: un poco.
1: Las cosas que se dijeron
0: no,
1: acá.
0: Bueno, no las vamos a volver a decir.
1: No, por supuesto.
0: De ninguna manera.
1: Por supuesto.
0: Así que, bueno, ahora en un ratito les contaba, vamos a estar hablando con Juan Rossi. Él es uno de los integrantes de la compañía Golondrinas de Yeso, que va a estar presentando aquí en la radio La Margarita, esta obra de Mauricio Rosenkopf, ¿no? Que ya han presentado por muchos lugares de aquí de la ciudad. Hace más de 13 años creo que tienen la obra. Así que la primera vez que la presentan en un formato como este. Vamos a hablar un ratito con Juan Rossi de esas cuestiones. Y después, vamos a conversar con Emilia Benítez. Ella es una de las directoras, junto con Diego Leandro Bailén, de la obra Las del Lirio, Tullido Retrato Familiar. Es una obra que forma parte, bueno, de las celebraciones que están haciendo el grupo La Joda Teatro, que se le está celebrando 19 años de historia.
1: Hablamos con ellos.
0: Sí. Se estrenó ya esta obra, que continúa ahora allí en el Obrero. Así que vamos a estar hablando con Emilia Benítez sobre esta obra. Uh-huh. Por ahí andaremos. ¿Qué le parece?
1: Me parece perfecto. Me parece muy bien.
0: Bueno.
1: Es el día de teatro. En un rato vamos a estar hablando con gente ahí, con los amigos, con lo importante del programa, dígalo. Porque, bueno, con ellos armamos, hacemos y nos cuentan, como siempre, todos los días. Lo felicito a usted, ajá, a toda la gente que ha hecho este programa, Cacodelfia, que ha durado tanto al aire. Nadie dijo nada, pero bueno, la verdad que nos pone contento. Mucha gente amiga ha pasado por acá, uh-huh, que bueno, hemos sido compañeros ahí, por otros lugares, y la verdad que está bueno que pasen estas cosas, que se siga hablando, ¿no? Que se siga hablando de la cultura, que se siga hablando del arte, así de la manera que se hace en Cacodelfia. Eso, la verdad que es un festejo. En estos días, ¿no? Donde, bueno, no vamos a empezar a decir el celular, que tiene todo el mundo, así, bueno. No, pero ya sabemos la crítica, y en los tiempos que en donde estamos, ¿no? Hay veces que estamos, me parece que dejamos de prestar atención, ¿no? A cosas importantes. Y esto es un poco volver a esto, ¿no? A la creación, cómo crea uno, cómo, qué es lo que hace, qué es lo que siente. Hablamos con artistas plásticos, hablamos de obras, de óperas, de cómo entender todo esto, que, bueno, es, aunque usted no lo crea, es lo que nos permite vivir. ¿Eh?
0: Sí, sí, totalmente.
1: Sí, sí, uno va a trabajar, sí, y le, claro, le, sí, pagan, pero uno tiene que sostener en todo eso. Y todo esto es justamente para eso. Es lo que nos llena la vida, nos da colores y bla, bla, bla. Estaba pensando en los artistas plásticos, por eso.
0: Claro, dije, el color.
1: Dije los colores.
0: Qué bien. Qué muy,
1: no me
0: muy,
1: deja decirlo. Muy bien. Tengo que decir algo porque.
0: No, déjelo para el final.
1: Porque no me deja decir.
0: Déjelo para el final.
1: Que por ejemplo.
0: Pensémoslo mejor. Pensemos mejor lo que va a decir. Por favor, se lo pido.
1: ¿Sabes quién nació?
0: Hablamos de artista plástico. No,
1: ¿sabes
0: no,
1: quién nació en
0: no,
1: el día de hoy?
0: No me interesa.
1: Un político importante.
0: Hay cambios.
1: Político importante.
0: Esta semana hay cambios. Los artistas plásticos que tenían su lugar los martes, ahora van a estar los miércoles.
1: ¿Qué? Sí. Los ¿Yo miércoles. También tengo que cambiar?
0: Usted también. Usted también pasa los miércoles. Y José Leal, que es el que nos acerca a los artistas plásticos de la ciudad, también va a venir los miércoles junto con Fernando Núñez, que es quien nos habla de ópera, también estará los miércoles. Loana Barletta, que estaba los miércoles, va a estar los martes. O sea, mañana tendremos la columna literaria a cargo de Loana Barletta. Hay cambios, sí, hay cambios.
1: Pobre, qué
0: se mueve,
1: quilombo.
0: Todo se mueve. Usted se va. Así que vamos hicimos algunas modificaciones, pero hay algunas voces que siguen acompañándonos, como la de Loana, como la de José, que se...
1: Recuérdele a José Leal, porque no anda...
0: Ya le recordé, ya está todo
1: por ahí
0: organizado.
1: Viene el martes.
0: No se sabe. Va a venir el miércoles, bueno. No se preocupe. Vamos a comenzar entonces este nuevo descenso a la oscura ciudad en esta semana.
1: Un día como
0: donde
1: hoy,
0: comenzamos a celebrar 20 años. Un día como hoy, nacía Cacodelfia.
1: Un músico.
0: No, ni músico ni político, no me interesa. Nos vamos hacia la plaza y después nos vamos al viejo teatro. Vamos.
1: El sello...
0: Sí.

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1: Nuestro artista destacado de la semana será el maestro Carlos Moscardini. A lo largo de la semana, entonces, nos estaremos encontrando con esas cuerdas, con esos silencios, con esos secretos. Dicen por ahí que son los secretos mejor guardados de nuestra música popular. Carlos Moscardini es un verdadero maestro de la guitarra solista de nuestro país. Nació en Temperley en enero de 1959. Es un arquitecto de la identidad musical bonaerense, así lo han presentado alguna vez, por lo menos. Formado en el Conservatorio Provincial Julián Aguirre de Banfield, bajo la tutela de Dina Galván, y perfeccionado con figuras como Juan Carlos Irigliano, Kelo Palacios, mirá, construyó de ese modo un estilo único. Los críticos especializados y los medios gráficos lo han definido a la perfección en ese sentido. Hace unos años, en el diario Página 12, en una de las reseñas publicadas por ese diario, se podía leer: el guitarrista Carlos Moscardini es uno de los secretos mejor guardados de la música popular argentina. Hay algo de eso en su obra, que ha trascendido las fronteras, ha llegado a más de 20 países, ha recibido la admiración de muchos colegas, entre ellos el de Juan Falú, que le dedicó el gato Moscato. Está dedicado a Moscardini. A lo largo de su trayectoria, Carlos Moscardini obtuvo reconocimientos como el primer certamen libre de la nueva música popular, el premio Acorianos y el premio nacional de música allá por el año 2015. Tiene una discografía que incluye álbumes como El corazón manda, Manos, El juego y Silencios del suburbio. Son algunas de sus producciones. Grabar es mirarse al espejo, dijo alguna vez conversando con el diario La Nación. Y en esa misma charla aseguraba que los discos cuentan más de silencios que de sonidos. De alguna manera, estas dos definiciones que daba hace ya algunos años sobre lo que significa para él grabar, la producción y la invención musical, bueno, ahí está como retratado un poco todas esas cuestiones que atraviesan cada uno de sus discos. También tiene un costado docente muy importante. Carlos Moscardini será entonces, decía, esta semana nuestro artista destacado, un extraordinario músico que empezamos a conocer hace muchos años ya, en la presentación del libro de Swahir Jury, que hizo la editorial Mil Botellas en el Centro Cultural Islas Malvinas. La editorial, esta editorial platense, editó allá por el año 2010 el libro de cuentos El romance del Aniceto y otros cuentos, de Swahir Jury, que siempre ha sido, lo contaban ellos, los chicos de la editorial, escribieron algo que me parecía muy justo, porque a Swahir Jury siempre lo consideraron como el hermano de Leonardo Fabio. Así muchas veces se lo presentaban, ¿no? Pero decían los chicos de la editorial, cuando se conoció la noticia de su partida, la noticia de la partida de Swahir Jury, que fue hace unos días atrás, ellos pusieron: siempre fue el hermano de Leonardo Fabio, pero al conocerlo se descubre un ser lleno de ideales y luz propia. Como contaba al final de aquella charla en el Islas Malvinas, donde se presentó aquel libro, donde Ramón Tarruelia charló con este escritor, guionista, Luciana Jury, la hija de Swahir, interpretó algunos temas del disco que entonces hacía poco presentado junto con Carlos Moscardini. Así fue entonces que conocimos también aquella tarde-noche en el Islas Malvinas a Luciana Jury, que será nuestra artista destacada de la semana que viene. Hoy nos quedamos entonces con esas manos que traducen el alma de la llanura y el susurro del suburbio. Carlos Moscardini, un maestro indispensable, es nuestro artista destacado de esta semana, y a él entonces a continuación escuchamos.

0: Bien, ahí estabas escuchando a Carlos Moscardini, tres momentos de su primer disco solista, un disco editado en el año 1997, El Corazón Manda, se llamó este álbum instrumental, que apareció bajo el prestigioso marco de la colección Guitarras del Mundo, un trabajo que fue muy importante en la vida musical de Carlos Moscardini, y que, porque digo, lo empezó a posicionar dentro del mapa de la música popular de nuestro país. De ese disco escuchábamos entonces tres obras. Primero, Doña Carmen, el tema que abre el álbum, un vals criollo compuesto por Moscardini, que con el tiempo se convirtió en uno de los clásicos de su repertorio y además en una de sus obras más versionadas. Después compartimos Camino de las Tropas, una chacarera trunca, que es una, según se señala también, he leído por allí, es una de las composiciones de Carlos Moscardini más escuchadas en las plataformas digitales. Y finalmente compartimos El Corazón Manda, la obra que le dio nombre a este trabajo editado en el año 1997, una cueca de gran riqueza armónica que refleja muy bien la manera que tiene Carlos Moscardini de entender la música. Tres obras entonces que nos acercaron al universo sonoro de Carlos Moscardini, quien esta semana, te contaba, será nuestro artista destacado.
1: Huguito, fiel y cordial a veces, se detuvo en una esquina y esperó. Sintió en su cabeza el peso del olvido y de la ausencia. 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
0: Cuarenta son los minutos que pasaron de las 10 de la noche en todo el territorio de la Patria Chica. De a poquito vamos comenzando a desandar nuevamente esta oscura ciudad. Como decíamos, este jueves se va a estar presentando aquí en Radio Futura La Margarita, esta obra del escritor, dramaturgo y periodista uruguayo Mauricio Rosenkopf, que escribió en un calabozo bajo tierra, en hojas de armar cigarrillos y dudando de que alguna vez esos textos fueran leídos por alguien. Se trata de una historia de amor que tras unos cuantos años se salvaron dentro de los dobladillos de las camisas para lavar que una vez por mes recogía su familia. Cuentan por allí que para escribir estos poemas Mauricio Rosenkopf consiguió la lapicera canjeándola al guardia por la escritura de cartas de amor dedicadas a la novia del poco inspirado soldado. De ese modo, entonces, Mauricio Rosenkopf pudo empezar a escribir los textos de La Margarita. Estuvo junto con Fernández Huidobro y el Pepe Mujica 13 años detenido en condiciones realmente inhumanas. Hay una película allí, La Larga Noche de los 13 años, creo que se llama, en donde se da cuenta de cómo fueron tratados Mauricio Rosenkopf, Fernández Huidobro y el Pepe Mujica por la dictadura uruguaya. No es necesario ver la peli para entender La Margarita. La Margarita no habla, no hay nada de eso en la Margarita, pero sirve como para comprender en qué contexto se escribieron estos poemas, que, bueno, algunos de ellos fueron musicalizados por Jaime Ross. Es el disco, de alguna manera, el que inspiró a quienes conforman la compañía Golondrinas de Yeso, quienes se animaron a interpretar y a musicalizar esa historia de amor, de ternura, de humor y también de esperanza, que nació muchos años atrás, como te contaba, en un calabozo bajo tierra, y que está dedicado a un amor de la adolescencia. Una historia de amor entonces contada en 25 sonetos, una obra profunda, una obra comprometida, que se ha puesto en escena en distintos lugares del país, de aquí de la ciudad, y también ha tenido la posibilidad de salir de gira y ser presentada en algunos espacios de la provincia. Una obra entonces que va a ser presentada por primera vez en el formato de radioteatro, y este jueves será eso, aquí en Radio Futura, en el marco de los 20 años de estos recorridos, se va a estar presentando entonces esta obra, La Margarita, que, como te contaba, fue escrita por el escritor y dramaturgo uruguayo Mauricio Rosenkopf, miembro del Movimiento de Liberación Nacional Tupamaros. Se trata de una historia que fue en un primer momento musicalizada por Jaime Ross, y que la compañía Golondrinas de Yeso entonces va a estar presentando por primera vez este jueves aquí en Futura, en el formato de radioteatro, para acercarnos entonces ahora a esta obra interdisciplinaria. Vamos a recibir a Rosario Palma, una de las integrantes de esta compañía que se animó a interpretar y a musicalizar esta obra. Hola, Ro, ¿cómo estás? Buenas noches, gracias por atendernos.
2: Buenas noches, Martín, y buenas noches ahí para toda la oyentada.
3: ¿Cómo va?
2: De Futura.
0: ¿Cómo va eso?
2: Muy bien, muy bien, muy bien, muy contenta. Estaba escuchando y también había estado armando unas cositas en Instagram de la obra y demás, y la verdad que estamos re entusiasmados nosotros, porque es como que La Margarita va tomando formas distintas. Uh-huh. Hace poco habíamos hecho un cambio grande en la obra, en la presentación teatral, porque habíamos sacado una apuesta más teatral y la habíamos como cambiado por otra que tenía proyecciones con el retroproyector y demás, y medio que nos estábamos recién acomodando a eso. Y surgió esta idea del radioteatro, y nos reentusiasmamos porque realmente nos abrió otras posibilidades, otro libreto, otro guión, otros diálogos también. Y fue como expandir un poquito la obra a partir de nuestra propia interpretación, de cosas que nosotros veníamos haciendo en la obra, pero que por ahí eran más internas o no se escuchaban, o por ahí el público no las terminaba de apreciar porque las teníamos como más escondidas para nosotros mismos. Uh-huh. Y algunos diálogos entre Mauricio y Margarita, pequeñas cositas que a veces se dan superpuestas a la música. Y bueno, ahora en la posibilidad de hacer una obra que sea solamente para escuchar, bueno, como que nos agarramos un poquito de esas cosas y las metimos adentro de la obra. Estuvimos también armando otras sonorizaciones, bueno, cosas que no habíamos hecho nunca para La Margarita, y es una obra que venimos haciendo hace 13 años, así que la verdad que encontrar cosas que no habíamos hecho no es que sea tan fácil, y sin embargo siempre estamos ahí.
0: Siempre con un nuevo desafío, como, siempre con una propuesta para no hacer siempre la misma obra, de algún modo, ¿no?
2: Sí, es algo como que es una misma necesidad de la obra misma a veces, que va modificando. Ahora, la verdad, yo quiero reconocer que la idea del radioteatro se nos ocurrió porque estamos escuchando Melodrama en la Esquina, uh-huh, que es el radioteatro que están produciendo en Futura, y nos encanta. Yo particularmente estoy muy copada con todos los episodios. No escuché el cuarto todavía porque justo el sábado tenía que tocar, así que estoy esperando que lo suban, pero bueno, hay todo como una forma de trabajar con el radioteatro y algo que se va generando como una cosa media mágica que tiene la radio, que es lo mismo, que es una sensación muy parecida a la del teatro. Uh-huh. Hay muchas cosas que pasan atrás de un telón, y bueno, y algo de eso nos gustaba agarrar para La Margarita, porque además la obra en sí menciona el radioteatro como algo que compartían Mauricio y Margarita, y algo como muy frecuente, no solo también en los diálogos entre ellos, sino también en los diálogos de los amigos, los personajes, los famosos los actores de radioteatro que también eran famosos, y bueno, el radioteatro ya era parte del mundo de La Margarita. Uh-huh. En el libro, en el texto que ideó Mauricio Rosenko. Claro. Así que bueno, ahora tomarlo y darle esa dimensión, nada, me parece algo hermoso y que tiene mucho de la obra, ¿viste? Como que habla mucho también de la obra.
0: Es que la Margarita está situada en los años 40, más o menos, en los años 50, y eran esos tiempos en donde el radioteatro era parte de todas las programaciones de las radios. No solo que era parte de la programación, sino era casi lo mejor de la programación de muchas.
2: Claro, la
0: de
2: estrella.
0: Claro, la estrella era, ¿no? De todas las radios, ahí se recreaban dramas, bueno, como los de la Margarita, de amor, de celos, de envidia, odio, esperanza, ¿no? Y ese era el tiempo del radioteatro. Incluso las radios tenían sus elencos que llevaban adelante cada una de estas obras. Por eso la Margarita menciona a este género de radioteatro, porque está situado allí. Ahora, yo lo que pensaba era el desafío en el que se metieron al llevar la Margarita a este formato. Los desafíos particulares, lindo, interesante, digo, que se metieron, porque pensaba la Margarita es una obra de teatro que dice mucho con los gestos, que dice mucho con las miradas, que gesticula mucho, y a veces allí en esa, porque la Margarita va y viene y se cruza, y esa esquina y esas miradas y esos encuentros están en la obra puestos en escena a través de miradas, de sonrisas, de gestos, y pensaba, digo, ¿cómo llevar todo eso? Porque ahora hay que trasladar todo eso al mundo de la radio, para que el que esté escuchando esté entendiendo lo que está sucediendo. Y eso me pensaba era un gran desafío, ¿no? Construir todo,
2: sí,
0: eso
2: totalmente,
0: a través de voces, música, de sonidos.
2: Sí, además la obra tiene como una ambigüedad. Es eso que vos decís, nosotros lo vivimos de la misma manera, nos hicimos las mismas preguntas, y ustedes nos contestarán después cuando la escuchen, a ver qué pasó. Porque la obra tiene como una ambivalencia permanente entre lo sutil y algo que, no diría lo grotesco, pero sí algo más... popular o algo de lo cotidiano, y es como que pivotea entre dos cosas que son muy distintas, ¿no? Las sutilezas que muchas veces son difíciles de transmitir en la obra, y nosotros ahí sí apelamos a movimientos, a miradas, pero por otro lado la obra en algunas partes es muy descriptiva, es muy directa, no deja lugar mucho a las, o sea, va contando literalmente una historia, cuenta diálogos en forma de sonetos, ¿no? Pero tiene eso también la obra, y de hecho tiene partes textuales de la obra, cosas que va comentando que decís, che, esto es demasiado específico, ¿no? Es como a veces ese lenguaje poético, como que por momentos no es que se pierde, pero se vuelve más literal. Entonces, bueno, es un desafío, es un gran desafío, pero es una obra que al mismo tiempo nosotros la venimos trabajando mucho internamente, ¿no? En sus textos y en la poética que a nosotros nos viene interesando mostrar o contar de la Margarita, que es como lo que nosotros, en lo que a nosotros nos repercute la obra, ¿no? Entonces, como que hemos ido tirando de esos hilitos, los hilitos de nuestra Margarita, que es una obra que se posiciona poniendo en escena principalmente a una persona que recuerda, que es Mauricio Rosenkopf como personaje, que él está contando lo que recordaba de la Margarita. Y ese recuerdo, nosotros sabemos que fue un recuerdo compartido, que fue un recuerdo que lo fue haciendo con sus amigos, con sus compañeros de prisión, y bueno, que es un recuerdo un poco mentiroso, porque lo va compartiendo y se nutre de las anécdotas de sus amigos también. O sea, la Margarita no es una historia real, es una historia compartida entre amigos, de un amor que hubiese sido un amor real o un amor ideal también, ¿no? Es esa idea de lo que ellos se agarran para poder sobrevivir, para poder pensar en el amor y poder pensar en salir. Entonces, a nosotros hemos ido pensando mucho en cada verso, en cada texto y en cómo contar lo que nosotros queremos contar con esa obra, que cada día se vuelve más urgente, cada día dice cosas que son más actuales conforme va pasando el tiempo, y una obra que nos está, que nos habla permanentemente, y es como un recuerdo para nosotros también de cosas importantes, ¿no? De comunidad, de amigos, del amor, de la ternura. Y entonces nos agarramos un poco de eso, y de nuestra propia experiencia habiendo hecho la obra, y bueno, eso nos da cierta seguridad para por ahí meter algún diálogo que no estaba en los textos originales, para imaginarnos lugares donde transcurrieran algunas escenas, y bueno, ir abriendo ahí un poquito ese mundo de la Margarita que nosotros lo tenemos bastante recorrido, por lo menos en nuestras conversaciones, en nuestras decisiones artísticas, ¿viste? En lo que vamos construyendo así como grupalidad.
0: Mauricio está profundamente enamorado de Margarita, y por eso te preguntaba esto de cómo trasladar mucho de ese amor a la radio, porque hay mucho amor en esas miradas.
2: Ay, sí.
0: ¿No? Y pensaba eso, ¿no? Digo, qué difícil trasladar eso al mundo del radioteatro. Y Rosenkopf, además, nos presenta a la Margarita como una mujer como casi inalcanzable, ¿no? Idealizada por los muchachos del barrio, que la ven pasar y nadie se atreve a decirle nada, ¿no? Esa Margarita que le compite de lleno a la maga de Cortázar, ¿no? ¿No? Hay algo ahí de esas dos figuras femeninas que son algo misteriosas, que son algo esquivas, que enamoran y tienen una dimensión increíble. Rosenkopf nos presenta a la Margarita es alguien del cual uno se quiere enamorar, ¿no?
2: Bueno, sí, y también transmite esa forma de enamorarse de la adolescencia, que es un amor de a todo o nada, ¿viste? Es como un primer flechazo. Y hay algo de eso que a nosotros nos trae la ternura y también lo más urgente o lo más sensible, ¿viste? De ese momento, de esa forma de enamorarse cuando uno tiene 14, 15 años, ¿no? Que es totalmente idealizado.
0: Sí, claro, sí.
2: Y bueno, y también compartido, y esos espacios que comparten también ellos dos, pero formando parte de un grupo de amigos y de amigas. Entonces, bueno, hay algo tan hermoso en eso, en recordar esas formas de vincularse y en traer eso y decir, che, eso es re valioso. Aprendemos muchas cosas cuando nos enamoramos así, cuando nos desenamoramos así también, y nos parece siempre que esa forma de traer, de mirar el amor, porque bueno, es una historia de amor realmente la Margarita, de amor adolescente, de un amor de barrio, y bueno, y también podríamos pensar, ¿no? Cuántas historias de amor hay, cuántas canciones de amor hay, y sin embargo se siguen haciendo, ¿no? Sí, y seguimos cantando y seguimos pensando en esas temáticas porque nos siguen atravesando. Y hoy en día me parece que es algo de eso de la inocencia y de la ternura que nos pone la Margarita en la cara, y parece algo tan necesario, que nos agarramos fuerte de eso, porque a todos evidentemente nos moviliza por ese lado, ¿viste?
0: Sí, y además, bueno, lo hemos hablado alguna vez, hay una reivindicación al barrio también en esta obra, a la esquina, que está bueno recuperar y subrayar, ¿no? Me parece que cada vez que lo escucho, escucho el disco de Jaime, en cada una de esas canciones Aparece el barrio, aparece la esquina, la calle, los amigos, ciertos códigos, ¿no? A Margarita inspira tanto respeto y él en un momento habla de los códigos que a las chicas del barrio no se las piropea. Habla de otros códigos y otros recuerdos y me parece que ahí también hay algo para reivindicar, ¿no? Esta cuestión de reivindicación justamente del barrio, de la esquina, como lugar de encuentro. Como una
2: hay
0: forma
2: mucho de
0: sociabilidad que hoy a veces se nos va como perdiendo de alguna manera, ¿no?
2: Hay mucho de eso, y encima está contado como casi transversalmente, ¿viste? Los lugares donde se juntan, en la esquina, uh-huh. Y creo que eso es como el primer vínculo que encontramos también con la radio futura, ¿no? Uh-huh. Porque la radio como un espacio de encuentro del barrio, ¿viste? Y particularmente lo digo por Futura, por las movidas que se organizan, por todo lo que pasa en Futura cada vez que abren las puertas, los vecinos que se acercan con la reposera, los que ya saben que va a haber un lugar, que si no hay lugar adentro se quedan un ratito afuera. Esa forma de ir a compartir, a esperar encontrarse con un otro o una otra que no conocemos del todo, pero por ahí conocemos, o también encontrarse a jugar, como la Margarita menciona, cuando las familias se juntan a jugar la lotería, a tomar el té, después en las juntadas de los amigos, está permanentemente cruzado ese amor por el barrio, por los amigos, por la tía de la Margarita que también vive en el barrio, por los códigos, como vos decías, de los amigos para con las vecinas del barrio. Entonces eso también es una manera de situar un vínculo, ¿no? Que no es un vínculo solamente de amor universal, que podría ser igual en cualquier lugar, en cualquier momento, no, lo está ubicando en un barrio muy preciso y en un momento muy preciso, y a nosotros eso nos parece como re importante traerlo. No es una historia de amor en la que los demás no importan. No, están ahí, son parte de esa historia, se meten, se pelean, la tía de Margarita está ahí medio guarda, medio no siempre está de acuerdo.
0: La tía que mira de reojo todo el tiempo, ¿no?
2: Y todas esas tensiones, bueno, parece como que es algo tan importante que tiene la obra, tan hermoso. Y nos parecía que eso también tenía mucho que ver con poder hacerlo en Futura. Y además, una esquina, solo una era la esquina, dice la canción, claro, ¿no?
0: Sí.
2: En la esquina, solo una era la esquina. Es como la esquina del barrio, realmente en cualquier barrio, si pensamos, todos los barrios deben tener una esquina.
0: Sí.
2: Y total. Todos pensamos cuál es esa esquina, ¿no? Sí. Yo pienso la esquina, yo me imagino la esquina de mi barrio, en Rauch, con mis amigas. Y bueno, es un lugar, ¿no? Es el lugar de encuentro que no ni siquiera tiene que ser una casa o el club. Y también está el club mencionado, las casas mencionadas, las movidas que se hacen en el barrio para poder hacer un tablado, los que no quieren poner plata.
0: ¿Cuál es la casa?
2: Solo la casa más bacana fue mezquina.
0: Solo la casa más bacana fue mezquina, dice el
2: esa, una cosa, una temporalidad que esa todavía la tomamos, ¿no?
0: Sí. Ahora le deberíamos sumar algún llamado a la policía, alguna cosa, ¿no?
2: También,
0: claro, porque fueron a más. No solo que siguen sin colaborar, sino que ante el menor barullo, enseguida, por la duda, llaman a la policía. Pero me quedo con esa idea de la esquina, que como lugar de encuentro, de espera, también, ¿no? La esquina es un lugar en donde uno se encuentra un rato ahí, donde se cruza con algún vecino, con algún amigo, y aparecen esas conversas sin apuros, sin urgencias.
2: Sí.
0: Y bueno, donde
2: y
0: también se construyen,
2: Futura, ¿no?
0: Claro, y también se construyen los primeros amores. Y volviendo a la esquina, ya vos contabas, bueno, nosotros nos inspiró estos radioteatros que están haciendo en Futura para pensar la Margarita en ese formato. La idea original era que la Margarita la hagan en la esquina. Porque a mí de todas las formas que ustedes presentaron, en todos los espacios que formaron, que realizaron la obra, uno que me impactó mucho es aquellos encuentros que hacían en 1771, en esa esquina, creo que los domingos al mediodía o algo así.
2: Sí, a la tarde.
0: Era impresionante. Ahí la escenografía era ideal para para la obra.
2: No había que hacer nada, no, el barrio ya estaba dispuesto.
0: El barrio
2: para
0: ya estaba,
2: que...
0: estaba ahí, la esquina, todo sí. Estaba armado como si fuera una escenografía pensada para la obra. Y a mí me parecía que esta esquina de Futura tenía algo de eso. Tenía algo de ese contexto del cual describe Rosenkopf, como para hacerla ahí en la esquina, una tarde, un mediodía, ¿no? Ustedes, sí. Ustedes fueron a más y dijeron, no, la vamos a hacer en formato de radioteatro, porque eso ya en la esquina ya lo hicimos, así que ahora vamos a hacer algo que no hicimos todavía. Y entonces
2: sí, aparece... queríamos hacer un regalo a Caco Delfia, la verdad, porque este programa es, creo que tenemos, por cada fecha tenemos una una visita a Caco Delfia. Esa es, sí que es una cábala, digamos, que no podemos cortar ahora.
0: Claro, está bien.
2: No, pero bueno, viste, pero... que esas cosas, bueno, la posibilidad de pensar en el radioteatro fue como abrirle otra posibilidad justamente a la Margarita.
0: Claro.
2: Ya, yo ya estoy pensando que la Margarita a veces es como que se nos escapa, ¿viste? Se nos escapa. Queremos seguir haciendo lo que hacemos siempre y algo pasa que, che, ¿viste? O una idea o algo que se nos motivó o alguien que se va y algún movimiento que se nos genera. Bueno, y siempre terminamos como modificándola porque realmente es una obra compleja para hacer, somos 10 personas trabajando, hay un cruce de disciplinar importante en relación al teatro, a la música, a las proyecciones, entonces es complejo por los lugares, permanentemente hay que estar como adaptando la obra a los públicos también, entonces bueno, como que hacerla en radioteatro nos dio otra posibilidad de, claro, de profundizarla un poquito a la obra. Uh-huh. En relación a la música y también ampliarla en algunos pequeños diálogos, en algunas partecitas que fuimos como incorporando. Uh-huh. Así que bueno, no sé, estamos contentos. Yo particularmente estoy como entusiasmada con la idea de que mucha gente pueda escucharnos por radio, que a mí me viene pareciendo una experiencia espectacular. Uh-huh. Cuando escucho Melodrama en la Esquina, bueno, yo soy muy oyente de radio, ¿viste?
0: Sí.
2: Entonces estoy muy habituada a escuchar la radio y a escucharla con atención. Y eso es una experiencia loca, la verdad, hoy en día, ¿no?
0: Sí,
2: ponerle
0: sí.
2: atención a algo. Uh-huh. Y realmente escuchar, sentarse una hora a escuchar una historia. A mí me remite mucho a, no sé, otros momentos, otros programas nocturnos en los que, viste, escuchás, bueno, Caco Delfia o bueno, otros programas más similares a los radioteatros también, por ejemplo,
0: claro,
2: como el programa de Dolina, La Venganza Será Terrible, o ese tipo de,
0: claro,
2: de
0: sí.
2: propuesta. Uh-huh. Y bueno, hoy en día son, parecen contraculturales directamente, ¿no? Nos está pidiendo una atención en la escucha y sin refuerzo visual.
0: Claro.
2: Bueno, es una apuesta. Y también por eso es lindo que lo vayan a ver, ¿no? Que se acerquen a la radio a ver cómo es un radioteatro. Así visualmente también.
0: Está buenísimo, eso también está buenísimo. Ver cómo se hacían los radioteatros. Hay una obra de Claudio Rodrigo, el director y actor, dramaturgo ahí, que lleva adelante la Mercería Cultural, que
2: sí.
0: Bueno, se me va a ir el nombre. Los hermanos Iberra.
2: Ah, los hermanos Iberra.
0: Los hermanos
2: Iberra. De amor y de guerra.
0: Claro, ¿no? ¿La viste? ¿La pudiste ver?
2: Sí.
0: Es genial.
2: Sí,
0: sí. Ahí se expone, además de una historia de los hermanos y demás. Pero está buenísimo ver ahí cómo reconstruyen las distintas sonoridades que va necesitando la historia. Con lo que está sucediendo en Futura acá con estos radioteatros y esta propuesta de ustedes, también de alguna manera nos invita a ver cómo se imitan y cómo se trabajan algunas cuestiones sonoras para también contar desde allí alguna historia. Así que desde ya los invitamos a todos a que se den una vuelta este jueves por aquí por Futura para encontrarse con esta historia. Yo contaba en la introducción cómo fueron escritos esto, ¿no? En el contexto en el cual Rosenkopf escribió estos sonetos. Sin creer realmente que alguna vez puedan ser leídos por alguien. La Margarita no tiene nada de ese contexto, no aparece esa oscuridad, no aparece en sus textos. Ustedes de a poco, esta idea de ir dándole forma a la Margarita, que vaya mutando permanentemente, han encontrado a través de las imágenes, a través de algunos audios, porque han tenido la posibilidad de presentársela a Rosenkopf alguna vez, de ir incorporando también ese contexto en el cual se escribieron estos versos, ¿no? Y de ese modo también recuperar esa historia trágica que tiene que ver con nuestro continente, en este caso con el Uruguay.
2: Tiene esa potencia, ¿no? Claro, la potencia de la historia tiene que ver mucho con ese contexto, por eso nosotros nos hemos como empecinado en traerlo a eso, porque la obra, si bien no lo dice así literalmente, está permanentemente sobrevolando ese contexto, ¿viste? En la obra siempre está pensado de manera como metafórica esa, las preguntas. Hay una canción que en la que él en un momento, Mauricio, tiene como una sensación rara y ella le dice, bueno, ¿qué puede pasar? Nada, no va a pasar nada. Y él dice, bueno, es que todo esto es tan hermoso, ¿no? Y ese tema, que se llama Otoño, es muy fuerte, ¿viste? Porque te está interpelando, está pensando en esa imagen que a veces se nos hace en esos momentos de enamoramiento, de decir, ay, che, ¿y si pasa algo? Y bueno, y uno sabe que esa pregunta está escrita en un calabozo bajo tortura, ¿no? Entonces, claro, como que esa pregunta es tremenda, ¿no?
0: Sí, claro.
2: Y Rosenkopf también se ocupó de nombrarlo a eso. No está en el cuerpo de la Margarita, en el texto de la Margarita, pero está en el prólogo. Está mencionado como de muchas maneras, ¿no? Entonces nosotros nos preocupaba traer a eso de una manera metafórica, de una manera artística, pero ponerlo, ¿viste? Ponerlo sobre la mesa, porque es lo que le da potencia a esa historia de amor, ¿no? Que es cuando no tenés nada, cuando te sacan absolutamente todo, tu libertad, tus amigos, tu familia, tus proyectos, tus compañeros, tus mismos propósitos, los propósitos colectivos, bueno, ¿qué te queda? ¿De qué te agarrás? Y bueno, ellos se agarraron de una historia de amor, fueron a buscar la ternura, los amigos, todo eso a partir de una historia de amor en el barrio. Y bueno, eso nos parece re importante. Rosenkopf, cuando lo entrevistamos, nos dice en un momento, y nosotros agarramos ese fragmentito de la entrevista y a veces lo ponemos en la obra, dice, un boliche como hay muchos, una esquina como hay tantas. Sí, pero ese que hay tanto es particularmente especial, ¿no? Y cada cual tendrá su boliche, su esquina, sus amigos, el amor que recuerde, pero bueno, sabemos que hay algo que nos atraviesa, que es que a los que nos moviliza esta historia, entendemos que hay otras personas, y que lo que tenga que pasar tiene que ser siempre con otros y con otras, ¿no? Que nunca es una historia de salvarse solo, sino que siempre estamos en comunidad pensándonos. Y eso me parece que es algo muy fuerte de la obra, que todo el tiempo cambia sus ropajes, pero siempre está ahí diciendo eso, ¿viste? Y ni siquiera es un amor donde hay solo dos, no.
3: Rosario,
2: va a buscar un amor, pero sí.
3: No, quería preguntarte, ¿cómo andas, Mariano? Te saluda.
2: Hola, Mariano.
3: Quería preguntarte por después de todo este laburo, preguntarte también por el grupo, qué pasa, en qué andan pensando, si están ahí con en este momento, supongo que con la cabeza puesta ahí en pensar en sonido, ¿no? Y en lo radial de todo esto que vos estás contando de la Margarita. Pero bueno, ¿cuál es el qué es lo que están haciendo?
2: Bueno, les cuento, si quieren, los pasos que estuvimos haciendo, porque al principio nos generó un gran desconcierto, sí, la propuesta de radioteatro. Entonces, bueno, hicimos una reunión, estuvimos leyendo el guión que nosotros teníamos y pensando cómo adaptarlo. Entonces nos hicimos muchas preguntas, si íbamos a mantener la idea de pensar una Margarita a partir de una persona que recuerda, que es como nuestra propuesta también escénica, Y bueno, cuando fuimos resolviendo eso, encontramos que era necesario que apareciera otra figura, un narrador, para bueno, ir como contando algunas cosas que la obra, al no tener ese refuerzo visual que nosotros hacíamos, bueno, lo necesita. Y después de eso también estuvimos armando algunas sonorizaciones, algunos audios que van a escuchar después, que tienen el propósito de ambientar, ¿no? De hacer como si estuviéramos en un club, en la calle, en la playa. Bueno, eso fue como otro paso. Y después hemos ido ensayando el guión radial, lo cual para nosotros es toda una cosa rarísima, ahora de vuelta, dedicarnos solamente a la música, después de 13 años, porque la obra empezó siendo solamente la música.
0: Hay que contar, Rosario, que ustedes son músicos en su gran mayoría.
2: Sí, totalmente.
0: La idea de la Margarita nace, la idea primigenia de la Margarita es recrear el disco de Jaime Ross.
2: Exacto, y de hecho no todos conocíamos el libro. Nosotros primero empezamos queriendo tocar porque nos gustaba las 15 canciones que tiene la Margarita en el disco de Jaime. Y después de eso dijimos, che, cuando apareció el libro, no me acuerdo bien cómo fue que alguien dice, che, ahí está el libro. Creo que nos lo dijo Rama, el diseñador, el que hoy en día es el diseñador, que es amigo también. Y bueno, ahí nos encontramos con el libro y dijimos, bueno, los textos que no estén en el libro, que no están en las canciones, los recitamos. Y después dijimos, che, pero vamos a estar diciendo todo y no va a haber una Margarita. Y bueno, ahí apareció la actriz Margarita, pero Margarita no tenía texto. Entonces el personaje de ella tenía que tener un rol más vinculado a la danza, a lo teatral, pero sin texto. Entonces ahí apareció la necesidad de que haya un director que nos ordene escénicamente a todos, a todas. Entonces fue la obra como que nos fue pidiendo las cosas. Después, cuando teníamos armado toda una apuesta teatral ya definida y que le hicimos muchos años, después nos fueron cambiando las vidas a nosotros y tuvimos que cambiar esa apuesta porque la escenografía era muy compleja, no en cualquier lugar podíamos hacerla, entonces empezamos a optar por hacer retroproyecciones. Y bueno, y ahora nos encontramos de nuevo como casi en un punto de origen, que es decir, bueno, estamos todos alrededor de una mesa leyendo la Margarita. Y aparece otra cosa, ¿viste? Aparece una profundidad importante en cada palabra, en lo que estamos imaginando, en cada escena. Entonces, bueno, es como que se va, sí, no sé, vamos como ampliando esa Margarita que en un momento empezamos a acercarnos y ahora, nada, tiene todo un universo construido, la Margarita para nosotros, ¿no? Para la compañía.
0: Sí, claro. Justamente Margarita ha cambiado.
2: Incluso Margarita, sí.
0: Sí, incluso Margarita ha cambiado, y bueno, eso también hace que se vuelva a repensar toda la obra una vez más. Bueno, esto sucedió ahí hace poquito, llegaron al Coliseo Podestá y a la Sala China Zorrilla, estuvieron presentando esta obra allí, en un espacio tan, tan importante de la ciudad. Lo último que quería preguntar es si ustedes en algún momento, como compañía, pensaron la posibilidad de encarar otra obra como esta.
2: Mira, hemos pensado, la verdad que lo hemos pensado muchas veces, y nunca nos ha pasado, y de hecho hemos propuesto otras obras para empezar a recorrerlas y demás, y nunca hemos podido hacerlo, nunca. Eso que tiene la Margarita, que es algo que como que nos atrapa realmente, no lo logramos encontrar con otro texto, ni con otro texto, ni incluso de Rosenkopf, que a mí me encanta. Mauricio Rosenkopf, me encantan las obras que tiene un montón de obras de teatro directamente escritas él. Y de hecho él mismo también nos sugirió en la entrevista, che, pueden hacer esta otra que es una obra de teatro. Sin embargo, hay algo en la Margarita que no sé, viste, como que sentimos que no se termina de agotar lo que tiene ahí para decir, para, como que hay algo que no nos deja salir de esa Margarita, viste. Estamos medio atrapados en la Margarita.
0: Quedaron atrapados ahí. Se quedaron en la esquina. Esa esquina.
2: Estamos en la esquina, sí, como si fuera.
0: Y es lo que nos pasa a muchos en ciertas esquinas. cuesta irse de la esquina, ¿viste?
2: Y sí, creo que nos hemos ido a sentar a esa esquina, sí. Y no, nadie se quiere ir de ahí.
0: Hay muchas tentaciones en la esquina.
3: Estamos esperando más amigos.
2: Claro. Estamos esperando que caigan, que vayan cayendo.
0: Ro, bueno, muchísimas gracias por atendernos otra vez y contarnos otra vez esta historia, que siento que no es siempre la misma, aunque hablamos de una misma obra. A mí me da la sensación que cada vez que conversamos encontramos otras formas de contar esta historia. Y bueno, ahora encontramos una más que tiene que ver con llevar esta obra al mundo del radioteatro. Así que bueno, veremos y escucharemos todos lo que han preparado, lo que están trabajando. Este jueves entonces lo van a estar presentando aquí en Radio Futura. Así que bueno, muchas gracias por atendernos, por recibirnos, y bueno, el jueves nos vamos a estar
3: encontrando.
0: Mucha
3: mierda, sí.
2: No, muchísimas gracias a ustedes por invitarnos. Para nosotros es un honor estar en el cumple número 20 de Cacodelfia. O sea, nos sentimos muy importantes por eso.
0: No sé si tanto.
2: Estamos re contentos por esa posibilidad, porque el espacio que siempre nos da la radio, porque es hermoso ir a Radio Futura realmente a todo, ¿no? A hacer una nota, a comerse una empanada, a festejar el Día de la Patria, a todo. Uh-huh. Así que, bueno, en una esquina que sentimos que la Margarita tiene que estar ahí, tiene que ir ahí. Así que, bueno, vamos a estar ahí muy contentos de que prendan la radio y nos escuchen, y también de encontrarnos ahí, en esa esquina.
0: Acá nos estaremos encontrando entonces. Gracias de nuevo por atendernos, y el jueves nos encontramos por aquí.
2: Un abrazo enorme.
0: Gracias. Rosario Palma, con ella conversábamos un ratito. Rosario es música, es docente. Bueno, forma parte de este proyecto teatral desde sus comienzos. Va a estar este jueves entonces la Margarita presentándose aquí en la... En la radio, una historia que vale la pena conocer por lo que cuenta Rosenkopf en esa historia de amor casi imposible, pero también es una historia que da cuenta de lo que vivimos en dictadura, ¿no? En ese contexto, Rosenkopf consiguió una lapicera, la canjeó con un guardia que quería enamorar a alguien, le escribió unos versos y a cambio el guardia le entregó esa lapicera, y de ese modo nace esta historia de amor que va a estar presentando la Margarita entonces el próximo jueves aquí en el aire de Radio Futura.

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2: Ahí estabas escuchando a Jaime Ross de ese disco Golondrinas, La Margarita, es un disco editado en el año 1994. De ese trabajo escuchábamos primero Golondrinas, de esa obra sale el nombre de la compañía que va a estar presentando La Margarita en formato radioteatro el próximo jueves aquí en Radio Futura, y luego escuchábamos En la Esquina. Como decíamos, esta obra, además de reivindicar el amor y todas esas cuestiones, siempre me da, que escucho la obra, me da por pensar en esa reivindicación a la esquina que hace Rosenkopf y que toma también y profundiza Jaime Ross a través de la canción.
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2: Bien, vamos a conversar ahora sobre la obra Las del Lirio, Tullido, retrato familiar, una comedia grotesca y monstruosa sobre los secretos familiares, escrita y dirigida por Diego Leandro Bailén y Emilia Benítez. Esta obra, como te contaba, forma parte de los 19 años de La Joda Teatro, y después de su estreno en septiembre continúa durante octubre en el Centro Cultural del Viejo Almacén El Obrero. Le cuento rápido la sinopsis, ¿me permite? 3 mujeres, mire, en escena, una familia, una antigua gloria que parece desmoronarse y una serie de secretos, canciones, poesías y situaciones delirantes que van poniendo en cuestión aquello que entendemos por familia, por normalidad y también por poder.
4: Confírmelo con Emilia, que está del otro lado.
2: Emilia Benítez es quien está del otro lado y tiene la amabilidad de atendernos. ¿Cómo estás, Emilia? Gracias por recibirnos.
5: Hola, buenas noches. No, gracias a ustedes por darle lugar a hablar de estas cosas.
2: Es así. La sinopsis que tratábamos de contar tiene que ver con la obra, tiene que ver con estas mujeres, con esa familia.
5: Sí, ese es el mundo. Un poco resumir, viste que siempre la sinopsis tiene algo de que uno quiere invitar a la gente, sí, pero tampoco develar todo.
2: Y a veces se espanta a la gente, ¿eh?
5: Por eso.
2: Son como los prólogos de los libros, viste que algunos, claro, prólogos o algunas contratapas, mejor, de los libros, invitan a leer o espantan directamente, ¿no?
5: O terminan, claro, uno dice lo dejo para más adelante.
2: Sí, no, ni me acerco a esta obra.
5: Bueno, acá esperemos que invite. Hacemos hincapié en el humor. La idea es que la gente vaya más allá que habla de las familias. Sabemos que siempre meterse un poco en la familia es un terreno que a veces no, que uno no se quiere meter. Pero, claro, pero que la obra va desde el lado del humor, del grotesco. Y también decir que un poco el mundo viene también de leer a Aurora Venturini.
2: Claro.
5: Que un poco fue lo que empezó a dar mundo a esta obra. Uh-huh. Diego, que es el otro director y con quien escribimos la obra, fue quien a mí en principio invitó, tenía una idea ahí dando vueltas, y empezamos a construir los dos muy fanáticos de Aurora, un poco el mundo de esta obra a partir de ahí. Digo, no es que van a ir a ver ninguna novela de Aurora Venturini, pero sí un poco el mundo de ella, que quienes lo han leído, siempre está ahí el humor, lo grotesco y lo familiar, sobre todo.
2: Sí, y el humor tan particular, ¿no? El nombre del el título de la obra nos hizo pensar en las primas.
5: Exacto, ¿no? Bien.
2: Y ahí hay un humor que es tremendo por momentos,
5: sí,
2: ¿no?
5: Sí, que creo que ahí el lugar un poco, Aurora y las primas es como un lugar como fue semilla, uh-huh, pero después también lo que va pasando en los procesos creativos es que uno va creando con, digo, son tres actrices, tres mujeres que también tienen sus historias, ¿no? Digo, y no es que, no por esto es que uno después hace una obra que es biográfica, pero digo, todos tenemos mujeres en nuestra familia. Entonces hay algo de eso, que el proceso creativo de esta obra fue, digo, no es que la obra se escribió y después se empezó a montar, se fue escribiendo a partir de ensayos, a partir de improvisaciones. Entonces ahí es donde también se empezó a colar la historia familiar de todos los que somos parte del proyecto.
2: Claro.
5: Y ahí todos también aportan su humor y su oscuridad en relación a esos temas.
2: Uh-huh. Emilia, vos decías, no siempre nos queremos meter con la familia, pero ustedes con la Joda Teatro se han metido bastante con la familia, ¿no? Pensaba en varias, o sea, no es que abordan la familia así de una manera tan explícita, pero tienen obras en donde han abordado un poco ciertas cuestiones que tienen que ver con lo familiar, con el poder, con muchas de las cuestiones que atraviesa también esta obra, ¿no? Por esa normalidad, ¿no?
5: Sí, yo creo que ahí, bueno, esto, La Joda está cumpliendo para todo septiembre, fue los 19 años de La Joda, y justo tuvimos varias, también otros eventos, otras actividades que se hicieron, y en varias entrevistas que nos hacían, decíamos que sí, siempre nos metimos con temas que en principio nos tenemos ganas nosotros de hablar, digo, o nos intervienen. Uh-huh. Y la familia, medio que siempre, o el poder, la familia, son cuestiones que nos estamos preguntando todo el tiempo, digo, de qué manera lo vemos, de qué manera queremos que sea. Digo, cuando hablamos de familia, digo, el concepto es gigante, por suerte, sí. Uh-huh. o por lo menos nuestra idea. Entonces no hay un solo tipo de familia, hay miles. Y con La Joda creo que en general todos los proyectos que hemos hecho siempre es porque parte de algo que a nosotros nos está haciendo la pregunta.

0: los que cuentan la obra, y los vínculos que hay entre ellas, de primas, madre, de hermanas. Entonces, como en principio fue empezar a improvisar a partir desde ahí y con tres personajes que tienen una historia en común, que vienen del mundo del espectáculo, por decirlo de alguna forma, para no develar tanto, pero bien, digo, tienen en común algo familiar, que es como, digo, en este caso es el espectáculo, a veces hay gente que tiene en común una ferretería, familias, o no sé, digo, una carnicería, no sé, hay algo que a veces el negocio familiar también es un tema. Y esta y este empezamos a empezar a partir de ahí, una familia que tiene en común es su oficio. No sé, se me vienen también los discépolos, digo,
1: Claro.
0: como una familia de artistas donde digo, ahí uno no solo es familia, sino que tenés un negocio familiar que hay que sostener.
1: Claro.
0: Y que si vos lo heredás, hay que ver si lo querés seguir sosteniendo. Entonces, un poco las primeras improvisaciones fueron a partir de esa idea.
1: ¿Han tenido la posibilidad de ver Yuna Soy Yo?
0: No, sé que
1: ¿No?
0: está, no, algunos del elenco sí, sé que la
1: ¿Sí?
0: vieron, Diego la vio, sí, pero yo no la vi, me quedé con ganas, pero sí.
1: Bueno, Marcela Ferradas hace, ¿no?
0: Sí.
1: Es un unipersonal que, bueno, que toma a las primas directamente
0: Claro,
1: de Aurora
0: sí.
1: Venturini y pone en escena todos los personajes. Ella hace todos los personajes que aparecen allí en esa novela. Diga, acá estaba
2: No, quería
1: Mariano
2: preguntarle
1: Ramírez.
2: cómo va Emilia. Mariano te
0: ¿Cómo
2: saluda.
0: va?
2: No, estaba pensando, pocas duplas hay que hayan hecho dramaturgia y también dirijan, ¿no? Y porque generalmente o se pelean en la dramaturgia o se pelean en la dirección. No queda mucho,
0: Sí,
2: pero bueno.
0: o te peleas, sí, te peleas en todo y seguís, porque no es. No,
2: No,
0: está
2: pero
0: bueno que me
2: no.
0: hagas esa pregunta,
2: Sí.
0: porque para nosotros me gustaría que también hable Diego, va a tener él su idea, pero digo, como que fue todo un ejercicio que también nosotros lo venimos trabajando desde la joda. La Joda Teatro, desde que arrancó hasta hoy, hace 19 años, que no es que tiene un solo director, una sola directora, un solo dramaturgo, digo, ni hablar que hay algunos que hacen más un rol que otro, pero esos roles siempre van rotando. Y esos 19 años de La Joda nos entrenaron un montón en el ejercicio de, bueno, ¿cómo vas trabajando con el otro la dirección? Yo con Diego ya había dirigido una obra en conjunto, no habíamos escrito juntos, pero sí dirigido. Y es un ejercicio. O sea, no tengo una receta para decir esto se hace así. Sí tiene que ver con mucha escucha, porque aparte ahí están los deseos de cada uno, de por dónde va, por dónde va la cosa. Pero para mí lo que fue hermoso en este proceso fue que hay un momento que si uno, que no sabes quién escribió qué, ¿viste? Es
2: Sí.
0: porque la idea fue siempre, bueno, ir escribiendo y después te vas como escribiendo y editando los dos al mismo tiempo, y después llega un punto que ahí gana la obra. No gana ni mi deseo
2: Sí,
0: ni
2: sí,
0: el de
2: sí.
0: Diego. Y eso estuvo re bueno. Yo creo que se construye a base de mucha escucha, y de mucha escucha del material, sobre todo. Pero insisto, para mí este ejercicio lo venimos trayendo desde la joda, que puede ser que en esos procesos uno tarde más tiempo. Puede ser. Pero es escucha y te peleas, ¿eh? Porque digo, no hagamos todo
2: Sí,
0: que es
2: sí, sí.
0: un gran romance. Te peleas, debatís,
2: Sí.
0: y está buenísimo. ¿Qué sé? Estás
2: No,
0: viendo si el
2: también debe ser
0: personaje hace tal o.
2: como
0: Perdón, sí.
2: dramaturgos, debe ser tranquilizante que el otro escuche, ¿no? El diálogo que
0: Sí.
2: tiene. Porque generalmente uno no sabe si está diciendo bien o si es, ¿no? Si lo que dice el personaje queda bien, es real, entra. Y el otro,
0: Sí.
2: bueno, tiene la mirada del que está afuera, ¿no? Más allá de que hayan escrito los dos este texto. Pero
0: Sí.
2: está bueno, ¿no? Porque uno también puede jugar con un personaje y dejar contestar al otro, ¿no?
0: Sí. Sí, eso es lo que para mí fue muy divertido y que se disfrutó.

0: Y también lo que quiero decir, digo, escribimos también a partir de los cuerpos y de las improvisaciones. Hago esta diferencia, digo, porque en la dramaturgia sabemos que está la, no sé, para mí, digo, como el gran quienes escriben en escritorio, no sé, como, y empiezan escribiendo y terminan la obra y no pasó por ningún cuerpo. Y que nada, es una forma, no estoy diciendo que una sea mejor que otra, digo, está esa forma. Y la nuestra fue más que nada de ir y venir con la escritura, por eso el trabajo de las actrices para mí fue como muy genial, porque también de mucha paciencia, porque era, che, a ver, trajimos esto. Y después te das cuenta que los escuchás en las actrices y, che, esto no va, esto sí, esto no, esto sí. Entonces también es una escritura que es a partir del cuerpo, ¿no? Digo, todas las escrituras son a partir del cuerpo, pero no sé si tiene como muy desde, bueno, veamos qué pasa cuando se lleva al escenario. Digo, a diferencia de eso, que de otras formas de escritura donde se escribe el texto y después ya terminado se lleva a ensayos. Acá fue un ida y vuelta todo el tiempo, entonces también ahí las actrices fueron como trabajando con eso y si daba a decirlo de una manera o si daba a decirlo de otra. Entonces, es un texto que en última instancia se escribió en conjunto con Diego, fuimos llevando la dirección de todo, pero también un trabajo muy colectivo en ese sentido.
1: O sea que se fue haciendo ahí mientras estaban laburando también.
0: Sí. Que eso también, la joda también a tu trabajo en general, no todos los textos, pero muchas veces las obras escritas de esa forma. Que es una forma, insisto, ¿no? Porque bueno, es la que vinimos trabajando, como puede ser que la próxima obra sea, che, no, la escribo de principio a fin y se monta. Pero bueno, no sé, por ahora nos sale esto,
1: Está
0: de
1: bien.
0: esta forma.
2: Ahí hablábamos de Aurora Venturini, bueno, a partir de sus textos nace esta obra, nace esa primera imagen, esa primera situación que empieza a construir de alguna manera esta familia tan, tan particular, en donde no falta el humor, que también había en el texto, en los textos y en la obra de Aurora Venturini, que muchas veces me parecía que el humor aparecía allí muchas veces como para suavizar lo que se estaba diciendo, ¿no? Porque
0: Sí.
2: lo que se estaba contando era tremendo y el humor venía allí como para de alguna manera suavizar algo de ese texto. ¿Cómo aparece el humor aquí? ¿Cómo lo pensaron al humor para como forma parte como forma para formar parte digo de esta familia? ¿Qué lugar ocupa el humor en esta obra?
0: Yo creo que por momentos está como en el lugar que lo decís desde Aurora, en el sentido de que sí, para suavizar ciertas cosas que se cuentan, pero por otro lado, para mí el humor, o para nosotros creo que siempre tiene también da luz en el sentido, muestra algo que se está ocultando. Y el humor lo que lo hace es decirle, che, no, esto está acá, y esto pasa así, ¿te cuesta digerirlo? Bueno, nos reímos un rato, pero en este caso también el humor se pone como una forma de decir cosas que quizás si no quedan ocultas. Entonces, también lo trabajamos desde ahí. O sea, no me lo había hecho tan claramente esa pregunta, pero sí, para mí el humor devela, y devela de una manera en que se puede digerir. Me parece que esa es o por lo menos las funciones que hicimos de estreno, mucha gente viene como en ese sentido, che, me estaba riendo de esto y después me di cuenta que me estaba riendo de esto.
2: Claro,
0: No, como
2: sí,
0: primero
2: total.
0: me río porque hay algo de la risa que se comparte, que digo, la risa es, uno ve algo, escucha algo y te reís, no hay algo de intelectual ahí. Lo intelectual viene después,
2: No,
0: cuando uno
2: claro.
0: dice, ah, me estoy riendo de esto. Y eso para mí es lo fantástico, porque creo que eso es lo que te hace hacer más preguntas en relación a de lo que te reíste. Como que, no sé, el humor en ese sentido para nosotros fue, primero porque queríamos hacer una obra de humor. Las tres actrices son actrices y están formadas desde el clown también. No se trabaja con nariz, pero sí está el código del clown en la obra. Pero no, ¿por qué no? Porque en eso sí hay digo, tenemos el humor como trinchera hoy por hoy.
2: Claro,
0: Porque
2: sí.
0: también digo, pensando en el contexto que estamos, digo, bueno, ¿cómo no dejamos de hablar de cosas, pero cómo que no sea un garrón? Pero hay que hablar a la vez de varias cuestiones.
1: Claro, igual es un sello también de la joda teatro, ¿no? Uh-huh. Me parece esto que tiene que ronda también casi todo por el humor, ¿no? Uh-huh. Presentar a través del humor.
0: Sí, creo. La joda también tiene otras que no han sido tanto del humor, por ahí a veces sí, más sí. De lo absurdo, ¿viste? Uh-huh. Como en ese sentido. Porque bueno, después según quienes están, digo, en la joda estamos siendo 10, 12 personas, no todos estamos en todos los proyectos, entonces cada uno después tiene como de alguna manera su impronta. Pero sí, siempre me parece que fue sí, por el lado del absurdo y de buscar la complicidad desde ese lugar que creemos, acá sobre todo voy a hablar más de las del lirio, en el sentido que creemos que en estos tiempos la risa acerca, ¿viste? Uh-huh. Como, che, bueno. A ver si nos podemos reír de lo mismo. Sí. Y después vemos qué hacemos. Pero poder generar la risa en común, no sé, las funciones que tuvimos, que también era toda una prueba, decíamos, se están riendo de esto, genial. Y está funcionando, ¿no? Pero digo, más allá de que funcione el chiste o no, que obviamente eso se pone en juego, decís, che, esto que escribimos está funcionando como chiste. También porque es el momento que generás en común. El público se ríe de algo al mismo tiempo. Esto ya para mí, cuando Diego decíamos, está riendo la gente en esto al mismo tiempo de esto, listo, es generar comunidad. Entonces, creo que esa búsqueda no es que la primera búsqueda que tenemos, pero sí es parte. Cuando uno lleva una obra de humor, es como, bueno, ¿cómo generamos en este rato de ritual algo en común? Y es fantástico lo que pasa en ese lugar. O sea, yo recreo también hasta cuando voy de público y me estoy riendo y le estoy golpeando a alguien de al lado riéndome que no sé quién es. Y le estoy golpeando el hombro porque mirá lo que dijo.
2: Sí, claro. Está bueno pensar el humor así, o sea, el humor de Venturini como el de la joda, digo, es un humor que no es un humor que está pensado para hacerte reír, ¿no? Para provocar rápidamente la carcajada, no funciona así, me parece, ¿no? Sino que es un humor, en el caso de Venturini, pensando en las primas, un humor negro, sí. que es muy particular también de la obra de Aurora Venturini, un humor un tanto incómodo muchas veces,
0: sí.
2: Que invita como a correr los límites de lo aceptable, que es otra marca también de Aurora Venturini, ¿no? Esta idea de correr esto que decíamos, los límites de aquello que se considera normal,
0: sí.
2: Y entonces poner en primer plano otras cuestiones, dejando atrás ese deber ser, que también tiene que ver con esta obra y con muchas de las obras que ustedes han presentado en estos casi 20 años.
0: Sí, creo que también esa forma, lo que a veces no nos ha dado es que cómo salir de lo solemne también.
2: Claro, claro.
0: Porque digo, sobre todo y también donde como pareciera que un montón de cosas a veces no se pueden hablar, se empiezan a poner solemnes. Uh-huh. Y cuando se pone solemne, entonces nadie habla de la cosa o de lo que hay que hablar. Uh-huh. Y digo, el humor es súper serio en ese sentido. Uh-huh. Digo, el tema es que nos corre de lo solemne y para mí correrse de lo solemne da lugar a que todos puedan decir algo. De la cosa, del chiste, de lo que se está viendo. Cuando uno se pone solemne, pareciera que pueden hablar solo algunos o algunas. Uh-huh. Me parece que eso está bueno. O sea, como nosotros en ese sentido trabajamos un montón esa idea de, che, bueno, ¿vamos a hablar de esto? Y sí, es un delirio hablar quizás de ciertas temáticas, porque también aparecen ciertas ideas de mujeres anarquistas. Uh-huh. Claro. Y ahí también dijimos, vamos a hablar de esto porque queremos hablar de esto y vamos. Y no lo vamos a poner de un lugar solemne, porque si no yo me tengo que, no sé, hacerme toda una carrera sobre anarquismo para poder hablar de eso, claro. ¿Se entiende? Uh-huh. Y creo que eso para nosotros fue algo importante, ¿viste? Trabajar, que el trabajo no sea ni desde la actuación, ni desde la escritura, ni desde la dirección, desde un lugar de solemnidad, porque ahí sentimos que se muere todo eso, y es como, bueno, ¿viste? De esto, cuidadito, no se puede, cuidadito para hablar de esto. Y no hay que tener cuidado. Siempre que se esté trabajando en esto, que es en conjunto y con, claro. y con todo un grupo.
2: Emilia, cuando empezaron a escribir la obra, cuando empezaron a pensarla, ya tenían los nombres de las actrices dando vuelta, aparecieron después. Las actrices son Emilia Iacovino, Mariela Kustorkov y Vanessa Romano. Ellas llegaron después, que la obra ya la tenían bastante pensada. ¿Cómo fue ese trabajo?
0: No, eso se arrancó con ellas, porque ya Emilia, Mariela y Diego venían trabajando con Anémonas, que no sé si la vieron, una obra que dirigió Diego. Entonces ya venían trabajando ahí, y después la negra se sumó porque estuvo también haciendo unos reemplazos con Anémonas, y las actrices eran ellas. Eso sí, eso también es parte, ¿viste?, del proceso, porque uno ya escribe para esas actrices, no para otras. ¿Viste? Por eso digo, como uno, como que es una dramaturgia que es re desde el cuerpo. Yo no estoy escribiendo y después voy a pensar qué actriz. Estábamos escribiendo para esas actrices que sabemos que tienen determinado registro, determinado cuerpo, que sabes que pueden llegar, no sé, a tal lugar del humor o a tal lugar de lo físico. Y eso también está bueno, porque no pensás solo en el personaje, sino en esa actriz que está trabajando con ese personaje. Eso también creo que es muy parte de esa dramaturgia.
1: Uh-huh. Emilia, ¿querés mencionar nombramos al elenco, a ustedes que hacen la dramaturgia, la dirección? ¿Querés nombrar al resto de la gente por ahí, quien hizo el vestuario? Sí. ¿Viste? Que es,
0: voy a decir mal,
1: parte del grupo, ¿o no?
0: Sí, no tengo para, quiero ver. No, capaz
1: si querés,
0: que
1: te ayudo, te ayudo acá.
0: Ayúdame ahí, porque con los apellidos soy terrible. Pero
1: Josefina,
0: sí,
1: Chagaray.
0: A todo esto, sí. Que ella hizo el vestuario, sí.
1: Lucía
0: esto
1: Otaño.
0: También fue muy, perdón, fue muy importante para la obra, porque estuvieron casi todos del principio, como a mitad del proceso ya se sumaron. Y eso estuvo buenísimo.
1: Vital, ¿no? También.
0: Sí,
1: ¿Cómo total, modifica también alguna luz? A tiempo, ¿no? ¿Alguna ropa?
0: Sí, exacto. Como que ir trabajando en conjunto con eso, la verdad que también fue un re privilegio, porque no siempre podés armar el equipo así. Y es porque, digo, también lo hacen porque es teatro independiente y nosotros estrenamos y no todos los roles habían cobrado. Digo, está bueno decirle esto. Y hay gente súper profesional que está trabajando para que la obra salga. Entonces para nosotros eso fue un privilegio zarpado. Así que Lucía Otani está tanto con las luces como con la escenografía. Después José con el vestuario. Después tuvo Piki Paladino con la preparación vocal. Y después en la música nos acompañó Pacho, que no me va a salir el apellido. Ay, si vos lo tenés.
1: En música, Francisco Urreta Vizcaya.
0: Urreta Vizcaya. Bueno, por eso no me sale.
1: Francisco Urreta Vizcaya, sí.
0: Bueno, y él que estuvo con la parte musical. Uh-huh. Y el maquillaje que estuvo Ana Clara, que también nos acompañó con maquillaje y las pelucas para los personajes.
1: Uh-huh. Qué importante entrenamiento vocal, estaba pensando. ¿No? El teatro independiente hay veces que hace tantas cosas, que se ocultan tantas cosas que no, nos olvidamos, ¿no? Lo importante acá, la voz, ¿no? Tener siempre presente ahí el elemento para que salga bien, para que esté, para que se muestre, ¿no?
0: Sí, acá Piki nos ayudó un montón y preparó a las chicas desde, no solo como con la expresión, con lo artístico o con las voces, sino también porque como se canta, también con toda esa preparación del canto y cómo, nada, y eso, y cómo seguir cantando desde el personaje. Sí. Bueno, nada, es que en realidad, siempre, por eso digo que tuvimos como un equipo re ideal en ese sentido, y súper... Eso, hay gente que viene acompañando también. Piki ya ha estado en otros proyectos de La Joda, por ejemplo. Lucía también, como que ya también Lucía había trabajado en Anémonas. Como que es gente que viene acompañando también todos estos años de La Joda, o de los procesos que cada uno de nosotros hace. Y está buenísimo no perder. A veces, viste, que uno dice, bueno, no tenemos la plata. o por querer resumir y que la cosa rinda, uno entra a prescindir de roles. Y en realidad está bueno que estén todos los roles en el laburo.
1: Emilia, 9, 16, 23 y 30 de octubre, a las 9:30, 21:30 horas.
0: En el obrero.
1: En el viejo almacén del obrero, que está hermoso.
0: Exacto.
1: Que tiene la barra ahí, los jueves sobre todo.
2: Exacto, ahora la cantina. Esa cantina está
0: la
2: muy
0: cantina.
2: Bien, ¿eh?
0: Sí, sí.
1: ¿Cómo toman?
0: Sí, que empezó a rondar los jueves.
2: La cantina está muy bien, la verdad.
0: Bueno, sí, sí, es necesario aparte. Uno sale de ver algo y que esté la cantina ahí.
2: Está muy bien. Sí, para bueno, y la previa también.
1: Muchos dicen que hacen teatro para la cena para después, tomar... ¿no? Para ir a tomar algo después.
2: Hay quien dice que va a haber teatro y no pasa de
0: pero
2: la cantina.
0: En realidad va a tomar algo, claro.
2: Sí, no pasa de la cantina, pero bueno. Qué sé yo, lo bueno es que se acerquen. Sí,
1: Emilia, la verdad agradecerte mucho esta charla. Gracias. Y bueno, vamos a estar en alguna función, vamos a estar presentes ahí 9, 16, 23 y 30 de octubre en el viejo almacén del obrero en 13 y 71. Gracias y
2: con
1: mucha
2: entrada,
1: y
2: con entrada a la gorra.
0: Una cosa más,
2: con entrada,
0: claro,
2: a la gorra.
0: Entrada a la gorra, pero perfecto, con reserva previa. Ajá. Se reserva por alternativa teatral y es a la gorra. Sí, así que están más que invitadísimos.
1: Bueno, mucha mierda para todas las funciones.
0: Bueno, muchas gracias a ustedes por el espacio. Sí, muchas gracias.
1: Gracias.
0: Un abrazo. Hasta luego. Chau, chau.
2: Con Emilia Benítez conversábamos entonces un ratito. Ella es la autora de esta obra junto con Diego Leandro Bailén. Hacen la dirección y la dramaturgia de esta obra de la que hablábamos, que es una producción general de la Joda Teatro. Se llama Las del Lirio, Tullido, Retrato Familiar, que como decía... Acá el amigo Mariano se va a estar presentando este viernes 9, el 16, el 23 y el 30 de octubre a las 9:30 de la noche en el viejo almacén El Obrero, allí en 13 y 71, con entrada a la gorra pero con reserva previa.
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0: Divina TV Führer era lo que estábamos escuchando. Esto es parte del disco Octubre, que por estos días se está celebrando este disco por todas partes, con homenajes, encuentros y recordaciones de todo tipo. Se están cumpliendo 40 años de este trabajo, que es el segundo de Patricio Rey y sus Redonditos de Ricota. Se editaba y salía a la venta un 4 de octubre de 1986. Se presentaba formalmente en Palladium un 25 de octubre. Hace 40 años salía este disco que transformaba, lo transformó a todo, ¿no? Este un disco. Después un día me gustaría conversar por ahí con Gabriel Robledo, que es uno de los responsables de uno de los homenajes que se va a estar haciendo a este disco el próximo 24 de octubre aquí en Futuro. Va a estar sonando este disco en vivo aquí en el auditorio de la radio. Quizás podemos hablar previo a ese encuentro sobre lo que significa Octubre, que yo lo siento que es un disco que se mueve, no es un disco que nos remite al año 86, es un disco que se va moviendo y nos va abriendo puertas para seguir pensando este tiempo. 40 años se cumplieron ya de este disco, que se editaba el 4 de octubre, salía a la venta el 4 de octubre del año 1986. Nos vamos, Ramírez.
1: Sí, lo veo exactamente.
0: pensando.
1: Estaba pensando estar vivo en ese momento, tratando de ver cómo podíamos llegar a ver a Los Redondos, ¿no?
0: ¿Sabes cuántas personas fueron aquel día? Estos son datos que vas a saber uno.
1: No diga.
0: 1.500 personas dice que fueron a Palladium.
1: Sí, pero después fueron 3 millones. Dicen que fueron 3 millones.
0: Hoy hay un hotel allí donde antes estaba Palladium, hay un hotel. Y donde estaba Cemento, que es otro escenario importante de aquellos años 80, hay un
1: estacionamiento.
0: Hay un estacionamiento.
1: Sí, correcto.
0: ¿Usted conoció alguno de esos espacios?
1: Sí, claro.
0: Usted tiene algunos años ya.
1: Tengo algunos años, sí. Estuve presente, mire, ¿quiere ir a otra?
0: A ver.
1: Estamos en el 5 de octubre todavía.
0: Sí. Ah. ¿No?
1: 5 de octubre del 90.
0: No, ya son 6, mire.
1: me cagó el efeméride. No lo pude decir.
0: Bueno.
1: El 5 de octubre en la cancha de River, esto le va a gustar a algunos. En la cancha de River tocó por primera vez Eric Clapton. Estuvimos presentes ahí.
0: ¿Usted estuvo ahí?
1: Con su melena de Príncipe Adam. Presentando Jornalero, un disco excelente, muy bueno. Cinco... Que hace poco fue remasterizado, ¿vio que hacen esas cosas? Se remasterizan para escuchar más lindo y qué sé yo. Bueno, lo pueden escuchar, que es un excelente disco.
0: A mí me gusta Eric Clapton, pero
1: Jornalero, no es donde se llama.
0: ¿Sabe
1: quién tocó?
0: Yo no
1: espere,
0: escucho mucha
1: déjeme
0: música.
1: Decir esto que,
0: bueno,
1: que es importante.
0: Pero
1: dentro del Derby Rock Festival, ¿se acuerda?
0: Derby
1: que eran los Puchos.
0: Los Puchos, sí.
1: Los Puchos, exactamente. Bueno, Derby, dentro del marco este de recitales que organizaba esta marca de Puchos. Una semana antes, ¿sabe quién vino?
0: Desconozco.
1: David Bowie.
0: Yo no había nacido todavía.
1: David Bowie.
0: ¿David Bowie?
1: Sí.
0: Mire usted.
1: Primera vez en Argentina.
0: ¿Año? ¿También 90?
1: ¿Sabe quién fue el telonero?
0: Desconozco. ¿De David Bowie?
1: ¿De Clapton?
0: ¿Argentino?
1: Argentino.
0: Tendrían que haber sido el grupo este.
1: No, ningún grupo. Fue Huff.
0: ¿Huff?
1: Todos
0: Juan estamos, Antonio Ferreira.
1: Sí, todos estamos diciendo que no cante, por favor, que no cante.
0: ¿Cuál era la
1: que
0: canción?
1: Que no cante, que no cante
0: la
1: Maravillosa Esta Noche. Que lo cante en castellano. Va a ser un papelón. Que no lo haga.
0: Y lo hizo. Y sí, es el tema que sigue haciendo hasta hoy.
1: Bueno, y vino uno de los guitarristas.
0: Pero,
1: de
0: Huff fue parte de Riff. Papo lo
1: voló.
0: Lo voló. Dicen que porque tocaba muy bien la guitarra.
1: Y porque cantaba muy bien.
0: Cantaba muy bien.
1: Tenía los pelos al viento.
0: Dijo, juira de ahí, le dijo.
1: ¿Usted? Sí, pero no fue eso. Porque
0: no
1: usted,
0: sé.
1: Usted sabe que.
0: No sé.
1: Bueno, ahí
0: no,
1: tenían no problemas con las chicas de los coros y qué sé yo.
0: ¿En serio?
1: Sí, sí, exactamente. Usted. Pasaba eso en el rock.
0: Huff estuvo teloneando a David Bowie.
1: A Eric Clapton.
0: Pero ¿y a David Bowie quién lo...?
1: No, David Bowie no sé, estaba...
0: Y Eric Clapton estuvo Huff. Mire usted.
1: Veo que lo que está haciendo. Es muy feo lo que está haciendo. Vino ex guitarrista de los Rolling Stones, Mick Taylor.
0: Hasta las 5:30, porque tiene, escuche, todas las efemérides.
1: Escuche, Mick Taylor.
0: El 5 de octubre, que no las va a dejar de decir, ¿eh?
1: Solamente esa. Pero usted me está retrasando.
0: Bueno, perdón. Ya tendría que buscar las del 6 de octubre.
1: Mick Taylor. No, después, el 6 de octubre, le cuento lo que hizo Clapton en Argentina.
0: Ah, usted estuvo ahí.
1: Sí. Se enamoró de una mesera.
0: ¿Eric Clapton?
1: Sí, exactamente. Ajá. Se fue con la mesera a los Estados Unidos.
0: Mire usted. Bueno, era...
1: Eso no es lo importante. Lo importante es que vino también otra la banda telonera. Sí. Es el ex guitarrista de los Rolling Stones, que tocó en los mejores discos. Esto es entrecomillado. Sí. Esto lo digo yo.
0: Sí.
1: Mick Taylor. Mick Taylor, que vino con una banda de blues descomunal.
0: ¿Con Eric Clapton?
1: Descomunal. Ajá. Le diría que... No sé cuál estuvo mejor, Mick Taylor. Escuchen la banda de esos años, de los años 90, de Mick Taylor, porque es, te vuela el cerebro. De verdad, eso.
0: ¿Y ese qué sería?
1: Eso quería decir, nada más. Me callo la boca.
0: Me escucho, cachito,
1: si quiere, le sigo contando qué hizo Eric Clapton.
0: No, pare con las efemérides.
1: Después vino cada 10 años. Vino en el 90, en realidad 11. Vino en el 2001, uh-huh. Vino en el 2011 y vino hace muy poquito.
0: ¿Y usted fue siempre a verlo?
1: Sí, todos.
0: Es muy fanático de Eric Clapton.
1: Tengo la guitarra.
0: Se la robé. Mire, ahí está. Che, sí. Bueno. Algo le iba a decir, pero
1: gracias.
0: Ya
1: ahora sí,
0: usted habla tanto que me pierdo.
1: Me quedo tranquilo.
0: Ese integrante de los Rolling Stones,
1: Mick Taylor,
0: fue el primero que vino entonces de ellos a la Argentina.
1: Antes
0: que venga Keith Richards, porque siempre se dice que Keith Richards fue el primer Stone que vino a la Argentina, que tocó en Vélez, se volvió y le dijo: Mick, tenemos que ir a Argentina, no sabés lo que pasa allá, es una locura. Y
1: sabe que
0: pero entonces fue Mick Taylor el primer Stone.
1: Me está entrando la duda, sí. Y yo supongo que sí. Hay que ver en qué año vino Keith Richards.
0: Y en el 91, creo, 91-92.
1: Bueno, Mick Taylor vino
0: 92,
1: en el 90
0: con esta banda de blues, con Vélez.
1: Que eran 15 personas. Eran a 15 personas arriba del escenario. Una cosa monstruosa. Iba a decir monumental, pero queda redundante, claro, con la cancha.
0: Por
1: de
0: la cancha.
1: Sí. Y no
0: bien.
1: Me gusta decir eso.
0: ¿Qué no le gusta nombrar?
1: Decir monumental.
0: Ah, pensé que River no le gustaba decir.
1: Eso también. Bueno, vamos.
0: Nos vamos. Nos vamos, que Picú, mire cómo está. Ya tiene ganas de volver a juntar manzana en Francia. ¿Para esto volví? No. Discúlpeme, no va a volver a pasar. No nos vamos a volver a pasar de las 12 de la noche. Salvo que este señor tiene las efemérides.
1: ¿Quiere que le diga más?
0: No.
1: Un político argentino nació.
0: Sí.
1: Muy importante. O no
0: Juan,
1: sé.
0: ¿Juan Domingo?
1: No. ¿Qué? Juan Domingo, no.
0: No, en octubre.
1: Por
0: Juan
1: favor,
0: Domingo.
1: No, le digo el músico, porque el político es.
0: Pero no,
1: una cosa...
0: no, ¿Perón no nace en octubre? ¿No hace Perón?
1: No, Perón hay uno solo, querido.
0: Sí, bueno.
1: David Lebón nace en el 52.
0: ¿Un día como hoy?
1: Cinco, no, ya ahora es 6. Me cagó las efemérides. Yo lo quería decir tempranito para que. La gente
0: Serú Girán viene a presentarse a la Plata en el hipódromo. Se nos apagan las luces, nos tenemos que ir yendo. Gracias, amigos, por estar ahí, gracias por acompañarnos y darle sentido a todo esto. Bienvenido, Picú. Gracias por estar ahí. Gracias, Ramírez. Nos volvemos a encontrar con usted ahora el miércoles, no mañana. ¿Cómo?
1: El miércoles
0: lo espero por acá. Prepare las efemérides para el miércoles. Gracias, amigos. Gracias, Robledo, por quedarse. Nos encontramos mañana a partir de las 10 de la noche por aquí, por el aire de Radio Futura. Tengan ahora todos ustedes muy buenas noches, salud y buen humor. Chau.
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Buenas noches, estamos en Crítica de Ficción. Mi nombre es Juan Manuel Bellini. Tenemos dos horas este miércoles 30 de septiembre para hablar de muchas cosas. Vamos a tener un invitado en la segunda hora, que es el periodista Carlos Saade, un periodista muy importante de la ciudad, y vamos a hablar de periodismo y de su historia, y también del periodismo en general. Vamos a hablar también de Francia, una película de Adrián Caetano, que no es una película tan conocida y para mí merece ser conocida. Vamos a seguir hablando también de discos. Esta vez vamos a hablar de Magical Mystery Tour de los Beatles, para variar un poco. Y vamos a hablar de Héctor Janover, que es un librero ya fallecido, que sacó un libro en su momento, que se llama Memorias de un librero, que lo sacó Ediciones de la Flor, que es una editorial que, como ya hemos contado, este año dejó de salir. Es una editorial histórica y está bueno también dar una vuelta por la historia de un librero, pensando también en las librerías. Y que también va a haber una feria platense el domingo 11 de octubre de 14 a 19 horas. Es una feria que se llama Releer, es una feria del libro usado. Van a participar librerías de libros usados de acá de La Plata, que son muy importantes las que hay, y que está bueno también. Una forma de militar el libro usado es comprar libros usados y leerlos. Así que esta feria, que insisto, va a ser el domingo 11 de octubre, no este domingo sino el otro, de 14 a 19 horas, en calle 51 entre 18 y 19, en la Casa Pi, la Feria Platense de Releer. El miércoles que viene vamos a tener un poco más de información también sobre esta feria, así más cerca del tiempo. Agradezco, por supuesto, lo veo a Marcelo Calviño y a su programa QCQ, a Juan Machávez también, por supuesto, a la operación técnica, y en esto que también tiene que ver con Futura, con las cosas que se hacen, y que, bueno, uno está contento de ver las cosas que se hacen, que se producen. Esta cuestión del melodrama en la esquina continúa en octubre, más precisamente este sábado a las 21 horas, acá en 5 y 75. El episodio número 4, que se llama Amigap, ¿no?, que juega con la idea de las aplicaciones también, que como siempre está escrito por Franco Cadierno, con la actuación de Lucía Uncal, Franco Cadierno, Chapi Barresi y Daniel Krupa, la música y la colaboración actoral de Milena Plácido y los efectos sonoros de Nahuel Acosta. Así que, bueno, también al tiempo se suben en la página, que siempre uno recomienda también que se metan en la página de Futura. Para los que no pueden venir, es gratis, es a las 21 horas, es hasta colmar también, o sea, uno llega hasta colmar el lugar, así que está bueno que vengan a las 21 horas, que se puede comer algo, tomar algo y también ver un radioteatro, que es realmente una cosa que está muy buena, y no lo digo bajo ningún punto de vista por decirlo, sino porque he venido y la verdad que le ha pasado bien y que se disfruta. Así que también tiene que ver con las cosas que hace la radio, en este caso Lucía Uncal, Francisco Cadierno, Chapi Barresi y Daniel Krupa, Milena Plácido y Nahuel Acosta, este sábado. Y como les contaba, el domingo 11 va a haber una feria de libro usado, así que también vamos a hablar de eso el miércoles que viene. Ahora, antes de meternos con la película Francia, vamos a escuchar un tema de Fama y Guita, que lo escuchamos el año pasado. Pasó el tiempo, de hecho ya se separó esta banda, y me parece que también es un tema con humor, y a veces está bueno el humor, y el tema se llama Si yo fuera Stalin.

Bueno, escuchamos a Fama y Guita, un poco también, ¿no? En este momento está bueno para escucharlo con las paranoias que hay a nivel nacional de que cualquiera sea acusado de comunista, de estalinista. Me parece que ellos redoblaron la apuesta y jugaban con esa idea. De hecho, una de las integrantes, Mari, que ahora está solista y que vi que está también en esto que con el cabra de las manos de Filippi, ¿no? Es trosca. Y bueno, justamente no es que quiera a Stalin, sino que también juega con ese humor de eso también, ¿no? De este momento donde parece una cuestión graciosa pensar que también el presidente dijo en una entrevista que este año echaron a 20.000 terroristas, ¿no? O sea, estamos en esto y me parece que está bueno también el humor desde algún lugar, también desde la música, para eso, reírse de esta situación, de estos contextos. Así que bueno, por eso también escuchamos este tema. Y ahora vamos a hablar de Francia, una película de Adrián Caetano, una película que pasó un poco sin pena ni gloria, es del 2010, uno la puede ver en YouTube, que no es la mejor calidad, pero se puede ver así gratis, digamos, y que está bueno también eso, ver películas que por algo, que algo tienen, ¿no? Y Adrián Caetano es un director argentino, en realidad uruguayo, pero que hace mucho que está en la Argentina, que junto a Bruno Stagnaro hicieron Pisa, Birra, Faso, que fue una película que abrió a lo que después se conoció como el nuevo cine argentino, ¿no? Mientras también estaba la película La Ciénaga de Lucrecia Martel y Mundo Grúa de Pablo Trapero. Stagnaro y Caetano, siendo jóvenes, teniendo menos de 30 años, tenían 20 y pico de años, empezaron también a contar un poco la vida en Buenos Aires de una manera diferente a la que se contaba en el cine. De hecho, empieza Birra Faso, empieza también todo con escenas en Constitución, de algo que parecen robos a taxis, ¿no? Que es parte de la trama. Entonces también eso, ¿no? Digo, después se independizó, o sea, ya no trabajó con Bruno Stagnaro, pero hizo Bolivia, Un oso rojo en el 2001, en el 2002, que también cuentan bastante lo que estaba pasando. En el 2006 hizo Crónica de una fuga, que es bastante conocida. Y en el 2010 hizo Francia, que insisto, me parece que es una película para verla hoy también y ver qué cosas nos adelantas y qué cosas no se quisieron ver. Después, en el año posterior a eso, hizo el documental sobre Néstor Kirchner, que los que producían ese documental no la quisieron estrenar. Entre ellos estaba el Chino Navarro, porque no sentía que eso no reflejaba lo que era Kirchner, porque justamente Caetano elige contar no la parte más, no sé, la parte más villiquen de Kirchner, pero por ejemplo parece que la vio Cristina y que le gustó y después me acuerdo que la pasaron por Telefe. Pero esta película me parece que justamente está filmada en el 2010, en pleno kirchnerismo, y trabaja, bueno, la actriz principal es Natalia Oreiro. Pese a eso, insisto, no es una película que fue popular, más allá de la popularidad de Natalia Oreiro. El personaje, ella es el personaje, la actriz principal, el actor principal es Lautaro Delgado, también está Mónica Ayos, Lola Bertet, Violeta Ortiz Berea. Es la historia eso, de una pareja ya separada. Ella es empleada doméstica y él trabaja de tornero en una fábrica que ya está en la decadencia, pero sigue estando, ¿no? En ese momento todavía había fábricas. Y también la hija de ambos, que es una actriz que en realidad es la hija de Adrián Caetano, que está todo el tiempo escuchando música o con el celular, que es algo que por ahí en el 2026 parece mucho más natural o que se cuenta más, ¿no? La cantidad de horas que pasan los chicos y las chicas, pero también la gente adulta como nosotros y como gente más grande que nosotros o un poco más chica que nosotros, frente al celular, ¿no? Pero bueno, en el 2010 ya lo plantea Adrián Caetano, y la idea de Francia también es el lugar a donde esa chica sabe que nunca va a ir, ¿no? O sea, nunca va a ir a Francia, eso es lo que cree en ese momento. No sabe bien qué es lo que escribe, ¿no? Hay como pequeños poemas que escribe esta chica. Eso me parece también que es parte de una trama que tiene un montón de cosas dando vueltas, ¿no? La cuestión clasista también aparece, eso, lo que es una escuela privada, donde mandan a esta chica, o sea, esos padres que tienen poca plata y que, sin embargo, la mandan a un colegio privado y tienen que pasar un montón de cosas, y la chica la pasa mal en ese colegio privado, pasa bullying, cuando todavía el bullying no estaba tipificado con ese nombre. Y bueno, y por ejemplo eso, la directora del colegio, Lola Bertet, y la
una de las maestras es Violeta Urtiz Berea, y son bastante personajes esquemáticos en el sentido que son bastante tontos, ¿no? O sea, como que justamente la idea es que esa nena se siente mal en ese colegio privado, y que un poco la idea es también, bueno, ¿para qué? Si no tenés plata, ¿para qué vas a mandar a una nena a un colegio privado? Mandala a un colegio público. Es un poco esa es la idea que tiene la película. De hecho, el tema Gloria va a aparecer y va a ser también un tema que vamos a pasar. Es el famoso tema de Laura Branigan, que fue un éxito de los 80. Y que también un poco no sabemos qué es lo que escucha esta nena con los auriculares puestos, pero está todo el día con los auriculares puestos. Insisto, y los padres tienen que hacer muchos sacrificios. Y se ve también una cuestión que me parece que está buena, porque no es una película que hace una especie de cántico a la vida, ni mucho menos. Son trabajos también precarizados, pero había trabajo, ¿no? Y también eso, ¿para qué trabajar tanto, no? El personaje de Lautaro Delgado, por ejemplo, se duerme todo el tiempo en el colectivo, se pasa de parada porque está re cansado, está todo el tiempo pensando en poder eso, solventar algún gasto de su hija y pasarle plata, y a veces no puede. Aparece también el tema, está bien manejado porque ellos se llevan mal, ¿no? Son una ex pareja que se lleva mal. La forma en que se saludan está muy bueno. Esas sutilezas que me parece que también tiene el cine de Adrián Caetano, que por eso también uno recomienda sus películas. Porque, como les contaba, esto que se conoció como el nuevo cine argentino, lo que hace es no bajar tanta línea y no estar todo el tiempo mostrándote las cosas y diciéndote, mirá que esto es la precarización, mirá que esto es tal cosa, sino que con pequeños gestos te va mostrando también lo que va pasando, y eso es parte de la trama. Y este personaje, por ejemplo, sale con una chica de clase media, que es Mónica Ayos, que en ese momento era una vedette, que era muy conocida. Y bueno, ahí hace eso, un personaje de clase media que no está pensando tanto en la plata porque no tiene problemas de plata, que quiere seducir de alguna manera a la hija, ¿no? Para que la quiera, y la hija de él no la quiere. Y aparece eso, el tema de la violencia de género, y ahí aparece un hospital público y un psicólogo muy particular que lo interpreta Daniel Valenzuela, que es un actor que casi siempre hacía de personajes marginales. De hecho, actúa también en Mundo Grúa, que lo nombré, ¿no? Es uno de los obreros de esa película. Actúa en muchas películas, ¿no? Y acá hace de psicólogo, y tiene una escena, por eso, que está muy buena, que es en el hospital público tiene una foto de Freud y una foto de Perón, o sea, los dos padres para él, ¿no? También, y la pregunta que le dice, bueno, ¿por qué le pegaste? Y las cosas no se solucionan pegando, y él no le había pegado a su expareja. Pero bueno, está ahí también esa cuestión de tener que ir a ese lugar a curarse de alguna manera, ¿no? Con una manera de tratar la psicología de una manera diferente a lo que es la clase media, que elige pagar una sesión de terapia. Este es un personaje que no es de clase media, sino que es de clase baja, y que va porque tiene como una sanción, y por eso, y también te muestra un poco las miserias de la clase alta, si se quiere, también, porque justamente el personaje de Natalia Oreiro cuida a una señora mayor que se quiere suicidar, y la hija se molesta porque llama a la policía Natalia Oreiro cuando la señora se quiere suicidar. Y también aparece también la cuestión de los diálogos, y por ejemplo esa cuestión media progre de en vez de hablar de indios, hablar de pueblos originarios, y en realidad no dicen pueblos originarios sino pueblos originales, ¿no? Esa cuestión también de la corrección en la lengua, y que a veces eso lleva a que esto Adrián Caetano lo toma como, bueno, en realidad es una postura y no es una causa justa que están defendiendo en este caso esa familia, ¿no? Así que bueno, es eso también, ¿no? Los trabajos de mierda están presentes ahí, pero insisto, es una situación diferente la del 2010 a contarla en el 2026, donde, bueno, son igual trabajos en blanco, ¿no? Son trabajos en blanco, son trabajos donde, bueno, está la seguridad en una fábrica, insisto, una fábrica chiquitita que está en crisis, pero que está sostenida. Que es un poco también eso, pero no es una película idílica sobre el kirchnerismo. Es una película que también trabaja eso, las complejidades, que me parece que es lo que tiene también el cine
de Adrián Caetano, lo que es eso, también dormir mal, está presente en estos personajes. La cuestión también de Natalia Oreiro, que tiene sexo así medio casual con un guardia del edificio, y está todo contado bien, me parece que eso también está bueno. Y es una película que no es efectista y que justamente puede parecer una película mala por eso, ¿no? Es una película corta, dura menos de 90 minutos, que a veces también uno agradece, porque también muchas veces hay películas que duran mucho y que uno se pregunta por qué duran tanto. Y que está bueno eso, el que ya vio cine de Adrián Caetano, por ahí esta película, insisto, cuando fue estrenada en los cines no pasó nada, no es una película de la que se hable mucho de él, pero me parece que es, no sé, me parece también para entender y para ir también al 2010, a ese año tan particular, para verlo también con la distancia, ¿no? Los que ya tenemos varios años, lo vemos como si fuera mucho más cercano a lo que fue, y ya pasaron 16 años del estreno de esta película, y cambió, en estos 16 años cambiaron un montón de cosas en el país, eso ya ni hace falta que uno lo cuente, y está bueno también ver qué se contaba en ese momento y por qué también esta película no fue tan exitosa como la anterior, que es Crónica de una fuga, la película que está basada en una historia real, que es la historia de Claudio Tamburrini, que es alguien que logra huir de un centro clandestino de detención, que es la Mansión Seré, que es un centro clandestino de la Fuerza Aérea, que junto a dos así cautivos, secuestrados de la última dictadura, logran escapar, y bueno, y ahí esa sí fue una película exitosa. Caetano utiliza mucho también ahí el cine de terror para contar lo que es la fuga de un centro clandestino. De hecho, habla mucho de John Carpenter, que es un clásico del cine de terror, y que muchas veces cuando se hablan de películas de la dictadura no se utilizan ese tipo de formatos, más allá que después sí se utilizaron. De hecho, hay una película argentina, argentina no, platense, que también juega con la idea de torturadores, y el cine de terror, pero acá es una película más comercial, si se quiere.

sobre la dictadura, ¿no? Muy diferente a las, por ahí, a las que se contaban en la década del 80, donde era todo mucho más, no sé si la palabra es explícito, pero era todo mucho más discursivo y mucho más obvio, ¿no? Y me parece que Caetano, justamente en esta renovación que tiene el cine, viene con otra mirada. También Un oso rojo, que es del 2012, es un policial con Julio Chávez, y también en esa película, por ejemplo, hay una utilización del himno nacional, que es cuando unos chorros van, entre ellos el protagonista, van a robar, y cuando en el himno, cuando se dice libertad, libertad, ahí matan a un policía, por ejemplo, ¿no? Entonces también ahí se ve una cosa diferente a cómo se contaba antes, la cuestión de utilizar el himno para algo, ¿no? Y también el concepto de libertad. Bolivia, que del 2001, es la historia de un inmigrante boliviano que trabaja en una parrilla, que trabaja por dos mangos y termina siendo asesinado por un taxista, y se cuenta también la discriminación de una manera no tan obvia como uno puede imaginarse que a veces se cuentan las historias de discriminación. Es una gran película, yo ya he hablado de acá en Crítica y Ficción de esa película, que incluso los títulos aparecen también con un partido entre Argentina y Bolivia, que es un partido que Argentina golea a Bolivia, y cómo también eso va a jugar un poco en la trama, en esta historia también de taxistas, ¿no? Que uno conoce también esa gran película de Scorsese, que es Taxi Driver, con Robert De Niro, donde ese taxista es una especie de, bueno, es un psicótico que anda por la ciudad manejando un taxi, y termina siendo un héroe, ¿no? Bueno, acá en los personajes que van a este bar donde atiende este parrillero, que es boliviano, son bastante parecidos a los de Taxi Driver, pero muy porteños, ¿no? Muy también criollos, si se quiere, muy de acá, de la Argentina. Entonces también cómo Caetano toma eso y lo lleva al cine, y en Francia también es una película que después las otras que hizo no llegan, no se hizo después una película mala, con mala se llama el nombre, ¿no? Con Florence Arraggi, que hace como de serial killer mujer. El otro hermano, que por ahí es bastante conocida porque está basada en una novela de Carlos Busquet y que fue bastante exitosa, con Leonardo Sbaraglia y con Daniel Hendler, y Togo, que no se estrenó en los cines, sino que está, creo que en Netflix, con Diego Alonso, que es el pollo de Ocupas, que es un actor que también trabajó con Adrián Caetano en Tumberos, que es una serie que habla del mundo carcelario, y que bueno, que tiene una mirada también diferente a la serie que después hicieron los Ortega, ¿no? Que por ahí es más, bastante más obvia, ¿no? Y en cambio Tumberos tenía vueltas de tuercas y también eso, contaba ese mundo post 2001, ya no como Ocupas de Stagnaro, sino también de la cárcel, de un abogado exitoso que era el personaje Germán Palacios, que termina en cana, y muestra también un poco ese infierno, ¿no? Así que bueno, todo esto se puede ver en el cine de Adrián Caetano, está bueno darle una oportunidad. Y bueno, en YouTube está Francia, esta película del 2010, uno la puede ver así y sacar conclusiones, a uno le puede gustar o no. Y bueno, ahora vamos a escuchar un tema musical, porque es eso, la idea es como síntesis. Bueno, anda a la televisión, anda a la escuela pública, ¿no? Como un consejo que tiene la película, y termina con esta canción de los 80 de Laura Branigan, que es Gloria. Así que vamos a escuchar eso y la recomendación de que vean Francia, de Adrián Caetano.

Bueno, seguimos en crítica y ficción. Así como hablamos de una película que no fue un éxito, vamos a hablar ahora de un disco de los Beatles que también derivó en una película que no fue un éxito. Un poco también eso, la idea que es obvio que si me escuchan los miércoles saben que me gustan mucho los Beatles, también los Redondos, son las dos bandas que más me gustan. No es lo único que escucho, pero son las que más me gustan. Y a veces está bueno también compartir eso y no dar por sentado que todo el mundo escucha a los Beatles. Y también está bueno a veces hablar del concepto de disco, que es un concepto que un poco se está perdiendo, un poco, no del todo. De hecho Spotify también te da la posibilidad de escuchar discos, pero no está la idea de a veces digo, de comprar discos, y está bueno comprarlos. Y también eso, y la idea de que había un concepto también atrás de un álbum, ¿no? O sea, no eran temas sueltos, sino que había un concepto. Y acá por eso los Beatles, después de Sgt. Pepper, hacen este disco, que también deriva en una película donde por primera vez los Beatles la dirigen, ¿no? O sea, los Beatles tenían esa cuestión de ser también personas menores de 30 años, o sea, tenían 20 y pico de años, si no me equivoco, en este momento Paul McCartney tenía 25, 26 años y estaba componiendo las canciones y estaba dirigiendo también esta película y tenía esta idea en la cabeza. Muy de la década de 60, ¿no? Es una década a la que siempre volvemos porque nos sigue convocando por un montón de cosas que pasan, ¿no? Y que pasaban en ese momento y que siguen siendo actuales. La idea esto también de una gira mágica y misteriosa, un poco también la idea hippie de la ruta, del camino, que ya venía de la década del 50, de los beatniks, y también de Ken Casey, que por ahí uno lo conoce también porque es el autor de la novela que después se basó en la película Atrapado sin salida de Jack Nicholson, que también hacían viajes con LSD, viajes en todo sentido, porque tomaban LSD y también viajaban en micros y iban recorriendo Estados Unidos. Un poco también sabemos que el viaje iniciático de los Redondos también fue a tocar a un boliche de Salta, y también hicieron una especie de Magical Mystery Tour saliendo de acá de La Plata. Y bueno, y es mezcla un poco la película con el disco. Las canciones que tiene el disco son impresionantes, ¿no? Esta idea del viaje te van acompañando. La primera canción es justamente la que lleva el título, digamos, del disco, eso de la Magical Mystery Tour. Después está también The Fall on the Hill, que es un tema que en la película Paul McCartney él aparece solo, que también eso genera una discusión entre los mismos Beatles, porque en un momento eso deciden filmar la película y él se va con un equipo de filmación a Francia, él solo, y en lo que sería el videoclip, más allá que en ese momento no estaba el concepto de videoclip, sino que es parte de la película, pero cuando aparece The Fall on the Hill está él solo, ¿no? Que también es una canción que un poco habla de los que están un poco aislados y que quién es el tonto de la colina, digamos, ¿no? O el loco. En una idea muy diferente a la de hoy, ¿no? Con el loco que nos gobierna, ¿no? Después también hay temas de George Harrison como Blue Jay Away, que es un tema que a mí me encanta, que no es un tema muy conocido ni siquiera de lo que es la discografía de Harrison, ¿no? Los temas de Harrison. Para mí es un temazo. Después está I Am the Walrus, que es también como video funciona muy bien. Digo, a los que no les gusta la película, los videos de esa película son increíbles. Y siempre se contó también que I Am the Walrus, el origen es que John Lennon se entera que a la escuela que él había ido, hay un profesor de literatura que agarraba las canciones de los Beatles y las ponía a que la analicen sus alumnos. Entonces él agarra y dice, bueno, voy a hacer la letra más rara para un poco volverlo loco, y termina siendo un temazo. Y para mí hay mucho también del Indio Solari como su poesía en lo que habla esta canción, ¿no? Porque a veces no terminas de entender qué se refiere, ¿no? Por ejemplo, en un momento habla de un pingüino elemental cantando Hare Krishna, que es una referencia al poeta beatnik Allen Ginsberg, que es el que se hace Hare Krishna. Entonces, bueno, también viene de ahí. O The Eggman, que es el hombre huevo, que en realidad es Eric Burdon, el líder de The Animals, que tenía como una costumbre que cuando tenía sexo con las chicas con las que estaba le agarraba huevos, y eso era parte del acto sexual, y eso lo lleva también Lennon a la canción. Todo esto se sabe mucho después, porque en el momento no se sabía mucho, porque también
Pingüino Elemental le va a estar pegando patadas a Edgar Allan Poe, es parte de la canción. O en un momento dice pescadera, sacerdotista, sacerdotisa pornográfica, has sido una chica mala, te bajaste la bombacha, ¿no? Toda esa cuestión parece una cosa muy rara y es parte de, también de la letra, un poco jugar también con las ideas surrealistas que también le aportaba el LSD, ¿no? Me parece que había ahí muchas cosas dando vueltas. El disco se cierra con All You Need Is Love, ¿no? Todo lo que necesitas es amor, que también es una toma de posición. Incluso aparece ahí también la Marsellesa, que es un tema que, bueno, todos sabemos que es el himno nacional de Francia, y que si uno ve la película Casablanca, por ejemplo, que es una película muy recomendable, cuando están en ese bar, en el bar de Rick, que están un poco los franceses colaboracionistas, pero también están los alemanes nazis y también están los franceses de la resistencia, el momento más épico es cuando también las prostitutas se ponen a cantar la Marsellesa, ¿no? Así que también todo eso tiene una fuerza y bueno, al otro año viene el Mayo Francés, ¿no? También termina siendo todo, también había algo en esa década de 60 que terminaba, no sé, también siendo importante, y también aparecen en eso al You Need Love, y también al final aparecen como unas referencias a She Loves You, que es un tema de los Beatles del principio, ¿no? Como también ya se podían autocitar y sentir melancolía por cosas que habían pasado en un pasado que parece muy remoto y que son por ahí 3 o 4 años anteriores, ¿no? O sea, los Beatles pasaron de si uno escucha Please Me, el primer disco, y escucha este, pasaron 5 años y el salto es abismal. Parece que hubieran pasado 80 años, ¿no? Es una cuestión ahí también de una cultura que por algo también uno lo trae ahora el 2026, porque también sigue siendo actual, ¿no? Me parece que también estoy leyendo un libro de Juan Pablo Sica, que es un periodista argentino que escribe mucho de política, escribe en Página 12 y también tiene un libro sobre los Beatles que seguramente en alguno de los próximos miércoles voy a hablar, porque está muy bien también trabajado toda esta cuestión de la cuestión política de los Beatles y también estos saltos de calidad, si se quiere, ¿no? Esa idea increíble de que cada disco era mejor, ¿no? Y si uno piensa también en este disco, aparecen 2 canciones, una de Lennon y otra de McCartney, más allá que ellos firmaban los dos como Lennon y McCartney, pero una es Strawberry Fields de Lennon y Penny Lane de Paul McCartney, que uno no sabe cuál de las dos es mejor, ¿no? Las dos son como recuerdos también de la infancia. La de, como siempre, la de Lennon es más surrealista, la de McCartney es más así cotidiana, pero también aparece eso, la enfermera que vende flores de plástico en la plaza, ¿no? El peluquero, ¿no? El bombero que tiene también una medalla de la reina, el banquero que los chicos se ríen de él, o sea, hay un montón de cosas, ¿no? Y también Strawberry Field dice eso de que nada es real, que es una idea con la que juega mucho Lennon en su discografía, en su música, ¿no? Entonces también como eso, y eso está muy cerca de Sgt. Pepper's, ¿no? Que uno se pregunta qué hubiese pasado si Strawberry Field y Penny Lane hubieran estado en el Sgt. Pepper's, ¿no? O sea, hubieran sacado Good Morning y hubieran puesto estas canciones, hubiera sido increíble, más allá de que es increíble y es como pedir, no sé, que Maradona, aparte de pegarle bien con la zurda, le pegue bien con la derecha. ¿Para qué si le pega bien con la zurda, no? O sea, ¿para qué pedirle que esté en estos dos temas en Sgt. Pepper's si están en Magical Mystery Tour y hacen de eso, de un disco impresionante? Y también la película, que siempre está considerada como una mala película, está buena verla porque aparecen todas estas canciones. Y está bueno verlo también como idea, ¿no? Que también esa fue una película que se estrenó en las Navidades de Inglaterra, cuando todavía no existía la televisión en color. Entonces también era raro ver esta película en blanco y negro, nadie entendía nada. En color tiene otro sentido, es una película en colores realmente. Y aparece también una escena, porque es eso, van en un micro en algo que es así hacer una experiencia que también la hacían de chicos, que era esa cuestión de ir a la escuela, que le decían, bueno, van a hacer una gira mágica y misteriosa y no sabían a dónde iban, ¿no? Era como un viaje sorpresa. Y acá entre la gente que van hay una actriz que es gorda y que es vieja para la época, que es la que hace de tía de Ringo, y que hay un tipo que se cree que es el guía del micro, pero no lo es, y también es viejo, y se besan en la boca, y eso generaba también actos de censura, porque como dos personas mayores se van a besar en la boca, ¿no? Y eso también tiene esa transgresión, la película, ¿no? Tiene esa transgresión, también aparece un baile de striptease,
hay muchas cosas también que tiene la película que me parece que se disfruta si a uno le gustan los Beatles realmente, pero también se defiende, ¿no? Me parece también habla mucho de lo que es la década de 60. Los que después vieron a los Simpsons, a los Borbotones, que también es un capítulo muy bueno de los Simpsons, hay una referencia también a cuando se pelean, ¿no? Y que dicen, bueno, que vos escribiste un tema sobre un perro muerto, que es un poco también lo que aparece en I Am the Walrus. O sea, como también está bueno que los Simpsons en un capítulo paródico sobre los Beatles tocan un montón de cosas, ¿no? Me parece que eso está bueno. También hay una escena que a mí me gusta mucho de la película, que es cuando se enfrenta Ringo a un militar que todo el tiempo da órdenes y Ringo solamente le pregunta why, o sea, ¿por qué?, ¿no? Y que es la pregunta que nunca se le puede hacer a un militar, ¿no? ¿Por qué? Porque no hay que hacerle preguntas, porque hay que obedecer y listo, ¿no? Y eso también lo tiene la película, y bueno, eso me parece que está bueno. El disco es impresionante. Lo recomiendo, y justamente pensaba qué tema musical, ¿no?, hablar, y justamente un tema musical que aparece muy poco cuando se habla de los Beatles, que no aparece en la película y sí, por supuesto, en el disco, que se llama Baby You're a Rich Man, ¿no? Sos un chico rico, ¿no? Sos un hombre rico, que un poco se lo están diciendo ellos. En los 90 hubo una serie documental a los discos, que eran las Anthology, donde cuenta los Beatles en su momento que también hacer una comunidad, comprar isla y vivir en comunidad, porque tenían plata, ¿no? Entonces no sabían qué hacer con la plata. Hicieron de hecho un sello discográfico independiente, que fue Apple. O sea, también invirtieron en eso, en tener independencia y producir artistas. Y esta canción es como una canción parecida conformista, y me parece que también está bueno todo lo, ¿no?, que Lennon también se permitía esto, y creo que tiene humor, así que vamos a escuchar este tema y después nos metemos con el libro de Héctor Janover.

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1: Al principio del programa les contaba que hay una feria platense que va a ser el de libros usados, que se llama Relear, y que va a ser el domingo 11 de octubre de 14 a 19 en calle 51 entre 18 y 19, y van a participar librerías de usado. Y yo voy a hablar ahora de un libro que me compré en una librería de usados, que es en la librería de ninguna parte. Métanse en sus redes sociales, está ahí en una librería de calle 13 y tiene libros muy baratos y muy interesantes, como este del que le voy a hablar ahora, que se llama Memorias de un librero, que de Héctor Janover, que fue un poeta y también eso, tuvo una librería en Buenos Aires, la librería Norte, que ahora la tiene su hija Débora, y que bueno, es un libro sobre todas sus experiencias como librero. Empezó siendo empleado, después terminó teniendo su propia librería, que es como contaba, su librería Norte, y yo la edición que tengo dice, está dedicada, dice, para el gran fotógrafo Monteavaro, con el afecto de Janover, y después al final este Monteavaro pone también, dice, bueno, querido Janover, he disfrutado como no recuerdo haberlo hecho nunca, permitime ser tu amigo, muchas gracias, desde el sanatorio Güemes, firma el 29 de mayo del 86, Monteavaro. Yo después me puse a buscar en internet, digamos, y Manuel Ernesto Monteavaro fue un fotógrafo que tuvo muchos libros y que esos libros fueron donados y ahora forman parte de la Biblioteca Pública Esteban Echeverría. Este libro quedó afuera de esa colección. De hecho, tiene una foto del mismo autor, de Héctor Jan, sobre Héctor Janover en el libro. Digo, estas cosas uno encuentra también en las librerías de La Plata, ¿no? En las librerías de usado. Y está bueno también la idea del librero, para recomendárselo también a amigos y amigas, ¿no? A Luana Barleta, a Pablo Puel, a Federico Dabat, a Eva Moretti, ¿no? Gente que uno conoce, ¿no? También, como en el caso de Pablo, bueno, es amigo, pero también a otros uno los conoce de haber ido a las librerías, bueno, en el caso de Loana también de ser parte de Cacodelfia, pero bueno, el caso de Pablo, que tiene Pablo y Eva tienen de libros usados, Federico también, que Federico de hecho es uno de los que está haciendo esta feria Releer, y bueno, me parecía interesante todo lo que cuenta este libro sobre la idea de también, ¿no? De lo que es ser un librero, de lo que es el humor que tiene. Esto que sacó Ediciones de la Flor, que es una editorial que lamentablemente ha dejado de existir, y que cumplió un rol muy importante, tiene muchos libros, un catálogo impresionante, y bueno, y también lo que este libro habla de la Avenida Corrientes, habla de lo que es poner una propia librería, la cuestión de los escritores. Y yo pensaba también justamente que, bueno, justamente la hija de este escritor, poeta y librero, fue pareja de Martín Caparrós, que sacó hace 2 años su libro Antes que Nada, donde cuenta justamente que, bueno, que por ejemplo, por conocer a Héctor Janover, dice, bueno, ¿cómo conoció a Cortázar? Dice, hacía mucho calor esa mañana cuando Héctor Janover, un poeta y librero amigo de mis padres, ex comunista, seductor, simpático, gran recitador, me llamó para decirme que Julio Cortázar iría a su librería, que si quería pasar. La librería Norte estaba en Las Heras y Porredón y era, sigue siendo, una de las más respetadas de la ciudad, una de las pocas librerías con librera, ¿no? Así la cuestión ahí presente también en mucho tiempo después, el reconocimiento de Héctor Janover. Y yo, o sea, marqué cosas de este libro que ya está marcado por el fotógrafo Manuel Ernesto Monteavaro, pero bueno, las que a mí más me llamó la atención, en un momento habla también de la ideología, ¿no? De los libreros, dice, habla niños escondidos detrás de una fachada de gánster auténticos, testaferro de gánster, gente de extrema derecha, de centro derecha, de derecha a derecha y de la mil izquierdas, gente de pro y hasta buenos lectores, libreros que no han leído jamás un libro y se jactan de ellos, libreros que leen constantemente y tratan de que no se sepa. De hecho, él habla bastante de la cuestión de que un librero no puede leer todo y que a veces terminan leyendo las contratapas y con eso les informan a los clientes. Aparece mucho la idea de clientes preguntando sobre libros. Tienen cosas graciosas también, algunos que, por ejemplo, con el tema de la quiniela, que iban a preguntar por si el libro de la interpretación de los sueños de Freud podía servir para eso, y él le recomendaba el libro de Sancono, que son ese libro que también juega con la idea de con qué cosas sueña uno, y del 0 al 99 están los números de la quiniela. De hecho, eso está acá en el libro. Por ejemplo, hoy es 30 del 9, el 30 es Santa Rosa, el 9 es Arroyo, y bueno, y todo, si uno soñó con el vino le jugaría el 45, si soñó con tomates le juega el 46, mi edad, que es el 48, es el muerto que habla, ¿no? El muerto que parla. Si uno sueña con ladrones, el número es el 79, piernas de mujer el 77, los besos el 75, el hospital el 73, los vicios el 69. Se tiene también ese humor, los números, ¿no? O sea, también dicen cosas. Y después también habla de que, bueno, este libro es del 86, me olvidé de decirlo. Y dice: todavía no hay cadenas de librerías, todavía se trata de un oficio artesanal, todavía el librero es necesario. O sea, es todavía cuando no estaba en Buenos Aires la cadena de librería, que también llegaron a La Plata. Sin embargo, sigue siendo necesario el librero. Y en esta página donde dice eso, aparece una foto con García Márquez, que es García Márquez visitando su librería cuando vino a la Argentina. Solamente vino una vez García Márquez, y bueno, y va a visitar su librería. También habla de los bestsellers, que no tiene una mirada mala sobre los bestsellers. Dice: ¿qué categoría tiene el bestseller? Eso es tema para un sociólogo. Si la lectura es placer, y no puede ser otra cosa, cada uno lo encontrará en una lectura diferente. Y si eso tiene que ver con lo que se ofrece, también tiene que ver con lo que se elige. Claro que se puede inducir distribución, promoción a ese tipo de lecturas que mayor cantidad de lectores puede conseguir, pero es el hogar y son los colegios y las universidades, el Estado y el clima social en su conjunto los que influyen en el lector. Está bueno, ¿no? Así, por eso te deja pensando, te deja, también habla de lo que son las tecnologías, por ejemplo, que también en épocas que donde justamente no existía el concepto de inteligencia artificial. Por ejemplo, dice: ¿qué posibilidad tiene un autor argentino que escriba poesía de ver editado su libro y verlo en una vidriera? ¿Y el editor cómo elige? En la larga polémica, en la nunca acabada disputa por imponer un autor, una tendencia, un poder, ha surgido de pronto una voz que habla alto y es oída en todas partes: la computadora. O sea, ahí estaba saliendo la computadora, que no terminó con el libro, sino que también hizo pensar de una manera diferente, ¿no? Que también eso me parece que es frente a las paranoias, ¿no? Que hoy la tenemos, obviamente, con las inteligencias artificiales, que también está bueno pensar qué va a pasar, que no sabemos qué va a pasar, porque nunca sabemos qué va a pasar, no sabemos qué va a pasar dentro de 10 minutos. Bueno, ya también predecir qué va a pasar con las tecnologías y con lo que es la inteligencia artificial, quizás se vaya amoldando a la humanidad, quizás se termine la humanidad, ¿no? Que es la gran paranoia, y que seguramente va a despertar eso, mucha ficción, ¿no? También qué va a pasar con la humanidad, y es un poco lo que también estos que están saliendo de lugares de tecnologías y que están diciendo, bueno, qué va a pasar, ¿no? Si nos va a destruir o no, no va a pasar eso, pero también sirve como material literario. Otra cosa que me anoté del libro este, que insisto, se llama Memorias de un librero, es un libro usado, es del 86, si uno recorre librerías de usado lo puede encontrar, y está bueno también un librero contando ese oficio, que yo no lo conozco como oficio, sino que conozco las librerías, ¿no? Entonces también ver esa cuestión ahí de esos lugares. Y cuenta también algo que tiene que ver con los momentos de la literatura, voy a tomar un poco de agua, con relación a los años. Dice: 1955 trajo el libro de autor nacional. Hasta ese momento el público lo eludía sistemáticamente. Era un triunfo convencer a alguien que leyese La Invención de Morel. Creo que fue Marco de Nevi con Rosaura a las 10, premio Kraft, el que abrió la brecha. O fue Beatriz Guido con La Casa del Ángel. Así como el 55 abrió, el 76 cerró y abrió el gourmet, hasta que el fin de la Guerra de las Malvinas trajo el rock y el café literario. El gourmet un poco habla porque se empieza a extrañar de que en dictadura también aparecen muchos muchos libros de cocina, ¿no? Y eso le parece una cosa rara. Y bueno, tiene bastante que ver. Después también el libro se cierra un poco con esas anécdotas que tienen que ver con las cosas que le piden los clientes. Dice, deme cuentos completos, ¿de quién? ¿Cómo? Hay muchos con el mismo título. ¿Tiene cartas persas? Aquí no vendemos barajas. ¿Tiene la Divina Comedia de Hipólito Yrigoyen? ¿No querrá usted la traducción de Mitre? Esa, claro. Yo sabía que era un presidente argentino. ¿Me ha dado algún libro de Kafka? No me importa cuál. Solo quiero saber por qué dicen que este es un país kafkiano. Esto que puede ser un chiste o no, no lo sabemos. Pero puede ser que se encuentren con estas cosas que me parece que está bueno que también, ¿no? Porque aparece mucho la figura del cliente y también eso, cuando él es un librero, perdón, está trabajando en librerías, eso, sus patrones libreros que a veces no saben nada del oficio, cómo también ponerse a trabajar en librerías y estar, no sé, como una especie de vigilante para que no se roben libros, y cómo también esa cuestión del que roba libros a veces son, no sé, cuenta la historia de un librero que tiene un montón de libros que tratan de que no se los roben y se los roban igual, y que hace todo para que no se los roben, y que alguien tiene el arte de robar libros, que para mí igual es una cosa que no me gusta, no celebro para nada que alguien robe libros, que roben otra cosa, ¿no? Que roben un banco, que roben otra cosa, no libros. De hecho nunca robé un libro, no me jacto de que esté, de hecho me jacto de nunca haber robado un libro, no me parece que esté bueno. Sí, por supuesto, los que van y roban en la Feria del Libro a las grandes editoriales, por supuesto, pero no a las librerías ni a las editoriales pequeñas o grandes, pero no en el sentido de cadenas. Así que bueno, todo eso tiene el libro y está bueno también como lector poder acercarse también a las historias de un librero, en este caso Héctor Janover, Memorias de un librero, lo sacó Ediciones de la Flor. Así que bueno, cerramos esta primera hora con esta recomendación, aparte de Magical Mystery Tour y Francia. En la segunda hora vamos a tener nuestro invitado, que es Carlos Saade, y ahora vamos, bueno, también a un tema musical, que es un tema de los Beatles, pero no cantado por los Beatles, sino por The B-52, que es un tema que el video es medio raro, también es como gracioso, tiene que ver con los libros, con la escritura, y vamos a la tanda de la radio y después seguimos una hora más con Crítica y Ficción.

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15: Bueno, seguimos en Crítica de Ficción. Como decíamos, tenemos un invitado que es Carlos Saade. ¿Qué tal, Carlos? Buenas noches.
16: Hola, buenas noches.
15: Bueno, para mí realmente es un gusto tenerlo a Carlos porque es un periodista con mucha trayectoria y, bueno, de hecho, estábamos hablando acá mientras estaba la tanda con Martín Luna, que es el que después viene con Cacodelfia, y también su experiencia escribiendo La Pulseada, también con Carlos como editor. Así que también eso te debe pasar mucho, ¿no? Con periodistas que los tuviste editando.
16: Sí, bueno, toda la época de La Pulseada, donde editábamos notas. Yo editaba algunas, no todas. Las más difíciles se las pasaba a Carlos Gassman.
15: Claro.
16: Y yo editaba alguna.
15: Está bueno pensar por eso. Por la pulsada, es obvio que marcó una época muy importante en La Plata, dentro del periodismo. Y bueno, vos fuiste también el fundador, ¿no? Junto también le da con Carlos Cajade, que también eso, muchos lo conocen de nombre, pero no lo han conocido como vos lo conociste, así que está bueno conocer también la génesis de La Pulseada.
16: Vos sabés que no, yo no empecé desde el comienzo, no estuve desde el comienzo de la revista. Desde el comienzo estuvieron Carlito Fanjul, estuvo Javier, mi hijo, estuvo Ana Cacopardo, bueno, unos cuantos periodistas, y me llamaron a mí para ver si podíamos... si podían incluirme en el staff de la revista para organizar un poco, porque yo soy un poco, más que periodista, soy medio organizador. Uh-huh. En todos los lugares he sido más organizador que otra cosa. Y bueno, me llamaron para eso, para organizar un poco y que salga una revista que parecía imposible que durara tanto tiempo.
15: Claro. ¿Y cómo fue eso? Por eso, el contacto también, ¿lo conocías a Carlos? ¿Cómo?
16: No, yo no lo conocía a Cajade. Lo conocía al hermano Mario Cajade, que había sido compañero mío en periodismo. Y a Carlitos Cajade no lo conocía. Además, éramos todos ateos. Y él no le interesaba, no le importaba nada. Es más, me acuerdo que iba a la redacción de la revista a dictar la nota editorial, para lo cual había que perseguirlo bastante. Y se ponía a charlar conmigo y me contaba, y yo soy más, vos me convocás para que hable y yo soy más de escuchar que de hablar.
15: Pero tenés mucho para hablar, por eso.
16: Y Cajade me hablaba, me contaba cosas, y terminó diciéndome que yo era como su cura.
15: Mirá.
16: Así que tuvo un cura ateo.
15: Ateo. ¿Y él tenía conocimientos, digo, de periodísticos, así, cuando él hacía la editorial, cuando hablaba con ustedes, qué, o no?
16: De, ¿cómo te puedo decir? Del editorial, él me dictaba, él traía un cuaderno donde había escrito algunas ideas y me las iba tirando medio desordenadamente, y yo después se las tenía que ordenar, ahí tenía que editarle la editorial. Y de periodismo nos dio una gran lección, porque estábamos formados parte del hogar de Cajade, donde estaban las casas de día, bueno, todo el hogar convivencial de 600... ay, ¿cuál es la calle? 643. Y tuvimos una reunión con los representantes de cada uno de los emprendimientos. Y la casa de los bebés se había quedado sin heladera. Entonces, la casa de los bebés, que recibe chicos recién nacidos hasta los 2-3 años, sin heladera era imposible.
15: Claro, imposible.
16: ¿Y la heladera cuánto cuesta? Y costaba exactamente lo mismo que lo que perdía la revista por mes en sus primeros meses. Entonces, yo, a mí me agarró una vergüenza, porque digo, ¿cómo puede ser que nosotros estemos gastando un dinero que tendría que ir para comprar la heladera? Entonces lo dije. Me dice, no, acá ustedes están totalmente equivocados. No saben de periodismo. Ahí lo de periodismo. Porque con las casitas, la casa de los bebés, la casa de... nosotros tiramos salvavidas para que la gente pueda subsistir. Pero con la revista lo que tenemos que hacer es parar la inundación. Entonces, bueno, era un concepto periodístico impresionante.
15: Sí, sí, sí.
16: Porque era una batalla ideológica que teníamos que dar desde La Pulseada. Y creo que la perdimos.
15: No, bueno, pero tuvo muchos años, y también está bueno pensarlo como una idea política, ¿no? También, porque uno siempre escuchó que por ahí los trotskistas tenían esa idea de siempre tener un diario como para difundir sus ideas.
16: Los anarquistas
15: sí. También, claro, ¿no? Es esa idea, y bueno, también, o sea, desde la iglesia, pero no desde esto, siendo ateos también, ¿no? Una cuestión de bueno, mucha política tenía La Pulseada, ¿no? También
16: tenía mucho
15: porque
16: política,
15: muchos
16: sí.
15: Por ahí. ¿Cómo fueron también tantos años, ¿no? O sea, ¿cómo crees que se fue instalando, ¿no? También, porque no solamente comprarla para, o sea, yo he sido lector de de la pulseada, que no era para hacer una obra de bien, sino también porque se leía, porque era interesante también cómo fue esa búsqueda también de generar lectores.
16: La verdad que creo que entró mucho porque era la revista del padre Cajal.
15: Claro, ese es el punto.
16: Entró por ahí.
15: Claro.
16: Después tuvimos la suerte de que había muchos buenos periodistas. Uh-huh. Y se acercaban muchos buenos periodistas a presentar sus notas. Y bueno, se fue juntando algo que si lo querés hacer no te sale.
15: Claro.
16: Es como algo, como una fuerza que atrae. Eso era. Uh-huh. En un momento especial. Un momento especial donde salía de la crisis, donde aparecía como una esperanza tibia la presencia de Kirchner,
15: claro,
16: en el gobierno.
15: Sí.
16: No se sabía qué iba a pasar,
15: claro,
16: pero había algunas señales. Uh-huh. Y se fueron juntando voluntades lindas.
15: Obviamente cuando uno pregunta es obvio que uno se va a olvidar porque no puede nombrar a todos incluso, okay, pero si tenés que nombrar también periodistas que han pasado que vos crees que fueron importantes para la revista, más allá que uno obviamente se puede olvidar y siempre
16: sí,
15: quedan
16: seguro,
15: gente, pero ¿quién es así también para los que por ahí no conocieron a La Pulseada y que también se pueden acercar porque también están los ejemplares, ¿no? Pero
16: si yo no recuerdo mal, Mariana Enríquez escribió en los primeros números de la revista. Tendría que ponerme a buscar en el archivo,
15: claro,
16: pero
15: sí,
16: bueno, algún memorioso como otro periodista, Daniel Badenes, se debe acordarse,
15: se acuerda, claro,
16: aunque él apareció un poco después. Uh-huh. Después estaba Carlos Gassman, después estaba Ingrid Jacek y estaba Ana Cacopardo, estaba Carlito Fanjul, bueno,
15: sí, muchos,
16: estaba Javier, mi hijo,
15: tu hijo,
16: que empezó a hacer sus primeros escritos periodísticos ahí con mucha pasión, con mucha capacidad, y bueno, se fueron formando distintas personas también en la revista.
15: Uh-huh.
16: Después estaba Oscar Jalil, bueno, unos cuantos.
15: Muchos. Y contaste eso también en los tiempos históricos, que también les toca después de la crisis, el kirchnerismo que no se sabía qué era, pero bueno, también les tocó todo el kirchnerismo. Y también cómo notaron los cambios que se producían en el país también con la cuestión de la línea periodística de la revista, que podían coincidir o no con el gobierno.
16: Sí, nosotros teníamos una buena relación con el gobierno. No teníamos vinculación periodística, pero teníamos, por ejemplo, un aviso oficial, así como llegaba a todos lados, también en la revista había un,
15: claro,
16: aviso oficial.
15: Uh-huh.
16: Y cada vez que iba algún funcionario a visitar el hogar, Cajadé les daba la revista.
15: Uh-huh.
16: Así que yo tengo la anécdota de cuando murió Cajadé, me llama por teléfono a la redacción de la revista una persona que dice que es el secretario de Alicia Kirchner, que en ese momento era la ministra de
15: Desarrollo
16: Social de la Nación.
15: Uh-huh.
16: Y me dice, ella pregunta qué es lo que necesita La Pulseada, qué están necesitando.
15: Uh-huh.
16: Y digo, mira, la verdad que en este momento no necesitamos nada.
15: Uh-huh.
16: Era una revista que daba cero ganancia y cero pérdida. Eso era el objetivo y
15: uh-huh.
16: seguíamos así. Y con el tiempo nos dimos cuenta que en realidad la revista no necesitaba, pero sí necesitaba el hogar, y fuimos a verla.
15: Uh-huh.
16: Al ministerio.
15: Uh-huh.
16: Y ella en el ministerio tenía muy presente la revista y dijo, Carlitos desde el cielo,
15: uh-huh.
16: ni Carlitos desde el cielo, ni nosotros desde acá vamos a permitir que La Pulseada deje de salir. Después no pasó nada, dejó de salir, pero era como,
15: claro,
16: un espaldarazo.
15: Seguro. Y por eso, y siendo una cuestión tan personal, ¿no? De la obra que siguió, más allá de la muerte de Cajadé, ¿cómo fue también después el cimbronazo ese de la muerte de Cajadé y seguir con la revista?
16: Y fue bastante complicado, muy complicado,
15: claro,
16: porque La revista se imprimía en la imprenta Grafitos. La imprenta Grafitos empezó a tener una serie de problemas y con Cajade, sin Cajade, todo se hacía más difícil, todo. Y era como, qué sé yo, como agachar la cabeza y seguir. Y seguir. Y seguimos. No, nada fácil, complicado todo, pero bueno, también se fueron juntando cosas, personas que querían la continuidad de la revista, que querían la continuidad de la obra, y bueno, la obra sigue, la revista no, pero la obra sigue, que es su marca de identidad.
15: Claro. Vamos a hablar, obviamente, en esta hora también de tu trayectoria periodística, que también la estamos hablando. Pero justo esto que hablamos ahí antes de que entres al estudio con Martín, que te contaba la cuestión de... Él contaba su anécdota de su primera nota que le editaste. Digo, más allá que vos, porque eso, tu trabajo de editor, no es que te tengas que acordar a quién editaste, todo eso, pero cómo era también tu trabajo, ¿no? También de que esto, gente joven que se acercaba, o que lo buscaban, y cómo era el trabajo de edición. O sea, cómo era tu rutina también de estos periodistas que después se consolidaron, que también te traían ese material, ¿cómo trabajabas con ellos? ¿Cómo también hacías para que no se depriman, ¿no? Frente a alguna cuestión ahí, como ser duro o no.
16: En principio, nosotros teníamos como una... Vuelvo a una de las primeras preguntas, que la relación de Cajade con el periodismo. Cajade quería que la revista tuviese mucho color. Cajade quería que se leyera fácil. Que la lectura fácil no significara bajar el nivel. Y quería que el diseño de la revista tuviese interlineados bastante grandes, el espacio entre las líneas, como para poder leerlo mejor, más fácil. Entonces, cada nota que llegaba teníamos que tratar de que cumpliera esas consignas, que sea fácil lectura, interesante, que tenga políticamente de acuerdo con lo que pensábamos nosotros, bueno, ese tipo de cuestiones. Entonces, muchas veces uno lee la nota, encuentra que está escrita con ciertas trabas, que tendría que ser de otra forma. Entonces uno sugería algunas cosas y volvía al que lo escribió para que la reescriba. A veces funcionaba bien, a veces no, y terminábamos muchas veces diciendo no puede salir.
15: Claro.
16: O reescribiéndola porque el valor de lo que tenía adentro era bueno. Era un trabajo medio tedioso.
15: Sí, pero no, está bueno.
16: No había inteligencia artificial para pedirle que haga nada.
15: Pero digo, justamente está la búsqueda de eso, o sea, no es que toda nota que llegaba publicaba, sino que tenían justamente un concepto, digo, eso se notaba leyéndola, digo, ¿no? Obviamente.
16: Es más, teníamos una, en esa época, no sé cómo se llamará ahora, una parrilla, que era el archivo de varias notas que podrían llegar a salir y que uno esperaba ya el momento justo o que coincidiera con otra nota. A veces había casualidades que hacía que 3 o 4 notas formaran una sección porque tenían algo en común.
15: Claro. Y eso que contabas de Carlos Cajade con esta idea de que tenga color, todo eso, la idea de la tapa también de la revista, cómo la diseñaban, en el sentido de no del diseño, sino de había un acuerdo, era un problema o no era un problema o era una cosa más.
16: Al principio era curioso porque el diseñador decía, esto no es una revista, esto es un afiche. La primera revista con la negri en la tapa, un símbolo del hogar.
15: Claro.
16: Sí, era un afiche. Y el título no era un título periodístico, no se vendía con el título. Pero bueno, terminamos haciendo siempre una tapa lo más llamativa posible, con una buena foto y un buen título. A veces lo lográbamos y muchas veces no.
15: Claro. Bueno, estamos con Carlos Saade. Vamos a escuchar ahora un tema musical de Johnny Cash y Jan Carter, que es un tema que de Ray Charles, que es I Got the Woman, y seguimos con Carlos.
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2: Seguimos en Crítica y Ficción con nuestro invitado Carlos Saade y ocupamos la primera parte de esta hora hablando de La Pulseada. Carlos tiene una gran trayectoria en la Facultad de Periodismo, también en Radio Universidad, en Radio Provincia. Radios que, bueno, en el caso de universidad, obviamente de la universidad, Radio Provincia, obviamente de la provincia de Buenos Aires. Bueno, estuviste mucho tiempo en Radio Provincia también, ¿no? ¿Cómo fue tu paso también por la cuestión radial?
3: Fue como una casualidad. Ahí está Martín. ¿Cómo te va, Martín? Una casualidad. Yo había vivido durante mi infancia en Estados Unidos. Mira. Volví y tenía todas las trabas de no saber pronunciar bien la R, de no, qué sé yo. Bueno, entonces todo lo que sea desde el primario pasar a leer me daba terror. Por lo tanto, yo cuando empecé a estudiar periodismo, mi objetivo era gráfica, nada de radio ni menos televisión. Pero bueno, un compañero de la facultad, en ese momento de escuela de periodismo, estaba en Radio Universidad haciendo deportes, estudios centrales de las transmisiones deportivas, y me pidió que lo ayude. Entonces empecé a ayudarlo. Y entonces, porque en ese momento eran todos los partidos se jugaban al mismo día y a la misma hora, claro. Entonces había que estar escuchando otras radios para ver los resultados y pasar los resultados. Así empecé en la radio. Después se produjo una vacante en el informativo y empecé a trabajar en el informativo escribiendo las noticias. Es en Radio Universidad. Y después se produjo una vacante en locución y unos amigos me insistieron para que hiciera locución. Y lo hice. Así que superé ese trauma y hice locución, hice periodismo. Y después en Radio Provincia, bueno, empecé desde el informativo haciendo la trasnoche durante 2 años. Y después me cambiaron de horario. Y bueno, después fui jefe del informativo a partir del 85, 86, por ahí.
2: Y también esa provincia era una radio muy escuchada, ¿no? O sea,
3: era muy escuchada,
2: era una cosa así como impresionante, ¿no?
3: Era una época particular porque no estaba el boom de las radios, de las FMs, había pocas radios, muy pocas radios. Y Radio Provincia tenía un buen alcance, tenía una buena llegada por lo deportivo, había gente que vivía en distintas provincias que escuchaba Radio Provincia y que a la noche se escuchaba. Y por ejemplo, en la Guerra de Malvinas, a la noche se escuchaba Radio Provincia y los excombatientes del CECIM reconocían que ellos creían que Argentina estaba ganando la guerra porque estaban escuchando Radio Provincia, que pasaba los comunicados oficiales.
2: O sea, se escuchaba en las islas, se escuchaba
3: Radio Provincia. Ellos escuchaban Radio Provincia. Porque en ese la transmisión a través del agua es mucho mejor, y pese a que la frecuencia de la radio es alta y eso no perjudica la llegada, en esos momentos no había otra radio en esas frecuencias parecidas y no había interferencia.
2: ¿Y cómo fue, digo, eso también, Malvinas, la dictadura, en una radio pública?
3: Era comunicados oficiales y nada más. Yo recuerdo haber estado muchas horas con onda corta, que era la forma de conocer las opiniones de otros. Y en radio, desde Radio Francia, había un comentario sobre la Guerra de Malvinas.

0: que decía que Estados Unidos de ninguna forma iba a permitir que la Argentina se adueñara de las Malvinas, porque tenía dos lugares por los cuales pasar del Pacífico al Atlántico. Uno era el Canal de Panamá, que era muy vulnerable, el comentario era así,
1: Casi
0: era
1: sí.
0: vulnerable, con una bomba se eliminaba el Canal de Panamá y la otra posibilidad es ir por el sur. Y por el sur pasaba por Malvinas, que tenía necesidad de abastecerse en Malvinas seguras en manos de los ingleses y no de los argentinos.
1: Claro.
0: Yo eso lo grabé y lo quise pasar al aire y no me
1: Obviamente no.
0: dejaron.
1: Claro. Y pues, y el cambio democrático, más allá que en el 85 empezaste a dirigir el informativo, pero también cómo se notó ese cambio, ¿no? Porque decís, del comunicado oficial a la democracia.
0: Teníamos como una avidez de participar de una radio democrática. Había movimiento, había ganas de hacer, ganas de decir, ganas de buscar distintas opiniones, todo lo que no habíamos podido hacer antes. Y eso nos llevó a tener enfrentamientos con autoridades que todavía creían que estábamos en dictadura.
1: Claro, los radicales serían el
0: Por
1: gobierno,
0: ejemplo,
1: claro.
0: los radicales nos habían impedido transmitir con libertad las primeras elecciones que fueron, ya no me acuerdo, pero sería el 87.
1: Sí, 87.
0: 87. Querían que haya una persona del gobierno al lado de cada periodista. Hicimos un paro memorable. Bueno, y había esas cosas, no solamente el radicalismo, sino el peronismo,
1: Claro,
0: todos.
1: eso porque hay que contar una
0: No, uno
1: obviedad que
0: es.
1: es, claro, cada gobernador llegaba y cambiaba, digo, o sea, la administración en el sentido, eso, te tocó ese cambio de radicalismo, pues Cafiero, ¿no? También, y eso, el peronismo, ese peronismo renovador también, no sé si era tan renovador, yo me acuerdo de, yo era chico, pero ahí estaba también Raúl Barreiros, ¿no? Era el
0: Raúl
1: que...
0: Barreiros era el director.
1: El director, y
0: Sí.
1: hubo un cambio, y pues me acuerdo que ahí, eso, yo ahí empecé a tener conciencia de Radio Provincia como una radio que también tiene una programación innovadora. No sé si es así o no.
0: Fue así,
1: Fue
0: fue la
1: así.
0: mejor radio
1: Mirá.
0: de la que yo tengo memoria, de la que participé. La radio del gobierno de Cafiero fue muy, muy buena. Y se produjo con algo, seguimos con pocas radios y un hecho político significativo. El gobierno estaba Alfonsín y el Radio Provincia era el único medio opositor al gobierno nacional desde el peronismo.
1: Claro.
0: Y Raúl Barreiros hizo una muy buena radio, con mucha inteligencia y bueno, dejó una marca muy interesante, muy, muy interesante. Y nosotros, cuando digo nosotros, digo el informativo, todos los periodistas del informativo, nos movilizábamos. Había un levantamiento de cara pintadas y todos estábamos en la radio. ¿Cómo hacemos para cubrir? Pa, pa, pa, todo.
1: Claro.
0: Fuera feriado, sábado, domingo, lo que sea. Teníamos, la grieta era dictadura y
1: Claro,
0: democracia.
1: democracia, claro.
0: Entonces estábamos todos del lado de la democracia.
1: Claro. ¿Y hasta cuándo seguiste en provincia? ¿Cuándo te fuiste? ¿Cómo fue?
0: Me fui en el 92 cuando asume Duhalde. Duhalde, que cuando era intendente de Lomas de Zamora, decía que Radio Provincia era muy importante porque ellos, los intendentes, no tenían forma de comunicarse con la población, pues no era la época todavía de las FMs. Duhalde, cuando asume, pone como director a un tal Herrera que era contador.
1: Mira.
0: Yo era jefe del informativo y lo primero que hace Herrera es llamarme y pedirme el nombre de cinco personas para despedir. Así que bueno,
1: Ese fue el
0: esa fue
1: comienzo.
0: el empezamos a discutir,
1: Claro.
0: nota va, nota viene, porque en ese momento usábamos mucho las notas, por lo menos yo, para que quede documentado y tener un respaldo y que haya un expediente o algo. Y bueno, llegó un momento en que me harté, tuve algún problema de salud ahí en la radio y dije, bueno, me voy, retiro voluntario y me fui.
1: ¿Y a dónde te fuiste así, periodísticamente?
0: Con el dinero del retiro voluntario hice un estudio de radio en mi casa. Hacíamos algunas publicidades, cursos de radio, de locución, de periodismo. Y después fui a la 92. Tuve un tiempito en la 92. Después me pasaron al diario Hoy, donde estuve 22 días como secretario general de redacción hasta que se pudrió todo.
1: Era muy complicada, ¿no? Siempre todos sí. La nombran como muy complicada la directora.
0: Sí, nene. Sí. No. Aparte, había manejos muy raros, muy oscuros. Terminamos considerándonos despedidos, claro, y haciendo juicio, que ganamos.
1: Bien. ¿Y seguiste como oyente de provincia o no?
0: Durante un tiempo sí, pero no estoy como oyente de ninguna radio. No estoy medio renegado, medio... No, nada en particular. Estoy más escuchando música, escuchando algún podcast, alguna vez algo de radio, no mucho, claro, no mucho.
1: Y bueno, contaste eso, tu paso también, lo que era la escuela de periodismo. También fuiste profesor, ¿no? ¿Cómo fue tu experiencia de profesor en la facultad, en la escuela de periodismo?
0: Fue buena, yo creo que fue buena. Teníamos muchas comisiones de trabajos prácticos, teníamos muchos ayudantes, y yo me dedicaba fundamentalmente, cosa que no hace habitualmente los titulares de cátedra, me dedicaba a elaborar algunos cassettes, en esa época eran cassettes, didácticos, para que cada ayudante lo tuviera para trabajar la clase. Entonces yo trabajaba con los ayudantes, que eran en general entre 15 y 20, y ellos después lo distribuían a los alumnos. Fue una experiencia buena hasta que se cortó, porque en la facultad empezó a haber una ambición demasiado desmedida por tener personas que fuesen incondicionales a la conducción.
1: Claro, sí. O sea, te pasó en todos lados, digo, en lo que estás contando. Eso también, para hablar del periodismo, todas las cuestiones que tienen, ¿no? O sea, provincia, el cambio que pasa con Duhalde, que te dice el contador que hay que echar a 5, estos 22 días en el diario Hoy, la facultad de periodismo también ser incondicional, ¿no? También todo esto que no es nuevo, ¿no? En la cuestión del periodismo, pero también las presiones que sufre también el que labura de eso, ¿no? Que también, digo, me parece que también ahí estuvo después la experiencia de la pulsada, totalmente distinta.
0: Totalmente distinta, sí.
1: ¿Y universidad, que no hablamos de Radio Universidad, cómo fue?
0: Universidad fue algo... Yo te conté, sí, el comienzo de, sí, en deportes.
1: Sí, de los partidos,
0: justamente. De los partidos. Después trabajé algo en el informativo. Cuando llega la dictadura, nos rajan a todos. Y a los pocos días aparece el director que habían nombrado de Radio Universidad en mi casa para ofrecerme volver al informativo. Era un buen tipo.
1: Sí.
0: Y estuve 3 meses. Y nos echaron porque enseguida nos echaron. Y bueno, y después me quedé haciendo un programa de radio, que fue mi primer programa de radio. Un programa de radio de tango. ¿Qué sabía yo de tango en ese momento?
1: Absolutamente no era que era algo
0: nada.
1: Que
0: no.
1: Te tocó.
0: No. Estaba hablando con Mario Giorgi, un periodista de Capital, bueno, que estuvo mucho tiempo acá en La Plata, en Radio Provincia, en Radio Universidad, como locutor. Me dice, vos tenés que hacer un programa, si querés te ayudo, bueno. Entonces, pensé en un programa de esta forma, media hora de tango. Los primeros 10 minutos yo hablaba de algo de Buenos Aires de ayer con un tango viejo. En la segunda mitad, 10 minutos, Mario Giorgi hablaba del Buenos Aires de hoy con un tango moderno. Y en los últimos 10 minutos conversaba con Mario Teruggi sobre Lunfardo y las letras de los tangos y lo que era el lunfardo. Mario Teruggi era el padre de Diana Teruggi. Y yo te estoy hablando del año 79. O sea, ya había
1: pasado lo de calle 30.
0: Pasado lo de calle 30. Y yo iba a la casa de Mario Teruggi, que quedaba en 58, 59, 8 y 9. Y de ahí nos íbamos caminando a Radio Universidad. Nunca hablamos de Diana.
1: Mira.
0: Porque en esa época también había un... habían desaparecido ciertas palabras, había como un exilio de las palabras. Y Mario buscó durante mucho tiempo cuidar a sus tres hijos que quedaban. Y bueno, íbamos y grabábamos la parte de él, que era muy interesante, porque era un tipo muy lector, muy estudioso, de distintas cosas, escribía novelas, también estudiaba libros como, qué sé yo, importantes, que no lo podía hacer cualquier persona. Y también entrabas a la casa y encontrabas un mecano con que había hecho una vuelta al mundo con motor. Se dedicaba a hacer de todo un poco.
1: Y que vos te encontrás eso, que tuviste en Estados Unidos tu infancia, porque tu viejo también era de la ciencia.
0: Del palo, claro. Sí.
1: Así que también había una unión ahí.
0: Sí, ellos se conocían, sí. Se conocían mucho y era una familia conocida de todos.
1: Claro.
0: Sí, sí. Bueno, así que durante 2 años hice ese programa de tango que se llamaba Algo Más Que Tango.
1: Que era realmente Algo Más Que Tango.
0: Sí. Y todavía tengo grabadas algunos cassettes con... que he digitalizado con programas.
1: Y eso que está, por eso, contás justo que cosas que tenés así grabadas, digitalizando, ¿tenés algún proyecto con eso?
0: No sé qué. Lo hago para... hace mucho que no lo hago. Pero lo hago porque encuentro cosas que me interesan.
1: Claro.
0: Y bueno, y ya después en la computadora no ocupan lugar.
1: Claro.
0: Y mientras tanto el cassette es como un como una carga física.
1: Sí. Pero ¿tenés idea de, así de después eso que circule? ¿Tenés ganas que circule?
0: Sí,
1: eso?
0: Me gustaría que circule. Algunas cosas me no quedo renegado con mi pasado.
1: Claro.
0: No, hay algunas cosas que me gustan. Hay entrevistas muy interesantes que hicimos durante, en provincia tuvimos un programa durante un par de años, se llamaba Sin Fronteras. Y era todos los días y hacíamos una entrevista. Tengo algunos.
1: ¿Quiénes son así que te acordás, así que te interesantes?
0: El fiscal Ricardo Molinas. Un profesor de petróleo con una que tengo la grabación de Silencio y Destañi, con una visión nacional de los recursos naturales y del sur. Me acuerdo mucho también de el general Leal. El general Leal fue un general el primer general que llegó al Polo Sur.
1: Mirá.
0: Y tenía una visión nacionalista de Sin Z.
1: Sí. Real.
0: Real. Y me acuerdo haberlo llamado para entrevistarlo y le dije cuál era el nombre del programa Sin Fronteras, y me dijo, me encanta el nombre.
1: Mira.
0: Y entonces lo tuvimos. Y él había creado una idea de formar un polo energético en el sur, en la península de Valdés. Porque decía que en el istmo que hay en la península, cuando de un lado hay marea alta, en el otro lado hay marea baja, y viceversa. Y entonces esa diferencia de marea podía servir para hacer girar una turbina y con eso dar electricidad a todo el país. Parece que Perón no le dio mucho calce,
1: sí.
0: Pero a mí me resultó muy fascinante sus ideas y su compromiso. Y después, bueno, Pérez Esquivel, actores, escritores, escritoras, como Elsa Bornemann, bueno, de todo un poco.
1: Está bueno igual eso, que también en lo que contás, que estaban pensando cosas. Silenzi, que lo nombrás, también tenía una postura sobre Malvinas también, ¿no? Antes de la guerra, digo, pensando en el que son temas actuales, ¿no? El tema de las tierras, de la electricidad, Martín, que estaba Martín Luna hace poco, tuvo, ¿cuántos días estuviste sin electricidad, no? Digo, por eso también, digo, pero es como, es parte de también, claro, ¿no? De pensar. De hecho, bueno, si te tocó también el radicalismo estuvo todo el tiempo con también, ¿te acordás que estaba esa cuestión de que no sé cuánto? De hecho, la radio termina ganando frente a la televisión, que había una restricción horaria que solamente se podía ver, no sé, dos horas, digo, pero eran temas como muy...
0: La electricidad.
1: Sí, ¿no? Y también eso, y me acuerdo justamente que decís el fiscal Molina, que son personas que por ahí son olvidadas y que tenían mucha importancia porque se lo veía como una especie de también de fiscal que estaba para el pueblo, ¿no?
0: Y y había gente como Humberto Volando, de la Federación Agraria. Había, no me acuerdo el nombre, de un tipo que era el titular de la Federación de Bioquímico, Farmacia y Bioquímico de la... Bueno, no me acuerdo, no me acuerdo el nombre. Que nos decía, los dueños de los medicamentos son los dueños del petróleo, son los dueños de las armas, son los dueños del mundo.
1: Estaba contando lo que pasó, ¿no? Por eso está bueno eso, pensar que el pasado, estaría bueno eso. Que sigas recuperándolo también, ¿no? Para tenerlo, porque son cosas actuales también, ¿no? Me parece que está bueno.
0: Estaba uno de los invitados, Dalmiro Sáenz. Y venían de Buenos Aires, especialmente. Algunas veces los podíamos ir a buscar, pero otras veces no. Y antes de empezar el programa le digo, Dalmiro, ¿qué estás haciendo? Estoy estudiando el enemigo. Le digo, ¿y cómo se hace para estudiar al enemigo? Y yo leo libros que escriben ellos y voy a las conferencias. Entonces voy y escucho, porque, para ver cómo era que decía, nosotros tenemos la sabiduría, pero ellos tienen la inteligencia. Y nosotros tenemos que llegar a tener sabiduría e inteligencia.
1: Eso también, por eso es recuperar también a Dalmiro Sáenz, que en un momento también fue muy mediático, hoy quizás está olvidado y era como también.
0: Pero esto lo tengo en el cassette de la cabeza.
1: Eso es importante. Bueno, lo estamos recuperando ahora en Futura. ¿Y con la radio Futura tuviste alguna relación?
0: No. Siempre fui buen oyente, hasta hace poco, ¿no? Hace mucho no escucho, estoy escuchando
1: radio. No estás escuchando radio.
0: Sí, hay veces uno tiene más.
1: Sí, obvio.
0: Esas dudas, esas cosas, no porque no me guste o no, pero bueno, la siento como mi casa casi, aunque nunca trabajé acá.
1: Y contaste eso, que cuando hiciste un programa de tango no te gustaba el tango, o no te gustaba y después te terminó gustando.
0: Me gustó, pero era mucho laburo, porque yo no era de poner cualquier tema, entonces me traía de la discoteca a mi casa y en el Winco escuchaba los tangos hasta que encontraba uno que me gustara.
1: Y esto de los cambios tecnológicos que contás también, de pasar eso del lugar que ocupaba el cassette, todo eso, a pasar a la computadora, o esto que contás de los discos de vinilo, digo, ¿te sentís bien con los cambios tecnológicos en ese sentido, o hay una nostalgia por esos materiales?
0: No, particularmente no. No soy tampoco muy tecnológico. No me... Más que un Facebook, que de vez en cuando escribo algo, no tengo Instagram ni ese tipo de cosas, no me seduce estar más tiempo frente al teléfono o a la computadora. Y tampoco me gustan las opiniones así rápidas, y los insultos y las cosas. Me pone un poco mal la falta de respeto que se esconde en el anonimato. Entonces te escriben cualquier cosa y no me gustan esas cosas, ¿no? Prefiero algo más Pero de la tecnología, yo me acuerdo cuando estaban en la 92, escribía los boletines a máquina, porque tenía que escribir un boletín cada 15 minutos, y la única contacto que yo tenía con era con la máquina de escribir, y la computadora no, todos tenían computadoras, pero yo no tenía tiempo de ponerme a jugar y aprender. Y después, bueno, ya está, y acepté la computadora perfectamente. Y no, no, son buenos los cambios tecnológicos, son buenísimos.
1: Está bueno. Vamos a escuchar un tema musical que es de los Shakers, No es Tango, es What a Love, y después seguimos los últimos minutos con nuestro invitado Carlos Sade.

0: Bueno, seguimos en Crítica y Ficción con nuestro invitado Carlos Saade, que hemos pasado por muchos lugares, muchos momentos. Y un poco me quedé con esto que contabas, que llegaste de chico de Estados Unidos a La Plata. Y que, bueno, todo esto que hablamos de tu trayectoria en la facultad, en Radio Provincia, en Radio Universidad, en La Pulseada, está muy vinculada con la ciudad. ¿Qué representa para vos la ciudad de La Plata?
1: Y es como que yo soy de La Plata. Yo nací en Córdoba, pero en Córdoba iba para fin de año y nada más. Acá en La Plata tuve todo, no solamente los trabajos, sino la familia, la esposa, los hijos, las hijas, los nietos y la nieta, todos de La Plata. Claro. Y bueno, es la ciudad que en la que me gusta estar.
0: Y por eso, yo te he visto con tu esposa, sí, también que vas a ver obras de teatro, ¿no? También hay una preocupación ahí, también te despierta cosas, ¿no? La ciudad también en eso, del movimiento que tiene.
1: Es una ciudad muy muy linda en lo cultural y por suerte lo podemos aprovechar. Totalmente. Nos gusta ir al teatro, nos gusta ir al cine, nos gusta ir a escuchar música. Extrañamos Ciudad Vieja. Claro.
0: Que es del barrio ustedes aparte, ¿no?
1: Claro, es cerquita. Sí, sí.
0: Y contabas igual que estás medio como que el periodismo últimamente, esto que contabas de que hay mucho insulto, de hecho hasta uno lo podría llevar a la figura del presidente, esto que contabas, que no es anonimato, pero está todo el tiempo con las redes, ¿no? Insultando. Pero, o sea, estás medio alejado así de la escucha o de la lectura de periodismo actual, o estás ahí medio...
1: Como que lo toco un poquito como para no estar totalmente desinformado, pero claro. No me meto mucho no sé. Es como una crisis que tiene que ver conmigo también y con el país. El periodismo... No sé, lo noto, no sé, no me gustan los gritos, no me gustan forzar las cosas para interpretarlas del modo que te viene bien ideológicamente. Entonces, no sé, en algún momento yo dije, bueno, si yo ya escuché todo lo que tengo que escuchar para saber qué posición tener, ¿para qué tener que estar escuchando? No sé. Por ahí estoy medio renegado en esto.
0: No, igual está bien. Igual contás que
1: son también, épocas.
0: Pero escuchás podcast también que veces, seguramente no deben ser esos que están tan determinados por una esto o el otro, ¿no? Seguramente.
1: Me gusta leer libros y después buscar entrevistas a los escritores y de ahí volver y hacer otra búsqueda y aparece otro libro y entonces voy, me lo compro y lo leo y estoy conforme con eso.
0: Perfecto. Para cerrar, ¿tenés algún libro para recomendar a los oyentes? ¿Así? ¿Alguno que te haya interesado? Para recomendar.
1: Me llamó mucho la atención un libro, no sé si ubicás La Llamada.
0: Sí.
1: Que cuenta la historia de Silvia Lavairu. A ella le hacen una entrevista y cuando la despiden como Silvia Lavairu. Ella dice que no es con acento, es Lavairu. ¿Por qué? ¿De dónde viene? Es un apellido vasco, en donde, dice ella, no se acentúa. Y entonces el periodista le pregunta, Ernesto Tenenbaum, le pregunta si había leído Patria de Santiago Aramburu. Y dijo, sí, es mi libro de cabecera.
0: Mira.
1: Entonces voy a comprarlo, lo compré y lo leí. Es un libro de 600 páginas que se lee como si nada. Muy bien escrito. Es un libro que tiene que ver con la vida de dos familias atravesadas por la ETA. Y bueno, pese a que tengo algunas diferencias, me parece que le falta alguna profundidad ideológica al tema de la ETA. Es un libro muy bien escrito, muy interesante, y con una escritura muy particular, donde son 9 personajes, cada personaje es narrador de sus capítulos, pero además hay un narrador externo que se mete a veces. Está, me parece de lo último que leímos y muy interesante.
0: Buenísimo, así que una recomendación también para quienes nos están escuchando. Bueno, Carlos, la verdad, un gusto.
1: Un gusto grande verte, venir a charlar y estar en esta radio amiga.
0: Bueno, Carlos Sade estuvo con nosotros, un lujo. Mi nombre es Juan Manuel Bellini, nos encontramos el miércoles que viene. Ahora quédense con Martín Luna y Cacodelfia, y le agradezco por supuesto a Juanma Chávez la operación técnica. Nos vemos el miércoles que viene.
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Un decreto cuyo número consignáramos con anterioridad, los habitantes de este rancherío deberán ser trasladados a la villa de erradicación, construida especialmente del otro lado de la ciudad, por razones de urbanidad, para preservar la higiene y evitar la promiscuidad.

Con la huerta me amañaba para que coman los míos, pero aquí no hay ni así de tierra para el cultivo. Tendrán más comodidad, dijo el que vino a sacarnos. 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
1: La vida es como un pueblo con una sola calle. La misma de llegar y de marcharse. La calle de este pueblo tiene dos horizontes. De frente, la esperanza. A la espalda, el olvido, que es una forma de nombrar recuerdos. Llega el circo al pueblo. Pueblo como esos pueblos con un montón de muertos y tres o cuatro vivos. Los vivos se asoman a su paso. A los muertos no los asombra el circo.

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0: Y cuando el circo de la vida ha pasado, nos quedamos del camino en un costado. Somos los muertos que decía yo al principio, nuestras vidas del trapecio se cansaron.
1: Tiene que alcanzarme el valor de vivir para redimir de un soplo a tantas agonías. Me tiene que alcanzar aunque al final del mes me quede sin un grito y con la piel vacía. Tiene que alcanzarme la brújula de amor que mueve mis costillas, si no seré un náufrago sin salvación posible. Un pobre diablo, sin idas ni venidas. Aunque a ratos me quede cavilando en un sitio, desnudando fantasmas por la alegría cierta, sé que hay otro paisaje trágico y desmesurado que se come la sombra.

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Así hablaba la Jacinta en mi pueblo. Yo la oí cuando las aguas llegaron y se tuvieron que ir, mezclando buen castellano con algo de guaraní. Esto fue lo que ella dijo, chamigos. Yo no voy a repetir.

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6: Hola Argentina, muy buen día, ¿cómo están? Les damos la bienvenida a esta producción informativa nacional de Farco, el Foro Argentino de Radios Comunitarias. Estamos aquí en nuestro centro de producción, en la ciudad de Rosario, y ya estamos enlazadas las radios comunitarias del país para la primera edición de hoy martes 6 de octubre de 2026. Se realiza hoy la marcha a la Corte Suprema contra el fallo que habilitó la venta de tierras sin límites a extranjeros. Será desde las 16 en la Plaza Lavalle de Buenos Aires, frente al edificio donde funciona el máximo tribunal del país. Está convocada por las dos CTA, sindicatos, organismos de derechos humanos y el Centro de Excombatientes Islas Malvinas de La Plata. Vamos a escuchar a Eduardo Tabani, de la Mesa de Organismos de Derechos Humanos, y a Hugo Robert, de la Organización de Veteranos Platense, en conferencia de prensa en la previa de la marcha.
7: Y los cortesanos no pueden obviar las consecuencias de este fallo. Este fallo hoy les abrió la ventana de negocios. Hoy la Argentina está en venta para cualquiera que tenga mucha plata, que justamente son estos personajes que tienen toda la intención de quedarse con lo que tenemos, que son los recursos. Si la Corte piensa que con este fallo va en contra del CECIM La Plata o es en contra del CECIM La Plata, bueno, tiene que enterarse, por eso es importante la presencia masiva de todos. Es importante que se entere que no es un fallo en contra del CECIM, es un fallo en contra del pueblo argentino.
8: Convocar, como estamos haciéndolo acá en esta conferencia que hicimos en estos días, lo haremos hasta mañana, a concentrar la mayor cantidad de pueblo posible frente a ese palacio en Plaza Lavalle y a llamar, a movilizar al pueblo el 15 frente al Congreso, donde se toman decisiones importantes o deberían tomarse, y la primera y fundamental es voltear ese decreto de necesidad de urgencia que en realidad es la madre de todas las perversidades que este gobierno viene imponiéndonos. Muchas gracias, a seguir luchando por lo que es nuestro destino, que no nos roben el futuro.
6: Entramos entonces a las 16, marcha al edificio de la Corte Suprema contra el fallo que convalidó la derogación de la ley de tierras incluida en el decreto 70 del año 2023. El 15 de octubre, jueves, será la segunda gran movilización en defensa de la ley de tierras con motivo de la sesión que va a realizar la Cámara de Diputados, donde los bloques de oposición van a intentar rechazar ese decreto firmado por Milei apenas asumió. Ese día también será la quinta marcha federal universitaria. Un juez rechazó una medida cautelar contra la derogación de la ley de tierras, pero le dio 5 días al gobierno para responder el planteo. La presentación fue hecha por los diputados nacionales del bloque Encuentro Federal, Miguel Ángel Pichetto y Nicolás Massot, contra el artículo 154 del decreto 70 de 2023, que derogó la ley de tierras y fue convalidado por la Corte. Según informó Pichetto, el juez Enrique Alonso Regueira rechazó dictar la medida cautelar solicitada y le dio 5 días hábiles al Gobierno Nacional para responder, para luego sí tomar una decisión. El legislador nacional aseguró que mientras la justicia demora, se pueden concretar esas ventas de tierras a extranjeros sin límites, con grave riesgo para el patrimonio nacional. Además, advirtió que el rechazo de la cautelar preventiva que había pedido es un indicio de la suerte que puede correr la presentación. Y se viene este fin de semana en Córdoba un nuevo encuentro plurinacional de mujeres y diversidades, y los medios comunitarios tendremos cobertura especial sobre la previa de este gran encuentro en Córdoba y sobre el preencuentro realizado este fin de semana. Tenemos el informe de nuestra compañera Evelina Ramírez desde Villanos Radio.
9: Saludos compañeros, compañeras y a toda la audiencia del informativo Farco. El 39º Encuentro Plurinacional de Mujeres, Lesbianas, Travestis, Trans, Bisexuales, Intersex y No Binarias ya se palpita en Córdoba. Tal como sucedió en diferentes puntos del país, este fin de semana se concretó también en San Antonio de Arredondo un preencuentro con el objetivo de relevar las demandas de nuestra comunidad del sur de Punilla y llevarlas al encuentro.
0: Hay muchas situaciones y realidades que necesitan lugares y espacios donde ser escuchados y donde puedan decirse, ¿no?, en voz alta, bien alta.
10: Cuando tenés que ir a denunciar, por ejemplo, tenés que ir a la policía a denunciar un maltrato, a denunciar algo que te sucedió, en tribunales, me ha pasado a mí de tener que ir a tribunales más de una vez, no me siento cómoda, siento miedo, siento mucha inseguridad, por ejemplo, ¿no? Entonces, bueno, está bueno esto ponerlo, que son estos lugares en donde vas a buscar una respuesta, a buscar una contención, a donde vas a buscar justicia, y no es el lugar donde te sentís más cómodo, por ejemplo. Esa es lo primero que se me viene.
11: Que ahora se esperan más de 150.000 mujeres y disidencias en Córdoba. Esa movilización de personas que lo que quieren hacer es contar qué es lo que están haciendo para defender sus derechos o para conquistarlo, da una energía que uno no la puede imaginar.
9: La radio comunitaria de Farco, junto a la red de medios digitales, también encarará una cobertura conjunta. Así lo cuenta Cecilia Márcico, compañera de FM Chapaleufú y parte del equipo de Farco que estará a cargo de esta transmisión especial.
12: Se viene enredadas la transmisión federal y colaborativa de los medios comunitarios y cooperativos. Va a ser en el marco del 39º Encuentro Plurinacional de Mujeres, Lesbianas, Trans, Travestis, Bisexuales, Intersex y No Binarias, que se realiza en Córdoba este fin de semana. Por primera vez, la red de medios digitales y Farco, nuestra red de radios comunitarias, vamos a construir un trabajo colectivo con los compañeros de nuestros medios para acercarle el encuentro a cada una de las ciudades de nuestro país de donde suenan y donde están nuestros medios.
9: El sábado habrá un stream federal que se transmitirá de 14 a 17 horas por los canales de YouTube de Farco y la red de medios digitales. Y el domingo, desde las 13, habrá radio abierta en la Plaza Colón, que también será transmitida por farco.org y las radios comunitarias de todo el país. Reportó Villanos Radio para el informativo Farco.
6: Vamos ahora a Chaco, porque en la capital provincial comenzó el juicio contra 10 policías por un violento operativo contra una familia indígena de la etnia Qom en el año 2020. El informe de nuestra compañera Sonia Ábrego desde Radio Nuestra Voz.
13: Saludos a la audiencia de Farco. Después de más de 6 años y varias postergaciones, comenzó en Resistencia el juicio contra 10 policías del Chaco acusados por un violento operativo realizado en mayo del 2020 en el barrio Banderas Argentinas de Fontana. Las víctimas fueron integrantes de una familia de la comunidad Qom. Los efectivos habrían ingresado a la vivienda sin orden judicial, golpeado y detenido a sus integrantes. Los policías llegan al juicio acusados por delitos como vejaciones agravadas, allanamientos y detención ilegal, falsedad ideológica y encubrimiento agravado. Para conocer la mirada del organismo que trabaja en la prevención de la violencia institucional en la provincia, escuchamos a Darío Gómez, presidente del Comité de Prevención de la Tortura de Chaco.
14: Muy terrible, porque la forma en que ejercieron violencia, tanto en el domicilio de esta familia indígena como también así cuando los trasladaron, los detuvieron. Aquí estamos después de 6 años de dilaciones, de fechas de inicio de juicio, hacia un manejo casi racista por parte del Poder Judicial, en este caso del Tribunal específicamente. Nos vamos a hacer cargo a todo el Poder Judicial, pero son responsables, obviamente. Y bueno, la familia tiene una mezcla entre bronca, alegría, el desgaste físico, mental, psicológico de todo este tiempo fue tremendo. Hay 10 policías imputados, los 10 siguen trabajando. Este es otro de los temas que nosotros venimos denunciando desde hace años. Las pruebas sobran, ya hay una condena social. Hasta en su momento recuerdo que estaba en la presidencia Alberto Fernández, que también se pronunció públicamente por el caso, y así lo han hecho artistas, referentes de la cultura, organizaciones nacionales. Entonces sería una vergüenza que para nuestra provincia que Poder Judicial no esté a la altura de una condena bien merecida por hechos aberrantes que cometieron funcionarios abusándose de su uniforme y su investidura policial.
13: El caso vuelve a poner en el centro del debate la violencia institucional
15: y el respeto a los derechos de las comunidades indígenas. Informó para Farco Sonia Abrego, Radio Nuestra Voz 88.7, Construyendo Comunicación, Resistencia, Chaco.
6: En la ciudad de Buenos Aires se movilizaron las cooperativas de cartoneros y recicladores contra el nuevo sistema de higiene urbana que impulsa el gobierno de Jorge Macri. Aseguran que le abre la puerta a privados y pone en riesgo miles de puestos de trabajo de cooperativistas. La marcha fue hacia la sede comunal donde se realizaba la audiencia pública en la que se presentaba este nuevo sistema. Vamos a escuchar lo que decía el presidente de la Federación Argentina de Cartoneros, Carreros y Recicladores, Sergio Sánchez, en el cierre de la movilización.
16: Compañeras, compañeros, volvemos a estar en la calle. Peleando por un sistema que hace 20 años venimos cuidando. Le decimos, todos adentro, nadie afuera. Recibimos el apoyo también de los camioneros para que toda la lucha, todos somos trabajadores, señores, vienen por todo. Tenemos que estar en la calle cuando tenemos que estar. Mostrar que nosotros siempre trabajamos, siempre somos cuidadores del medio ambiente. Nos tienen que respetar como trabajadores. Por eso esta gran consigna que llevamos adelante, no solamente de ser trabajadores, sino seguimos cuidando nuestra tierra. Agradecemos como siempre el camino que siempre nos guía la Virgen de Luján, aquellos que no pudimos estar, hoy la tenemos presente. Señores, cuidemos nuestro trabajo, estemos siempre fuertes.
6: Sergio Sánchez, el presidente de la Federación Argentina de Cartoneros, Carreros y Recicladores.

0: información deportiva en el noticiero de Falco, porque Lionel Messi tendrá hoy su partido de despedida de la selección. Nos lo cuenta nuestro compañero Iván Alday.
1: La selección argentina se prepara para la despedida monumental de Lionel Messi. El astro rosarino se retira de la selección con 207 partidos, 125 goles y 66 asistencias. El más ganador de la historia, 6 títulos, incluido el Mundial de Qatar 2022. Su despedida es este martes 6 de octubre a las 20 horas en la cancha de River ante Benín, con televisación de Teis Sport, DirecTV y Telefe. La probable información: Dibu Martínez, Molina, Romero, Otamendi, Tagliafico, De Paul, Mascaris, Terenzo Fernández, Messi, Lautaro Martínez y Julián Álvarez. En el arbitraje estará a cargo de Fernando Bejar, chileno con el VAR del trasandino también José Cabero. Deportes, Noticiero Nacional de Farco, Iván Alday.
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0: Y esta fue la primera edición de Informativo Farco de hoy, martes 6 de octubre de 2026. Cristian Torres estuvo en controles, Pepe Frutos en la conducción y las radios que integran Farco en la producción. Nos reencontramos en la segunda del día. Chau.
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cuatro luces están cercadas. 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

El maestro Martín Rojas en la guitarra. El maestro Eduardo Ramos en el bajo. Y los maestros Osmani Sánchez y Aranguito, batería y percusión respectivamente de nuestro grupo. Vamos a hacer un bolero antológico en América de Abel Domínguez, mexicano, que tituló Perfidia.

0: Gracias.
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2: Boleros, sí. Y algún que otro tango, ¿por qué no? Tangos de Gardel y Lepera que también dejaron memoria de amor nuestro.
0: Gardel y Lepera.

0: Y para que vea que estamos satisfechos de la labor de usted, pienso presentarla en toda la red de mis cabarets de la costa. ¿Le gusta a usted viajar?
1: Sola, no mucho.
0: Pero para una mujer como usted no es nada difícil encontrar una compañía.
1: No se equivoca usted. Pero no acepto cualquiera.
0: Estaba seguro. Por eso le hablo así. Me interesa usted.
1: ¿Me necesita usted para algo más?
0: No. Pero quiero que sepa que en mí encontrará usted siempre un apoyo incondicional.

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Encantado de estar con ustedes en una noche más, una hermosa noche más de boleras en Tropicana. Y ahora vamos hacia Cuba con uno de los grandes del bolero, Frank Domínguez, que tituló este bolero antológico, ¿Cómo te atreves?

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0: Esto sucedió cuando la gente comenzaba a sentir la breve ilusión de un nuevo invierno. Por sus propios caminos fueron llegando los músicos. Trajeron la guitarra española, el bongó puntual, los blancos y negros del teclado. Luego se hizo la voz.
1: Gracias.
0: Admito que pudo suceder en otro sitio, en otro ámbito, pero sin duda fue una verdadera fortuna que se reunieran precisamente en Tropicana los boleros de toda la vida y Pablo Milanés.

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0: segundo por orden de cigüeña, como decimos nosotros. A los 6 años estudié con el maestro Manuel Gómez Carrillo, el padre de los Gómez Carrillo que vinieron acá, que cantaban, tenían el cuarteto. Él era un gran maestro y un gran músico en Santiago del Estero, y estudié con él 1 año y medio. Y por supuesto, en casa había un ambiente musical, porque mi abuelo materno suizo tocaba muy bien la flauta traversa y la guitarra, y era músico. Es un suizo que vino de Suiza para era pintor tipo Miguel Ángel. Vino de Suiza para restaurar los frescos de las iglesias en Argentina, y después tenía que volverse y se quedó. Le gustó Ángel Balzaretti, suizo. Tuvo 14 hijos, mamá fue la hermana mayor, por eso mamá se llama Helvecia, porque era suizo. Yo de chico había un ambiente musical muy, muy tremendo entre los Balzaretis, o sea, el mamá que tocaba el piano, sus hermanas, sus hermanos. Después estaban los bisabuelos de Righetti, otro suizo que vino a la Argentina. Era ingeniero en pozos, para hacer los pozos de Buenos Aires, la capital federal. Y después, cuando el ferrocarril que iba al norte argentino sediento, lo contrató para hacer pozos para toda la línea que vaya hasta Tucumán, de la trocha ancha. Y cuando llegó allá, Nugués, que tenía arriba, Villa Nugués, también quiso que levante un pozo hasta arriba, allá en San Javier, ¿recuerdas? En Tucumán, el cerro San Javier. Y cuando se volvió a Santiago sediento, también le llamó que haga un pozo. Le gustó Santiago, se quedó a vivir ahí. Y este bisabuelo suizo murió en Santiago. Hizo una le dieron 4 hectáreas, le pagaron a 10 cuadras de la plaza, lo que es el centro. Hizo un hermoso chalet tipo europeo. Se rodeó de 4 hectáreas, siembró frutas aquí, alfalfa allá y árboles todos de flores, florales. Y así vivió el bisabuelo, que era tremendo, Righetti. En todo ese grupo había mucha música cuando éramos chicos, los Ábalos. Tocaban el arpa, las hijas de estos suizos. Tocaban la mandolina, tocaban la guitarra, la flauta traversa. Y era una delicia, yo me he criado en todo eso. Bueno, nací con genes musicales, captaba. En Santiago del Estero, los músicos van a los conservatorios, aprenden y tocan los métodos. Y cuando uno camina por la ciudad, en esa época llena de pianos, no había radio, no había televisión, no había nada.
1: ¿Qué década?
0: Pero había, en las salas, había pianos que estudiaban, todo el mundo estudiaba piano. Muy bien. Después de estudiar con el maestro Manuel Gómez Carrillo, fue autodidacta. En Tucumán, a los 20 años, estudié farmacia. En Tucumán, no se conocía bien el jazz en piano, ¿eh? Y a mí me gustaba tocar jazz. La música criolla en mí estaba en forma natural, pero me entusiasmaba con ese folclore de los negros jazzísticos. Tenía un amigo santiagueño que había vivido en Estados Unidos, y cuando vino a Santiago, de allá le mandaban discos de jazz. ¿De quién? De Duke Ellington y de Louis Armstrong, estoy hablando del año 28. Y en esa época yo escuchaba esos discos. Y después me parecía maravilloso cómo tocaban los instrumentos estos negros y músicos, artistas. Y después había otros conjuntos que se llamaban los Washingtonian, que con el tiempo descubrí que también era Duke Ellington, que tenía que grabar en otro ser, pero no podía grabar con el nombre de Duke Ellington. Y después Louis Armstrong grababa con el nombre de Louis Armstrong, y después también con los New Orleans, que también era él. Y yo decía, ¿cómo tocan todos estos? Hasta que descubrí que no era nada más, siempre era Louis Armstrong y Duke Ellington. Eran mis maestros, mis primeros maestros de jazz. Yo les captaba de oído todo, pero no entendía. Hacía los acordes, pero no entendía cómo eran los acordes. Ahí es cuando yo digo que hace falta uno que ya viene de 5.500 años con la música científica, para que explique cómo es eso. Y yo me desesperaba por saber qué eran esos acordes tan misteriosos que de oído sacaba, pero no los podía entender en el piano. Con el tiempo vine a Buenos Aires para seguir bioquímica. Machingo vino a Buenos Aires, estoy hablando del año 38, en diciembre, para seguir odontología, como era mi padre. Mi padre fue el primer odontólogo con título de Santiago del Estero. Allá en las provincias, el hijo del doctor tiene que ser doctor, eso era clásico. Y si no quería estudiar, entonces le daba una rentita como para que se la arregle con algún comercio, pero era así. Con Machingo, que era, nos gustaba tocar los dos el piano, por supuesto, por ser santiagueño tocábamos el bombo, zapateábamos, todas esas cosas que Santiago del Estero nos regala, ¿no? Y entonces hicimos con Machingo un dúo de piano, nada más que por darnos el gusto de actuar, seguir con el arte, aparte de estudiar. Hicimos un dúo de piano que se llamaba Napoleón y Adolfo Ábalos, pianista especializado en el folclore del noroeste argentino, todo eso. Y en esa época andaba Guastavino también, haciendo pininos, tocando música de Guastavino. Y andaba otro pianista, no me acuerdo cómo se llamaba. Hicimos un recital. Y después del recital, que tuvo éxito, hicimos otro más. Hicimos como tres recitales. Y después dejamos el asunto del dúo de piano. Pensamos con Machingo, ¿por qué nosotros, en vez de explicar que en el piano aquí imitamos el bombo, que aquí imitamos el zapateo, etcétera, etcétera, ¿por qué no nos traemos a Vitillo y a Machaco, que estaban en Santiago, y formamos un cuarteto? Y entonces uno toca el bombo, el otro la guitarra, el piano, y Machingo andaba noviando, le enseñó a bailar a su novia las danzas folclóricas argentinas. Y entonces, y yo bailo, vos tocas, hacemos un quinteto. Y dice, ¿y Roberto qué pasa? Roberto estaba de director de las escuelas allá. Él quería ser el profesorado, quería seguir. Roberto se estudiaba en esa época en Paraná. Roberto se quedó unos cuantos años allá en Santiago. Y así fue como el año 39 armamos un cuarteto con los chicos que estaban en el Colegio Nacional. Sin querer, siempre pensando en seguir estudiando, nos empezamos a hablar de esto en las escuelas, en parte de forma cultural. Después nos empezaron a pagar. Un buen día apareció un pintor internacional llamado Menkel Cantor, que dice, muchachos, en Francia están de moda las boates. Estoy hablando del año 40, 41. Está de moda la boate. Hay un lugarcito aquí en Buenos Aires, una boate que el hombre la puso ahí en Paraná y Santa Fe, en Santa Fe y Paraná, en esa esquina, que es una delicia. El lugar se llamaba Confitería Versalles, y todo era versallesco, como con puntillitas blancas. Era una cosa como si fuera dibujado por Walt Disney. Y había un subsuelo que bajaba por un caracol, escalera de caracol, finísima, así como si lo hubieran pintado para Duke Ellington, para Walt Disney, ¿no? Entonces, cuando vimos ese lugar, nos gustó tanto. En ese subsuelo había un piano blanco de cola, un bar chiquito. Porque las boates se llamaban boates porque eran la imitación de los botes de la gente que tenía barcos. Y en esos barcos hacían reuniones, pequeñas reuniones, para bailar, para conversar, para hacer esparcimiento social. Y esos lugarcitos llevados a la ciudad era lo que se llamaba boites, para nosotros las boites. Los porteños al comienzo decían las boites, hasta que fueron descubriendo todo el mundo. La boite se hizo natural en el habla de los porteños. Y la boite era eso, era un bote salido del agua y puesto ahí. Tenían que ser chicos. cuando pusimos eso, ese fue, ¿sabe qué? Eso fue lo que nos hizo el camino de no retorno. Tuvimos que abandonar los estudios, no pudimos volver más. En la calle Santa Fe y Paraná. Y cuando le hicimos ver a mamá, que estaba en Buenos Aires, el lugarcito, dijo: ¡Ah, Chalay, qué lindo! Y Achalay es una interjección quichua que significa lindo en sentido espiritual. Cuando pasa una chica linda caminando y los muchachos le quieren hacer un piropo fino, le dicen: ¡Ah, Chalay! Como si fuera tan lindo como una fragancia, ¿no? Le pusimos a ese lugar Salón Achalay. Y todos los lugares que estuvimos después se llamaban siempre Achalay. Y Achalay, los primeros 10 años nuestros de Buenos Aires, tuvimos 3 lugares así, muy lindos, todos se llamaban Achalay. Cuando nosotros empezamos a meter ruido con esto, y después metimos un pequeño ruido, vinieron de La Rioja, vinieron de Tucumán, vinieron de todas partes, aparecieron una serie de artistas que naturales de la música criolla, pero que todavía no tenían cabida porque no se había abierto la huella esa. El porteño y la muchachada en general escuchaba la música que en la década del 40 se hacía, pero escuchaban como cuando escuchan una música de Brasil, una música de España, una cosa como si ellos les resbalara. Esa resbaladita de la música nativa, no, en nuestra Argentina, ha subsistido en la década del 40, del 50, del 60 y del 70. No obstante que había una gran ya profusión de artistas que tocaban el folclore nuestro, pero la muchachada, que tenía más o menos 18 años, 15, 18, 20, seguían ellos con los oídos como si esto fuera una cosa que no tiene nada que ver con ellos. Recién en el 80 empezaron a pensar. Siempre tienes que ponerte en el caso de un chico de 18 años, 16, 20. Che, esto es nuestro. O sea, siempre, esto es nuestro, ¿y qué es esto? Y empezaron a indagar entre ellos. Algunos provincianos decían: no, estos son chacareras, son de San... y el otro de San Juan, y el otro de Chaco, cada uno. Pero el de acá, el de Buenos Aires, que es importante Buenos Aires, porque Buenos Aires es el gran espejo que se refleja a toda la República Argentina. Empezaban a ver, pero ¿qué es la chacarera? ¿De dónde viene? ¿Pero qué es una cueca? ¿Qué es una quena? ¿Qué es el bombo legüero? Un montón de preguntas que se empezaron a hacer entre ellos. La otra pregunta más grave era: ¿y quiénes son los que tocan bien? Porque en la década del 80...
1: ¿Por qué toma la década del 80, Adolfo?
0: Porque es la década que empezaron a reaccionar los chicos.
1: ¿La década pasada?
0: Sí, empezaron a reaccionar y a preguntar qué era eso.
1: Ajá.
0: Porque estoy hablando de la inmensa muchachada joven. Inclusive empezaban a preguntar: ¿y quién es el que toca? Ah, hay una música más auténtica, hay otra que no, hay otra que sí. ¿Quiénes son los que tocan? Y hasta el día de hoy todavía no saben bien de dónde viene la chacarera, de dónde viene la samba, de dónde viene la milonga. Saben, pero no saben quiénes tocan bien, dónde están los que tocan bien.
1: ¿Cómo se sabe quién toca bien?
0: Porque es difícil, porque ¿sabe qué pasa, Blanca? Hoy en día, casi todos los que tocan su instrumento cuando aparecen en los escenarios tocan muy bien sus instrumentos. Buenos guitarristas, muy bien los instrumentos de percusión, buenas voces, muy bien. Pero no todos tocan la música con la propiedad que tiene que ser tocada. ¿Y por qué? Porque para tocar la música folclórica bien, lindo y cómodo, hay que saber 10 cosas sobre la música folclórica. Pero la música folclórica los tienta tanto a los que no saben ninguna de las cosas, que algunos se largan con 2 cositas que ya han descubierto, se largan. Y y se largan con inferioridad de condiciones, porque hay otras 8 que no las conocen. Para suplir esas 8 que no conocen, entonces hacen fantasías, inventan cosas, tocan bien sus instrumentos, traen arte extranjero, arte importado, lo encajan en esas dos cositas que sí saben, y pasa como si fuera un barniz que va a brillar pero que no va a durar mucho. Otros saben 3, ya se siente más sabio. Hay otros que no saben ninguno, 0 cosas, y se largan lo mismo. Hay gente que canta muy bien y se rodea de gente que no conoce el folclore, pero sí saben mucha música, tocan bien sus instrumentos y actúan y suena lindo. Pero lo que pasa es que tiene que ser lindo y bello, y la belleza tiene que ser criolla. La belleza tiene que ser criolla, no tiene que ser una belleza importada. Lo que hay que saber son, primero, hay que saber el origen bien clarito de dónde viene la música esta. Cuando nosotros hablamos de nuestro folclore es muy diverso, porque tenemos folclore de diferentes raíces. Por ejemplo, nosotros hemos dividido nuestro estudio en 5 regiones folclóricas en Argentina, y la dividimos así. Por ejemplo, la región de Cuyo, San Luis, San Juan y Mendoza tienen un folclore que les es similar, que está emparentado al folclore de Chile, donde...

Recuerdo cuando la abuela andaba por nuestra casa colgando largos visillos que blancos se derramaban. Recuerdo sus manos tibias poniendo en orden las mantas, los sueños, las inocencias y los reveses del alma. A veces, vestida de ángel, ya sin sombra caminaba. La casa toda se iba con ella, si se marchaba. La abuela yendo y viniendo, bajaba el cielo a su falda y hacía de la tristeza apenas una palabra. Celestes de puro blancos, celestes más que su alma, aquellos largos visillos cayéndose como lágrimas.

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3: En 1969, entre otros hechos que tienen que ver con el contexto, en mayo de ese año se produce el Cordobazo. Pero, ¿qué pasa? ¿Qué pasó con Horacio y Pilar?
4: Bueno, nosotros nos casamos justo coincidiendo con el Cordobazo. Entonces, también son como esas cosas que van marcando simultáneamente tu vida personal, y que es una vida personal que va acompañando el proceso político. Porque yo cuento allí que nosotros nos fuimos, porque nos casamos el 26 de mayo, entonces nos fuimos de luna de miel. Y cuando estuve al cabo de 2 días, dijimos, ¿qué hacemos acá? Vámonos, es porque estábamos leyendo las noticias del Cordobazo y lo que queríamos era saber con los compañeros qué pasaba, qué estaba ocurriendo, qué se podía hacer, toda esta efervescencia en donde digamos, lo que estaba pasando en el país no se estaba pasando, no se atravesaba en la vida personal.
2: El 29 de mayo de 1969, miles de estudiantes y obreros realizaron una gran huelga contra la dictadura cívico-militar del general Juan Carlos Onganía. En ese entonces, el movimiento estudiantil salió a las calles para rechazar la intervención de las universidades nacionales. Mientras que las y los trabajadores exigían que se cumplan los convenios colectivos y que haya aumentos salariales. Así también repudiaron los crímenes que se cometieron en aquella época. Esta pueblada fue conocida como el Cordobazo y marcó un antes y un después en lo que fueron las luchas populares de nuestro país.
5: Con sus manos, con su cuerpo, pero con su dignidad, con su valentía, con su protesta, con su repudio a todo, con eso, reventando esa compresión de 3 años que nos impedía hacer actos, que nos impedía manifestarnos, superó a la fuerza de la represión y tomó a la ciudad de Córdoba en lo que nosotros consideramos el glorioso Cordobazo.
3: Si tendrías que reconstruir el escenario internacional de ese momento, que el nacional lo conocemos, la autodenominada Revolución Argentina, el Onganiato, los que luego lo continúan, pero internacionalmente, ¿qué le impactaba a militantes de esos 60, casi en los umbrales de la década del 70?
4: Bueno, nos había impactado mucho algo que era muy previo, que era la Revolución Cubana, pero cerca en esos años había estado la figura del Che, que eso fue una figura importante, creo que para los jóvenes argentinos fue muy importante. Y efectivamente el Che muere en el 67, pero deja toda una impronta, toda la lucha del Che deja una impronta importante. No hay que olvidar todos los movimientos estudiantiles del 68 que se dieron en todo el mundo. Esto también estuvo presente en nosotros, que éramos jóvenes de esa generación. Entonces, eso estaba presente, desde luego estaba muy presente Vietnam. O sea, la lucha en contra de la guerra de Vietnam era también una cuestión muy viva en esos años y que tuvo que ver en Argentina y en el mundo con un sentimiento antiimperialista muy poderoso. ¿no? Que además se demostró como muy válido. O sea, ese antiimperialismo se pudo ir refrendando a lo largo de los años como una orientación política imprescindible en América Latina. Entonces, bueno, esas son un poco las circunstancias a las que yo haría referencia.
1: Pilar Calveiro.
4: Desde luego, lo nacional, yo creo que hubo muchas cosas que impactaron. O sea, creo que a nuestra generación le impactó muy poderosamente la seguidilla de golpes militares. Nosotros vivimos los golpes militares desde antes de ir a la escuela, a la primaria, porque, bueno, en el 55 el primer golpe, pero después vivimos en los 60, 62, 66, luego 76, o sea, pero eso fue después, ¿no? Pero quiero decir, hasta, ya para el 66 había una seguidilla de golpes militares que mostraban ampliamente la inexistencia de una democracia argentina y mostraban ampliamente esta imposición violenta del poder por parte del ejército principalmente, pero de todo el aparato militar. Entonces, creo que eso marcó muchísimo nuestra generación. Es decir, esta presencia permanente de la fuerza militar imponiendo lo que no podía, digamos, lo que no podían lograr por mayoría, eso creo que determinó muchísimo nuestra sociedad. Y eso está directamente vinculado con el peronismo, porque el peronismo, siendo un movimiento mayoritario, había sido expulsado de esa manera. Y había sido expulsado de esa manera justamente porque no tenían posibilidad de derrotarlo en las urnas. Entonces, eso creo que marcó muy poderosamente nuestra generación. El peronismo fue clave, tanto por esta situación como porque fue lo que orientó toda la lucha popular que presenciábamos constantemente, más allá de que nos identificáramos o no, porque en muchos casos las identificaciones directas con el peronismo fueron un poco posteriores, pero estaba allí el movimiento sindical, estaban allí las movilizaciones en la calle, estaban allí las distintas formas de resistencia que fueron protagonizadas en todo ese periodo, principalmente por el peronismo, diría yo.
3: En esta especie de mirada a través de un espejo retrovisor, Pilar, reconstruyendo ese escenario y avanzando en la cronología, como militante, ¿cuál fue el hecho que estableció una especie de hito, de momento bisagra, de antes y después? Acá estoy cerrando un momento y estoy ingresando en otro momento del compromiso, de la militancia, de las convicciones políticas. ¿Lo tenés identificado?
4: Sí, para mí fue bastante temprano, o sea, para nosotros, porque fue prácticamente simultáneo, tanto entre Horacio y yo fue prácticamente simultáneo, para él fue un poco después, pero claramente para mí tiene que ver con el inicio en la militancia de lo que ahora conocemos como protofar, o sea, aquellos grupos primeros que luego van a ir a conformar las Fuerzas Armadas Revolucionarias.
1: Pilar Calveiro.
4: ¿Por qué ahí? Porque si bien tenía yo una militancia previa, aunque parezca hoy medio ridículo hablar de que a aquella edad teníamos militancia, pero era así, en esa generación era así. Empezábamos a militar a los 15 años, algunos antes. Entonces, en ese momento, yo hasta ese momento había tenido militancia estudiantil, pero una militancia más ligera, podríamos decir. Pero allí es donde empieza una militancia que ya tiene características de clandestina, o sea, que no es una militancia abierta. Yo creo que ese es el momento que yo identificaría como un quiebre, no un quiebre, sino una bisagra, ¿no? Donde se articulan dos cosas. Luego fue todo como secuencial, fue una profundización de eso mismo. Pero creo que la militancia clandestina sí marca una diferencia, una distinción.
2: A finales de los 60, mientras transcurría la dictadura de Juan Carlos Onganía, comenzaron a gestarse las Fuerzas Armadas Revolucionarias, las FARC. Esta organización estuvo presente en las diferentes revueltas populares de entonces, como por ejemplo el Cordobazo. En 1970 tuvo una gran notoriedad luego del copamiento de la ciudad de Garín, que está ubicada en la zona norte de la provincia de Buenos Aires. A partir de ese momento, muchas y muchos jóvenes comenzaron a acercarse a esta organización armada. Tras los fusilamientos en el penal de Trelew, Montoneros y las Fuerzas Armadas Revolucionarias debatieron sobre la necesidad de unificar ambos espacios. Un año después, el 12 de octubre de 1973, anunciaron públicamente que se fusionarían bajo el nombre de Montoneros.
3: Ahí aparece, y a partir de lo que nos acabas de compartir, otro rasgo que recorre las

0: entrevista que he leído, ¿dónde está la sutil diferencia o importante diferencia entre un término y otro?
1: Bueno, yo creo que justamente en estas militancias clandestinas lo que hay es una apuesta muy fuerte. Entonces, como toda apuesta, hay riesgos. En toda apuesta hay riesgos. Podés ganar o perder, es el primer riesgo de cualquier apuesta, pero en estas eran apuestas que, entre otras cosas, entre lo que podías perder la vida. No era una apuesta baja, era una apuesta muy alta. Creo que tenía que ver con este entusiasmo por la potencia de la política, por nuestra convicción de que la política podía tener la potencia de transformar la realidad y estar dispuestos a eso, a jugar la vida, cosa que hoy parece casi de marcianos, pero así era. Estábamos dispuestos a jugar la vida por una apuesta política. En esa práctica, yo creo que hay, porque podría pensarse, y hay quienes lo han pensado así, qué suicidas, o sea, qué pulsión de muerte. Creo que no es así. Creo que lo que había allí, al revés, era una pulsión de vida muy, muy fuerte, una vocación de vida muy fuerte, pero con una apuesta muy alta. Entonces, efectivamente había riesgo. Efectivamente, no éramos tontos. Ese riesgo nos daba miedo. No nos queríamos morir, ni nos queríamos que nos detuvieran y que nos torturaran, ni ninguna de esas cosas, que eran riesgos que sabíamos que que teníamos, que corríamos. No queríamos eso, teníamos miedo a eso, pero simultáneamente teníamos también una enorme alegría de esto, de pensar que estábamos construyendo algo, de tratar de construir algo colectivamente, de pensar que por ahí podíamos abrir algo que era mejor, que podía ser más justo, esto que ya mencioné, ¿no es cierto?
2: Pilar Calveiro, integrante del Sistema Nacional de Investigadores de México.
1: Entonces, y creo que allí que hay que aclarar primero eso. No fue una militancia con pulsión de muerte. Lo que había era sí una pulsión de vida impresionante. Porque yo recuerdo muy bien la cantidad de cosas que hacíamos, con el gusto con el que lo hacíamos, la vitalidad que implicaba construir juntos, etcétera. Ahora, la militancia nuestra fue una militancia armada. Y en la militancia armada, lo que estamos hablando es de formas específicas de uso de la violencia, de una violencia que es resistente, es muy distinta a la violencia que ejerce el Estado. Si nosotros estamos frente a un Estado, que era un Estado autoritario que se imponía con golpes de Estado, en donde los militares establecían qué se podía y no se podía, era esa violencia la que queríamos frenar, detener, ¿no? De alguna manera, las formas en ese momento de lo armado tenían que ver con cómo frenar esa violencia estatal. Ahora, esa perspectiva que vincula política con violencia y que a mí me parece que es un tema muy importante y que hay que repensar en cada uno de los momentos y que hoy también hay que volver a discutir. ¿Cómo pensar esa relación entre política y violencia? En ese momento tampoco era algo excepcional. Muchos grupos en Argentina y en América Latina, en toda América Latina, se plantearon esta alternativa. O sea, la posibilidad de cambiar la sociedad llegan haciendo una lucha armada que debilitara a esos estados autoritarios y que permitiera una transformación social. Eso ocurrió en gran parte de los países de América Latina. Bueno, nosotros nos inscribimos en esa perspectiva, que era la perspectiva del Che, que acabo de mencionar, la que también parecía que había funcionado en Cuba, ¿no es cierto?, con la Revolución Cubana, en otros lugares del mundo. Y tenía que ver, por ejemplo, hablaba yo recién de Vietnam, con la resistencia del pueblo vietnamita a la invasión estadounidense. Entonces, lo pensábamos en ese contexto y en esos términos.

0: que decir que la lucha armada tiene, puede llevar a terrenos equívocos, yendo a las palabras a las que hacía referencia recién, puede llevar a terrenos equívocos en donde empiece como la duda de qué es válido y qué no es válido, y también puede llevar a equivocaciones. Toda la política puede llevar a equivocaciones. Lo que pasa es que en general las equivocaciones de una política armada suelen tener costos más altos. Pero entonces creo que en la valoración de los procesos políticos es importante tener en cuenta esto, ¿no? Y en lo que serían los procesos de valoración de lo vivido, es importante también hacer referencia a eso, a cuáles son los momentos equívocos y también a poder reconocer equivocaciones.
1: Y recorre también los campos de otros países del mundo que luchan por su libertad, significando siempre lo mismo: la imagen de lo que se puede conseguir mediante la lucha revolucionaria, la esperanza de un mundo mejor, la imagen por la cual vale la pena arriesgar la vida, sacrificarse hasta la muerte en los campos de batalla de todos los continentes del mundo.
2: A lo largo de toda esta conversación, Pilar, fuiste, y metafóricamente lo digo, abriendo, como si estuviéramos viendo la pantalla de la compu, distintas carpetitas de las cuales, bueno, en este tramo final vamos a opcionar por alguna de ellas, y otras quedarán para un próximo encuentro que ojalá sea pronto. Tomo la palabra apuesta y la vinculo con la bajada del título del libro El Petrus y Nosotras, una familia atravesada por la militancia. La palabra familia en ese contexto, y volvemos a vincular textos con contextos, ¿cómo se decidió?
0: Ya, la familia tiene muy mala prensa en esta época. En esta época tiene muy mala prensa, pero hay algo que hay que decir, y es que en nuestra experiencia, ese núcleo familiar que nosotros logramos constituir después de toda esta época de grandísimas desgracias, de mi desaparición, después de la desaparición de Horacio, etcétera, nosotros, esa familia que logramos constituir, fue el núcleo que nos apoyó, que nos permitió atravesar todo esto y que nos permitió también convertir toda esa experiencia tan venenosa en tratar de hacer de ese veneno una especie de contraveneno. Y eso fue posible en esa construcción familiar.
3: Pilar Calveiro.
0: Que ya, desde luego, existe desde la familia de Horacio, mis hijas y yo, pero que luego, cuando él desaparece, de alguna manera se continúa con mis hijas y mi madre, que fue clave, absolutamente central, para que esto pudiera, sanar de alguna manera, reconstruir, volver a armar la vida, ¿no? Entonces, en ese sentido, más allá de esta mala prensa que tiene la familia, en nuestra historia fue fundamental. El apoyo de unos con otros fue clave.

0: No vamos a entrar en detalles porque seguramente esta conversación va a alentar a muchas y a muchos acercarse al libro. Digo, no vamos, como se dice para otras referencias, a spoilear el contenido del libro. Las distintas casas, los viajes, las canciones, los recuerdos, los lugares. Me quedo con un lugar y luego te explico por qué me quedo en ese lugar. Por una casa que no hace mucho tiempo, y esto lo relata en la introducción Ana, volviste a ver. Esa ubicada en la avenida Honorio Pueyrredón. ¿Por qué te menciono esto? Porque yo vivo en esa avenida. Y cuando leí esas páginas iniciales, empecé a buscarla en un tramo que va entre Neuquén y el Cid Campeador.
1: Está casi esquina con Neuquén.
0: Uh-huh.
1: Sí, sí, era un edificio de departamentos. Mira, ese fue un lugar en el que nosotros vivimos cuando todavía no existían mis hijas. Y fue una época muy linda de absoluta militancia, pero estábamos muy bien, muy contentos, y estuvimos en ese departamento, que justamente salimos corriendo de ahí, se levantó, como decíamos en esa época, a raíz de la caída de un compañero que conocía el domicilio.
2: Pilar Calveiro, autora de libros como Poder y Desaparición de 1998, Redes Familiares de Sumisión y Resistencia, publicado en 2003, Familia y Poder de 2006, Violencias de Estado, que se conoció en 2012, y entre otros, Política y o Violencia de 2013.
1: Y ahí empezó nuestra vida clandestina, porque la militancia clandestina era previa, pero en ese momento, ante la posibilidad de que esa casa que era legal pudiera ser allanada, empezó nuestra vida clandestina.
0: ¿Y qué viste cuando la viste nuevamente después de tanta historia, tanto río recorrido?
1: Mira, a mí me gusta mucho pasar por los lugares por los que viví. Yo te voy a hacer referencia a algo que no cuento en el libro, pero yo pasé hace muy poquito por una casa en la que nosotros vivimos en Tucumán y que, digamos, después no sabemos quién se la apropió. Y fui hace poco en un viaje a Tucumán, pasé por ahí, y me dio muchísima alegría ver que la casa estaba muy bien y que en las ventanas había macetas con flores, porque no me importa quiénes son los que viven, pero hay alguien que vive allí, lo habita y tiene flores. A mí me da gusto, me gusta pasar por los lugares que viví en aquella época, porque no la viví como una época oscura, la viví como una época, eso, con unas apuestas que ahora me resultan impresionantes. Me cuesta incluso entender cómo pudimos hacer muchas de las cosas que hicimos, pero lo recuerdo y lo veo como algo que es grato a mi recuerdo.
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Muy buenas tardes, queridos oyentes de Memoria Adentro, Tierra que Anda. Estamos acá una vez más en esta nueva emisión acompañándoles en esta siesta folclórica que se ha dado en llamar aquí en Radio Futura. Y como siempre, con linda música y algunas historias para contar, para ir descubriendo, para ir conociendo. Vamos a comenzar el programa escuchando a un músico que nació en Paraná, provincia de Entre Ríos, allá por 1940, que se llama Miguel Martínez, el Zurdo Martínez, lo apodaban. Guitarrista y cantor que junto a su padre creó una numerosa cantidad de canciones. Su padre, el Polo Martínez, fue poeta, y el Zurdo Martínez, su hijo, musicalizó varios de ellos. Además de ser gran guitarrista y tener algunas canciones instrumentales muy bellas, también fue militante político del Partido Comunista. Vivió muchos años en la provincia de Santa Fe. Pese a eso, nunca dejó su raíz paranaense y le ha cantado a ese río Paraná y a su pueblo Entre Ríos en general, dejando un sinfín de canciones. Nosotros alguna vez hemos hablado ya del Zurdo Martínez. Es un músico que todavía hay que descubrir, me parece, porque no hay mucha circulación de su obra. Hace poco tiempo el sello musical Sagrada Medra reunió toda la discografía del Zurdo Martínez y la puso a disposición en plataformas digitales, dando cuenta de un gran acervo musical de esa provincia y de la obra en particular del Zurdo Martínez. Nosotros hoy vamos a arrancar escuchando tres temas. El primero es Madrugada del Pescador, tal vez uno de los más conocidos, uno de los éxitos, podríamos decir, del Zurdo, con letra de su padre, Polo. Luego vamos a escuchar otra también que pertenecen a ellos dos, se llama La Barca Encostada. Y luego una canción instrumental titulada De mi guitarra a la costa, perteneciente a Miguel Martínez, al Zurdo Martínez, pero en este caso música instrumental. Así que bueno, los vamos a dejar en compañía de esta bella música y del Zurdo Martínez, que esperamos más adelante podamos seguir escuchando y ahondando un poco en su obra, porque como dijimos, el sello musical Sagrada Medra hace pocos años publicó toda su discografía y está muy al alcance de la mano.

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1: Estos señores X lo que desean es que perdamos nuestra identidad, para que no sepamos quiénes somos.
2: Más todavía.
1: Más todavía. Entonces, si alguna vez te han inventado la música más extraña, absurda y estúpida del mundo, lo hacen con más fuerza para tratar de que esa música se imponga sobre nuestra tradición musical, que es fabulosa, con el objeto de que se pierda definitivamente la identidad. Perdiendo la identidad es el paso más seguro y macabro que puede darse para matar a un país.
3: Escucharlo al Cuchi Leguizamón hablar de la identidad es prácticamente algo que le hace honor a este programa y que nos ayuda también y nos da la excusa para escuchar un poco de su música y pensar algo que alguna vez un músico amigo me comentaba, de cuál es la presencia en estos tiempos del Cuchi Leguizamón en Salta. Un músico docente de acá, de la zona de la provincia de Buenos Aires, que trabaja mucho en Tucumán, en Salta, alguna vez me ha contado que los pibes y las pibas no saben quién fue el Cuchi, pero no es solamente ese el problema en una comunidad como la salteña, sino que esa misma comunidad no tenga huellas, no tenga rastros del Cuchi en su ciudad, en sus paisajes y en todos los lugares por donde no solamente anduvo el Cuchi Leguizamón, sino también a los cuales le habló, a los cuales le cantó, a los cuales le compuso música, le puso sonido y le puso voz, no solamente a sus personas, sino también a esos paisajes. Decíamos un poco en broma en aquella charla que el Cuchi está presente solamente en un bronce, en una estatua que hay por una peatonal allí en el centro de Salta, y nos reíamos un poco de aquella hermosa frase de la Zamba Valderrama que dice: ¿dónde iremos a parar si se apaga Valderrama? Para quienes hayan andado por Salta y han visto lo que es hoy Valderrama, es un símil festival de Cosquín lo que allí sucede, ¿no? Esa cosa que tanto se usa ahora como término, que es la gentrificación, ¿no? Esa dinámica de generar desde un lugar que tiene historia viva en una postal para el turismo, no importa si es turismo interno o turismo externo, pero es eso, turismo, pasa a ser una mercancía que de repente el capitalismo la toma, se la apropia, la vacía de contenido y allí dejan de pasar cosas que pasaron toda la vida. Nosotros aquí no solamente no nos olvidamos del Cuchi, sino que también pensamos en esto que planteaba hoy, en este testimonio que escuchábamos recién respecto de la identidad. Por eso vamos a aprovechar para escucharlo un poco hoy, en este caso en una grabación que es del año 1983, de una presentación en vivo que hizo en Rosario.

Bueno, después del trío concertante de los aplausos de ustedes, ya uno se pone tan contento que si no sabe si tocar el piano y después seguir con la guitarra. Porque el canto es una huella extraña, ¿no? Es un camino, ya cuando la gente se pone a cantar, y hasta el amanecer de un día, de otro día. Hay un buen Salta y boliche que no tienen puerto, no cierran nunca. Y también, ya están las mujeres desesperadas dando vueltas, qué sé yo, porque ya los maridos se están gastando todo el jornal. Y ahora que no hay que andar mucho para gastarse todo. Bueno, yo les voy a tocar una zamba ahora. Una zamba que hicimos con Perecito, el gran poeta salteño. Zamba para la viuda. Pero no es de las viuditas de la ciudad. Es la viuda de algún criollo que muere domando. O con alguna puñalada que iba destinada a quién sabe a qué. Entonces, la pobre viuda le va y le pone una velita los lunes. Y resulta que un día deja de poner porque se ha muerto. Bueno, dice, bueno, ya se ha muerto, lo habré encontrado al domador en la otra vida y ya están haciendo los dos nueva vida. Pero resulta que la viudita se vuelve aquí, se convierte en fantasma y sigue poniendo vela. Parece que no lo encontraron en el otro mundo. También cómo será la complicación, ¿no? ¿Y cómo será? ¿Y si será cierto que hay otro mundo? Ya son muchas las dudas. ¿Cómo se arreglarán con el alquiler? ¿Y qué dirán cuando se encuentran cuatro ramales de mujeres? Porque esta vida es media complicada. ¿Cómo la van a arreglar con otra? Hay que borrarla esta en vez de tener otra. Por eso es el gran secreto de borrar los pasos. Aunque había un poeta tan malo que le pidieron los amigos que en vez de borrar los pasos, borrar los libros que había escrito. Bueno, y la viudita es una hermosura. Tiene el pelo negro mojado por la lluvia. Le gusta probarlo al criollo a ver si es valiente. Lo saluda. Si le contesta, capaz que se pega una enancada. Y si el criollo no le tiene miedo, bueno, ya toca un ramal de suerte para varias etapas, sobre todo para las mujeres. Que hombre que le da un beso a la viuda se convierte en el playboy del campo argentino. Pero lo cierto, la pobre viuda que se ha venido de la otra vida, esta debe ser mejor que la otra. Por eso hay que tratar de hacerla durar lo que más podamos y que cada vez ganemos un poco más, porque con lo que tenemos no alcanza ni para suspirar.

En el norte se utilizan términos extraños a veces, verdaderos aciertos populares, que el idioma común no puede cumplirlo. Por ejemplo, el abeloreado. El abeloreado es el distraído, el elevado, el que no está en la onda, por alguna razón. Ha pasado la noche en un velorio, han empezado primero a darle el pésame a todos los familiares, después ya el criollo se cansa de la tristeza, de la muerte, se pone a tomar copa y se pone a contar cuentos. Por ahí tiene que aparecer una vieja en medio del velorio y dice: por favor, dice, por respeto al muerto, dice, no cuenten cuentos tan cochinos. Pero la verdad que el que va al velorio se amanece, toma copa, está triste, después se ríe medio forzado con los cuentos verdes, y al otro día todavía hay que ir al entierro, y ya después del entierro ya no es hora para dormir, a cada rato suena el timbre, llama la puerta, hay que esperar a la noche, no vayas a acostarse, pasará amanecido el día, y entonces este pobre muchacho anda a los botes, sale a la calle, ya se le viene un auto encima, frena y le pegan el grito: ¡abeloreado! Y ese es el abeloreado. Y una vez me abeloreé yo y tenía que hacer una chacarera, no le acertaba una. Bueno, y esa era nomás la chacarera, el abeloreado, así que así nomás, con un errorcito de vez en cuando la he hecho.

Bueno, el criollo tiene una relación con la muerte distinta al hombre de la ciudad. La muerte es una cosa natural y la trata la muerte un poco mal en las coplas. Quiere ser descomedido para que la muerte se ofenda y no vuelva, como dice esa copla recopilada por Carrizo. Cuando venga la muerte no le hay de poner asiento. Así no vuelve a venir y le sirve de escarmiento. Pero la muerte del hombre de la tierra tiene una extraña dimensión. Las pilchas que más quiere, el poncho, si tiene muchos hijos, uno solo lo va a heredar. ¿Qué van a hacer con un poncho? La mesa que es de árbol, así se le dice al algarrobo en el norte, es para la hija mujer. Los bienes mínimos de la gente pobre siguen un camino determinado. Si se muere un angelito, hacen una fiesta que dura unos 3 o 4 días, porque los vecinos se los piden prestado para cantarle. Y el hombre así corrige esos barquinazos de la vida con un poco de alegría. Manuel Castilla, que hizo esta chacarera conmigo, la chacarera de la muerte, dice en el estribillo: qué pena me da la muerte, ¿pa' qué se pondrá a venir? Uno la invita con vino, no tiene con quién dormir.

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6: Hola Argentina, saludos otra vez, les damos la bienvenida a esta producción informativa nacional de Farco, el Foro Argentino de Radios Comunitarias. Compartimos con ustedes que nos reciben a esta hora en todo el país, nuestra segunda edición de hoy, martes 6 de octubre de 2026. Sindicatos viales y familiares de víctimas de siniestros en las rutas encabezaron una jornada de concientización en la Plaza de Mayo. Fue al celebrarse el Día del Camino y para denunciar que el 70% de las rutas están en mal estado por falta de inversión del Gobierno Nacional. Vamos a escuchar a Fabián Catanzaro, de la Federación del Personal de Vialidad Nacional, a Emilia McNamara, del Sindicato de Empleados de Vialidad Nacional, y a Silvia González, de la Fundación Estrellas Amarillas, en la cobertura de Radiográfica.
7: 94 años de existencia de Vialidad Nacional, y en su peor época, en su peor etapa, con el 70-75% de la red vial nacional destruida, vinimos a la Plaza de Mayo a manifestarlo, a generar conciencia y a comunicarlo que esto ya no es un problema de un colectivo de trabajadores, sino que es un problema del conjunto de la sociedad, que tiene que ser abordado como tal, y que hoy estamos acá para que nos escuche la sociedad, el gobierno nacional y las autoridades.
8: Nosotros tenemos un 70% de las rutas en mal estado, realmente la cuestión va cada vez peor porque aparte de privatizar algunas rutas con financiamiento estatal además, siguen muchas rutas sin tener ningún tipo de plan, no hay ningún plan estratégico de cómo se va a conectar el país, por lo tanto sigue todo, la verdad que cada vez peor, y sin embargo seguimos pagando todos los impuestos, del impuesto a los combustibles, además de todas las tasas municipales y provinciales para lo que sería el mantenimiento vial, pero no llega a los argentinos y argentinas a que se muestre y eso se vea reflejado en las rutas.
9: Estamos hablando ya casi como de un día de luto, ¿no? De un día de luto por todo lo que nos está sucediendo hace más de 3 años. Está hablando de casi un 30% más, 38% más de cifras, digamos, de que han superado las muertes en las rutas de la Argentina. Hay algunas rutas que encima tienen la característica peor, que se han duplicado.
6: Parte de lo que se vivía en esta jornada realizada por sindicatos viales y familiares de víctimas de siniestros en las rutas de todo el país en la Plaza de Mayo con motivo del Día del Camino, la cobertura de nuestro compañero Leonardo Martín de Radiográfica. Y hoy hay marcha contra la corte y la semana que viene movilización en defensa de la ley de tierras. Desde las 16 de hoy la protesta será frente al edificio del máximo tribunal en Buenos Aires. El jueves 15 la movilización será al Congreso en coincidencia con la quinta marcha federal universitaria y con motivo de la sesión pedida por los bloques de oposición para intentar rechazar en diputados el decreto 70 del 2023. El jefe del bloque de Unión por la Patria, Germán Martínez, llamó a movilizarse ese día.
10: El 15 de octubre tenemos solicitada en la Cámara de Diputados una sesión especial para seguir trabajando a favor de los derechos de las personas con discapacidad, para dar un alivio a las familias endeudadas y en mora, y también para decir una vez más que las tierras de los argentinos tienen que estar en manos argentinos y que la patria no se vende. Convocamos a todos a que se puedan sumar, no solamente en las actividades de movilización que pueda haber ese día, jueves 15 de octubre, sino también en diversas actividades que de acá hasta esa fecha van a ayudarnos a que cada vez seamos más los que podamos llevar bien en alto estas banderas. Insistimos, por más derechos, por más soberanía, por más igualdad y por más oportunidades para todos los argentinos y las argentinas.
6: En la provincia de Buenos Aires, organizaciones socioambientales de Tandil reclaman que se ponga un freno al avance del negocio inmobiliario en el municipio. Nos informa nuestra compañera Cecilia Márcico desde la FM Chapaleofú.
11: La Asamblea por la Preservación de las Sierras de Tandil alerta por la grave situación que atraviesa la ciudad ante los negocios inmobiliarios descontrolados y llevará el reclamo a la Defensoría del Pueblo. Fabián Mestralet, referente de la organización, apuntó contra el gobierno municipal de Miguel Lungui ante la falta de control al negocio inmobiliario, que existe desde hace muchos años, pero que crece día a día. La construcción descontrolada en zonas de reservas, la venta de lotes en zonas restringidas y la venta de lotes de forma ilegal, donde además se dan graves situaciones de violencia, son los reclamos que plantean desde la Asamblea y que harán llegar al Ejecutivo y al Honorable Consejo Deliberante. El pasado viernes, en el Día Local de Preservación de las Sierras, movilizaron al municipio para mostrar la desidia estatal. Mestralet remarcó que es muy grave la situación.
12: La situación, decimos que ya no da para más. A pesar de que hay un marco legal que protege las sierras, que hay conciencia ciudadana sobre eso, el negocio, la especulación inmobiliaria avanza con la anuencia, lamentablemente, de los funcionarios municipales. Puede tener el mejor plan de desarrollo territorial del mundo, pero si no controlar no sirve para nada. La política que está llevando a cabo el municipio, ¿no? O sea, dejar hacer la vista gorda con algunos, darle excepciones a otros que tienen ya otro grado de influencia, y la verdad que es una situación terrible, terrible por lo, todos los impactos que tiene desde el punto de vista ambiental, legal. La verdad que es una situación muy grave. Ya está pasando que, digamos, hay lugares de la ciudad que no se inundaban antes, que ahora se inundan, fruto de todo esto, del avance urbano sobre las sierras.
11: Además, tras muchos años de trabajo y relevamiento, la próxima acción del grupo será llevar los casos a la Defensoría del Pueblo, que es un ámbito público que también recibe denuncias de este tipo.
12: Nosotros siempre hacemos, trabajamos con acciones educativas, a veces caminatas y demás. Siempre damos charlas. Sí. También vamos a trabajar con la Defensoría del Pueblo, porque ellos también, por otro lado, reciben las denuncias de los vecinos afectados, estafados, ¿no? Entonces, a ver, ¿de qué manera se puede accionar como para que esto tenga un límite?
11: Reportó para Informativo Farco Cecilia Márcico desde FM Chapaleofú, la radio del Centro Cultural La Pieza.
6: Y en Brasil, los equipos de Lula da Silva afinan las estrategias de campaña para la segunda vuelta del 25 de octubre en busca de intentar revertir el resultado. El informe de nuestra compañera Jessica Isasi desde Radio Curva.
13: Buenos días a toda la audiencia y a todo el equipo del informativo Farco. Continúan las repercusiones tras las elecciones presidenciales en Brasil. Desde Radio Curva venimos siguiendo el proceso electoral a través de la corresponsalía de Pablo Ramos, periodista, docente universitario e investigador, quien desde Brasil nos hace llegar su mirada de este panorama postelectoral en el país hermano.
14: Panorama realmente complejo para las fuerzas democráticas y progresistas encabezadas por el presidente ya octogenario Lula da Silva, que aspira a un cuarto mandato en esta reelección. Flávio Bolsonaro, hijo de Jair Bolsonaro, expresidente de Brasil, actualmente Jair está en la cárcel, no puede aspirar a volver a participar en cargos públicos, por lo tanto designó a uno de sus hijos y logró un triunfo en esta primera vuelta con el 47% de los votos. Mientras tanto, a pesar de que los pronósticos lo ubicaban en un primer lugar, Lula da Silva quedó segundo con un 45%. La diferencia es de 2 millones, un poco más, de votos.
13: En su análisis, Pablo nos ofrece también un mapeo de las condiciones que en Brasil probablemente hayan generado o indicado los resultados que hoy estamos analizando.
14: Brasil está partido, además geográficamente, entre el sur, sudeste y el nordeste, y también entre los sectores y las clases sociales. a pesar de que el bolsonarismo cuenta con una amplia base electoral, sobre todo por la presencia de las comunidades pentecostales.
13: Nuestro colega también nos brinda sus impresiones sobre los desafíos que deberá enfrentar Lula da Silva de cara a estos próximos comicios electorales con balotaje del 25 de octubre.
14: La tarea de aquí hasta el 25 de octubre para el PT será titánica. Deberá rascar votos tanto de aquellas personas que no se presentaron a votar, la abstención fue récord, como de aquellos que decidieron votar por algunos de los candidatos que apenas rozaron el 3% en esta primera vuelta. Así que por lo menos uno espera que durante estas semanas se desarrollen acciones militantes, proselitistas, de movilización de las bases para poder contrarrestar sobre todo el margen de abstención o incluso dar vuelta a algunos votos o orientar esos votos que fueron para otros candidatos que quedaron en una situación más marginal, por debajo del 3%, hacia la candidatura de Lula da Silva.
13: Desde Sal Si Puedes, en las Sierras Chicas de Córdoba, reportó para el informativo Farco, Radio Curva.

0: Información deportiva en el noticiero de Farco, porque las leonas Agostina Alonso, Sofía Cairó y Cristina Cosentino visitaron el club El Frontón de San Andrés de Giles, mientras las dos últimas esperan la definición del premio a la mejor jugadora del mundo para el que están ternadas. Allí estuvo nuestro compañero Iván Alday, que conversó con ellas.
1: El noticiero nacional de Farco, mano a mano con las leonas. San Andrés de Giles, en la provincia de Buenos Aires, tuvo este domingo una visita de lujo. Agostina Alonso, Sofía Cairó, reciente abanderada de los Juegos Suramericanos 2026 y campeona del mundo, junto a Cristina Cosentino, brindaron una clínica deportiva para las inferiores del Club Social y Deportivo El Frontón en el predio Crosetti. Las chicas de sexta a décima compartieron entrenamiento y juegos con las campeonas del mundo en su sintético. Cabe destacar que tanto la volante como la arquera de las leonas son ternadas como mejores jugadoras del mundo por la Federación Internacional de Hockey, premio que se entregarán los próximos días. Sofi, ¿para vos fueron días movidos por venir de los Odesur, todo lo que fue el Mundial?
2: Sí, vengo de los Odesur, también salimos campeonas con el equipo, así que estamos contentas por el resultado y ahora disfrutando más que nada.
1: ¿Te recibiste de publicista en el camino?
2: Sí, al principio de año me recibí y creo que eso estuvo muy bueno porque me fui vacía para el Mundial y me enfoqué ahí al 100%.
1: China, contame, ¿cómo es el momento de esos 8 segundos de los penales?
3: No, obviamente, bueno, muchos nervios para el resto, yo la verdad que los disfruto mucho. Trato de divertirme y así por ahí no me doy cuenta tanto del contexto y de lo que representa. Entonces, nada, pueden salir las cosas mejor así.
1: Por esperar el premio de mejores jugadoras del mundo.
3: Ah, se nos dé, creo que bueno, en el caso de Sofi se lo súper merece, tuvo un crecimiento enorme y bueno, yo también creo que vengo trabajando hace muchos años, así que nada, ojalá también se nos dé ese reconocimiento. Igualmente creo que estamos contentas con todo lo que hicimos este año y eso sería como un extra.
2: La verdad es que no caigo todavía mucho. Es como algo que nunca esperé estar nominada, así que disfrutándolo más que nada y bueno, ahora esperar.
1: Deportes, Noticiero Nacional de Farco, Iván Alday.
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0: Y hasta aquí llegamos con Informativo Farco por hoy martes 6 de octubre de 2026. Cristian Torres estuvo en controles, Pepe Frutos en la conducción y las radios que integran Farco en la producción. Nos reencontramos mañana. Que tengan buen resto del día. Chau.
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Río plateado, dulce mar de dos orillas. Te amamos desde ambas, porteños, orientales, orilleros todos, hijos guerreros del tambor, con el cuero sobado de tanto ponerle el pecho al atropello. A los esclavistas de siempre, los de ayer con sus látigos, con sus perros carniceros, los de hoy con su idioma de usuras y finanzas. Siempre nos levantamos en tu nombre sin más canción que la de la libertad. Por eso nos corre tu caudal turbio por las venas y sangramos en candombes, tangos y milongas las heridas de los nuestros. Ante la tristeza nos ponemos el traje y la pintura y salimos con la murga a luchar por la alegría que es nuestra, de los simples que amamos esta tierra. 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
1: Buenas tardes, compañeras, buenas tardes, compañeros. Estamos en Cortando Clavos, estamos en Futura 90.5 en la ciudad de La Plata. Estamos con la preparadora FM 106.5 Neuquén Capital, la conducción técnica a cargo del compañero Leandro Echegaray, y como todos los martes estamos con el compañero Daniel López.
2: Buenas tardes a todas y todos. ¿Cómo anda? ¿Bien?
1: Sí.
2: Más que yo te dice estamos en Cortando Clavos, estamos cortando clavos.
1: Cortando clavos.
2: Sin el en.
1: Sí, sí, sí.
2: ¿No? Estamos adentro.
1: Y sí, y después del domingo encima todo, bueno.
2: Bueno, hablando del domingo, mire, esperé que ordeno. Ordeno nada, muy bien, López. Un paso de lazo, increíble. Bueno, primero que todo, le comentaba el compañero Fierro cuando estábamos charlando previa a la entrada del programa que me sorprendía que se hayan sorprendido políticos y hombres que se dedican a las encuestas y todas esas cuestiones.
1: Sí.
2: De que Bolsonaro haya ganado la primera vuelta en Brasil.
1: Sí.
2: Sinceramente no lo entiendo.
1: Sí.
2: No entiendo el asombro. Solamente basta mirar toda América para darnos cuenta de,
1: claro,
2: que no hay nada.
1: ¿Hacia dónde iba la elección en Brasil?
2: Y la diferencia son 2 puntos más o menos, 47-06 al final del recuento definitivo, ¿no? Contra 45-13. El tema es que esos 2 puntos son exactamente, son más de 2 millones de votos.
1: Claro.
2: Y usted me acotaba muy bien, compañero, que casi 30 millones de brasileiros no fueron a votar.
1: No fueron a votar.
2: La situación de Lula es terriblemente comprometida, aún ganando.
1: Sí.
2: Porque hay un tema que siempre dejamos al costado, normalmente se deja al costado. Vos necesitás una cámara fuerte, las dos, senadores y diputados, como,
1: claro,
2: se comportan en nuestra, se comportan en Brasil, para poder llevar adelante tu proyecto. Vamos a suponer, y deseo que así sea, no tengo problema con Lula,
1: no,
2: a pesar de ser un socialdemócrata,
1: sí,
2: que quede bien claro,
1: claro,
2: que no es,
1: sí,
2: el Partido Revolucionario, el,
1: sí,
2: PRI de
1: sí,
2: la Revolución,
1: sí,
2: mexicana, no es. ¿Qué ganará? Pero va a estar totalmente condicionado, todo su mandato, pero brutalmente condicionado. Además, con los estados más fuertes de Brasil en manos de los bolsonaristas, en,
1: sí,
2: manos de la extrema derecha.
1: Sí, sí, los estados que definen la política nacional están en manos
2: de
1: la
2: Bolsonaro, extrema derecha de Bolsonaro.
1: Sí, sí, y sí, además sí, lo que decís vos, que es importante, que es lo que siempre hablamos con los compañeros y las compañeras. Ahora ponele que gane Lula.
2: Sí, sí, sí.
1: Pero lo más importante se juega antes, en este porcentaje de 2 millones de votos que le sacó, porque mete en la Cámara a todos tipos de ellos.
2: Exacto.
1: Y tienen mayoría.
2: Exacto. Claro.
1: Y te van a hacer la vida imposible.
2: Ese es el tema. Vos no podés desarrollar ningún... un proyecto tiene que tener la... primero que todo, tiene que haber un proyecto claro, preciso, transparente y digerible, ¿no? Que entendible por la sociedad. Cuando aparecen cosas así, debo decir que la sociedad los acompaña. No tenemos experiencia en la Argentina de cuando los proyectos son claros, cómo son acompañados, inclusive cuando uno imagina que no va a pasar eso. Pero cuando vos sos, cuando tenés una tendencia socialdemócrata, a ver, si definimos claramente que de un lado en Brasil está la extrema derecha, que la representa Bolsonaro,
1: sí,
2: no es el único, son todos empleados, estamos,
1: sí,
2: de acuerdo, ¿no?
1: Sí.
2: Todos empleados del imperio. Pero
1: sí,
2: está Bolsonaro ahí, que es el hijo, como Fujimori,
1: sí,
2: la hija está,
1: sí,
2: en Perú.
1: Sí,
2: ¿también?
1: Sí, sí, sí.
2: Bien.
1: La misma sangre.
2: Es un proyecto clarísimo, no hay ninguna duda de la propuesta que lleva adelante la extrema derecha en América Latina y en Brasil en este caso en particular.
1: Sí.
2: Es un proyecto claro, no hay dudas. Es absolutamente transparente, lo cual no quiere decir que sea bueno. Lo que estoy diciendo es que es muy claro.
1: Claro.
2: La gente que vota a Bolsonaro sabe lo que vota.
1: Sí, sabe lo que se viene.
2: Y sabe lo que se viene. Y no tiene problema con eso.
1: No.
2: En cambio, cuando los proyectos son acuosos,
1: sí,
2: como el de Lula, esto que digo hoy, estimadas compañeras y compañeros que nos escuchan, si ustedes revisaran los archivos de la radio, lo vengo diciendo hace años. Cuando vos empezás a negociar, fíjese una cosa, le voy a dar un ejemplo. Lula tiene algún problema que tiene que ver cómo remontar esta diferencia. Independientemente de que la remonte, la cuesta va a ser siempre arriba.
1: Sí.
2: Pero lo ideal sería que ganara.
1: Sí.
2: Para ponerlo, para que me quede claro mi pensamiento.
1: Claro.
2: Por lo menos quiero decir lo mío. No quiero que pierda. Está bien. Está bien que gane.
1: Sí.
2: Pero va a estar condicionado. Pero ¿a quién tiene que recurrir para poder ver si revierte la situación actual de esos dos puntos de diferencia, más allá de la convocatoria a los que no fueron a votar?
1: Claro.
2: De hacer que esos 2 millones de votos aparezcan, tienen que aparecer más, obviamente, sí, para poder dar vuelta lo que ahora está pasando. A su candidato a vicepresidente, ¿qué es de dónde? Es de la derecha.
1: Claro.
2: Es de la derecha brasileña.
1: Claro.
2: Tiene que recurrir.
1: Sí.
2: A ver.
1: No es una buena alianza.
2: No, no es una buena alianza, compañero. No. Porque te hace construir. A ver, nosotros vivimos con Alberto, Alberto Fernández, el tipo, sí, que no le dio bola a la que sabe, nunca le dio bola a la que sabe.
1: A la que lo puso ahí.
2: A la que lo puso ahí, a la que sabía y a la que además le quería demostrar que la tenía más larga que ella. Y ella no tiene, pero lo que no tiene es el cerebro para poder entender en qué situación se encontraba.
1: Sí.
2: Y cuando vos haces proyectos lavados, que vos no sabés qué son en realidad,
1: claro,
2: que parece que sí, pero que no, y para colmo de males le ponen el mote de progresistas,
1: claro,
2: que no significa absolutamente nada.
1: Yo digo que al revés, es un piantavoto, porque si vos te presentás...
2: Y el de enfrente es transparente y claro,
1: sí,
2: los vamos a hacer mierda,
1: sí,
2: y te lo dicen.
1: Totalmente.
2: Sin ningún problema.
1: Sí.
2: Y la gente vota eso. Entonces, tiene una lógica lo que pasa en Brasil, tiene una lógica que se acompaña con el proceso eleccionario del último tiempo, de lo que pasa en la América toda. Después lo vamos a nombrar a los lugares donde esto, lo de Bolsonaro, funcionó bárbaro. Y para mí el problema más grave de Lula, que por eso digo que ya lo dije hace muchos años en este programa, ni siquiera teníamos esta cabina cuando lo dije.
1: No.
2: Estamos hablando de la época donde estaba en su esplendor.
1: Sí.
2: Que no me gustaba, ¿no? A mí no me agradan los proyectos lavados. Los proyectos que sí, pero no.
1: Claro.
2: Que los parecen, que dicen,
1: claro,
2: los que nunca se juegan por nada, los que no hacen lo que tienen que hacer basado en la teoría de su pensamiento ideológico. Si vos venís de la izquierda, tenés que comportarte,
1: claro,
2: tenés que comportarte profundamente convencido como un referente de la izquierda,
1: claro,
2: y aplicar y llevar adelante políticas,
1: claro,
2: que se vinculen con ese pensamiento político.
1: Lo que pregonaste.
2: Claro, lo que supuestamente,
1: claro,
2: tenés que representar,
1: claro,
2: hermano. Bien.
1: Sí.
2: Ya está. Y va a haber entonces, ahora, un trabajo de recuperar lo perdido. Que va a ser difícil. Pero aún así, eso es también, queda claro, no solamente para Brasil, sino también para nosotros.
1: Sí.
2: Vos necesitas no solamente ganar las elecciones, sino tener, para llevar adelante un proyecto, insisto, claro, claro,
1: sí,
2: proyecto político que todo el mundo entienda, este va allá y este va allá, clarito, vos elegís después, pero tiene, sí, que ser claro,
1: sí,
2: necesitas tener mayoría en las cámaras, sin ninguna duda.
1: Totalmente.
2: Para hacer un repaso, más allá del, le decía a Luis que de Freitas, que es un ex militar, soldado disciplinado de Bolsonaro, dice la crónica, el gobernador con claros oscuros, su gestión, sí, mala, sí, buena, como quiera, le ganó por paliza a Fernando Haddad, que es el ex ministro de Economía de Lula.
1: Claro.
2: Sacó el 62,64% de los votos, este muchacho.
1: Sí.
2: Un ejemplo nada más, porque no voy a dar más ejemplos, pero quiero que tengamos presente lo que pasa en la América Latina. Los proyectos claros, entendibles para la gente, el te voy a hacer mierda está tan claramente definido que permite que pasen cosas como esta. Nosotros tenemos que lo mismo que pasa en Brasil y que puede llegar a pasar en Brasil, pasó en los últimos tiempos con Daniel Noboa en Ecuador, con Rodrigo Paz en Bolivia, con Nasri Asfura en Honduras, con José Antonio Katz en Chile y con el Forro que tenemos acá en la Argentina. Es decir, los proyectos claros, claro, destructivos, salvajes, son mediocres en definitiva, sí, pero salvajes, pero con un discurso claro,
3: claro,
2: y sabiendo a dónde te dicen, sí, a dónde, sí, vas a ir.
3: Y lo dicen convencido. Cosa que los nuestros no están convencidos ni de lo que dicen.
2: Hay un análisis para hacer de esto. Obviamente toda la región nuestra, la Argentina, está convulsionada. De un lado, no del otro, porque el otro están festejando, obviamente.
3: Sí.
2: De hecho, algunas acciones mejoraron, el dólar bajó, vio cómo es.
3: Sí.
2: Cualquier cohete que explota en algún lado, sí, nos impacta a nosotros de alguna manera. Y hay que hacer un análisis. Entonces, viste, acá, por eso está la sorpresa que me sorprende, de que Bolsonaro haya podido ganar en primera vuelta. La primera vuelta, hay que ver qué pasa en la segunda. Y uno de los que están así, sorprendido, es el gobernador de la provincia de Buenos Aires, Kicillof.
3: Que, disculpame, que tendría que ser el primero que no tendría que estar sorprendido.
2: Exacto, muy bien, ese es el tema.
3: Claro.
2: Pero eso no es lo peor. Si yo lo traigo es por algo. Mire, hagamos una especie de repaso.
3: Sí.
2: Yo hace mucho tiempo que lucho, es una forma demasiado exagerada de mi parte, digamos que intento que incorporen el concepto de barullo como un género literario. Cuando uno tiene un barullo a mí me gusta la palabra barullo,
3: sí,
2: me encanta.
3: Sí, sí.
2: Tienes un barullo en el mate que te, sí, puedes hacer emocionar en lo político, sí, en lo futbolístico, lo que usted quiera. Esa mezcla de
3: te
2: cosas.
3: Te confunde todo.
2: Te confunde todo y te explota el mate.
3: Claro,
2: ¿no?
3: Sí,
2: yo estoy embarullado.
3: Mucho pensamiento junto.
2: Sí, yo estoy embarullado y por ahí lo que transmita va a ser embarullado. Así que permítame que difunda este género literario llamado barullo. En las últimas elecciones legislativas acá en la Argentina ganó Milei. Ganó Milei por una estrechez, no de votos, sino por una estrechez mental y política del actual gobernador de la provincia de Buenos Aires por no unificar
3: las elecciones, claro.
2: Quien pedía la unificación de las elecciones era Cristina Fernández de Kirchner.
3: Sí.
2: ¿Está bien? Ella lo planteaba porque conoce de qué se trata.
3: Claro.
2: Y sabía que los intendentes nuestros, sí, queridos intendentes, sí, incluidos el de La Plata, iban a jugar la propia.
3: Totalmente.
2: Si iban separados, pero juntos con el gobernador, iban a jugar juntos. Pero cuando vino la otra, tuvimos acá en este programa hay un montón de ejemplos,
3: sí,
2: de tipos que no solamente metieron a la mujer, no me acuerdo de qué intendencia, sí, es, sino que además, primero metió a la mujer en la primera, en la que, sí, sacó 13 puntos de ventaja.
3: Sí.
2: Y en la segunda sacó afuera y armó un partido propio.
3: Claro.
2: El tipo armó un partido y se presentó en la provincia de, sí, Buenos Aires como candidato propio.
3: Sí.
2: ¿Está bien?
3: Sí.
2: De eso estamos hablando.
3: Sí.
2: Bien. El tipo no hizo caso. Ahora plantea la necesidad de unificar las elecciones. La provincia de Buenos Aires, claro, junto con las presidenciales. Uno podría decir que aprendió.
3: Sí.
2: Yo digo que es un pelotudo de primera. Pero lo peor es lo que piensan de este momento político vinculado a lo de Brasil. Y se lo paso a comentar, Uncal. Es breve.
3: No, dele tranquilo, nomás estamos para eso.
2: Esto sigue así, ¿eh? Lo tengo bastante ordenadito. Voy a decir mucho peor, Uncal, ¿eh? Con todos los papeles que tengo acá. Un análisis del peronismo bonaerense. Desde el movimiento Derecho al Futuro, que encabeza el gobernador bonaerense Axel Kicillof, anticipa una elección de extrema polarización para el año que viene en sintonía con lo que está pasando en Brasil. Que no hay lugar para las terceras vías, así lo señalaron desde el espacio poco después de conocerse los resultados de la primera vuelta en Brasil.
3: Claro.
2: Y dicen. Como hemos visto en otros procesos de elección, son tiempos de polarización. Las sociedades están polarizadas y me animo a decir que es lo que va a pasar el año que viene en Argentina. No veo espacio para tercera fuerza. Esto lo dice Carlos Bianco, que es el operador político principal
3: de Kicillof.
2: Y acá viene lo interesante. Cuando el gobernador, cuando con el gobernador decidimos, parece que van cabeza a cabeza, sí, muchachos, lanzar una nueva línea propia dentro del peronismo, lo llamamos movimiento, y esto es un agravio para usted, sí, y para mí, y para todos los que creen,
3: claro,
2: en el movimiento.
3: Es como lo que dijiste vos hace un rato de progresista.
2: Es lo mismo. Pero le voy a decir qué significa para ellos movimiento, que no es lo mismo que significa para nosotros. Y eso implica incluir distintas vertientes. No tiene línea ideológica pura. Es un paraguas, un conjunto de doctrinas y pensamientos que permite involucrar a distintos sectores.
3: No.
2: En ese plano lanzó este muchacho: para ganar una elección como nosotros queremos, con la pureza ideológica no alcanza. Y aseguró que hay que ir a buscar a los más parecidos. ¿Está bien, Uncal?
3: Sí.
2: No le da, no le da ánimo, no le da ánimo para el 27.
3: Está bien lo que le pusiste vos de barullo.
2: Sí, está bien, Uncal.
3: Sí.
2: Bien. Ahora mire, esta va a ser larga, Uncal. Así que si quiere la música va a tener que esperar.
3: No, no, no, usted dele tranquilo nomás.
2: Los compañeros, hablo de los compañeros que no conozco, porque son compañeros de Facebook, ¿vio?
3: Sí.
2: De todos, aparecen, sí, imágenes. La real, esta imagen hoy, ahí está la Cristinita y está el forro, que es Milei. Para que quede claro, porque otro forro puede haber. Pero
3: sí,
2: es Milei,
3: sí,
2: en este,
3: sí,
2: caso,
3: sí, sí, hay muchos.
2: Y hay una comparativa entre lo que pasaba en el 2015, en el mes de septiembre del 2015, y lo que pasa en el mes de septiembre del 2026. Pasaron 11 años. ¿Eh? Y es lo siguiente: la inflación, 2,4 con Cristina, oficial, ¿eh?
3: Sí, sí.
2: Y 2,5 con Milei. Salario mínimo. Como le gustan a los muchachos las cosas en dólares,
3: sí,
2: está puesto en dólares. El salario mínimo es $742 con Cristina, 225 con Milei.
3: Ahí tiene la motosierra.
2: La jubilación mínima, como también le gustan dólares, 442 la mínima, y la jubilación actual es de $237. La desocupación, 5.9 contra 10.6, 5.9 con Cristina y 10.6. Pero la diferencia más brutal está en un solo punto. Si hacemos esta comparación con todo lo que nos pasaba en esa vida que estamos hablando del 2015 y con todas las cosas que poseíamos, no había el 13, 14, 15 millones de endeudados en el país.
3: No.
2: Lo más interesante de estos datos es que la deuda con el FMI era cero.
3: Claro.
2: Y la deuda actual con el FMI son 88.100 millones de dólares.
3: Sí. Está.
2: ¿Está bien?
3: Sí.
2: Bien. Yo le podría decir que esto no sirve de nada. Esta información, es, con todo respeto a los compañeros,
3: sí,
2: no sirve para nada, no vale para nada. Porque en definitiva, el peronismo está preso. El peronismo,
3: claro,
2: está preso.
3: Claro.
2: Y el sátrapa que responde a los mandos del norte es el que gobierna el país.
3: Sí.
2: Pero hay una forma, hubo una forma clara, concreta, contundente de salir de una crisis donde pareciera ser que todo estaba por perderse. Y es una que pasa anterior, y acá ya voy terminando. Julio del 2008. Usted y yo andábamos paseando dando vuelta por las capitales firmando adhesiones a la tema de la 125, ¿lo recuerda, no?
3: Sí, totalmente.
2: El proyecto de la 125, de lo que significaba eso, básicamente era las retenciones móviles. Para explicarlo fácil, rápido. Un sistema en el cual el impuesto a la exportación de soja y derivados subía o bajaba según el precio internacional del grano en el mercado de Chicago. Y el punto 2, ese era el punto 1. Y el punto 2 era fondo de redistribución social, un mecanismo para destinar el excedente de la recaudación por encima de la retención fija previa para financiar obras y asistencia social. ¿Está bien?
3: Sí.
2: El voto no positivo del muchacho macanudo de Cobo,
3: Cleto,
2: le dio, las cámaras de Senado estaban empatadas, 36 a 36,
3: sí,
2: y voto desempató a favor de Campo.
3: Sí.
2: ¿Está bien?
3: Sí.
2: ¿Qué hizo la presidenta de la República en aquella instancia? ¿Qué hizo? Hizo peronismo. Una doctrina clara, precisa y perfectamente entendible.
3: Y aplicable.
2: Y aplicable. Con, hizo peronismo.
3: Con coraje.
2: Esto fue, repito la fecha, julio del 2008. ¿Qué hizo en noviembre del 2008? En noviembre del 2008 hizo lo siguiente. Recuperó la administración de fondos y jubilaciones, eliminó la AFJP de la mano del compañero Udú,
3: sí,
2: que era ministro de Economía, sí, en ese momento. Lo que hizo recuperar que los fondos volvieran, primero que todo, que la jubilación volviera al sistema de reparto,
3: claro,
2: y que se recuperaran los fondos para crear el Fondo de Sustentabilidad,
3: sí, señor,
2: que se utilizó para infinita cantidad de obras,
3: sí,
2: para la construcción de viviendas,
3: sí,
2: que miles de argentinos disfrutan el día de hoy.
3: Sí.
2: Pero no solamente hizo eso, sino que también, trabajando de noviembre y diciembre, 17 y 18, con doble turno, la expropiación de Aerolíneas Argentina y Austral y la repatriación de capitales. Y sumado a todo eso, también liquidó la tablita de Machinea.
3: La de Machinea.
2: ¿De acuerdo, don Carlos?
3: Sí, sí.
2: Bien. Después vino el 2009. La legislativa, la testimonial, donde el Néstor fue como candidato testimonial a diputado nacional por la provincia de Buenos Aires, encabezando la lista.
3: Sí.
2: Con el forro de Brera, que hizo la lista corta para quedarse afuera del problema, sí, y no lo volteen a él, para, sí, salvarse él mismo. ¿Se acuerda de Brera?
3: Sí, sí, sí, sí.
2: Se perdió. ¿Y qué hizo la presidenta de la República durante el 2009 al 2011, que hubo elecciones de vuelta? Volvió a hacer peronismo. Y de todo tipo de peronismo. ¿Y qué pasó? Recordemos más o menos la época. 2008... y la movilización del campo en todo el país, las rutas cortadas,
3: sí,
2: cientos de miles de personas diciendo yo soy el campo, sí, tipos que no tenían ni una maceta en la casa, diciendo que eran del campo. Sin embargo, haciendo peronismo como hizo en el 2008, después que le voltearon su proyecto, sí, en la Cámara de Senadores, haciendo peronismo, ganó por el 54% de los votos.
3: Claro.
2: Ganó en 23 de los 24 estados, vamos a decir,
3: distrito,
2: para compararlo, claro, distrito, para compararlo con Brasil, sí, donde se votó. Y para agregar un dato simple. ¿Qué pasó en la provincia de Buenos Aires? Por supuesto ganó. ¿Pero dónde ganó también? Ganó en Bragado, 57%, en Carlos Casares 45%, en Carlos Tejedor 59%, en Chivilcoy 63%, en General Arenales 59%, en Lincoln 51%, en Pehuajós, donde estaba Manuelita, 69%, en Trenquelanque 50%, en Alén 57% y en General Villegas 58%, donde, claro, estaban los muchachos del campo.
3: Donde estaba la 125 festejando, pero no son boludos, y los tipos no son boludos porque el proyecto era claro.
2: Exacto, okay. Y de eso se trata. Se puede salir, no tengo ninguna duda. Pero mientras tengas en mente y en desarrollo proyectos lavados, donde seamos un paraguas que cobijemos a los que se nos parecen un poco, estamos en el horno, compañero. Y lo de Lula es similar a lo que le pasa a Kicillof.
3: Totalmente.
2: O lo que le va a pasar a Kicillof.
3: Sí, y mientras te escucho y pienso, el rejunte que quiere hacer Kicillof, como este país es maravilloso,
2: sí,
3: no sería cosa que a uno de los que se meta adentro sea Lustó, que fue el de la 125, que se lo vende a Néstor, y se lo vende mal porque no lo hace escalonado.
2: Exacto.
3: No lo hace escalonado.
2: Porque la única variante
3: la pata peronista que faltó a ese proyecto fue defender a los pequeños productores y haberlo hecho escalonado. Metió todo en la misma bolsa porque este se cree que es un genio.
2: Ese mismo Lustó que pide que se haga una ¿cómo decirlo? Una lista única,
3: sí,
2: para enfrentar a Milei,
3: sí,
2: que todos estén adentro.
3: Claro.
2: Seguramente que tiene que ver con el paraguas.
3: Sí, sí.
2: Acobija a los parecidos.
3: Sí, pero yo le voy a decir una cosa, usted quizá lo sepa. El paraguas no le sirve de nada cuando cae granizo, claro, porque el paraguas es para las lluvias,
2: y
3: no para el granizo.
2: Poquita lluvia, sin viento. Sí. Porque después se desarma, se vuela. Mira, sí, se voló tantas veces el paraguas.
3: Yo como no uso, trato de no usar. Vamos a ir a la música.
2: Ahora sí vayamos.
3: Pero claro, quiero cerrar lo de Brasil.
2: Sí.
3: Y quiero que quede asentado ahora.
2: Sí, sí, sí, con documentación.
3: Puede ser que gane Lula.
2: No, sí, sí.
3: Pero está rondando lo que le pasó por ser genuflexa y esas alianzas a Dilma.
2: Sí, exactamente.
3: Que le terminaron, al tener los tipos absoluta mayoría en las dos cámaras y todo, pueden ser que te hagan el juicio, el coso, el esplimen,
2: una cosa así. Espécheme, ¿no?
3: Sí,
2: así, ¿no?
3: Sí, algo así.
2: De que más joven.
3: Sí, sí.
2: Eso, impeachment, sí, bueno, sabe, ¿no?
3: Está, que no sería raro que se lo aplique para allanar el camino.
2: No?
3: Para allanar el camino directamente.
2: No es una mala idea, Uncal. La vamos a guardar en la cartera.
3: Sí, bueno, espero que los brasileños y los venezolanos la escuchen en este programa.
2: Yo creo que ya la tienen guardada. Sí.
3: Bueno, vamos a convocar a don Jorge Marciali, que nos va a cantar como un gran viento que sopla.
2: Sí, sí, sopla mal.

0: micrófono.
1: Seguimos acá en Cortando Clavos. Estamos en el 221-453-8250, el teléfono de línea. Y estamos en WhatsApp 221-619-0382. Y seguimos charlando entre compañeras y compañeros.
0: Bueno, un gal, mire. No tenemos, estoy buscando una buena, pero no hay un cal. Pero bueno, voy a intentar.
1: Bueno, va, mire, no importa. Miéntame, López. Invente algo y miéntame un rato.
0: Pero vamos a la marcha universitaria.
1: ¡Ah!
0: Te falta poco.
1: Sí, el 15.
0: 15 de octubre se va a realizar la marcha universitaria. Que han tenido una. Para no ser negativo, un cal siempre. Han tenido una buena idea. Que es cambiar el lugar donde se, digamos, donde se va a centrar la movilización, cambiar el lugar.
1: Ajá.
0: En la primera
1: convocatoria
0: estaba convocado, cosas que es una pelotudez, pero no importa. Estaba convocado al Palacio de Justicia.
1: Sí.
0: No sé si ya usted me dijo el de.
1: No, sí, el Palacio de Justicia es el que está en la Valle.
0: En la Valle.
1: Donde está la Corte Suprema, me parece.
0: Ahí,
1: porque
0: ahí.
1: El otro es Comodoro Py. Bueno,
0: exactamente, el otro Comodoro Py.
1: Son los casi. Tribunales.
0: Pero ahora han cambiado y se va a concentrar la quinta marcha universitaria en el Congreso en función de que ese día, y yo digo que lo tomemos con pinza porque ese día se va a tratar la propuesta de la oposición de derogar el DNU.
1: Sí.
0: El que está.
1: Sí. El que ha causado. El 7023.
0: 7023, exactamente, compañero. En ese DNU, pero hasta hace un rato, no sé lo que puede pasar. Sí. Y hablábamos con Luis de traidores. Hasta hace un rato, en teoría, le faltaban 7.
1: Ah.
0: 7 para conseguir.
1: Claro.
0: Imponer. ¿No?
1: Imponer
0: la idea de la derogación.
1: Sí, sí. 7 héroes.
0: 7 héroes. Y hablábamos con Luis que es muy difícil conseguir traidores de ese lado. Es más fácil conseguir del lado nuestro.
1: Totalmente.
0: De hecho,
1: sí.
0: De los gobernadores que viajaron con Milei. Y también es mala leche, Milei. Es un tipo de. Es fulmine. ¿Vio que fue a Francia?
1: Sí.
0: ¿Vio el quilombo que hay en Francia?
1: Sí,
0: es descomunal.
1: Sí.
0: Es descomunal. Bueno, aparte de eso, se llevó a 13 gobernadores.
1: Sí.
0: ¿No? Entre los cuales había un par de los nuestros.
1: Sí, los nuestros, los traidores nuestros se consiguen en el Mercado Libre.
0: Usted usted se mete en la página y saca.
1: Se lo traen a su casa.
0: Sí, sí. Con una felicitación de Galperina hacia el comprador.
1: Y sin costo.
0: Y sin costo. Por eso, no es un tema menor que esos 7. No sean fácil de conseguir. Es increíble, pero la lealtad hacia lo perverso es mucho más poderosa.
1: Sí.
0: Yo creo que tiene que ver con los rasgos que distingue al opuesto, a la maldad.
1: Claro.
0: No a la maldad en términos cristianos, porque sabe que estoy lejos de
1: eso. No, no.
0: Hablo de la maldad que tiene que ver con la destrucción del Estado, persecución de los trabajadores. Con cagar a palo los jubilados.
1: La maldad del hombre sin contaminar, propia de
0: claro,
1: la humanidad.
0: Exactamente.
1: ¿No?
0: Y es mucho más difícil sostener los principios válidos,
1: claro.
0: El bien, entre comillas, todo entre comillas.
1: Sí, no, código, principio.
0: Código, principio,
1: sí,
0: lealtad a las
1: conducta,
0: ideas, lealtad
1: totalmente.
0: Al que está con vos, el que te acompañó, ¿viste? Es, decir, es más difícil conseguir lealtades.
1: Como en la época de los primeros cristianos, la patria es el otro.
0: Claro, claro. Lo decía el Bebe Cook. Son leales porque les conviene,
1: claro.
0: Si no, no sería.
1: Sí, no por sentir,
0: no
1: por sentimiento, sino por interés.
0: Y estamos hablando de hace 50 años atrás, que el muchacho que era un militante en serio y un hombre comprometido con el peronismo y con la lucha, ya nos advertía de que tenía muy buena idea. Evita ni hablemos, pero bueno. Así que lo importante, vamos a lo importante. El 15 se hace la marcha, la concentración va a ser en la. En tribunales no, sino en el Congreso, con la salvedad que hay que tener en cuenta de que por ahí no se trate el tema,
1: Si no, ¿sabe por qué me río?
0: Sí, porque si para eso estamos.
1: Porque estamos en octubre, sí. Y estamos muy cerca del 17.
0: Sí, dos días.
1: Entonces,
0: después del 15, digo.
1: Me imagino que sí. La marcha es el 15 y la CGT va a movilizar el 16.
0: Sí.
1: Como pasó en el 48, el 45, que iba a movilizar.
0: Cuando el pueblo estaba en la calle,
1: el pueblo dio vuelta a todo y la CGT al otro día iba con, y con estos turros.
0: Sí, un calcí. Bueno, así que era expresar esto, nada más contar para los compañeros y compañeras que estén interesadas en la participación en la marcha, por supuesto,
1: sí.
0: Que se va a hacer ese día, 15, por supuesto, pero con un cambio de lugar, que va a ser en el Congreso, atendiendo la posibilidad de que se trate,
1: claro,
0: la derogación
1: presentada de, un proyecto por la oposición. Del 7023.
0: Del 7023, compañero. Tiene 350 mil dólares. Bueno, pero no le hace falta. Tiene 350 mil dólares.
1: No sé, hace rato que no.
0: El compañero operador de la radio se está fijando en su billetera. No llega, ni me imagino que no va a llegar. Pero usted no tiene problema y él tampoco, porque usted es ciudadano argentino.
1: Ah, sí, gracias.
0: Pero
1: a
0: si
1: Dios,
0: tiene 350 mil dólares, se puede comprar la ciudadanía argentina.
1: Ah, mire usted.
0: ¿No sabía?
1: No sabía.
0: Le cuento.
1: Cuénteme, a ver.
0: Compra de. No es una joda, le juro por Dios que es serio un cálculo que estoy diciendo. No ponga
1: sí, sí, sí. No.
0: El operador que se ríe de mí. Augusto, pobre, mate cocido. Agustín Rossi.
1: Sí.
0: Pero esta vez lo hizo bien. No es ni malo ni bueno, ¿eh?
1: Sí.
0: Presentó un proyecto de ley para prohibir el otorgamiento de ciudadanía argentina por naturalización a cambio de pago, inversiones, aporte, donaciones, adquisición de bienes o suscripción de títulos públicos o privados. No es una joda.
1: No.
0: Está claro, ¿no?
1: Sí.
0: Ya voy a contar la historia, porque es breve, es una hojita, la mamá.
1: Sí.
0: Pero si vos tenés 350 mil dólares o de afuera,
1: claro,
0: te haces ciudadano al toque.
1: Ciudadano express. En un día, en una hora te haces ciudadano.
0: La iniciativa, dice, busca derogar el régimen de ciudadanía por inversión. Así se llama, ciudadanía por inversión. Incorporado a la ley de ciudadanía número 346, mediante el DNU, que no es el que estamos hablando,
1: sí, claro,
0: sino es otro, el 366 del 2025, y establece expresamente que ninguna contraprestación económica, este es el caso de Rossi, ¿no?
1: Sí.
0: Ninguna contraprestación económica podrá reemplazar el requisito de residencia previsto,
1: claro,
0: por la Constitución Nacional. Está
1: sí,
0: ahí,
1: totalmente.
0: Está escrito ahí. Bueno, el proyecto fue presentado luego de que el Gobierno Nacional anunciara este viernes, estoy hablando unos días atrás, a través del Ministerio de Economía, Luis Caputo, un programa que contempla el acceso a la ciudadanía mediante un aporte directo y no reembolsable, eso te avisan.
1: Sí.
0: No,
1: una vez que sos argentino te jodés para siempre.
0: De 350 mil dólares.
1: Qué turro que son.
0: Que vale al Tesoro Nacional o a través de la suscripción de un título público, pero ahí tenés que poner más, tenés que poner 800 mil dólares.
1: Ah.
0: También se anunciaron montos adicionales para cónyuges e hijos.
1: Toda la familia.
0: Toda la familia. Sale más caro.
1: Sí,
0: como la familia.
1: La familia.
0: La familia es una cagada porque siempre es más caro.
1: Y ya era la familia Telerín, ¿se acuerda?
0: ¿Cómo se acuerda? Éramos 40. La ciudadanía argentina no está en venta y le corresponde a este Congreso decirlo con fuerza de ley, argumenta.
1: Sí.
0: Rossi. Lo debe leer bastante porque Rossi, pobre, siempre le pego. Ser argentino es pertenecer a una comunidad social, cultural y política, no adquirir un producto.
1: Claro.
0: Muy bien la definición. La ciudadanía es un vínculo, no un servicio. La propuesta también prohíbe la emisión de títulos de deuda pública que otorguen a sus compradores el derecho a solicitar ciudadanía o beneficios migratorios, y establece que el Estado no podría contratar o asociarse con empresas o consultoras para promover o gestionar programas de ciudadanía. Porque es un iceberg, la puntita son los 300,
1: sí,
0: pero para abajo,
1: sí, para es abajo, sí, ya una vez que te da todos los derechos, chao.
0: Claro.
1: Y hasta sigue. Presidente puede hacer
0: lo que quiera. Claro. Y la compra de tierras, la compra,
1: sí,
0: de tierras,
1: hablar.
0: ¿Está bien?
1: Sí.
0: Es el fondo de
1: la, sí, totalmente.
0: Entre los argumentos del proyecto se cuestiona además la constitucionalidad, bueno, todo eso. Además, Rossi vinculó el anuncio del gobierno con el debate sobre la extranjerización de las tierras. Y está muy bien que lo vincule.
1: Sí.
0: Y advirtió que una ciudadanía obtenida mediante una contraprestación económica podría convertirse en una vía para eludir las restricciones que alcanzan extranjeros para adquirir tierras, incluso en zona de frontera. La... perdón. La Argentina necesita inversiones, pero inversiones que se generen, que se queden, generen empleo y paguen impuestos.
2: Claro.
0: El Congreso tiene la competencia exclusiva sobre la naturalización. Eso es su responsabilidad, decir con claridad que la ciudadanía argentina no está en venta.
2: Ah, muy bien.
0: Pero cuando leía esto, que no lo sabía, obviamente, es infinita la cantidad de jugadas que han hecho a lo largo de estos tres años.
2: Sí. ¿No?
0: De infinitos de DNU en todo, donde te cagan en todos lados y tenés que estar. O sea, todos los muchachos que son asesores, los diputados y todo eso, y están trabajando las 24 horas. Sí. Imagino yo, no es así.
2: En realidad tenemos que sacar de este comunicado 10 por día.
0: Y que, claro, por cada uno, por todo lo que hay.
2: Claro.
0: Bueno. Ay, claro. Voy a hacer uno más suave. Después vamos con este. Retiro voluntario.
2: ¿Otra vez? Suena.
0: Sí, otra vez, compañero.
2: Otra vez,
0: para refrescar la memoria. Y como nos tocó, no sé en su caso cómo fue, nunca lo charlamos esto, cómo fue en su lugar de trabajo.
2: Ajá.
0: Cuando se produjo el retiro voluntario de Alfonsín,
2: sí.
0: 87-89.
2: Sí.
0: Nosotros, obviamente, también le afectó a la universidad,
2: sí.
0: A la Universidad Nacional, a todas las universidades, en el caso nuestro, la Universidad Nacional de La Plata, éramos trabajadores,
2: sí.
0: En la Facultad de Ciencias de la Museo, que era mi caso,
2: sí.
0: Y los compañeros empezaron a conversar sobre la idea de tomar el retiro voluntario, sí. Y estamos hablando del gobierno de Alfonsín en plena hiperinflación, porque sí. La estupidez humana es muy antigua, aunque, pero totalmente antigua. Y ese, en el caso que yo le voy a contar,
2: sí.
0: Fui partícipe permanente y necesario para decirle a los compañeros, como hicimos con la FJP y todo eso. Pero sí. Esa vez fue antes.
2: Sí.
0: No se vayan con el retiro voluntario.
2: No.
0: No, que yo voy a poner una casa que ven para vender vaqueros.
2: Sí.
0: Yo voy a poner la videocasetera, una casa de video.
2: Sí.
0: Yo me voy a asociar para una cancha de pádel, dice, sí. Póngale.
2: Sí.
0: Y así.
2: Sí, sí, sí. Así fue.
0: Se fueron 23 compañeros del museo. No teníamos una planta total de la Facultad de Ciencias Naturales. Yo digo el museo siempre porque estuve en ese lugar físico, pero es Facultad de Ciencias Naturales y Museo. Sí. En aquellos años estaba todo junto. Ahora está dividido en dos.
2: Sí.
0: Pero en aquellos años estaba todo en el museo, juntaba la facultad y el museo. Se fueron 23 compañeros. A lo largo de los años, tres tuvieron la suerte de poder volver.
2: Sí.
0: En aquel retiro voluntario se le daba 10 sueldos, un premio, y no podías volver a la administración pública por 5 años.
2: Sí.
0: Tres compañeros, le digo, en realidad compañeras, eran dos compañeras y un compañero, pudieron volver después de 20 años.
2: Claro.
0: Tuvieron que ingresar en la carrera del trabajador no docente por concurso, tenían que concursar.
2: Sí.
0: Y están en el fondo del tacho.
2: Después de 20 años volvieron al mismo lugar donde uno le dijo que no se vaya.
0: Sí, y además, como soy malo, yo soy muy malo, ¿sabes?

0: ¿Por qué no había que adoptar la FJP y por qué no había que irse?
1: Sí.
0: Sin embargo, se fueron. Como soy muy rencoroso, me encargué de revisar la vida de los compañeros como les fue, porque teníamos una excelente relación.
1: Claro.
0: A ver, aclaro, no eran malos compañeros ni compañeras.
1: No.
0: Tenían el cerebro cerrado.
1: Sí, sí, sí, sí, sí.
0: Y creían que en un proceso...
1: En una época difícil vieron un poco de plata todas juntas, como la gente que se está endeudando y todo.
0: Luisito, usted, vos lo sabés porque sí, viviste. Sí. Cobrábamos cada 15 días. Sí. Por la hiperinflación. ¿Qué negocio vas a poner?
1: Nada.
0: Una de las compañeras que entró puso una vaquería en Los Hornos, en la galería linda que tiene. Yo creo que Los Hornos tiene una galería muy linda ahí en 137.
1: 137.
0: La fui a visitar.
1: Sí.
0: A los 2 meses cerró.
1: Porque no vendía.
0: Y se quedó sin nada.
1: Claro.
0: Sin nada. Es una de las compañeras que volvió. Bien. Nuevamente hay retiro voluntario, compañero. Ese retiro voluntario duró 3 años. Hubo otro que fue peor, que fue en la época de Menem, que en realidad no avanzó sobre las universidades públicas.
1: No.
0: Pero fue brutal porque...
1: Sí, la administración pública, pero no en las universidades.
0: Exactamente, compañero, como usted dice.
1: Sí.
0: No en las universidades, no. Pero sí en la administración pública, sí. Y sí en las empresas del Estado.
1: Sí, totalmente.
0: Que
1: sí.
0: Primero fue el despido, sí. El cierre definitivo.
1: Totalmente. Creo.
0: Bueno, ahora el gobierno tiene previsto lanzar en pocos días una nueva convocatoria para los trabajadores del Estado nacional. Siempre esto es nacional,
1: sí.
0: Claro, no puede ir por las provincias.
1: No, el gobierno nacional lo hace.
0: Exactamente, nacional, para que se inscriban en un modelo de retiro voluntario similar al que tuvimos con Alfonsín.
1: Todo lo mismo.
0: Igual. Y no es casual que se den estas características en una etapa de crisis tan brutal y tan violenta y tan brutal para los trabajadores como fue el proceso hiperinflacionario durante el gobierno de Alfonsín.
1: Sí.
0: Así que bueno, tenemos esa noticia porque creo que ya no vamos, ¿no?
1: Pero el otro día estaba charlando y salió un tema. Está bien, yo también, yo entiendo que estoy bastante intolerante. Pero el otro día salió un tema y salió una palabra que se usa mucho, que no dice nada, por lo menos para muchos trabajadores, entre los que me incluyo, ¿no? O para pocos trabajadores en los que me incluyo. Sembrar conciencia, ¿no?
0: Sí.
1: Y la verdad que hay cosas que ya yo no las tolero. Tenemos que hacer una autocrítica. Ya, listo, es insoportable escuchar que alguien, y supuestamente que está de tu lado, te diga que vamos a hacer una autocrítica, pero vos no ves el enemigo que tenemos, no ves cómo nos pasan por encima, y vos querés que encima yo reconozca que es todo culpa mía. Me parece que es una pelotudez. Y yo decía, pero lo decía en estos términos filosóficos para que se entienda, y yo, ¿quién carajo soy? ¿Quién carajo me puso para que salga a sembrar conciencia? ¿Sí? Si yo tendría que tener una herramienta como es mi sindicato, donde yo no siembre un carajo, donde yo hable con las compañeras y con los compañeros, y entre todos vayamos fortaleciendo la autodefensa y vayamos anticipando lo que van a hacer. Por ejemplo, esto.
0: ¿Sí?
1: Si ahora nosotros tuviéramos el sindicato abierto, la posibilidad de participar a plenario, asamblea, este es un punto que nosotros ya tendríamos que estar a los gritos alertando y contando la experiencia, no porque somos vivos,
0: no porque nos pasó,
1: porque fuimos víctimas.
0: Ya fuimos víctimas de eso.
1: Aún los que no nos fuimos,
0: fuimos víctimas.
1: Porque usted era delegado y yo era delegado, y después nos enterábamos, como estamos enterando ahora, nos enteramos de la situación horrible que están viviendo compañeros.
0: Sí.
1: El compañero que están caminando en el cordón entre el suicidio y el abandono. Hay compañeros que se echan a morir porque ya no tienen ninguna solución, no ven nada.
0: Sí, es así, Luisito. Y tiene que ver, bueno, pero no hay temas para tratar nunca.
1: Claro.
0: No hay temas.
1: Sí, sí, sí. Pero
0: con Luis tenemos la charla previa. Recuerden que nosotros, él ni sabe lo que traigo yo.
1: No, nunca sabe.
0: Y yo tampoco sé la música que trae él. Así que lo que charlamos tampoco está conversado. Y eso que tenemos hora y hora libre para hablar.

0: estamos programados.
1: No estamos programados porque nos gusta que sea así.
0: No, no nos formateamos antes.
1: Y Fierro me decía antes de entrar, estábamos charlando de la oscuridad de este tiempo, de este momento. Y como nos ha pasado muchísimas veces, lo hemos comentado, lo he comentado acá en la radio, de que digo, Luis, a la mañana estaba pensando algo parecido. Pensaba, ¿qué pensábamos? Porque para que todo entienda más o menos qué queríamos decirnos entre nosotros, ¿no? Como compañeros. Que en esta oscuridad, en lo que está pasando, se asemeja o es una etapa superior del menemato, lo que ya vivimos en esa etapa.
0: Claro.
1: Una etapa de oscuridad. Y yo le decía lo mismo, Luis, esta mañana estaba pensando algo parecido. Y no haciendo el programa, como cuando tengo que hacer el programa, me asaltan cosas, obviamente.
0: Claro.
1: Estoy en el... Pero estaba en mi casa pelotoneando, sentado en la silla, mirando televisión. Y me asaltó
0: claro, ese pensamiento.
1: Este pensamiento de la oscuridad. Y lo primero que me salió es que teníamos el gremio abierto.
0: Totalmente.
1: Estábamos en el mato, en los 90, con el compañero, con los compañeros en la calle, con el ataque sistemático a la clase trabajadora de parte del menemato y de los forros de la CGT que nos entregaban día a día. Los forros que se prendieron en el negocio de la FJP, que Cristina volteó, por eso deben tener bronca.
0: Sí.
1: Pero teníamos el sindicato.
0: Claro.
1: En el sindicato nos juntábamos los compañeros y luchábamos.
0: Claro.
1: Y teníamos una herramienta. Además, nos juntábamos porque estábamos todo hecho mierda.
0: Sí.
1: Los salarios totalmente muertos. Y, y teníamos un espacio para dialogar, para dialogar, hacíamos paros, movilizaciones.
0: Sí. Y tenemos
1: sindicato,
0: y tenemos un estatuto que rige el sindicato, pero nosotros sí hacíamos honor a eso, de una cosa es la letra y otra el espíritu.
1: Sí,
0: de Sotamanga, el compañero que en la hiperinflación no podía comprar la garrafa, el sindicato
1: lo ayudaba
0: y no le hacía firmar un papel, no le hacía firmar nada, y el compañero cumplía, devolvía. Estaba para eso, estaba el sindicato. Para contener, para apoyar y para encontrar entre todos soluciones. Nosotros no nos olvidemos, porque nosotros no olvidamos, que todos los que hacen análisis, autocrítica, olvidan de esas cosas. Nosotros enfrentamos la dictadura.
1: Exactamente, compañero.
0: Nosotros recuperamos en el 82 el gremio nuestro. Lo fuimos de a poquito, nos fuimos metiendo abajo del sótano de la intervención, con la excusa del camping, con esto, eso empezamos a caminar todas las facultades para hablar con los compañeros, recuperar la herramienta. Y después lo enfrentamos a Alfonsín y nos tuvimos que comer autocrítica a las pelotas, nos tuvimos que comer, 14 palos le hicieron a Alfonso. ¿Y por qué no me decís que lo primero que hizo fue sacar la ley Mucci?
1: Sí.
0: Donde yo, un delegado de base, que ya era delegado con los milicos de Cayetano, me tengo que comer que me emparenté con todos los burócratas.
1: Claro.
0: ¿Eh?
1: Sí.
0: Y Alfonso lo sabía.
1: Sí.
0: Bueno, no me va a calentar, pero
1: no es así.
0: Pero el sindicato estaba.
1: Sí, Luis.
0: Y el sindicato tiene que estar.
1: La noche más negra para la clase trabajadora, con una organización que esté de tu lado y que esté abierta, es un poco de paz, un poco de luz. No al final del túnel, por favor.
0: No,
1: es un poco de luz nada más.
0: Pero además no precisás ser Einstein, no precisás ser un genio, ganar un premio Nobel para saber que va camino a desaparecer el sindicato y a ser una cáscara vacía. Ya dentro de poco no te van a precisar. Si vos no lo llenás de compañeras y compañeros que se enfrenten a la inteligencia artificial, a la invasión de los yanquis, a las mineras, a vender el país, todo eso. Y si tenemos que caer, vamos a caer todos juntos y de pie. Y en el sindicato nuestro. A mí me daría vergüenza realmente salir y no quiero ser malo, no quiero ser malo, pero hacer actividades, la fetóctora de la papa, hacemos jornadas de rehabilitación del consciente intelectual del trabajador que plumerea el techo. No dice nada eso, es una reverenda pelotudez. ¿Por qué no me llena el sindicato y nos cagamos a puteada y vemos qué hacemos y qué carajo hacemos el 15 y qué vamos a decir, y empezar a, aunque sea, tomarnos laburo de clarificar y decirle al resto de la sociedad, desde mi sindicato, con la historia que tiene, quiénes son los traidores con nombre y apellido en el sindicalismo? No, yo estoy en la regional, La Plata, Berisso, Ensenada, Punta de Indio, Magdalena, Tierra del Fuego, y qué sé yo, y yo soy el secretario general. ¿De qué sos el secretario general? De la nada misma. No te la comas esa. Bueno, pero se van cerrando todos los sindicatos, se van concentrando, se van cerrando, se van haciendo el scrum, y en un momento se van a dar cuenta que no tienen ni sindicato ni afiliado, y realmente fueron colaboradores de los enemigos.
1: Por ahí prospere algún día una idea que teníamos acá hace mucho tiempo, que había que hacer un paro de la CGT, un
0: calcio. Sí, totalmente.
1: Para
0: sí,
1: ver sí, si, sí. ¿No? Sí, sí, sí, si entiende de qué se sí. trata.
0: Y ya que son tan traidores, y si payo, yo lo haría CGT Gómez. Andate a Yaquilandia. Vamos a hacer así, López.
1: Vagamos, compañero.
0: Vamos a ir a la música. Bien. Y después vamos a la pausa. Perfecto, dice allá el compañero que
1: dirige que sabe todo. En realidad, ¿no?
0: Sí. Vamos a convocar a don Silvio Rodríguez, casualmente, que nos va a cantar casualmente una canción que se llama Hoy mi deber.
1: Oh.

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0: Volvimos a las corridas, pero volvimos. Estamos en Cortando Clavos. Estamos en el 221-453-8250. Estamos en WhatsApp 221-619-0382. Y estamos con los compañeros y compañeras de la propaladora FM 106.5 de Neuquén Capital. Y seguimos charlando entre trabajadores con Daniel López.
1: La crisis de las empresas, compañero Uncaira. Por lo tanto, es algo interesante. Esto, interesante no por lo bueno, sino por lo malo. Pero hay una cosa que no cambia.
0: Ajá.
1: Cuando las empresas entran en crisis, y ahora está esta figura de la situación de prevención de crisis, los únicos perjudicados realmente son los trabajadores. Usted lee... Se lee fácilmente que la empresa X está en proceso preventivo de crisis,
0: claro,
1: que va a pedir quiebra, que tiene una deuda de 40.000, 100.000, 200.000, 1.000.000 de dólares, 10 millones de dólares, 300 millones de dólares, pero la vida de los tipos no le va a cambiar nunca.
0: No.
1: Van a seguir teniendo el auto lindo. Se van a seguir yendo de vacaciones.
0: Sí.
1: Van a seguir comiendo restaurantes de lujo. Sus hijos van a ir a las mejores escuelas del planeta.
0: Y van a hacer lo que dice el presidente. A mí que me calienta usted y yo estoy hecho.
1: Exactamente. Y los trabajadores son los que quedan en la calle. Esto es bueno decirlo para que marque la diferencia. Ahora entramos en la cuestión. Desde que asumió Milei tenemos 448 solicitudes de situación de preventiva de crisis que irremediablemente terminan en el cierre de la empresa.
0: Totalmente.
1: En lo que va del año, en este año, el total es el acumulado desde que asumió Milei hasta hoy, hasta el día martes de hoy. En este proceso de este año hay 153 empresas en esas circunstancias. Nosotros lo solemos mencionar algunas para mantener claro en la situación que realmente se encuentran los trabajadores. Siempre se me da por hacer una lista, pero cada vez que lo hago y la tengo hecha, no la traigo.
0: Claro.
1: Porque realmente es patético, es tristísimo.
0: Y termina siendo incompleta. Porque termina
1: Sabemos que es como cuando vengo acá corriendo y me fijo en infogremial de qué carajo pasó, porque cuando me fui de casa pasaba una cosa y después le agregamos otra, que de hecho la estoy viendo que hay otra. Bien. Para tener en claro qué significa este procedimiento preventivo de crisis. Dice, es una instancia legal de mediación obligatoria que las empresas deben tramitar ante la Secretaría de Trabajo. Hay secretarías de trabajo y secretarías de trabajo. Antes de ejecutar despidos o suspensiones masivas por razones económicas o de fuerza mayor. Se trata de un mecanismo que busca sentar a las cámaras empresariales, los sindicatos y el Estado en una misma mesa para negociar alternativas, como por ejemplo, adelanto de vacaciones, reducción de jornada o planes de retiro. Como podrán notar, este encuentro tripartito no es para nada beneficioso.
0: No. Y la sentencia ya está fijada.
1: Ya está. De eso se trata cuando se escucha procedimiento preventivo de crisis, de eso estamos hablando. Para dar un ejemplo, que es nuevo. Pan Danés. Lindo nombre para una panadería.
0: Sí.
1: Dice, la cadena de panaderías artesanales Pan Danés dejó de operar este viernes tras meses de concurso preventivo de crisis. Lo que le acabamos de contar recién es el procedimiento administrativo.
0: Claro.
1: Ahora vamos a contar los hechos.
0: Sí.
1: ¿Qué sucede realmente con este proceso preventivo de crisis donde se juntan las tres partes para intentar ayudar al trabajador y que termina de esta manera? Los trabajadores se enteraron por un mensaje de WhatsApp. Escuchen esto, enviado a las 3:45 de la 3:55 de la mañana.
0: Qué más denigrante no puede ser.
1: 3:55 de la madrugada recibieron el mensaje de que no fueran a trabajar. La cadena de panaderías artesanales Padme dejó de operar este viernes tras meses de concurso preventivo. Reafirmamos el concepto para que todos lo tengamos presente. los trabajadores se enterajen por un mensaje de WhatsApp enviado a la madrugada, para ser exacto, a las 3:56 de la mañana. Cerró la cadena de panaderías Paname, cerró este viernes su 25 sucursales y dejó sin empleo alrededor de 150 trabajadores. En el marco de una crisis financiera que lo llevó a solicitar su propia quiebra. Esa es otra jugada maestra. Los empleados se enteraron, obviamente, por lo que acabo de comentar, por WhatsApp, a las 3:56 de la mañana. Así termina un proceso preventivo de crisis.
0: Está bien.
1: Con los trabajadores en la calle.
0: Y los tipos aplican viejas recetas que les da resultado. Como en la administración pública no pueden llamar a un concurso preventivo, abren el retiro voluntario.
1: Retiro voluntario, sí.
0: Que no es otra cosa que otra cara.
1: Otra forma encubierta
0: de la misma crisis, ¿no? Por eso nosotros. Sí.
1: No, es un caño.
0: No, por eso digo que. Todavía dentro de todo, en el ámbito de la administración, para echarte, te tienen que abrir un sumario.
1: Sí.
0: No te pueden echar porque un día viene, no te pueden mandar un WhatsApp a echarte y todo eso.
1: No. Hasta hoy no.
0: Hasta hoy no. Pero nosotros ya lo hemos dicho en otras crisis, como la hiperinflación de Alfonsín.
1: Sí.
0: Lo hemos dicho siempre a través del sindicato, volvemos a lo mismo, pero lo hicimos con el menemato,
1: sí.
0: Lo hicimos con el macrismo. Ya que nosotros, de alguna manera, mínimamente, todavía tenemos cubierta la espalda por todo un engranaje jurídico nos permite, en ese sentido, no recibir sorpresa de este tipo, es mayor el compromiso de los trabajadores que estamos ligados a la administración pública, a la administración provincial, a la administración de gobierno
1: municipal
0: y también todo ese tipo de cosas.
1: Para todos los casos lo mismo.
0: Por eso nosotros en estos momentos hay que redoblar el esfuerzo y estar en la calle y acompañar a nuestros compañeros, los jubilados, los discapacitados. Pero si no tenemos la convocatoria y la organización del sindicato en forma individual, un trabajador, una trabajadora que está inmerso en semejante crisis, solo no puede hacerlo.
1: Nosotros, mire, yo cuando miro, bueno, compañeros, que lo que miro es Infogremiales, ¿es de mi agrado? No. Pero tiene la virtud de poner la información casi aséptica. Digamos que casi sin tendencia. No es fácil encontrar informaciones gremiales que no tengan un sesgo, ¿no?
0: Claro.
1: Pero además, ¿por qué la tomo en consideración? Y sobre todo en estos temas vinculados a la situación de los trabajadores. Porque los informes sobre por ejemplo, el caso de la empresa esta o de tantas otras que hemos tratado en este programa, está acompañado de imágenes.
0: Ajá.
1: Y las imágenes son siempre, no la misma, pero son similares.
0: Claro.
1: En el sentido de que los únicos que están resistiendo, luchando para que su trabajo, para que no se quede sin trabajo y para que la empresa donde trabajan no cierre, son los trabajadores y su familia.
0: Claro.
1: No está la CGT y en muchísimos casos ni siquiera está el sindicato que lo representa.
0: No está el sindicato.
1: No, claro, no en todos los casos. No. La que está ausente sin ninguna duda.
0: En todos los casos sí.
1: Es la CGT.
0: Claro.
1: Y en muchísimos casos, desgraciadamente, ni siquiera el sindicato está presente para acompañar.
0: Claro.
1: Y fortalecer la lucha de los compañeros. Acampes en la puerta, quien ha pasado por la calle, por la 60, para, claro, yendo para Berisso y pasa por la acería,
0: sí,
1: ha visto la gente en la calle, la acería que cerró, que el tipo le soltó,
0: claro,
1: la puerta.
0: Sí.
1: ¿No?
0: Sí.
1: Para que no entren.
0: Sí.
1: El sindicato, primero que todo, debería poner de alguna manera de manifiesto la situación de privilegio que tenemos los trabajadores del Estado con respecto a estos trabajadores, y que, claro, ese privilegio hay que defenderlo.
0: Sí.
1: Pero también se defiende luchando por los trabajadores,
0: claro,
1: que no tienen esa posibilidad.
0: Que no tienen, que, claro,
1: esa cobertura jurídica, que es una poronga, sí, pero en este caso sirve.
0: Luchando por los más indefensos.
1: Porque, yendo a los proyectos y hablando de la justicia, con el tema de la tierra y todo esto, Nosotros deberíamos enfocarnos, si tuviéramos un proyecto político que llevar adelante, deberíamos enfocarnos, yo diría que casi el 80% de nuestra plataforma no es así, pero más o menos en el tema de la justicia.
0: Claro.
1: Sabemos que los muchachos cambiaron la estrategia y ahora, es decir, hay una etapa superior. La etapa primaria fue los golpes de Estado y la brutalidad a cara descubierta. El asesinato, tortura, desaparición de compañeros y compañeras en toda América Latina, en la Argentina en particular. Después vino el Poder Judicial,
0: claro,
1: a hacer el trabajo que ya no se podía hacer,
0: claro,
1: por golpes. No se podía hacer por golpes, claro, de Estado. Vino la ley. Después van a venir los tecnoburócratas, los que nos van a hacer mierda de otra manera, sí, diferente. Pero un proyecto que imagine un país en serio. A ver, un poco voy a volver para atrás, pero brevemente. Nosotros hablamos de los proyectos claros y transparentes, que la derecha y la extrema derecha tienen un proyecto claro. Mire, en Berlín ganaron los socialistas. Estaban felices. Pero en cuatro estados, yo no sé cómo se llama allá, pero se llama el Estado.
0: Sí.
1: O en cuatro gobernaciones ganó la extrema derecha, pero no es que ganó el neonazismo, que es una, sí, es una poronga, perdóneme la expresión. Sí. Sino los muchachos saludando con el brazo derecho en alto,
0: sí, claro,
1: a los nazis, muchachos jóvenes que estaban en el búnker, que nunca más apropiado el nombre, nunca más apropiado, de los cuatro estados donde ganó el nazismo. En Berlín ganó la izquierda,
0: claro,
1: pero en el resto de Alemania, mire, Macron adelanta las elecciones. ¿Por qué? Porque está convencido que la extrema las adelantó.
0: Sí.
1: Todo eso es por culpa de que fue Milei. Que quede claro, sí, sí, todo el quilombo que tiene. Todo empezó a partir que fue este tipo y los 13 gobernadores de mierda nuestro. ¿Por qué la adelanta? Porque la extrema derecha tiene la posibilidad cierta de alcanzar el gobierno. La muchacha macanuda.
0: Sí.
1: También la hija de,
0: sí,
1: Le Pen.
0: Marie Le Pen.
1: Tenemos a lo italiano. Que ya están,
0: sí,
1: con,
0: sí,
1: el, ya la tiene. Con la ducha. No sé, sí, cómo se dice. O sea,
0: sí.
1: La ducha será, ¿no? ¿No?
0: La duchesa.
1: La duchesa, la duchesa.
0: La duchesa.
1: Los tipos tienen proyectos claros, precisos, concretos. Sí. La gente vota a eso. Si nosotros teníamos también. No proyectos lavados, socialdemócrata, que sí pero no,
0: sí,
1: progre, que sí pero no.
0: Me gusta pero me,
1: gusta,
0: me duele.
1: Pero me duele. Si tuviéramos proyectos claros, estaríamos anunciando en parte de nuestro programa de proyecto de gobierno, en
0: claro,
1: serio,
0: sí,
1: nacional y popular en serio, sí, con el movimiento en serio, no con el de Bianco, una reforma total de la justicia. Por ejemplo, ¿dónde podemos encontrar ese ejemplo? Cerquita, en nuestra patria grande, México.
0: Claro.
1: López Amador dejó un proyecto en marcha que tomó la compañera, para sí, mí, Claudia,
0: sí,
1: que tiene a los yanquis, a ver,
0: sí,
1: tiene el imperio en la puerta,
0: sí, sí, sí,
1: el imperio en la puerta, y llevó adelante los 100 puntos de campaña que leímos en este programa.
0: Sí, los leímos acá.
1: Y entre unos de ellos estaba que los jueces iban a ser elegidos por el voto popular.
0: Muy bien.
1: Los jueces en México ya hace rato que son elegidos por voto popular, nunca.
0: Está perfecto.
1: Atacó lo que había que atacar, la justicia.
0: Sí.
1: De hecho, en el diagnóstico que hacen sobre por qué había que hacer eso, se expone lo que todos sabemos de la justicia, que es hereditaria, que la maneja, si no es el padre,
0: sí,
1: es el hijo,
0: sí,
1: si no es el nieto.
0: Es un feudo.
1: Es un feudo.
0: Sí, hereditario.
1: ¿No debería contener también una propuesta que,
0: claro,
1: no sea lavada, un proyecto que, claro, a ver, si vamos a pelear, peleemos
0: en serio? Sí, porque la culpa nuestra, en este sentido, como tantos otros, la culpa nuestra es que nosotros ya lo sabemos y nos,
1: sí,
0: hacemos los giles.
1: Sí, exacto.
0: Y así como nosotros decimos, y tantos otros compañeros y compañeros, que es una reforma patronal, los nuestros siguen llamando reforma laboral.
1: Sí.
0: Y
1: peor, modernización laboral.
0: Modernización, sí, modernización
1: peor,
0: laboral.
1: Peor.
0: Y los nuestros siguen diciendo justicia,
1: sí,
0: cuando en realidad lo que estamos viviendo es la injusticia total, ¿no? Habría que poner nombre y apellidos a esas cosas, ¿no?
1: La última movida de la justicia vinculada con el tema tierra es clarísimo.
0: Sí.
1: Pero son cientos de miles de,
0: sí,
1: hechos que... Cuando la CGT pide, por ejemplo, cuando salió la ley de modernización laboral y fueron a recurrir a la justicia.
0: A la justicia.
1: A la justicia que vos tenés que saber, ya hace rato que tenés que saber,
0: sí, sí,
1: que está para los patrones, ¿no? Salvo que vos seas parte de la patronal, que puede ser el caso, ¿no?
0: Sí.
1: ¿Qué justicia? La calle, hermano. Claro. La lucha, hermano, la calle.
0: Salvo que como vos sos cómplice, necesités para justificarte, ¿no?, que sea la justicia la que diga que corresponde que se jodan todos los trabajadores y vos te sacas el lazo con la pata.
1: Exactamente.
0: Pero nosotros sabemos que hacen eso. Ese es el tema.
1: El problema son los trabajadores.
0: Sí.
1: Nosotros sabemos que UPCN es una mierda absoluta probada a través de los años.
0: Sí.
1: ¿Está bien? Son los tipos que firman el centauro a nivel de UPCN Nación, que es lo mismo que UPCN Provincia porque están juntos.
0: Sí.
1: Además es la vicepresidenta del otro, la de acá, que la conozco, he estado en comidas con ella porque es amiga de mi cuñado. De hecho no voy más a la casa de mi cuñado, pero imagínense cómo ha terminado ese encuentro. Es otro más que cayó en la cimitarra
0: de Oro López.
1: Bien.
0: Sí,
1: son los que firman los acuerdos salariales a la baja cuando se sientan dos sindicatos a negociar por el Estado Nacional. ATE y UPCN, ATE repudia, putea, los manda a la puta que lo parió por la mierda que le ofrecen, y este forro firma.
0: Claro.
1: Y sacó 46.000 votos por los afiliados, ¿no?
0: Sí, por eso.
1: Entonces, bueno, ¿cómo te explica de Bolsonaro? Así me lo explico.
0: Exactamente.
1: Así me lo explico.
0: Sí,
1: son los tipos que reciben el 1,2%, Cal, sí. Los que lo votaron, ¿eh?
0: Sí,
1: además. No son que ser tener dirigente, pero no 40.000.
0: Pero además, a ojos vista, estamos viendo de hace muchos años que todos los dirigentes de la CGT van a todos lados, que no tendrían que ir un trabajador.
1: Sí. Bueno, ¿no? Ahí tenemos uno que fue.
0: Todas reuniones de patrones.
1: Sí.
0: Y van como el pioncito con la boinita en la mano, sí, patroncitos, sí, y todo ese tipo de cosas.
1: Yo creo que van para darle tranquilidad. Sí. Quédense tranquilos, muchachos, no pasa nada. Hablando de esos muchachos, y un cal. De la justicia, de la reforma. Como se llama la ley de modernización laboral, la reforma patronal para nosotros. Dice, esa chica de la central obrera definió profundizar el plan de lucha contra el ajuste. Yo quisiera que el hijo de puta que escribió esto me explique qué es profundizar para
0: claro.
1: Él, ¿no?
0: Sí.
1: El 8 de octubre, la día de nuestros compañeros, marcharán en defensa de la industria nacional, y el 15 confluirán con los universitarios en la quinta marcha federal.
0: Sí.
1: ¿Bien?
0: Sí.
1: La Convención General de Trabajo terminó de delinear su hoja de ruta para el inicio del último trimestre del año. Recuerden lo que yo le dije, que iba como un tobogán, ¿te acuerdas?
0: Sí.
1: Creo que estaba con los muchachos hablando.
0: Sí.
1: Es un tobogán. Muchachos, el año que viene hablamos. En un escenario marcado por la recesión económica y el descontento social, los principales referentes del movimiento obrero optaron por postergar la convocatoria a una nueva huelga general. A ver. Hagamos la lectura del texto simple, sin mencionar todo lo que mencionamos hasta ahora. En un escenario marcado por la recesión económica y el descontento social, recesión económica y descontento social, los principales referentes del movimiento obrero optaron por postergar la convocatoria a una nueva huelga general, priorizando en su lugar la demostración de fuerza y músculo en las calles a través de dos grandes movilizaciones federales. Sí. ¿Está bien?
0: Sí. Me hace acordar a Musculito, un personaje que había. Pero
1: la definición se conoció en la sede central de la UOCRA.
0: Está bien.
1: Yo le doy todos los datos. Cal.
0: Y sí, es la cueva de uno de los mayores traidores. Ahí está Gerardo Martínez.
1: La primera movilización va a ser el 8 de octubre, como acabo de mencionar, a las 15:30 horas. En Diagonal Sur, bajo la consigna en defensa de la industria nacional, Andrés Rodríguez, el muchacho que firma los salarios a la baja, advirtió sobre la delicada situación de actividades productivas que emplean mayor mano de obra. La segunda fecha será el 15 de octubre. Ahí no dicen más nada que es la Marcha Federal Universitaria.
0: Sí, ahora ahí estamos. Bueno, ese es un buen ejemplo, ¿no? De la traición. Hacemos una marcha en defensa de la industria nacional. La UIA está alineada con este gobierno, sí. Está contenta con este gobierno. Si me vas a convocar, por lo menos saca un documento donde diga, ya que los traidores de la UIA entregan trabajadores, exacto, todos los días y están contentos con este gobierno de especulación y de entrega del país, nosotros vamos a marchar apoyando a los que todavía apuestan a una industria nacional.
1: Exacto, porque si no, que yo que soy mal pensado por naturaleza, ¿cómo me suena? Yo voy a movilizar para hacer lo que la Unión Industrial no quiere hacer, porque por ahí algunas cosas que hace Milei no les conviene.
0: Claro.
1: ¿También? Por ejemplo, el dólar barato. Claro. No les conviene.
0: Sí, o asustarlo a Milei.
1: O asustarlo a Milei.
0: Mirá que nos aliamos con la CGT. Mirá,
1: y usted, usted hágame el paro por mí, porque si no me lo explican, como vos lo acabas de decir, sí. Luis, yo pienso, claro, que paro por la Unión Industrial.
0: Claro.
1: No por la industria nacional.
0: No, están parando porque lo mandaron esto por algún tipo de apriete que ellos no saben y no son capaces de informar a los compañeros por qué realmente lo manda la UIA a que hagan un paro. Porque lo primero que tenés que decir, nosotros, compañeros, nos vinieron a ver lo de la UIA, los forros estos, que hagamos un paro porque quieren presionar a Milei y nos mandamos el carajo. Pero no lo va a hacer,
1: no,
0: porque
1: no.
0: Son parte de lo mismo.
1: Sí, okay.
0: Vamos a la música.
1: Vamos, compañero.
0: ¿Qué le parece?
1: Vamos, porque después viene lo peor, así que vamos, disfrute todo este tiempo que le queda.
0: Vamos a convocar a don Pablo Milanés, a don Luis Peña, que nos van a cantar Reclamo Místico.

0: Seguimos ahora acá en Cortando Clavos y seguimos charlando con el compañero Daniel López.
1: Mientras hablábamos recién hace un ratito con el compañero acá, con todo lo que escucha, sobre el tema de la reforma laboral, la reforma patronal y todas las consecuencias de eso y lo que hace la CGT, que es nada. Pero mire, fíjese cómo son las cosas. Si hay un sindicato emblemático en la República Argentina, es la UOM, sin ninguna duda. A pesar del protagonista, no olvidemos que como modelo de acuerdo paritario de convenio colectivo de trabajo en la OIT, hasta el día de hoy, está presente un acuerdo hecho en el año 1975 por el Loro.
0: Sí, Lorenzo Miguel.
1: Por Lorenzo Miguel, ¿verdad? Porque los jóvenes no saben, saben quién es el Loro.
0: Sí.
1: Lorenzo Miguel, que era un nefasto, pero en ese un nefasto que tenía la astucia de tener a sus trabajadores en las mejores condiciones posibles. Hablo de los trabajadores de toda la UOM.
0: Sí, y nunca los mareó el GESED.
1: No, exactamente. Ese no, no. Sí, era un burócrata de otra categoría.
0: Sí.
1: Más peligroso tal vez, pero de otra categoría. ¿Qué pasa con la UOM? Nunca le cuento. La delegación designada judicialmente aceptó un banco. Es decir, vio que la UOM está intervenida por una denuncia que hizo la lista naranja.
0: Sí, en contra de Furlan.
1: En contra de Furlan. Y pasó lo siguiente. La Unión Obrera Metálica sufre una ofensiva que solo tiene precedentes por las dictaduras del 55 y del 76. La sala séptima de la Cámara Nacional de Apelación del Trabajo había dispuesto la intervención de la organización como resultado de un conflicto en la seccional de Campana, pasa ahí, del sindicato. La decisión de la justicia, sin embargo, tuvo un alcance nacional en tanto, ¿por qué esto? Porque hay muchos, ahí se preguntaban por qué era así. El estatuto de la UOM establece que el secretario general nacional debe a la vez conducir la seccional de donde es oriundo.
0: Claro.
1: En este caso sí es obligatorio, no como en otro sindicato, que es más una cuestión de estatus que una obligación. En este caso es obligatorio.
0: Sí.
1: Si no conducís tu gremio de base,
0: No podés estar a nivel nacional.
1: Exactamente. Por eso el diferendo de Campana suspendió la asunción de Abel Furlan a escala regional y de allí su inhibición para asumir el cargo nacional. Ya dijimos que en la lista naranja, bueno, eso ya está. Sin embargo, dice la ley 23.551, que la asociación profesional, la que usamos hace 250 millones de años, ¿cale? De asociación sindical, establece que este tipo de diferendo deben dirimirse a través de los procesos internos de las organizaciones y que por eso su alcance debe limitarse a la normalización de la organización y punto.
0: Claro.
1: En este caso, el interventor Alberto Biglieri, designado por el juez, por el choto de juez Víctor Pesino, según lo que indica la legislación vigente, debió convocar elecciones de campaña a la brevedad y de ese modo normalizar el colegio electoral para la designación de un nuevo secretario general nacional. Nada de eso pasó. Y hace ya más de 4 meses que los destinos del sindicato, que representa a más de 200.000 trabajadores en todo el país, está en manos de un individuo que nada tiene que ver con la que yo tenía idea. El
0: claro.
1: Tipo, es un interventor. En el medio, el propio Biglieri avasalló el alcance de su función y conformó una comisión paritaria él, compuesta por un puñado dirigente de la oposición a Furlan, que apenas agrupa unas 5 sesiones y fue rechazada por 47 de ellas. Esta comisión ya había en su momento de nuevo asumido funciones que no le corresponden firmando paritarias, salatarias a la baja, acá las contamos.
0: Sí.
1: Que se le agrega ahora, que firmaron el banco de horas.
0: Ah, no dan puntadas sin ir a este chico bien.
1: Entonces dice, tal como se alertó desde estas páginas, en ese momento, ese antecedente planteaba un riesgo más grande en tanto el gobierno dispuso la rediscusión de los convenios colectivos en decenas de gremios.
0: Claro.
1: Lo que entonces parecía como una posibilidad remota por la envergadura de su embestida terminó ocurriendo a estas horas cuando la intervención se arrogó la potestad de avanzar en un acuerdo con la compañía FTN Moto Grupo Corben para aceptar incluir en su convenio particular el banco de horas que habilita la ley de modernización federal.
0: Está muy bien.
1: Y la CGT sigue.
0: Y la CGT.
1: La CGT.
0: Sí. ¿Tiene algo de la CGT? ¿Todavía
1: sí? Sí, pero de uno de los muchachos.
0: Ah, bueno. No, está bien, porque siempre tenía protagonismo uno solo. Ahora parece que todos quieren salir.
1: Sí, quieren salir en la foto.
0: En la foto.
1: No, ya le comento.
0: Sí.
1: No lo tengo, Ah, casi. No, eso pasa por poner cosas bromosas. Jerónimo ni idea se llama el título de lo que yo traje. Ni idea. Ya entiende, pero la contamos a todos. Espero tener tiempo porque quiero leerlo todo. Porque no tiene desperdicio.
0: Arranca.
1: En esto sí todo.
0: Sí, arrancá, tranquilo.
1: El co-secretario general de la CGT y secretario general del Sindicato de Empleados en la Industria del Vidrio y afín a la República Argentina, Ceibara, Cristian Jerónimo, que fue el que vino a Medicina a hablar de lo que usted acaba de comentar hace rato.
0: Sí, la telaraña del cielo raso.
1: Expuso en el 62 coloquio de IDEA. Me imagino que los compañeros que nos escuchan saben lo que es IDEA, pero para refrescar la memoria, es una agrupación terrorista en la Argentina.
0: Sí.
1: Son los tipos que se encargan de cagar la vida a los
0: trabajadores. Ultraderecha.
1: De ultraderecha y cagar la vida a los trabajadores. Totalmente. Y a las trabajadoras. Donde llamó a reconstruir la confianza en las instituciones, advirtió que el sector formal cada vez se achica más y planteó que el sindicalismo debe representar también a los trabajadores informales y de plataforma. No alcanza con decir vamos a defender tu derecho. En el marco del 62 coloquio de IDEA en Mar del Plata, el co-secretario general Jerónimo participó de un panel sobre el futuro del trabajo y las instituciones, en la que se trazó un diagnóstico crudo sobre la pérdida de credibilidad del sindicalismo y los desafíos que enfrenta frente a las nuevas formas de empleo a sus 42 años, que no es muchacho joven, presentado como una figura más joven. Cuando decíamos que era pichón de burócrata, también no nos equivocábamos. Al llegar a la conducción central obrera, llega al debate en un contexto de fuerte caída de la confianza en las instituciones. Cualquier país que sueña con desarrollarse necesita instituciones robustas, fuertes, pero sobre todas las cosas con credibilidad. Sostuvo y atribuyó la desconfianza social a no estar a la altura de las circunstancias muchas veces de lo que demandaba la sociedad en su conjunto. Parecía que hablara de otro lugar que no es el de él.
0: Claro.
1: Le hablara.
0: Sí.
1: Usted lo me dice que hay desconfianza del sindicalismo. Los sindicatos a veces no hacen lo que tienen que hacer.
0: No.
1: Parece, habla desde afuera.
0: Sí, parece un analista aséptico. Sí. Que está hablando de un tema, pero no tiene nada que ver él con el tema.
1: Dice: consultado sobre cómo debe adaptarse el sindicalismo a las nuevas transformaciones tecnológicas y a las nuevas formas de trabajo, Jerónimo optó por una mirada propositiva. Las nuevas formas de trabajo ya están, la tecnificación, los procesos que impactan el proceso productivo. No nos tenemos que limitar a ver cómo los frenamos, sino todo lo contrario, cómo las complementamos para que esa inserción de la inteligencia artificial y las nuevas tecnologías tengan un impacto favorable en la vida de los trabajadores. Jerónimo nos va a proteger
0: No.
1: De los muchachos macanudos que gobiernan las IAS. De Til nos va a proteger.
0: Sí.
1: En ese sentido, consideró que las herramientas tecnológicas que generan mayor competitividad y productividad pueden ser mayor generador de puestos de trabajo, aunque advirtió su necesidad de preparar y formar a estos trabajadores para que sean más calificados. El dirigente sindical dedicó buena parte de su intervención a la crisis de representación que atraviesa el mundo del trabajo. Hoy el sector formal cada vez se achica más, la migración al sector informal sigue creciendo, el pluriempleo, los trabajos de plataforma. Nosotros tenemos que entender que la representación no tiene que ser solamente para trabajadores del sector formal, sino cómo construimos una representación transversal a todos los sectores. Si se le quieren cagar la vida también.
0: Claro, ya no nos alcanza con traicionar a los que están en blanco, claro, sino que ahora la misión nuestra es cagarle la vida a los que están en negro.
1: Exactamente, compañero, brillante. El mundo del trabajo es mucho más amplio y nosotros tenemos que encontrar la síntesis para poder llegarle a todos los trabajadores. Creo que también destacó la irrupción de los jóvenes y las mujeres en el mundo sindical como una oportunidad para construir una representación más amplia y transversal. En cuanto a la nueva generación, el líder sindical reconoció que en su perspectiva sobre el trabajo distinta a la de sus precedentes, hay nuevas generaciones que van al trabajo no solamente como una cuestión salarial, sino que muchas veces intercambian tiempo por trabajo. Yo soy de una generación que sobre la base del trabajo vos tenías que desarrollarte, es un hijo de puta.
0: Sí.
1: Construir tu familia y tu expectativa era mucho más a largo plazo porque entendías que te ibas a jubilar. Hoy no, está bien, esa parte está bien.
0: Sí.
1: Hoy no sucede eso. Si nosotros queremos seguir siendo representativos de los trabajos actuales y los trabajos futuros, tenemos el enorme deber de interpelar también a esos nuevos trabajadores que no piensan como los trabajadores de antes y a los que no podemos querer aplicarles las herramientas del pasado.
0: ¿Más claro?
1: Más claro, imposible. Finalmente, pues ya termina Jerónimo. Jerónimo se refirió a la noción de estabilidad que atravesó el coloquio y advirtió que no alcanza con la estabilidad económica. El tipo convalida la estabilidad económica. Sí. Si vos decís, ¿sí? No alcanza.
0: No alcanza.
1: Si vos me decís, los tipos de ideas me dicen, no, pero hay estabilidad económica, Jerónimo, sí, está sí. Bien. Hay estabilidad económica, pero no alcanza.
0: Claro.
1: ¿Vos no reconocés que hay estabilidad económica sí, claro. Ahora? Con 445.000 trabajadores en la calle.
0: Y 15, 20 millones endeudados.
1: Endeudados, bien. Dice, está bien que se vaya hacia un superávit, un equilibrio macroeconómico. Está bien todo lo que está pasando. Está bien que se vaya a un superávit, un equilibrio macroeconómico, el control de la inflación para que puedan volver a llegar nuevas inversiones, pero no me alcanza con eso. Pero no alcanza con eso. Si esa estabilidad no va acompañada de un equilibrio social, no sirve de nada tener estabilidad macroeconómica si no hay estabilidad productiva, si no hay estabilidad institucional y si no hay estabilidad social que tenga una proyección de desarrollo. No nos alcanza con esfuerzos individuales. No me quieras decir, Jerónimo, que vos haces un esfuerzo individual.
0: Totalmente.
1: Bien. El bienestar común es que nos podamos complementar soñando con una Argentina mucho más justa, más inclusiva y federal.
0: Está bien.
1: Eso dijo Jerónimo en representación de la clase trabajadora argentina en IDEA.
0: Eso es un buen ejemplo de lo que pide el establishment, la autocrítica.
1: Sí, sí, sí.
0: Esa es una autocrítica.
1: Y la convalidación.
0: Y la convalidación. La autocrítica reconociendo que todo lo que vos haces está bueno, aunque me perjudique y yo tendría que hacer algo. Porque dice. Un tipo que es de la CGT no me puede decir, no se puede salir con esfuerzo individual, hay que salir colectivo. Y vos que tenés el órgano madre de juntar a todos los trabajadores, los estás dejando que los despedacen de a uno, empresa por empresa, rubro por rubro, sindicato por sindicato, y vos me lo estás diciendo. Y te fuiste a reunir y a comer y a chupar de lo mejor con todos los cagadores, traidores y cipayos de la Argentina. Vos, Jerónimo, sos un reverendo hijo de puta. Y para no calentarme más, vamos a ir a la música.
1: Bueno, calmamos.
0: Vamos a calentar los motores convocando a don Alberto Merlo, que hablando de estos temas nos va a cantar. Para mí, la cosa es así.

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0: Ya se va yendo como comiendo bichitos el Cortando Clavos de hoy. Ya estamos en el tramo final. Seguimos con el compañero Daniel López. Y cuando va la música y repasamos otras informaciones, empiezan a aparecer rotos. Empiezan a aparecer rotos los espejitos de colores.
1: Sí, sí.
0: A nosotros nos duele cuando compran espejitos de colores trabajadoras y trabajadores. Eso nos duele. Un ejemplo, recién me comentaba Daniel, que entró en el famoso...
1: Sí. Flybondi, entró sí, además hace 57 días que no vuelan.
0: No vuela.
1: Lo que yo le decía a Fierro cuando estábamos charlando, mientras pasaba la música... ¿Y quién pensó que iba a pasar algo diferente?
0: Claro.
1: Era una farsa del primer claro. minuto que apareció ahí el avioncito.
0: Totalmente,
1: pintado.
0: Totalmente, sí.
1: Bueno, más de mil trabajos quedaron afuera, claro. 57 días sin volar y está en concurso preventivo de crisis. Ya está así, un caso.
0: Sí, ya está.
1: Permítame terminar con algo que me olvidé cuando hablé sobre el tema de la justicia porque lo traje específicamente para mencionarlo.
0: Dele.
1: Es cortito, un caso.
0: Encare nomás.
1: A raíz de la suma de adhesiones a la movilización en función del decreto 70 del 23, en el reciente fallo de los Supremos que rehabilitó la vigencia del artículo 154 del DNU 70 del 23, derogando la ley de tierra, desató un profundo cisma político-social en la Argentina. Frente a lo que consideran una seria amenaza al patrimonio nacional, estas organizaciones sociales, sindicales y políticas han definido acciones en tres frentes: la movilización popular en las calles, la vida judicial y la batalla en el Congreso, que ahora apunta a la derogación del DNU, lo que hablábamos del 15 de octubre. Y acá viene lo que quería contar además. El detonante fue la sentencia dictada por los jueces Horacio Rosati, Carlos Rosenbras y Ricardo Lorenzetti, la cual revocó una decisión previa de la Cámara Federal de La Plata. Mediante un argumento procesal, el máximo tribunal sostuvo que el centro de excombatientes, porque tiene que ver con los combatientes,
0: claro,
1: de La Plata,
0: sí,
1: y de
0: Malvin, sí, el CECIM.
1: El CECIM, exactamente. El centro de excombatientes de Islas Malvinas, el CECIM, en La Plata, carecía de legitimación activa para promover una acción colectiva, dictaminando que la defensa de la soberanía territorial es una facultad exclusiva del Estado y no un bien colectivo tan... es facultad exclusiva del Estado y no un bien colectivo litigable por la ciudadanía. Esta fundamentación provocó un enérgico repudio generalizado. Desde el CECIM La Plata, subsecretario de Derechos Humanos, Ernesto Alonso, denunció que la resolución deslegitimaba tanto a los excombatientes como a todo el pueblo argentino, dejando vía libre un plan sistemático de entrega. Alonso advirtió que el fallo busca dejar a la ciudadanía con la ñata contra el vidrio, mientras corporaciones transnacionales y magnates tecnológicos se apoderan de los recursos estratégicos. Este hombre
0: sí.
1: es el único que le dice en el punto justo de lo que va, de
0: claro.
1: lo que está sucediendo, que no lo dice la CGT.
0: No. Y no nos olvidemos,
1: repito, Ernesto Alonso, secretario de Derecho Humano del CECIM.
0: Y no nos olvidemos que dos de esos jueces quisieron entrar por la ventana.
1: Exacto. Sí,
0: sí, sí, o sea que son tipos

0: porque no tienen moral, no tienen ética, no tienen conducta, no tienen un carajo. Son empleados y son tipos que vienen a hacer negocios. Son los que después viajan en los vuelos o al agua escondido. Todo.
1: Que van a jugar el padre con Macri.
0: Claro. Así, el padre, el fútbol, pero en un momento de redes y en un momento donde la ultraderecha te cuenta los pelos de la nuca, si vos sos un militante del campo nacional y popular, sos un dirigente sindical
2: que lucha,
0: que lucha en serio y todo ese tipo de cosas, no entiendo por qué nosotros no utilizamos los mismos argumentos que ellos y salimos a denunciar quién es quién. Porque Lorenzetti, Rosenkrantz, vos decís, son los supremos. ¿Los supremos de qué? Los supremos de la suprema entrega a raíz de estos tipos de fallos. Eso me parece que tendríamos que hacer en vez de estar pelotudeando entre nosotros y generando reuniones de supercúpula que no nos llevan a ningún lado, ¿no? Por lo menos me parece a mí fortalecer la posición del SESCIN, ayudarlo, decir nosotros.
1: Por eso le digo que son los que dijeron las cosas como corresponde. Un tema, cuando vos participás con la justicia, la legitimas. Entonces, ¿cómo le vas a poder? Por ejemplo, si cuando salió las primeras hojitas de la reforma patronal, fuiste a la justicia.
0: Sí.
1: ¿Cómo le vas a decir después que son unos chotos si vos fuiste
0: claro,
1: a ellos?
0: Claro, que ellos decidan.
1: Y vos los legitimaste.
0: Claro,
1: vos lo legitimaste.
0: Vos pusiste el problema que lo tenías que haber enfrentado vos en la calle y con la CGT a la cabeza, en manos de estos tipos, que ya sabés que los dos tipos, hay dos por lo menos que querían entrar por la ventana. ¿Qué? ¿Para qué son? ¿Qué con antifa y capa? ¿Qué son? Los justicieros. Son dos tipos que te iban a hacer pelota porque son empleados al servicio de eso.
1: Así es.
0: Pero no tenemos que ir.
1: Bueno.
0: Basta por hoy, ya basta, demos. No se vaya de Futura, ya viene Esclavos del Poder, un programa de rock y deportes con la conducción de Nicolás Gaspardi y Matías Formigo. Un abrazo grande a los compañeros de la Propaladora, FM 106.5, Neuquén Capital. Un agradecimiento, como todos los martes, al compañero Leandro Echegaray. Y
1: la masa huya en nombre de ese hombre.
0: ¿Qué quiere que le diga? Hoy es 6, el otro martes va a ser 11.
1: No, ¿cómo va a ser 11?
0: 13, tienes razón, estás sacando mal la cuenta. Vamos a estar en la víspera.
1: En la previa, ¿no?
0: En la previa, calentando motores de la marcha
1: de
0: aquí. Por ahí tenemos alguna novedad para reforzar esa marcha y.
1: Yo creo que primero.
0: Sí.
1: Un segundito.
0: Sí, sí.
1: Lo único que temo y no tengo certeza de esto es que, ¿qué pasa con la. Porque para tratar el proyecto tenés que ganarlo.
0: Sí.
1: No podés tratar y. Porque, claro. No podés imponer que se trate y después perder.
0: Totalmente.
1: ¿No? ¿Se entiende?
0: No, si digo, vos lo,
1: por la duda, ¿viste?
0: Ya, no, claro. Si vos lo,
1: entonces, si no estás seguro, claro. No lo hagas.
0: Claro.
1: Está bien que no lo hagas, te van a putear, sí, pero claro. No lo hagas.
0: Vos no podés reservar primero el restaurante y después ir a invitar a la chica.
1: No,
0: primero asegurate que la chica quiere ir con vos a comer a un restaurante.
1: Y después vamos.
0: Sí, después vamos. Bueno,
1: así es, López,
0: nos vamos.
1: No.
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13: Muy buenas tardes, ¿cómo están todos? Ale, ¿cómo estás?
22: ¿Cómo anda, Nico? ¿Todo bien? Todo tarde.
13: Me estaba riendo muy bien. Cosas intestinales.
22: Sí.
1: y me acordé que, bueno, hoy tenemos una baja. Se nos bajó el Tano, que anda con diarrea.
11: Bueno.
1: Así que andaba medio flojo de cuerpo. Faltó el Tano. Así que seguramente se está escuchando. Tano,
11: Tano, recuperate.
1: Pastilla de carbón es lo mejor que hay.
11: Y dejá de tomar vitamina D.
1: Sí. Así que bueno, ¿cómo andás? ¿Todo bien?
11: Todo bien, todo tranquilo, por suerte.
1: Tuvimos una... No soy muy de ver la Fórmula 1, pero...
11: Pero te estás poniendo al día, me parece.
1: Igual, muy... No sé si muy tarde o muy temprano, ¿no? No sé cómo así que se corrió, ¿no?
11: Se corrió, arrancaba a las 4 de la mañana.
1: Claro.
11: Pero con el tema del diluvio, hubo una lluvia terrible, sí, en Singapur.
1: No, no estaba,
11: no es como
1: disponible
11: antes
1: para verlo.
11: No es como en el 90 que salgan, muchachos, sí, vayan a correr. No, no, no. Es esperemos que calme, que esto, que lo otro. Y bueno, es un embole. Dos horas después salió.
1: Antes que se subiera una cafetera, era
11: y corría
1: acelerador, freno, embrague, cambio y un volante. Sí. Listo, ya estamos.
11: Arreglate, piloto.
1: Ahora, bueno, la nueva onda son los híbridos, ¿no? Que sí, se pasan de combustible
11: a batería, se carga la batería.
1: Pero, ¿qué pasó con el clima? ¿Qué pasó con la actualización del software?
11: Y no estaba preparado, porque supuestamente el día anterior,
1: sí,
11: que se hizo la clasificación, la temperatura estaba por las nubes, la temperatura de pista era 70 grados, estaba re alta todo.
1: Sí.
11: Y al otro día, un diluvio terrible. No levantaba temperatura los neumáticos, el asfalto, claro. Entonces el ambiente, mucha humedad y todo eso hace que el auto no tenga las condiciones óptimas para funcionar.
1: ¿Y se le baja la velocidad automáticamente?
11: Sí, se pone en modo reserva. Claro.
1: Sí.
11: Como el auto de ahora.
1: Lo que me ríe es que algunas escuderías se desactualizó el software y a otros no.
11: Claro.
1: Es que unos tenían Claro y otros tenían Movistar, ¿cómo es?
11: Puede ser, o personal, no sé, claro. Según la compañía.
1: Entonces tenían que esperar, hubo un quilombo también en el tema cuando se tuvieron que reubicar, cuando uno se metió donde pudo.
11: Sí, y bueno, con la pinta igual en esa, por más que clasificara arriba...
1: Estaba sancionado.
11: Sí, le iban a bajar 15 puestos y iba a quedar último siempre. Sí. Porque hizo un cambio, creo que de monoplaza, algo hizo un cambio.
1: Igual quedó
11: décimo tercero.
1: Mejor que su compañero, que salió octavo.
11: Salió, ¿no?, octavo Gasly y terminó 20. Y no, salió 21 y terminó 13. Salió mejor, sí.
1: Qué loco.
11: Igual volvió a ganar Verstappen, sí, así que hacía... En todo el año no ganó ninguna carrera. Pero
1: sí,
11: siendo el campeón, nunca ganó ninguna carrera por el tema de las actualizaciones, de la nueva Fórmula 1, que él está totalmente en contra.
1: Y yo también, yo soy más rústico, pero bueno, es lo nuevo.
11: Es lo nuevo.
1: Hay que adaptarse a esto.
11: Ya sabemos que va a salir Antonelli campeón, ya está.
1: Ya está, ya está filmado.
11: Es el nuevo pibito que va a salir campeón, así que agárrense de esa.
1: Bueno, hoy tenemos en vivo, Ale, tenemos una banda en vivo.
11: ¿Tenemos una bandita en vivo?
1: Sí, tenemos una china que van a estar acá dentro de unos minutos. Y bueno, presentando todo su material, charlando un poco. Seguramente hagan alguna canción en vivo, van a tener la viola, así que bueno.
11: Bueno, va a estar movido, vamos a tener algo.
1: Sí, así que gente de acá, gente del barrio, así que con más ganas todavía. Después, ¿qué pasó en la semana? Ganó el Estudiante,
11: ayer levantamos un partido. ¡Oh, mamá!
1: Con Gimnasia no sé dónde.
11: con Gimnasia de Mendoza.
1: Se escuchaban los gritos del departamento y bueno.
11: Pegaba a Gimnasia.
1: ¿Ah, sí?
11: Es el partido.
1: Rústicos.
11: Creo que en el primer tiempo ya tenían 16 faltas.
1: Va, bien.
11: Ni una tarjeta. Explícamela.
1: Siguen con lo mismo.
11: Siguen con la misma.
1: No le bastó sacarlo de la copa.
11: Sí, no, ya con esa es un montón, pero bueno.
1: Y hoy tenemos algo, bueno, que para algunos es
11: triste,
1: para otro,
11: la despedida del 10.
1: Se despide, bueno, lo que se puede decir, el mejor de los últimos tiempos de la Argentina, obviamente no es indiscutible.
11: Un quilombo en AFA.
1: Yo estoy a full con la despedida, todo, pero había necesidad de jugar con nadie.
11: Con nadie. Capaz de asegurarse el partido.
1: Pero a ver, jugaba con cualquier equipo que juegues. Argentina tiene un muy buen nivel. Podías haber jugado con un Perú, qué sé yo.
11: O un equipo, una selección, o ponías, no sé.
1: Un equipo armado de jugadores del resto del mundo.
11: Las mejores estrellas.
1: Claro, Messi calculo que hizo amigos en el fútbol,
11: claro,
1: ¿no? Para traerse figuras.
11: Sabemos que por ahí alguno no vendrá, pero bueno.
1: Sí, bueno. decidieron hacer esto. Había... Obviamente se vendieron todas las entradas y después surgió lo de la reventa, que eran
11: era sabido.
1: Las entradas para ir a ver a Messi, pero sin embargo la gente sacó préstamos y se fue a la cancha a ver Argentina-Benín, que van a jugar a las 8 de la noche. Así que bueno.
11: ¿Contra quién?
1: Benín.
11: No igual sé, los tres
1: no sé, amistosos, pero... Lea, no sé de qué ¿De qué continente es Benín? No sé, no hay idea. Yo no sé, todavía no lo googleé, le voy a pedir la pregunta.
11: ¿Será,
1: a,
11: será africano?
1: A la IA. Debe ser, los colores son medio africanos.
11: Ah, entonces es africano.
1: Pero la verdad, ni idea. Pero bueno, van a estar desde las 20 horas el partido de despedida de Lionel. Que algunos están...
11: ¿no? Algunos lo verá, otros otro no. Yo vi un par de movidas ahí, toda una, sí, una historia así.
1: Va a haber muchos artistas en vivo.
11: Debe ser más por eso.
1: Puede ser.
11: Y por ahí hablará, como
1: hay digo, al final seguro. ¿Hay un artista sorpresa? Dicen que hay un artista sorpresa. Yo no sé quién es, todavía no se sabe. ¿Te animás a tirar uno?
11: ¿Artista sorpresa?
1: Sí, hay un artista sorpresa. Para que te diga...
11: ¿Pero qué? ¿Masculino, femenino, no, de género sabe. Musical?
1: No se sabe. Yo te digo, mirá... Toca, ¿cómo se llama? Mucho ruido, la banda. Creo que es
11: mucho ruido y pocas nueces.
1: Algo así. Y tocan después, bueno, más o menos de esa onda, más bailantero, qué sé yo. Tiro que toca.
11: Bombón Asesino.
1: Pablo Descano, Amar Azul. Y en una va a tocar Vanega de Los Fundamentalistas, que capaz que hará algo de lo redondo, qué sé yo. Pero hay una sorpresa. ¿Tenías a tirar quién puede ser sorpresa?
11: No, porque no me imagino ni nada
1: claro, pero
11: del ¿quién? Mundo que ellos manejan.
1: Ah, va a estar la Sole también.
11: ¿La Sole?
1: Sí, hace poco se mostró Chiqui Tapia con Abel Pintos, que no sé si será...
11: Abel Pinto.
1: Vole. Pero bueno, qué sé yo.
11: Para mí va Lali.
1: Puede ser Lali o no, o puede ser, ojo,
11: Tini.
1: Tini, que es la novia de Paul, ¿no? Ojo.
11: Pero tiene más quilombo Tini que entre los padres, el tema de... Es un
1: pero bueno, puede ser. Tenía a Leon a decir quién es el artista sorpresa de Charlie. lo traen con unos hilos atados, sí, una marioneta.
11: Claro. sale dentro de la caja.
1: Sí, sí,
11: de Pandora.
1: Congelado como el señor Burns.
11: ¿Te lo imaginas? No.
1: Ay, me estoy bien descongelado.
11: Fito Páez, puede ser.
1: Fito Páez no lo veo muy.
11: Muy futbolero.
1: No,
11: muy
1: no lo veo transando con Chiqui Tapia. Viste, lo veo más a Bel Pintos y lo veo más. Ah, el que se mostró también mucho con el Chiqui Tapia o Cheque Mafia, como lo quiere decir, sí. fue a Andrés Calamaro. También es posible.
11: Y puede ser,
1: Pero la verdad, si quieren jugar, esto va sin premio, no tenemos nada, no tenemos piso, no tenemos nada para regalar, pero es para ver quién gana. Ale, pueden llamar a comunicarse al
11: 221-619-0382.
1: Ahí, manden mensaje y digan con quién cierra hoy en la despedida de Lionel Messi.
11: Si alguien lo sabe, porque yo no lo sé. No,
1: o podés tirar nombre. El indio no, ya no puede.
11: No, ¿qué? ¿Toca la renga?
1: No lo veo tampoco la renga, no.
11: ¿La mancha no. Rolando?
1: Tampoco creo. Pero bueno, ojo que Calamaro es una. Si es Abel Pinto, qué embole. Pero bueno, alguno va a cerrar, seguro.
11: Alguno será.
1: Sí. Bueno, te propongo, Ale, ir un poco de musiquita.
11: Dale.
1: Y enseguida acá, chicos.
11: Y vamos, chica, los chicos. ¿Sí?
1: Vamos, Lea, con el cuarteto.

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6: Bueno, nos falta el Tano para hacer esta columna que tanto le encanta.
7: El señor de los deportes.
6: Sí.
7: No está.
6: No, pero tenemos mucha información. Más allá de lo que hablamos hoy del retiro de Messi.
7: Sí.
6: Para mí daba todavía un poquito para jugar un poquito más, pero bueno, ya.
7: Le queda ya todavía está. Un montón.
6: Le queda.
7: Mira el Principito, el de Estudiante.
6: Claro. Bueno, ¿te acordás? En el 86 lo llamaron a Bochini. ya era viejo. Y después. Bueno, a Diego lo fueron a buscar con 30 y pico años para salvar un mundial, que fue el que le cortaron las piernas, pero ya era un tipo grande.
7: Sí, más para la época.
6: Y un Maradona ya bastante baqueta,
7: bastante golpeado.
6: De todo lo que le había pasado. Messi está en flama todavía.
7: Pero sí, hoy en día con lo que es el deporte, con sí. Lo que son los médicos, con lo que son los tipos de entrenamiento. Vuelvo al tipo a entrenar y es un animalito, pero...
6: Sí, por eso. Ojo, falta un montón para el mundial. Acá 4 años, no sé si llega a los 40 o no. Sí.
7: ¿Cuánto tiene? ¿38?
6: Sí.
7: 39, 40, 41, 42. Llega con 42, ponele. 43.
6: Pero con pelota parada, que juegue parado, ya está.
7: Si es que él hacer unos tiros libres, no te corre todo el campo.
6: No.
7: Empezamos por ahí. Tiene su pique.
6: No es un tipo que tuvo lesiones, que quedó todo roto. Es un tipo que está bien físicamente.
7: Sí, hoy en día está mejor que cuando jugó el mundial pasado.
6: Sí.
7: Físicamente está mucho mejor.
6: Nunca sabe, capaz que llega a la hora
7: mundial. ¿Será el retiro de no el retiro?
6: Y puede ser, como Kiss, que se retiró 17.000 veces.
7: Sí.
6: Y ahora parece que van a grabar un disco nuevo.
7: Sí, es una mentira.
6: Pero bueno, después, como decíamos, el Pincha ganó ayer. Partido.
7: Peleado.
6: Peleado, pero.
7: Pero no tan peleado. Yo lo vi, o sea, lo disfruté. Llegué
6: sí.
7: Para el primer tiempo y estaba ahí.
6: ¿Qué quilombo que hicieron? Porque se jugó la fecha, ¿no?
7: Sí.
6: Y ahora no sé si está el sábado, no sé cuándo hay fecha ahora. Porque juegan todos amistosos los países.
7: Sí.
6: Juega la reserva, por lo que veo. Y recién, no sé si el viernes empiezan los partidos. Viernes o sábado. O sea, ¿por qué tan separados unos con otros?
7: Después te ponen todos los partidos juntos.
6: Sí.
7: Copa América, Argentina, para el torneo, todo junto y quedan todos muertos.
6: Bueno, no sé si habíamos hablado, pero Estudiante bueno, había quedado afuera también con otra polémica más.
7: Sí.
6: Contra Platense, partido por la Copa Argentina.
7: Sí, no hablamos de eso, pues se pasó la semana pasada, creo
6: sí.
7: Que fue el jueves, me parece. Sí, no. Y bueno, ¿qué puede esperar?
6: Trata. Y ayer decidí, yo no, obviamente como tripero no sigo a Estudiante, pero también hubo un repartido en patada y no había tarjetas.
7: No hubo tarjeta, pero yo entiendo, por ejemplo, Estudiante también pega de vez en cuando.
6: Sí, obvio.
7: Pero escuchame, 16 faltas en el primer tiempo, ¿no le vas a sacar una?
6: Sí.
7: Es un montón ya.
6: Pasan cosas.
7: Después le cobraron posición adelantada en una, no le cobraron.
6: Bueno, las cortitas, a ver, es una eterna lucha. Gimnasia le cortan siempre todas las divididas, todas se las cobran y son las que te cagan, porque son las de. No puedes armar una sola jugada.
7: No.
6: Así que si te quieren perjudicar en un partido, te la van a perjudicar. No hace falta que te expulsen, no hace falta que no te cobren penales. Con que te corten las divididas, ya está.
7: Sí, ya está. Ya no nos queda otra que seguir peleando para adelante.
6: No. Bueno, en el día de la fecha, aparte de este partidazo que juega Argentina en la despedida del más grande de los últimos tiempos, del
7: bastante
6: Messi,
7: lío vi ahí en AFA.
6: Ah, ¿pasaste por ahí?
7: Sí, yo paso por ahí, da la casualidad.
6: Sí.
7: Pasé ayer, no había tanto quilombo a la mañana.
6: Sí.
7: Paso a la vuelta, 2 horas para pasar.
6: No.
7: Quilombo de gente, sí. Bomba, papá. Se quedaron a vivir porque hoy a la mañana volvió a pasar.
6: Y creo que había gente acampando ahí.
7: Sí, y estaban las mismas personas. Yo dije, vive gente acá.
6: ¿Qué necesidad?
7: Hoy cuando volvía,
6: sí.
7: También. Nada más que ahora ya estaba periodista, gendarmería, policía,
6: claro.
7: Un quilombo.
6: ¿Tanto quilombo?
7: Sí. Y vos pasabas a 2.
6: Sí.
7: E igual estaba hasta las pelotas, pero se era seguro que era por el partido.
6: Y los muchachos de Benín que estaban pasando por Flores. Bueno, por
7: ellos estaban paseando.
6: Comprando ropa en 11.
7: En 11, o por ahí estaban vendiendo una pulsera.
6: ¿Por qué traen estos pibes que viste? Bueno, para ellos es un, calculo que es como una especie de, premio.
7: Hey, hubiese traído de África, si quería, podía haber traído a este que tuvo el arquero que
6: sí, más reconocido, sí, que tuvo en Ecuador, no sé, está jugando.
7: Sí, que sumó un montón de seguidores en Instagram.
6: Sí.
7: Hubiese traído ese, aunque sea, que claro, el chabón se sacaba la gana de jugar con Messi.
6: Jugadores amigos de Messi, ya te han retirado o no, que le hayan, como el partido de Diego, figura o figura de fútbol argentino.
7: Tal cual.
6: Un Argentina al resto del mundo, sí. O con un compilado de jugador estrella.
7: Aún que otro jugador viejito también.
6: La verdad
7: puede
6: que
7: ser.
6: No entiendo este amistoso, no se entiende para nada porque no.
7: Que estaba en duda.
6: Te deja para mostrar futbolísticamente porque vos te tenés que lucir con un equipo más o menos. Bueno, como sí. Pasó el partido pasado, ya ni me acuerdo con.
7: No sabe ni contra quién jugó porque no lo conocés, no está sí, ni el Fitur.
6: Punta Mogote, no sé cómo se llama. Pero le decían 7, ¿no? Pero le podían haber hecho mucho más. Sí. Pero ya que jugar con un equipo que es totalmente inferior, no lo humille.
7: Sí, es humillarlo.
6: Toquetea la pelota y tira la pelota afuera, sí. Tira arriba al arco.
7: Hace jueguito, no sé, boludea por ¿viste? Otra manera. Hace porque, un ole.
6: Claro, porque si vos vas a probar a jugar, es probar con un equipo un poco más fuerte.
7: Sí.
6: No te digo que juegues un partido de Brasil, porque pues los quemás. Porque un equipo que es nuevo, que están viste empezando a conocerse entre ellos y pierden 3-0 con Brasil, y te quieren matar, sí. te frustrás. Igual Brasil no está en el mejor de los niveles como antes.
7: No, pero sería una despedida media frustrada.
6: Claro.
7: Sí, sí.
6: No, pero no despedida Messi. Esto de probar jugadores.
7: Ah, los que venían jugando anteriormente.
6: Claro. O sea, vos
7: pones. Yo pensé que era la despedida de la despedida, post despedida, antes
6: claro.
7: de despedida.
6: Todas esas y después cosas, capaz así. Que viene el próximo partido claro. Otra despedida.
7: Era, viste, cuando Tamás. No, ahora viene y no claro. Venía nunca, viste.
6: Ah, sí. Pero bueno, despedite con Benín, que seguramente le van a hacer 6, 7 goles, 8 goles.
7: Y capaz que Messi juega para el otro lado, ¿eh? Así la gran bueno,
6: un tiempo cada uno. Un tiempo cada uno.
7: Como hizo el Diego alguna vez.
6: Sí. Porque después, bueno, hoy tenemos, por ejemplo, fecha también internacional. Tenemos amistosos. Tenemos a México con Chile, que es un lindo partido. Estados Unidos, Canadá, Colombia, Perú.
7: Ah, estaban todos ocupados, por eso no podían jugar.
6: Capaz. Bueno, Uruguay también. Jugó con India, ganó 6-1.
7: Con India.
6: Sí, con India. Y Corea del Sur con Uzbekistán, ganó 2-0. Y queda Jordania y Venezuela, que van empatando 0-0. Pero bueno,
7: peleado, ese partido es peleado.
6: Sí, hubiesen puesto un partido más copado, qué sé yo, no sé. Pero bueno, así está el fútbol argentino, así están las cosas.
7: Así estamos, sí. Así están las cosas, país. Bueno.
6: Sí, sí. Bueno, enseguida los chicos de... Ya se me fue. Eso, una china. Tenemos musiquita. Y no, vamos a así, mientras esperamos los chicos con una china.

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0: Bueno, estamos con Metallica porque me asombró el show.
1: El show.
0: Que creo que lo había inaugurado YouTube, ¿no?
1: No, no es el mismo.
0: ¿No es el mismo domo? Ah, mira.
1: Pará, ¿YouTube tocó ahí en cosas?
0: Pues, en el domo de Las Vegas, sí, ¿tocó? Claro. Sí, sí, creo que lo inauguró ellos, sí.
1: Ah, mira.
0: Bueno, te tocó en el domo famoso de Las Vegas, esa bola que ven que cambia, que tiene caritas, que tiene cosas.
1: Que la usan bastante para la fiesta.
0: Y efectivamente.
1: Hizo un show Metallica que arrancó el 8.
0: Sí.
1: El 8 hace poquito. Y no.
0: Terrible show.
1: Terrible, porque encima lo que son las imágenes que usa, encima el escenario es distinto, es como un triángulo.
0: Sí, una especie de triángulo, con el medio no hay nada.
1: Y atrás está toda la imagen de lo que sería imágenes de pantalla, de lo que vos verías en un estadio normal, en pantalla común. Esto está 360. Claro,
0: proyectado para que se den una idea lo que es el show. Es un domo, es una cosa oval, ¿no?
1: Es una media esfera.
0: Claro. Está, digamos, la platea.
1: Tipo un anfi.
0: Claro.
1: Tipo anfiteatro.
0: Y la pantalla es todo el cielo.
1: Es todo. Es claro. Todo hasta arriba. No tiene techo. O sea, no hay.
0: Claro.
1: No ves el cielo. No ves
0: o
1: nada.
0: O sea que donde mires hay pantalla, hay un dibujo, la imagen que desean. Es muy terrible el show.
1: Hicieron un homenaje a Cliff Burton también. Sí. Porque hace poquito, el 27 de septiembre, era el recordatorio del día del accidente que tuvo Cliff Burton.
0: Sí.
1: Allá en Suiza. Que en Suiza tiene su cosa, como se llama, su museo particular. Claro. Entonces, una de las imágenes eran tocando The Call of Cthulhu. Uh-huh. Tema.
0: Sí, sí.
1: Himno. Y encima era la imagen de Cliff y el Cthulhu saliendo, caminando como una bestia, volando. Ya. En su mejor característica.
0: Sí.
1: Después así, Master of Puppets, tocaron One, tocaron The Dying, The Never Comes, un montón de temas de
0: Metallica. Y para el que fue una vez un show de Metallica, que abren con la película El Bueno, el Feo y el Malo, ¿no?
1: Sí.
0: Que es este tipo corriendo entre el cementerio.
1: Es de la película.
0: Es de la película misma. Con esa misma canción. Y imagínate que estás en un oval, en la cúpula esa que es oscuro, negra, fuera de noche. Y si de repente tenés un cielo, estás de día. Estás adentro de la película.
1: Era impresionante lo que fue. Encima son como, van a ser como 12 shows. Igual que tiene acá hasta el año que viene para tocar.
0: Sí.
1: Y sin parar. Ahora encima son todas setlist nuevos. Sí. O sea, todos los días que toque.
0: Uno lo diferente.
1: Creo que son 16 temas que toquen, son 16 temas distintos.
0: Claro, igual me imagino que Enter Sandman siempre está.
1: Los clásicos van a estar.
0: Los fijos también.
1: Enter Sandman.
0: Claro.
1: Seek and Destroy van a estar. Bueno, volvieron a tocar Devil's Dance, que hacía como 8 años o más que no lo tocaban.
0: Sí.
1: Muchos temas que están tocando de nuevo que ni ellos tenían pensado tocar.
0: Ni se acordaban.
1: Sí, no, es que le pasa a cualquier banda con tanto repertorio como que sí.
0: ¿Sabes lo que vi? No sé si tendrá el espacio como para un escenario, pero no sé si alguien fue al Planetario.
1: ¿El de Capital, decís vos?
0: No, el de acá.
1: ¿El de acá?
0: El de acá es así.
1: O sea, pero habría que meterle toda la tecnología de pantalla.
0: ¿Pero vos lo viste? ¿Fuiste?
1: ¿Tiene la tecnología de pantalla?
0: Se proyecta en películas.
1: Ah, mira.
0: En todo el domo.
1: No lo conozco.
0: Sí, de hecho hay uno que es como 3D, que es de un ratón que viaja en el tiempo. Está buenísimo.
1: Sí.
0: O sea, es para niños, pero yo fui con Sofi. La verdad que está muy zarpado. Y el ratoncito como que tiene la habilidad de viajar en el tiempo y va a ayudar a San Martín.
1: Ah, mira.
0: Sí, pero está muy bueno y es. En un momento viajás como una especie de a velocidad, digamos, y te juro que te da impresión de que estás viajando y es todo el domo.
1: Mira,
0: tranquilamente
1: se podría hacer
0: algo así, te digo. Es buena idea tocar una banda ahí. Lo que no me acuerdo si es que hay escenario más allá de la tribuna. Yo sé que no hay, ¿no?
1: Claro. Bueno, pero a veces se puede montar, viste, que le sacas un poco de espacio a la gente y lo.
0: Sí, capaz que se puede adaptar, pero el lugar.
1: En esto yo creo que hicieron lo mismo.
0: Sí, sí. No sé para qué estaba hecho fundamentalmente ese domo, pero.
1: De hecho, igual Las Vegas tiene. No me acuerdo si hay una calle que vos vas caminando y arriba se ve como imágenes de propaganda. Ellos ponen propaganda de teléfono, lo que sea.
0: Sí.
1: O imágenes que de gente que estuvo, de celebridades que estuvo en Las Vegas. Pero vos vas caminando por la calle y la pantalla está arriba.
0: Claro.
1: Ves el cielo y toda la bola, pero tenés la pantalla arriba.
0: Están en otro mundo, ¿verdad?
1: Las Vegas es. Lo que pasa en Las Vegas queda en Las Vegas, ¿viste? Sí.
0: No conviene nunca a Las Vegas. Es la perdición.
1: Capaz que te terminás casando, como ciertos capítulos de los
0: Simpsons, creo. ¿Verdad? Sí, con la suripanta. Yo, no, porque yo me imagino saliendo con amigos por ahí y terminamos las películas que le van inundada, la habitación totalmente inundada, un caballo, un burro.
1: Sí, a un quilombo hay, ¿no? Un
0: desastre. Sí, sí, sí. Pero bueno, terrible show de Metallica y me decís que son unos cuantos.
1: Sí, van a ser 12. 12 shows. De acá el año que viene, hasta mayo del año que viene, tiene ocupado Las Vegas. La esfera de Las Vegas de Metallica.
0: Mientras que no lo secuestren como pasó con Elvis, que de Las Vegas no salió más.
1: Pero fue raro porque ellos terminaron la gira en Europa,
0: sí,
1: y se vinieron para Estados Unidos. Bueno, hicieron, empezaron a tocar en Las Vegas, pegaron, empezaron a hacer show en Las Vegas.
0: Sí.
1: Después tienen un corte de 2 fechas en Estados Unidos, vuelven a Las Vegas, uh-huh, y después arranca la gira de Norteamérica.
0: Ah, bien.
1: Después tocan en México, pa. Y bueno, terminan en junio del año que viene la gira.
0: Ah, la vida.
1: Eso es la gira de Estados Unidos, en junio. Sí, sí. Después de junio, 2027.
0: Vamos a ver qué pasa.
1: Y bueno, el año que viene ya también viene Slash, viene Slipknot, y puede ser, ¿eh? Yo le tiro un fichín en
0: tipo
1: diciembre.
0: Master of Rock, algo de eso.
1: No sé, diciembre, enero, ahí que te caiga un Metallica en River.
0: Sí.
1: O en el campo de polo. En River no puede poner el escenario completo, eso es lo que me pasa a mí. No me gusta ahí en River porque no pone el escenario completo. Cuando vino al campo de polo, sí.
0: En verdad el sonido es malo, porque es muy amplio. Ahora, ojo, si termina,
1: ahora está más cerradito.
0: Si River termina el techo, puede ser otra cosa.
1: Claro.
0: Ahí es otra cosa. Pero yo apostaría a un estadio único, por ejemplo, ¿no? Más que nada.
1: ¿Otra vez?
0: Sí.
1: ¿Como aquella vez?
0: Sí, a mí me encantó cómo sonó.
1: Sí.
0: Ese show. Estuvo muy bueno.
1: Con el tema del By Request, de que vos elegías el tema.
0: Claro.
1: ¿Le pegaste al tema?
0: No, le pegué.
1: Yo sí.
0: No, yo le elegí Blacken.
1: No, yo le elegí
0: y elegí como My Never Maroon. Dije, ah, sí, se toca siempre, hijo de puta. Pero Blacken lo tocaba en el anterior.
1: El otro día después.
0: Y ganó Orión en el otro, ¿no?
1: Sí, hicieron un pedazo de Orión, sí.
0: Claro.
1: Ese show.
0: Sí, sí, sí.
1: Yo tuve la suerte de ir a los dos.
0: No, yo fui a uno y me robaron el celular, cosa y me alcanzó.
1: Pero esas cosas que sí suceden en los recitales.
0: Cosa que pasa, como le pasó al Tano. Lo único que yo tenía 2 celulares, tenía el celular de una amiga y tenía mi celular.
1: ¿Y se llevaron el tuyo?
0: Cuando toco dije, me falta uno, hijo, ojalá, dije,
1: sea
0: ojalá,
1: el de ellos,
0: ojalá, fuera,
1: sea el...
0: ojalá sea el tuyo que me robaron. Hijo de puta, lo saqué así de la amiga.
1: Capaz que lo miran y dijeron, no, este Rosita, vamos con el negro.
0: Claro, pero bueno. Entonces vamos a ir con Metallica, ¿te parece, Ale?
1: Dale.
0: En honor a Ale, vamos con Metallica. From the Beatles.

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1: Habla Matías de Villalvira. Quiero pedir un tema de Mambrú. Che, ¿cómo no dijeron nada que vuelve Marco Rojo? Todavía tendría que estar puteando yo si estaría ahí. Buen programa, gente.
2: Vamos, Tano.
3: Apareció ahí, el Tano.
2: Apareció el Tano en forma de ficha. Bueno, Tano, espero que se te haya pasado la diarrea.
3: Estaba haciendo fuerza igual.
2: Sí, sí, estabas mandando un audio del baño.
3: No lo quiere mucho Rojo, me parece. No,
2: ¿sabés qué vi? Que, bueno, le voy a escribir al Tano.
3: Sí.
2: Al Tano, perdón. Justamente que escuchaba al Nenu ahí
3: en las redes.
2: Las redes. Ya sacó el libro.
3: Ah, mira.
2: Así que ojalá
3: pronto se ocupe
2: y esté acá para presentar el libro, que es un cuento de Roca, algo así llamaba el libro. Así que bueno, que venga
3: y lo presente y nos cuente un poco.
2: Obviamente, mira que
3: del rock y de.
2: Sí, sí, de todas sus andanzas que imagino de tener. Igual, no habla de él en el rock, sino de toda.
3: En general.
2: En general del rock nacional, de las bandas. Es interesante.
3: Y sí, pues tuvo que haber tenido bastantes anécdotas de cada banda o sí. Haber recorrido por muchos lados.
2: Sí, tiene caminos recorridos el Nenu, sí, obviamente.
3: Tiene más camino que el corre camino.
2: Sí. Ya le se cumplía ya 6 años, me decías.
3: De la muerte de Eddie Van Halen.
2: Guitarrista. Sí. Para mí, uno de los mejores.
3: Que bueno, falleció por culpa del cáncer. Sí, hay que decir la verdad, que es por eso más que nada. Si no, el tipo todavía estaría tocando.
2: Sí, aparte fue como muy prematuro, todo muy rápido.
3: Todo muy rápido. Sí, sí, de la nada, en el poco tiempo. Bueno, pero el cáncer es así, en poco tiempo te liquida.
2: Bueno, vos sabés que yo creo que la vez pasada contaba que Van Halen, en un momento cuando la banda empezó a dejar de funcionar por problemas internos, por el ego también de David Roth.
3: Sí.
2: Y eran, la verdad que eran toda una selección de músicos. Él decide irse de la banda. Para todo el mundo la banda nunca se separó, la banda siempre estuvo vigente, pero hubo un momento en donde
3: él se separa de Van Halen o se separa de Billy Roth.
2: No, de Van Halen directamente, claro. ¿Y a dónde se va a probar? Había una banda que estaba buscando guitarrista. Había partido ahí Fresley por problemas de alcohol y fue a Kiss. Y
3: le quedaba muy grande, muy chica.
2: No, y el propio Gene Simmons le dice: vos no podés estar tocando acá.
3: Flaco, vos no. Esto no es para vos.
2: No es para vos. Le tiró como que daba para mucho más. Y él me decía estar en una banda propia.
3: Claro.
2: Así que bueno, reculó Van Halen y dijo: no, me quedo. Al final.
3: Van Halen era él.
2: Obviamente, el que terminó yéndose de la banda fue David Roth. A hacer su carrera, todos lo conocerán, ¿no? David Roth. Y bueno, y Eddie siguió con Van Halen hasta su muerte,
3: hasta,
2: ¿no?
3: Hasta sus últimos días.
2: Sí. Pero bueno, la verdad que si un guitarrista.
3: Creo que cualquier guitarrista, sea el género que sea, si sos guitarrista, lo tenés que conocer y te tiene que gustar la forma de tocar. Y cómo.
2: Bueno, otro día creo que le preguntaban el de los mejores guitarristas al Tano Marcielo y entre ellos.
3: Estaba Eddie Van Halen.
2: Sí. En uno que se inspiró.
3: Obvio, Jimi Hendrix primero, porque siempre viste, todos te dicen Jimi Hendrix primero.
2: Sí.
3: Y porque fue quien rompió todo. Cuando por encima ya la imagen de una persona de color o negra, como le quieran decir,
2: sí.
3: Tocando la guitarra en Estados Unidos en esa época llamaba mucho la atención y la forma de tocar.
2: Yo quise saber qué hubiese pasado si el guitarrista negro de Metallica hubiese seguido, ¿no?
3: ¿Quién?
2: Tuvo un guitarrista negro Metallica al principio.
3: ¿En qué momento?
2: No, ¿cómo? Dale.
3: ¿Antes de Mustaine?
2: ¿Antes de
3: Mustaine?
2: Metallica.
3: ¿Antes de Mustaine?
2: Pero claro. Sí.
3: No está registrado en la.
2: ¿Cómo
3: en
2: que
3: los
2: no?
3: Papeles.
2: No? No, porque es negro.
3: No está registrado en los papeles.
2: No quería porque era negro.
3: No está registrado en los papeles.
2: Ahora, de hecho, hace poco salió una foto de Shane Hetfield junto a Violero. Pará, porque ahora.
3: Se le quemó los papeles.
2: Pero está hasta Wikipedia, está el tipo, ¿eh?
3: No, no tengo.
2: O sea, no en la grilla, en la línea de tiempo.
3: No, por eso.
2: Porque Metallica, antes de sacar el disco, de sacar Kill Em All, estaba. Dave Mustaine,
3: que fue quien lo despidió.
2: Claro, que de hecho muchas canciones son escritas por él.
3: Claro.
2: Pero antes estaba este muchacho, que pensé que la sabía porque.
3: No, yo solamente conozco a Ron McGovern, que es el primer bajista.
2: bloqueaste al negro Metallica.
3: Después vino Cliff Burton.
2: Claro.
3: Y después vino Jason y bueno, Rob.
2: Sí. Bueno, hubo en Metallica un primer guitarrista.
3: El más oscurito siempre fue
2: Kirk Hammer, sí.
3: Pero porque tiene descendencia hawaiana.
2: Bueno, este no, este es afroamericano.
3: No, ya es un montón. Vos te estás confundiendo. Tocó con B.B. King alguna vez.
2: Ahora, ahora vamos a un tema de Van Halen y lo vamos a buscar y vamos a corroborar que Metallica tuvo un guitarrista negro.
3: Me parece, como dice el Tano, es inchequeable.
2: Sí, bueno, vamos a festejar, obviamente, este, va a festejar, no, pero esta partida, los 6 años de Van Halen.
3: Recordá.
2: Sí. Con Van Halen y un temazo, que este es uno de los temazos de los 80, que todo, no sé si bailado, pero saltado por lo menos.
3: Seguro.
2: Jump. Van Halen.

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1: Bronca porque no se desaloja el corte,
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1: ¿no?
2: Tiene que desalojar ya, ellos.
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5: Bueno, pasaba Iván Halen en esta conmemoración a su partida. Bueno, estuvimos acá con Ale
6: revisando
5: el historial y Wikipedia y todos los datos donde se podía comprobar que Metallica efectivamente tuvo un guitarrista negro.
6: Que no participó en ningún disco ni en ninguna gira. Es como que yo diga, no sé.
5: De B8 tocó Giardino. No grabó ni un disco, pero tocó Giardino.
6: Sí, pero...
5: La última gira fue parte de B8.
6: ¿Cuánto duró?
5: Está bien.
6: Hasta pero... que Iorio lo miró y dijo, no, andate.
5: Bueno, está bien, pero...
6: Vos para mi banda
5: pero no pasó sabés. Por la banda, o sea, es... Después salió Rata Blanca, así que de dónde salió, de B8.
6: Sí, eso es verdad.
5: Así que...
6: Todas las bandas salieron de B8.
5: Sí.
6: Quieran o no.
5: Así que bueno,
6: salió... Estamos en el mes de Alma Fuerte igual, ¿eh? Es el mes de Iorio.
5: ¿Y por qué es el mes de Iorio?
6: Y si el 26 fue el día que falleció.
5: ¿El 26? El
6: 26 de octubre, ya se cumple. Tres anitos, ¿no? Tres anitos,
5: sí. Que se nos fue Ricardo, ya, pues, ¿cómo pasó el tiempo?
6: Y ya ahora vienen todos los shows. Ahora el 24 toca CTM en el Arena Sur. El 24 hay un evento especial,
5: sí,
6: acá.
5: Sí, hay algunos que están como medio como robando por demás, ¿no?
6: Pero como
5: yo, todo. Yo, sí, yo banco
6: yo,
5: igual.
6: Yo,
5: banco.
6: El indio. Aprovechan, sí, todo.
5: Los vi a los muchachos de Borax también.
6: Sí. Bueno, pero son toda gente que tocó con Yoli.
5: Sí.
6: Ahí sí. El Tano Marcelo es el que más por ahí.
5: A mí el que me molesta es el que lo imita. No sé si lo viste. Que dicen el Yoli de Temu.
6: No.
5: ¿No lo viste?
6: Sí, sí, sé.
5: Es igual, sé los movimientos, decís. Exactamente, igual, es un Iorio.
6: Sí, no.
5: Pero ya no. Me parece un montón.
6: Sacalo.
5: Sí.
6: Sí, yo le pegaría un sopapo y lo correría del escenario.
5: Pero no, bueno, sí, ¿CTM dónde toca?
6: CTM toca ahí en el Arena Sur, el Tano Marcelo. Creo, y no sé si tiene otra fecha para acá en Lobos, no me acuerdo. Creo que tenía una fecha para Lobos también.
5: Lobos,
6: sí,
5: Lobos.
6: El Club de Lobos que está acá en Centenario.
5: Lindo lugar. Ah, sí, ya sé cuál es. Sí, una cervecería.
6: Claro, sí. Donde se encuentra todo el motoquero.
5: Sí.
6: El centro motoquero. Pero ahora acá en. Creo que en Casa Uclan. ¿Casa Uclan era?
5: Sí.
6: Sí. Igual Casa Uclan me parece que ya.
5: Cerraba, me parece.
6: Cerraba.
5: Es lo que vi que cerraba.
6: Creo que iba a haber un tipo homenaje a Iorio, uh-huh, donde iba a tocar Predicción, un montón de bandas, pero creo que también hay otro, el

0: 24,
1: sí.
0: Donde tocan en el Favero.
1: Bien.
0: Ahí tocan para
1: la fecha para agendar. Y para el que no pudo haber Almafuerte en vivo.
0: Sí, sí, sí.
1: Yo sinceramente las últimas veces que fui a ver Almafuerte fui más por el Tano que por Diorio.
0: Bueno, yo lo vi la última vez, lo vi en el Atena. Justo sí. Era. Fue así, yo salió en la entrada, dije voy. Dije, bueno, voy. Quizás sea la última vez. Fue así, porque después de esa gira fue la que tocó en Rosario la última vez.
1: Claro.
0: En el mismo momento. Y estaba.
1: No, pero Iorio solista, no Almafuerte.
0: No, Iorio solista. Sí.
1: Claro.
0: No, Almafuerte lo habré
1: la
0: visto.
1: La última creo que fuimos nosotros.
0: Claro.
1: Que fuimos con el Tano.
0: Sí.
1: Esa creo que fue la última vez que tocó Almafuerte acá en La Plata.
0: Sí, que fue en el 2000.
1: No, ya a mí me hablas de fecha, yo ya.
0: 2015
1: me
0: parece.
1: Creo que Almafuerte era la banda 2015, que más veces vi.
0: Creo que fue 2015 o 2016, por ahí. Sí. 2016 fue.
1: Sí.
0: Ahora que hago memoria, 2016.
1: ¿Qué fue en Atenas?
0: En Atenas, sí. En un calor. Hacía frío igual afuera, pero
1: sí,
0: adentro
1: pero el caldo calor. Humano en Atenas es terrible. Pero bueno, nada. El que no vio nunca Almafuerte en vivo, sus canciones, lo pueden ahora. Creo que el mejor. Lo mejor que hay, el mejor. ¿Cómo te puedo decir? Es esto, CTM, que es sí. El Tano, que tocó, que fue el líder, el que compuso las canciones.
0: Que toca con la hija encima del Tano.
1: Sí. Pero es las composiciones son de él, así sí. Que lo más parecido, la mejor opción para ver Almafuerte o lo que fue Almafuerte es el Tano.
0: Y sí, pues musicalmente ya es todo.
1: Y sí.
0: Te faltaría el Magnífico, pero bueno, es apelar a la imaginación y recordar.
1: Y sí, obviamente. Bueno, en un día típico, porque bueno, se nos fue el Tano por la carnería.
0: Se nos fue el Tano por la carnería.
1: No, pues el Tano, voy a decir la verdad. El Tano no sé si tenía diarrea, eso lo inventamos nosotros.
0: Sí, tenía fiebre.
1: Estaba fiebrado el Tano.
0: Y para no contagiar y cuidar a sus compañeros,
1: claro,
0: decidió.
1: Tuvo la amabilidad de
0: decir, no voy.
1: De tomarse el día. Y bueno, los chicos
0: de una china
1: no pudieron llegar. Así que bueno, esperamos el martes que viene. Y Ale, no sé, ¿algo más que quieras acotar a esta humilde sección?
0: Escucha heavy metal. Pero hablando de heavy metal.
1: Sí.
0: ¿Viste que se hizo el Got Talent? No sé si la tenés a Nene Royal.
1: La verdad que no.
0: La chica es una tailandesa.
1: Sí, china, te voy a decir.
0: 16 años,
1: tailandesa. Y la rompe, sí.
0: Toca la viola y canta, hace cover de Metallica, Nirvana, Maiden. Terminó ganando.
1: Sí.
0: ¿No?
1: El concurso, y giró, digamos.
0: Sí, y tocó el último show, lo hizo con Linkin Park.
1: Ah,
0: ahí en para cerrar que ganó.
1: Sí.
0: Y creo que tenía gira ahí en Tailandia, tenía con Bullet Valentine. Tenía con un par de bandas así de heavy. Uh-huh. Hay unas cuantas bandas heavy.
1: Y la chica que subía material tipo en redes, ¿no? Así como que.
0: Sí, tira. fue a participar al Got Talent.
1: Pero antes de participar, creo que subía cosas en las redes.
0: Subía historias, sí. Historias, tocando la viola, qué sé yo. Una crack.
1: Sí, la rompe,
0: porque
1: la rompe.
0: Porque encima toca la viola. Bien. Y canta. Y. Pero tampoco es que te hace un cover y te hace el cover como la banda.
1: Sí.
0: Sino que lo reversiona.
1: Sí, las versiones son diferentes.
0: Para ella, ¿viste? Mirá, y la rompe. La verdad que es. El heavy metal está vivo en otros lados,
1: bueno,
0: me parece.
1: Igual, nunca hoy por hoy fue metal. Mucho heavy metal, así que ponemos unos piojos para irnos más tranqui. Bueno, si ya
0: el martes que viene.
1: Si os acompaña el Tano.
0: No, vemos.
1: Vale, mandamos un abrazo al Tano. Chau.

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0: Falsa Modestia abre su señal y se alegra. Porque si estás escuchando esto, si alguien alguna vez escucha esto, todo el recorrido hecho, da sus frutos. Porque hace mucho estamos acá, insistiendo, esperándote. En este mundo de certezas y resultados, nosotros arrojamos todas las semanas botellas al mar y la imagen de vos leyendo esto es la fuerza que necesitamos para lanzar una más y otra más. No es ni una certeza ni un resultado, es una esperanza. Y eso, amigos, amigas, no hay plata que pueda comprarlo. No queremos pagar tu presencia, queremos ganarla. Buscamos semana a semana, botella a botella, ser dignos de tu tiempo. No queremos raptarlo, no queremos distraerte. Acompañar es un arte que se realiza con esperanza, no con pretensiones. Si estás escuchando esto, si de alguna forma esta botella llegó a tus manos, bienvenido y bienvenida. Te estábamos esperando y nos hace muy felices que hoy estés con nosotros. Comencemos.
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3: Y eso no es conformarse. Acá estamos.
2: 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No somos los únicos.

0: Bienvenidos a todas, a todes y a todos. Esto es Falsa Modestia. Hasta las 10 de la noche les vamos a estar acompañando. Mi nombre es Juliana Moreno y me acompaña mi amigo Gabriel Robledo. ¿Cómo estás, Gabo?
1: ¿Cómo andas, Juli?
0: Muy bien.
1: ¿Todo tranquilo?
0: Todo tranquilo. Yo quería hacer la aclaración que si no nos estás escuchando, si nos vas a escuchar después, no vamos a juzgarte.
1: ¿Por qué? Obviamente que sí serán juzgados.
0: No, tocó Román el original, acaba de tocar la más gratis.
1: ¿Acaso qué están haciendo?
0: Tal vez viendo un partido bastante volante porque le pusieron el peor. Le pusieron el equipo menos competitivo que encontraron a Messi para su despedida. Pero bueno, ese es el día de él. Está bien que nada lo distraiga.
1: Es el último partido de Messi con la selección argentina.
0: Claro.
1: Todo es tristeza y dolor.
0: Es una fiesta de cumpleaños esto, en realidad. Sí. Todos lo sabemos. Es una conmemoración por los días que fue. Y nuestros amigos ¿De dónde era el país que competimos?
1: Vina.
0: Bueno, los amigos de Vina son, bueno, nos están segundeando en esta, se podría decir.
1: Ellos la deben estar pasando re bien.
0: La deben estar regozando, ¿no? Vine al Messipalooza. Dijeron, nos invitaron al Messipalooza, ni nos vimos.
1: No sé si llegaste a ver el recorte ese que anda dando.
0: Yo vi que uno se compró un mate.
1: Sí, ese. Dije Vina, no, y es Benín, perdón.
0: Benín, bueno. Uno se compró un mate, dijo, para mi familia.
1: Sí.
0: Y me encantó, dije,
1: dando,
0: tal cual.
1: Dando vueltas por once ahí.
0: Los quiero de amigos. Quiero un asado con ellos y Messi.
1: Pero sí, es el... Imagínate, estás en Vina, o sea, de toda la selección de Vina. Pero era Vina, no, Benín, perdón.
0: Benín,
1: la
0: tengo ya con Vina. Estás con Vina.
1: Cuatro deben ser los que juegan por fuera de ese país. O sea, que están jugando en otra liga. Así que todo el resto, la verdad, que debe estar acá bastante. De regalo, por decirlo de alguna manera, ¿no?
0: La repegamos.
1: Y qué regalito.
0: Dice, vos me contabas que los querían hacer jugar antes. Pero claro. Ellos dijeron, no.
1: Claro,
0: yo vine a jugar el último partido con Messi.
1: Porque esta es una tanda de tres amistosos que tiene la selección argentina, que están en el marco de lo que se conoce como la fecha FIFA, ¿no? Entonces, claro. Se eligen algunos países para jugar contra Argentina. Y la verdad que en el último tiempo, cuando tocan estos tipos de partidos amistosos, las selecciones con las que juega Argentina son bastante de un nivel muy bajo, ¿no? Cuando antes del Mundial se vio que, no sé, jugaron contra Honduras, ponele, no me acuerdo bien, pero un país del estilo. Y ahora pasó lo mismo, el partido anterior era contra Burkina Faso.
0: Sí,
1: y
0: pobre gente.
1: Hubo un problema de logística ahí, que tuvieron algunos problemas para llegar, incluso... Si el partido fue el sábado, llegaron el mismo sábado a las 4 de la tarde.
0: Sí,
1: y
0: sí.
1: Se fueron directo al estadio y terminó el partido y se volvieron. O sea, ni siquiera fueron a un hotel cuando
0: así
1: llegaron.
0: Así fue también, pobre gente. Digamos
1: y,
0: todo.
1: Y en todo ese quilombo, una de las opciones que se barajó, se andaba diciendo por ahí, era que jugara ese partido a la selección de Benín, que ya estaba acá en Argentina hace un par de días.
0: Claro, ellos vinieron de vacaciones.
1: Claro, era como a esperar, a aclimatarse.
0: Claro, y dijeron, a cómo desconcentrar.
1: Dijeron...
0: No, a mí no me vas a cambiar la fecha.
1: A mí me dijiste jugar contra Messi en el último partido de Messi, no jugar un partido X y de rebote.
0: Claro, con gente con donde no está Messi.
1: No, chiquimafia.
0: No, chiquimafia.
1: No, no, no.
0: Así que bueno, llegó el día, gente. Después vamos a estar desarrollando un poco más esto, también cuando sepamos un poco más cómo viene el partido.
1: Sí, a ver, ya
0: te puedo. Es el último día que tenemos por usar esta canción.
1: Sí.
0: Subile, subile. No, chicos, podemos seguir usando esta canción,
1: sí,
0: cuando
1: obvio.
0: Juegue Argentina, ¿no?
1: Sí.
0: Gracias. Le mandamos cumbia, perro. Esta locura. El otro día te decía, extraño que juegue estar en Mundial para usar esta canción. Es como...
1: Bueno, pero ahora se viene la época de eliminatorias, el año que viene una Copa América. Se va a poder seguir usando.
0: Sí. Ya es patrimonio nacional.
1: Ahora todo lo que se viene es el debate de qué se va a hacer con la camiseta número 10. Que no sé si tenés tu opinión formada al respecto. Pero
0: no, claramente no.
1: Es importante que la tengas.
0: ¿Por qué? ¿Ya hay interna?
1: Y pero obvio.
0: Estamos como en el peronismo, chicos, no.
1: Obvio. Está la gente que dice que hay que retirar el número 10 de la selección argentina.
0: No, bueno,
1: por una cuestión de respeto e idolatría al Mesías.
0: No, esos son unos fantasmas, perdón.
1: Y después estamos nosotros que decimos, che, dejen echar las bolas y que la camiseta siga.
0: Son unos fantasmas. ¿Quién quiere sacar la camiseta 10?
1: Y se anda diciendo.
0: ¿Quién lo anda diciendo? Extraño 3.4 en Twitter. No me joda. ¿Quién anda diciendo que hay que sacar la camiseta del 10? Además que si vamos por eso, el 10 es el Diego. Después vino Messi.
1: Bueno, pero con Maradona...
0: Y nadie anduvo sacando camisetas ahí.
1: Se barajó cuando...
0: Bueno, pero la gente, este debate ya lo tuvimos. Entramos en razón. Es decir, el recambio es importante. La gente necesita volver a creer en esto. Si vos sacás el 10, anulás que vuelva a aparecer un nuevo 10.
1: Claro.
0: O sea, si Diego se retiró y le hubiesen sacado la camiseta 10, Messi nunca hubiese sido el 10.
1: No, hubiese sido el 11. O el 30.
0: Pierde mística.
1: O el 30.
0: Y no estaría toda la mística de, no, es el sucesor y que nos va a llevar a la copa. Pierde mística, uh-huh. No vamos a matar... Los 3-4 rituales locos que nos quedan como sociedad, no los vamos a matar por una camiseta. Por Robertito 3.8 en Twitter, no jodas.
1: Bueno, pero está ahí el debate. Latente.
0: Está ahí. Mira, yo voy a hablar con las brujitas. Y vamos a ver qué dicen las brujitas. De que anden matando rituales. Porque sí. Después van a venir brujitas, hagan algo, queremos llegar a la final.
1: Ah,
0: y las
1: sí,
0: brujitas le van a decir, vos mataste todos tus rituales, amigo, ¿eh? Ya no hay mística que te aguante.
1: Ya no necesite nada para mantener todo esto.
0: Claro, escuchame una cosa. Terrible.
1: Bueno, después vamos a hablar, pero sí, el Messipalooza está con todo.
0: Está con de todo. Vos, ¿cómo estás más allá del Messipalooza en este día? En este martes. 6 de octubre, que además mucha gente se estuvo movilizando en el obelisco también, uh-huh. para decir, che, sin piso donde saltar, vamos a ser todos ingleses, ¿no?
1: Claro.
0: Hay que empezar a defender la secuencia. Así que bueno, mucha gente estuvo en esa, por ejemplo.
1: Sí, hubo movilizaciones.
0: De ahí se fueron al Messipalooza.
1: Claro, sí, mucho movimiento. La semana que viene es el... ¿La semana que viene? Sí. La sesión en diputados para tratar ese tema, por lo que se estuvo marchando hoy, uh-huh. Que tiene que ver con la ley
0: que
1: de tierras.
0: Va de marcha el 15 de octubre.
1: Entre otras cuestiones. Yo anduve bien en el día de hoy, un poco cansado, pero bien. Arranqué la semana medio cansado. Así que estoy tratando de recomponerme para encarar lo que me queda de la semana.
0: Que
1: de
0: casi la
1: que
0: mitad,
1: casi,
0: ¿no?
1: Casi toda.
0: Más de la mitad.
1: Más de la mitad. Pero no, ando bien. Porque aparte tenemos algunas cosas que estamos pensando, que ya venimos adelantando, que eso, bueno, sí o sí te mantiene en el movimiento.
0: Sí, hablando de cosas que adelantar, vamos a adelantar que nosotros, esto ya se lo avisamos, avisamos, el que avisa lo traiciona, uh-huh. Dicen por ahí, y es que este jueves no va a haber falsa modestia, pero porque va a estar Caco Delfia cumpliendo 20 añitos.
1: Sí, que ya los cumplió en realidad.
0: Bueno, pero lo va a estar festejando.
1: Claro.
0: Que es lo importante. Uh-huh. Y lo va a estar festejando a lo grande y a lo Cacodelfia, que es con la presentación de la obra La Margarita en versión radioteatro.
1: Así
0: que
1: es.
0: Lo pueden venir a ver acá en 5 y 75, y si no lo pueden escuchar, como es un radioteatro, usted ya bien sabe, por radio.
1: Uh-huh.
0: ¿No? Así que nosotros no vamos a estar, pero esténse atentos porque es una gran, gran propuesta que se va a realizar aquí en Futura.
1: Sí, está bueno. Más allá del motivo, que es el festejo de los 20 años de Caco Delfia, que ni hablar, que es para celebrar estar haciendo 20 años un programa.
0: Escúchame, vos hiciste 20 años algo, durante 20 años algo.
1: Vivir.
0: No vale vivir, no, respeto, es decir, comer, no.
1: No.
0: Una actividad durante 20 años, un programa, ir a fútbol los martes, no sé, algo durante 20 años.
1: No recuerdo mantener durante 20 años una actividad.
0: Bueno, entonces un aplauso para el señor Martín.
1: Un aplauso para el señor Martín, sí, se la merece. Uno solo, dicen por acá.
0: Pobre Martín.
1: Sí. Decía que más allá de lo que motiva la celebración, yo, por ejemplo, no conozco, no vi la obra La Margarita nunca.
0: Es la Cacopalooza.
1: Y lo que me gustó es que este formato que se va a hacer el jueves, uh-huh. como que se pensó, se gestó a partir de otra propuesta que hay acá en Futura, que es el melodrama en la esquina.
0: Claro.
1: Otro radioteatro que se viene haciendo acá en Futura. Y cómo se va retroalimentando todo, ¿no? Porque la gente de La Margarita vino una vez a ver el melodrama en la esquina acá. Mm. Y le gustó, y de ahí le surgió la idea de tratar de transformar su propuesta en un radioteatro, ¿no? Claro. Una propuesta que ya tiene más de 10 años o algo así.
0: Sí, sí, sí, sí.
1: Entonces, no sé, me parece algo lindo igual. Como decir, che, vi eso y yo lo quiero hacer.
0: Yo lo puedo hacer. Yo lo quiero hacer. Es que es algo muy bonito. Melodrama en la esquina es algo hermoso ya de entrada. Pero es algo muy lindo lo que pasa cuando hay una propuesta que no se mueve por la tendencia, sino por el querer hacer algo, ¿no?
1: Claro.
0: Y en ese querer hacer algo, tal vez estás mostrándole algo a otra persona que no sabía que le gusta. Y que también en el cómo se hace. Digo, un radioteatro, por ahí sabemos conceptualmente qué es un radioteatro. Pero por ahí nunca vimos. Primero, por ahí no escuchamos. Y segundo, si no escuchamos, no vimos cómo se hace. Mm. Y por ahí, en la magia del ver cómo se hace, decís, ah, entonces sí lo puedo hacer, ¿no? Porque a veces la mente va llenando esos espacios de información que no tenemos con bolazo, con zaraza que nos vamos inventando de andás a ver dónde, ¿no? Entonces es muy bonito cuando se abre la esquina y se muestran un poco los trucos de la gran magia de la radio, ¿no? Mm. En ese sentido, porque habilitan estos cruces, estos puentes y estas propuestas que después tenemos aquí en Radio Futura.
1: Sí, y bueno, y hacerlo en este lugar, ¿no?
0: Y hacerlo en este lugar,
1: que no, sí, no es poca cosa también.
0: Totalmente, hacerlo en espacios comunitarios.
1: Uh-huh. Esto va a ser el jueves. Se está convocando a las 9 de la noche, así que pueden venir para aprovechar el espacio, estar acá, tomar algo, y a las 10 va a comenzar todo de manera puntual. Porque es jueves, porque es una radio, porque las cosas se
0: hacen así. ¿A las 10 empieza?
1: A las 10 empieza.
0: Empieza, porque yo con mi melodrama en la esquina ya pasé mucha vergüenza trayendo gente antes de tiempo.
1: A las 10 empieza, a las 10 empieza.
0: Listo, joya.
1: Sí. Pues por eso se convoca a las 9. Y bueno, vamos a estar acá preparando todo para el cumpleañito de Cacodelfia.
0: ¡Qué bien! ¡Yujú!
1: 20 años.
0: Y después se viene, va a ser el 10 de octubre es el cumple de Futura. Así que ustedes se me lo agendan. 221-619-0382. 221-619-0382. ¿Lo agendaste? Poné Radio Futura. 221-619-0382. Y ahora te vas a la agenda del celu, vas al 10 de octubre y te lo agendas, te pones mandarle un mensajito a Radio Futura.
1: Sí.
0: Un feliz cumple.
1: Un feliz cumpleaños.
0: Nosotros claro, leemos los mensajitos, ¿qué se cree? Que no nos toca, que no nos llega.
1: Pero más vale.
0: Así que bueno, también para anotarse.
1: 39 años cumple Futura el 10 de octubre.
0: ¿Hiciste algo durante 39 años?
1: Ni siquiera los cumplí.
0: Mira, ni siquiera tenemos 39 años.
1: Ni siquiera los viví.
0: Ni siquiera la vida sostuvimos 39 claro, años.
1: No tengo ese lujo.
0: ¿Quién te dice? Por ahí llegamos.
1: Che, pará, y hablando de calendarios, el 24 también pueden anotarse de algo.
0: Che, 24. Agárrense de las manos.
1: ¿Qué?
0: Uno a uno conmigo.
1: Uno a uno conmigo.
0: Creo que no era así, pero bueno. Ya la música lo va
1: ¿qué?
0: A introducir. Estamos en octubre. Mes de octubre. Y dijimos, va a haber 358.296 homenajes al disco Octubre, que va a estar cumpliendo 40 años. Y nosotros también vamos a hacer el disco.
1: Sí, ¿cómo
0: por
1: no?
0: Por supuesto.
1: ¿Cómo nos íbamos a perder esta oportunidad?
0: ¿Cómo nos íbamos a perder esta oportunidad teniendo los cuadraditos de batata? Teniendo el lujo de contar con los cuadraditos de batata para este homenaje que se va a estar haciendo el 24 de octubre a partir de las 9 de la noche.
1: Sí.
0: Así que estén atentos porque se pueden venir, como la última vez, se pueden venir a 5 y 75 en la esquina. La última vez fuimos un montón.
1: Qué lindo que estuvo la última vez.
0: Estuvo buenísimo. Hay que repetirla. Y quien te dice, crece. Apa.
1: Apa. O no. Viste que tienes, viste que está esa historia igual de que las segundas partes son medias malas. No, mentira, perdón, no quería hacerte el mala onda, perdón.
0: Yo creo que hablan de películas cuando
1: sí, sí, cosas, sí. Pero no, bueno, va a estar buenísimo. Aparte, entrada libre y gratuita para venir el 24. Así que vénganse directamente a escuchar a los cuadraditos de batata, que van a estar tocando Octubre desde la O hasta la E, o sea, todo octubre, y después algunas cancioncitas más.
0: Qué bien.
1: Como para ricotear un poco.
0: Para ricotear un poco, que es lo que nos gusta, la cosa sana. ¿Mm? Dicen que va a haber intervenciones amigas dando vuelta. No vamos a ampliar mucho más en
1: Pidieron que no dé información al respecto.
0: Pero va a haber sorpresas, no va a ser igual que la última vez. Así que esténse atentos, que pronto va a salir toda la información por las redes y otros lugares pertinentes.
1: Sí. Así que atentos y atentas.
0: Atentos y atentas. Creo que no tenemos mucho más nada que decir, Gabo. Ya podemos dar comienzo.
1: Estaba pensando. El
0: programa del día de la fecha.
1: No quedó nada más por decir. Radioteatro el jueves. Sí. Este jueves. Cumpleaños de Futura el 10. Para que manden el mensajito.
0: Sí.
1: Y el 24 de octubre.
0: Hay más cosas igual, ¿eh? Entren a Radio Futura FM 90.5 en Instagram y van a ver que va a haber muchos, muchos más eventos. Los compañeros del Camino Más Corto van a estar realizando también un programa en vivo donde van a estar participando las chicas de Bisturí. Y también creo que va a estar Lucas de Hojas por el Barrio.
1: Sí, también.
0: Así que esténse atentos porque Futura se prendió fuego en este octubre cumpleañero. No solo para el disco, sino que para nosotros también.
1: Para todo.
0: Para todo. ¿Qué más querés? Uh-huh. A mí es ya climatizados en los redonditos de ricota, es que arrancamos el Falsa Modestia del día de la fecha.
1: Vamos a arrancar con un inédito de ese año de 1986, que salió el disco Octubre.
0: Ah, ¿y puedo decir un dato que descubrí hoy?
1: Sí, diga.
0: Muy, muy tonto, pero a mí me alegró todo el día. Uh-huh. Y eso que hoy tuve que ir al dentista, o sea que fue un día triste. Y yo estaba con este dato, recordá estas cosas que te hacen bien. Y es que justamente el disco de Octubre se presentó el 18 y el 25 de octubre. Así que estaríamos en los 40 años también, el de la presentación de este disco, el 24, cuando tengamos nuestra cita.
1: Claro. Bueno, y ese día, esos dos días, el 18 y el 25 de octubre del 86, cuando Los Redondos presentaban Octubre, hicieron algunos temas inéditos que estaban armando en ese momento, y vamos a escuchar uno de ellos, El Regreso de Mao.

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0: Amigues, que 20 millones de argentinos tienen deuda, ya creo que a esta altura no es noticia. Que 8 millones de ellos tienen mora, creo que tampoco ya es noticia. Hemos visto sucesivamente incluso propuestas que se han presentado en el Congreso para tratar de acompañar a los argentinos que están entrando en deuda por el contexto económico que estamos teniendo, ¿no? Y por muchas políticas que se han implementado. Desde el DNU 7023 a esta parte se ha deteriorado bastante la vida de las personas y se ha buscado que sea adrede. Hoy, hace muy poquito, de hecho no hoy, pero hace muy poquito, el Centro de Integración Suburbana se preguntó: che, ¿y qué pasa con los barrios populares? ¿No? Porque hablamos mucho de deudores que tal vez son clase media y se habla mucho también de los deudores en torno a las tarjetas de crédito, ¿no? Sin ir más lejos, en el día de ayer, la Justicia Federal de La Plata, por ejemplo, admitió una acción colectiva contra este DNU que liberaba, ¿no?, los intereses, que cualquiera pueda tomar deuda y demás, pero con el sistema de tarjetas de crédito. En eso es que el Centro para la Integración Suburbana hizo un estudio de endeudamiento en barrios populares durante septiembre de 2026 y publicó un informe llamado Endeudarse para Comer. Para hablar un poco más de esto, para ir en profundidad a esta investigación, estamos en comunicación con Fernanda García Monticelli. Ella es directora del Centro para la Integración Suburbana. Fernanda, ¿cómo estás? Juliana y Gabo te saludan.
1: Hola Juliana, hola Gabo, ¿cómo les va? Bueno, buenas noches y gracias por el espacio para contar un poco el trabajo que venimos haciendo.
0: No, muchas gracias a vos por tu tiempo, ¿no? Antes de arrancar, recién decíamos, bueno, la mitad de Argentina casi está en deuda, por decirlo de alguna forma, y un porcentaje muy significativo en mora. ¿Por qué este informe? ¿Cómo llegan ustedes o qué motivo tienen para comenzar a realizar esta investigación que después deviene en este informe?
1: Bueno, te cuento un poco. O sea, nosotros venimos ya hace tiempo trabajando en los barrios populares, digamos, y venimos como profundizando, investigando cuestiones de distinta índole. Nos parecía importante hacer este estudio. ¿Por qué? Porque en general la realidad de los barrios populares es diferente. Total. De la ciudad formal, porque las cuestiones, digamos, se dan en una relación de informalidad. Uh-huh. Así que decidimos encargar este estudio en línea con la discusión que se venía dando, como primero para saber las familias, los barrios, en qué situación estaban respecto de los endeudamientos, para qué se endeudaban, y también para entender con quién se endeudaban. Así que obviamente que el objetivo era tener información que sirva de cara a la discusión que se viene en el Congreso y que permita poner sobre la mesa estos datos, visibilizar esta situación y que visibilización incluya dentro de estas propuestas que se van a discutir dentro de la semana que viene. Uh-huh. Paliativos o políticas públicas o propuestas de solución para estas familias.
0: Totalmente. ¿Qué es lo que encontraron?
1: Así que esa es un poco la... Bueno, nos llevamos muchas sorpresas, encontramos situaciones muy complejas. El 78, casi el 80% de los hogares están endeudados. Hay un 30% que está en mora con más de 90 días de atrasos. Y casi la mitad tiene las deudas las adquiere para comprar alimentos. Uh-huh. Las familias están en una situación muy, muy, muy complicada. Tienen muchos trabajos, trabajan en general más de 45 horas semanales. Muy pocos tienen de los encuestados tienen trabajo registrado, solamente el 15%, y eso también explica un poco la situación, digamos, en la que
0: discúlpame,
1: encontramos sí.
0: Fernanda, te estamos perdiendo.
1: No, a ver, ahí me escuchás.
0: Si te parece, si no te podemos llamar por el fijo, si hay algún problema de señal, no hay ningún problema. pero para no perder los datos, ¿viste? Porque justo estás diciendo algo que okay. es importante.
1: Ahí me escuchas.
0: No, ahí te...
1: Ahí está mejor, mejor.
0: No, no me ahí pierdo, te no, llamamos claro. por teléfono.
1: Hola, chao. No, dale, ese.
0: Bueno, estábamos hablando con Fernanda García Monticelli, ella es la directora del Centro de Integración Sudurbana. Sabrán entender, a mí es que a veces la señal no ayuda, entonces tenemos que llamar por otros lados, pero algo que nos estaba contando es que el 80% de los hogares de los barrios populares están endeudados. Barrios populares que, dicho sea de paso, constituyen el 11% de la población argentina, ¿no? Según los barrios y la población que registra el RENEVAP, que es este justamente registro de barrios populares que supo construir nuestro país y donde, como decíamos, se registra que el 11% de la población vive en estos barrios. En ese mundo que fue el de estudio, el 80% de los hogares está endeudado, ¿no? Y también el estudio dice que casi el 70% está sobreendeudado, o sea que los que están endeudados están muy endeudados. También nos contaba Fernanda que 11 es muy bajo, es casi el 15% de las personas que tienen un trabajo registrado. El resto son trabajos o cuentapropistas o no registrados, lo cual también precariza las situaciones laborales, ¿no? Teniendo en cuenta, por ejemplo, garantías que da un trabajo en blanco, ¿no? Sin mencionar la proyección a futuro, que es algo que está muy en disputa hoy en día. Para que se den una idea de los números que vamos a desandar ahora, es importante que sepamos que en Argentina, y esto también es gracias a un estudio que hizo el Centro de Integración Sociourbana, sobre la expectativa de vida en los barrios populares, ¿no? También basándonos en el RENEVAP. Bueno, la expectativa de vida en los barrios populares es 11 años menos que el promedio de las personas que viven por fuera de los barrios populares, ¿no? Entonces, hay que tener conciencia que las condiciones de vida también afectan a que podamos seguir... viviendo, básicamente. Es muy cruel, es muy crudo, pero también es así. Creo que estamos en comunicación de vuelta con Fernanda. Fernanda, ¿estás ahí?
2: ¿Estás ahora?
0: No.
2: Esperamos un segundo, a ver si. Ahí me.
0: Ahora me parece que sí. Fernando, nos contabas que casi el 80% de los hogares están endeudados.
2: Exacto.
0: Y que el 70, casi el 70% está sobreendeudado.
2: Exactamente.
0: Te quería preguntar, ¿con quiénes se endeudan las familias en los barrios populares? Porque muchos dicen, bueno, las tarjetas de crédito. Pero también hay espacios donde las tarjetas de crédito tal vez no llegan. ¿Cómo son estas deudas que se contraen en los barrios populares?
2: ¿Verdad?
0: No, bueno.
2: Porque también... ¿Hola? ¿No me escuchás?
0: Ahora sí, Fernanda, perdón. Se nos estaba acordando. Ay, ahora sí.
2: Ok. Vamos a buscar especialmente. Y el 50% está endeudado con billeteras virtuales o similares, o fintech.
0: Fernanda, disculpa, no se nos está perdiendo la comunicación, volveremos a intentar, y si no, bueno, nos comunicaremos más adelante. Se nos está cortando. Bueno, estamos viendo. Desperfectos técnicos, chicos. Cosas que pasan. Fernanda García Monticelli, directora del Centro de Integración Sociourbana. Algunos números con los que sí me gustaría que nos quedemos antes de cerrar este momento es, en principio, esto que decíamos. En los barrios populares viven cerca del 11% de la población argentina, la cual también tiene una expectativa de vida 11 años menos. En ese contexto, casi el 80% de los hogares está endeudado y el 70% está sobreendeudado. Según el informe del CISUR, para que nos hagamos una idea, el ingreso promedio por hogar es de 1.000.000 de pesos en hogares de cuatro personas por familia, de núcleos familiares de cuatro personas. Uh-huh. Es decir, que es un ingreso de 250.000 pesos por persona por mes.
3: Bastante poco.
0: Dime cómo haces. También es muy interesante la desgregación que hacen, porque dicen, bueno, ¿a qué corresponden estos ingresos, no? Porque se habla mucho de los planes. Y la realidad es que la mayor parte de los ingresos está realizado por trabajos. ¿Trabajos de qué condiciones? Precarios, trabajos no registrados. Bánquenme que ahí estamos buscando los datos. Estamos hablando de trabajo no registrado, que se da en condiciones muy precarias, donde el ingreso, eso, hay más de un trabajo, se estima que hay 1.4 trabajos en promedio, ¿no? Se saca uh-huh. promedios para los que trabajan más y trabajan menos, pero todos tienen más de un trabajo, le dedican más de 9 horas al día a los trabajos, más de 5 días a la semana. Y solo el 15% está registrado. Para que nos demos una idea, ¿no? También de la situación de la capacidad, por ejemplo, de poder pagar eventualmente una deuda o una mora. De los ingresos de una familia, el 73%, o sea, la gran mayoría, es a través de trabajo y empleo. Y recién los programas sociales es un 19%, lo cual es insignificativo si volvemos al dato base, que en una casa, en promedio, entra 1.000.000 de pesos.
3: Claro.
0: ¿No? Uh-huh. Ahí uno dice, había una razón por estos, por estas ayudas sociales que da el Estado. Sin mencionar, de vuelta a lo que dijimos al principio, la expectativa de vida en los barrios populares es 11 años menos. Todo este combo nos lleva a la morosidad en los barrios populares, donde la ironía, y acá no sé si nos vamos a poder, ya no creo que nos podamos comunicar con Fernando.
3: Ahí estamos intentando.
0: Pero se lo vamos a preguntar. Algo que da este informe es que, y ella lo decía, el 96% se endeuda para comprar alimentos. Pero el primer servicio, o lo primero que restringen ante la incapacidad de poder pagar cosas porque son deudores, es los alimentos.
3: Es como una rueda totalmente...
0: Es una rueda del infierno, donde además sí o sí tenés que pagar, porque comer tenés que comer, ¿no? Estábamos diciendo esto. Bueno, podemos probar con Fernanda y preguntarle, a ver si está ahí. Fernanda, ¿nos escuchás bien?
1: ¿No? Sí, ¿vos me escuchás?
0: Sí, ahora sí.
1: Salí al balcón, pero bueno, hay ruido de la calle.
0: No te preocupes.
1: A ver si hay.
0: Estábamos diciendo, Fernanda, estábamos repasando un poco los datos, viste, del informe, y algo que nos llamaba mucho la atención es que muchos toman deuda para pagar comida, pero después también lo primero que restringen es la compra de comida.
1: Claro, lo que vimos como alarmante también es que se genera como una bola de nieve. Toman deuda para comer, después no llegan a cancelar la deuda, cancelan una parte, refinancian y terminan restringiendo la comida para pagar la deuda que habían tomado originalmente. Y además son deudas que en general tienen tasas de interés muy altas. Entonces... se genera una cuestión de bola de nieve que no permite que las familias puedan planificar financieramente.

0: terminar el día y cómo van a hacer para estas deudas que se van multiplicando día a día y terminan restringiendo las comidas para poder continuar, digamos, su vida.
1: Fernanda, quiero retomar la pregunta con la que nos habíamos quedado a partir también de esto que nos contás, y es esto de con quiénes se endeudan las familias en los barrios populares.
0: Bueno, tenemos casi el 50% se endeudan con billeteras virtuales o fintech.
1: Bien.
0: La otra mitad con prestamistas del barrio y la última, el 25% más o menos, con los negocios barriales, digamos, los comercios barriales. Así que esa es más o menos la distribución que pudimos relevar de quiénes son, con quiénes se endeudan. Y después otro dato que también llama la atención es que en promedio hay 2.8 acreedores por familia.
1: Claro, van tomando diferentes deudas.
0: Exacto, exactamente. O sea, denota también esta situación de desesperación y de planificación de la vida, que terminan recurriendo a cualquier prestamista para poder ir tapando baches.
1: Totalmente. Vos sabés, Fernanda, que nos hacíamos una pregunta también por el contexto que de las personas en las que estamos hablando, también las particularidades de la deuda. Después te quiero hacer una consulta sobre los prestamistas particulares, como a qué se nombra prestamista particular, pero antes consultarte si es que el monto de la deuda promedio, estos 2,5 millones, es mucha deuda, o en realidad es que los ingresos son muy magros, ¿no?
0: En la economía, digamos, de la familia.
1: Claro.
0: Claro, es esa la situación. O sea, esto es, pensá que de la muestra que hicimos es el promedio de deuda. Uh-huh. Y el promedio y el mediano por hogar es de 1 millón, con lo cual tendrían que trabajar 2 meses y medio y no vivir para poder cancelar las deudas, que además mes a mes con las tasas usureras que ya todos sabemos que existen y que en este caso son mayores, no permiten, digamos, una planificación de para cancelarlas. Y después lo que me preguntaba de los prestamistas del barrio. En general, en los barrios populares hay prestamistas, digamos, de todo tipo, informales y también vinculados a algún tipo de actividad productiva. En el caso, por ejemplo, de los cartoneros y cartoneras que también, o actividades así productivas informales, donde hacen su trabajo, también les en general terminan haciéndoles préstamos. Y después, bueno, obviamente hay como todo un circuito informal en los barrios de prestamistas que operan con este tipo de préstamos.
1: Claro.
2: Uh-huh. Fernanda, ¿cómo te va? Buenas noches.
0: Hola, ¿cómo estás?
2: Pensaba en, escuchándote, no sé si es algo que fue tocando el relevamiento, pero vos mencionaste ahí el tema de la salud mental y cómo estas deudas también afectan en ese aspecto, y lo relacionaba también con algunas cuestiones que se vienen escuchando, por ejemplo, por parte del presidente a la hora cuando se mencionan el tema de las deudas, de que, por ejemplo, bueno, hoy que está todo el tema del partido de despedida de Messi, que muchos, decía Milei, que muchos habían endeudado para comprarse televisores que después dejaron de pagar, por ejemplo. Y si el relevamiento pregunta algo de cómo los afecta a ellos el tema de las deudas o este tipo de declaraciones cuando básicamente se le echa la culpa a ellos por endeudarse o por estar en esa situación.
0: Sí, bueno, ahí obviamente que lo que pone en evidencia este informe es que esa afirmación no es cierta, porque casi el 50% fue para comprar alimentos. Uh-huh. Así que el señor presidente estará equivocado con sus afirmaciones, que un poco también como echarle la culpa a los más vulnerables de sus padecimientos, ¿no? Y no hacerse cargo del lugar donde desde

0: donde le toca en la presidencia. Y bueno, obviamente sí afecta, pero me parece que un poco la psicología inversa permite generar estas situaciones y sostenerlas, digamos, para no hacerse cargo de que efectivamente hay una situación complicada con el aumento de las familias, que no es para que no fue realizada para comprar televisores, y si hubiera sido para comprar televisores igualmente es una realidad que están padeciendo una gran una enorme proporción de la población. Y bueno, y poner, digamos, esto estos datos, que también son datos que siempre termina recrudeciendo la realidad.
1: Y en ese sentido, ¿se pudo relevar cómo les afecta a las familias estar endeudados?
0: Lo que te contaba, o sea, la verdad que hay, no, o sea, salud mental, la gente está desesperada, no sabe, se levanta, no pueden dormir, están tomando trabajos en horas que ya no tienen, y restringiendo un montón de gastos porque no saben qué hacer, digamos. La situación, la verdad, que es bastante bastante preocupante, y nos dejó un sabor amargo de trabajar esta encuesta en territorio. Bueno, y esperemos que la semana que viene se pueda trabajar en una propuesta y que aprobar para poder regular un poco estas actividades. Y de vuelta, o sea, la familia parece un juego, pero te aparecen en el teléfono, se terminan endeudando y eso se genera una bola de nieve muy difícil de sostener después. Pero bueno, la situación es complicada y hay una proporción enorme de familias que la están pasando mal, así que esperemos que haya algún tipo de norma, de medida o de aprobación que permita regular o que permita aliviar un poco esta situación.
2: Fernanda, ¿sabes? Hay dos datos que a mí me resonaron mucho también a raíz del contexto en el que estamos viviendo y sobre todo estas campañas de desinformación que hay. Uno es que 7 de cada 10 pesos que ingresan a los hogares proviene de trabajo, ¿no? De empleo, que sería el 73%, por ejemplo, programas sociales, ¿no? Que el prejuicio que pesa sobre los barrios populares está muy relacionado también con todo lo que es programas sociales, asistencia, que luego es traducido en cosas como, bueno, no hay que darles el pescado, hay que enseñarles a pescar y demás. Y en paralelo está este dato que me llamó muchísimo la atención, que la mayoría de las personas que se endeudó en realidad adquirió deuda en estos últimos años.
0: Totalmente. Sí, esos son datos que surgen del informe tal cual como lo expresás. Las familias efectivamente trabajan, tienen pluriempleo, trabajan más de 45 horas, la gran mayoría de los ingresos son producto del trabajo, con lo cual obviamente esto arroja por tierra cualquier fantasía de que los vecinos y las vecinas de los barrios populares viven de planes sociales. Y bueno, claramente esta situación también nosotros no había hoy en una entrevista nos preguntaban si teníamos algún relevamiento anterior, y de este tema no lo teníamos, pero sí teníamos del contacto, digamos, de trabajar en los barrios populares, la realidad de las deudas, pero no existía esto de las billeteras virtuales, digamos, de la masividad que se generó con esto. Entonces es muy sorprendente los números y cómo las familias están endeudadas con billeteras virtuales. En general no surgieron las tarjetas de crédito, pero creo que este endeudamiento es nuevo del último año.
2: ¿Por qué crees que
0: esa porción de la deuda?
2: ¿Por qué crees que se aceleró este endeudamiento el último año?
0: Y yo creo que hay varios factores. Uno, que la gente no le alcanza la plata y necesita cubrir gastos para comer, como lo evidencia esto. Y después, segundo, que hay una propaganda y una desinformación financiera y una facilidad para acceder a este tipo de créditos sin la información necesaria. Y cobrando tasas totalmente usureras sin ningún tipo de información. Entonces, creo que eso fue una combinación de las cuestiones que pasaron para llegar a esta situación.
2: Total.
0: Fernando, y bueno, y obviamente la situación económica, ¿no? Que la gente, sí, la plata rinde cada vez menos, la familia les cuesta un montón conseguir trabajo, los sueldos son muy bajos, bueno. Eso también influye en la realidad.
1: Fernanda, decías que bueno, la idea es poder usar este informe para aportar al debate que sobre todo debería tratar la Cámara de Diputados con el tema de los sobreendeudamientos familiares y la morosidad. No sé si tuvieron la oportunidad de acercar ya este informe a algunos legisladores, a alguna charla al respecto, algo que se pueda adelantar acerca de cómo sirve o de cómo tomaron este informe diputados, diputadas.
0: Sí, se los estamos presentando a todos los diputados. Tengo entendido que el jueves que viene se van a tratar los distintos, o sea, se va a tratar de aprobar en el recinto alguna propuesta y obviamente considerar la porción formal, digamos, y entender estos datos como para considerar esta realidad dentro de las propuestas para que de esa forma abarque a los vecinos y las vecinas de los barrios populares que están endeudados.
2: Fernanda, te agradecemos mucho este tiempito que nos diste para profundizar un poco más allá de las cuestiones técnicas. Y bueno, nada, seguramente nos estemos comunicando en el futuro también, porque hay muchos informes del Centro de Integración Sociourbana que son reveladoras también, ¿no? Como para sacar un poco el velo del prejuicio sobre los barrios populares y poder hablar puntualmente de números y de vivencias concretas.
0: Totalmente. Bueno, gracias por el espacio y bueno, ahí pueden encontrar en la página de Instagram o en la página de internet cisur.ar todos los informes que vamos publicando y los que ya publicamos para aportar al debate y a las cuestiones más de coyuntura que vienen pasando en el país. Así que gracias por el espacio y buenas noches.
2: Pasaba entonces a Miguel Fernanda García Monticelli, ella es la directora del Centro de Integración Sociourbano, contándonos un poco sobre este informe Endeudarse para Comer, un relevamiento sobre la dinámica de endeudamiento en los barrios populares, realizado en septiembre de este año. A estarse atentos, amigues, porque estamos a nada de que el fondo nos iguale. Sin ir más lejos, en este informe, que insistimos, pueden buscarlo, se hace un cuadro comparativo de los números nacionales, ¿no? En comparación con los barrios populares, tengamos en cuenta, decíamos, 60% de los hogares en Argentina está endeudado. Bueno, el 78% de los hogares en los barrios populares está endeudado. Hay mora del 30% en los barrios populares, mientras que a nivel nacional hay un 26%. Pero acá está la diferencia. El trabajo formal en los barrios populares es del 15%. Y el trabajo formal a nivel nacional, es decir, integrando sectores medios y altos, es del 54,9%. ¿Y dónde varía? Es en el ingreso mediano de hogar, donde en los números nacionales es 1.600.000. Cosa que ya igual no te alcanza para pagar la mora. Pero qué te digo, si la media de ingreso es 1.000.000 de pesos por hogar. Vamos a estar atentes, amigues. Recuerden, lo pueden buscar. Informe Endeudarse para Comer, del Centro para la Integración Sociourbana.